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1: Mick Jagger no quiere jubilarse ni por error. Mick Jagger dijo que los Rolling Stones apuntan a volver a girar en 2027. No habrá tour en 2026, pero el tipo ya está mirando la ruta. A los Stones les queda cuerda y todavía suenan como una amenaza con arrugas premium.
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0: 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YouTube presenta Street of Dreams, primer adelanto de su nuevo álbum. La legendaria banda irlandesa YouTube rompió un silencio discográfico de 9 años con el lanzamiento de su nuevo sencillo titulado Street of Dreams. Esta canción funciona como la carta de presentación oficial de su próximo álbum de estudio, un trabajo que ha generado enormes expectativas en la industria musical global. El estreno llegó acompañado de una intensa campaña en plataformas digitales, marcando el regreso definitivo del cuarteto liderado por Bono a las grandes ligas del rock.
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1: Bruno Mars amplió su gira mundial 2026 con 31 nuevas fechas debido antes a la enorme demanda de entradas. El tour, que acompaña el lanzamiento de su cuarto álbum, The Romantic, recorrerá estadios de Norteamérica y Europa. El cantante regresó recientemente con el sencillo retro I Just Might, marcando una nueva etapa tras casi una década sin publicar un disco solista.
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Su sonido futurista se convirtió en un ícono y la canción sigue resonando como referencia obligada del género. 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

0: hola, ¿qué tal? Buenas noches, bienvenidos al Quincho del Rock. Hoy viernes, un viernes más, con una banda más en vivo, con muchas cosas que se trae este penúltimo viernes de agosto, cuando pensábamos que iba a ser más frío. No tanto frío. ¿Cómo te va, Marlene?
1: ¿Qué tal, bien? Fede, ¿cómo estás? Bien, contenta de estar otra vez un viernes acá.
0: El viernes pasado tuviste, sí. Te reemplazó con creces yudoka. Bien, bien, yudoka.
1: El arranque nomás estuvo.
0: No, saludó a la gran jugada, no, ahí estuvo. Sí. Pero después le tuve que sacar el micrófono, pues ya. Hasta a la costilla le quería hacer reportaje.
1: Se
0: malona, sí.
1: ¿Sí?
0: Hacer reportaje por todos lados. No, una cosa de loco.
1: Y está acostumbrado, pues, viste, claro. De un lado a otro. Entonces, bien,
0: a meterle.
1: Sí, linda semana, así que bien, acá para disfrutar.
0: ¿Todo bien?
1: Sí, súper bien.
0: Bueno, tenemos bienvenida, tenemos nuevas cosas. ¿Qué tal, Ale? ¿Cómo te va?
2: ¿Qué tal, Fede? Marlí, a lo dice a la Roca Ñandutí, venido al Quincho. Sí, tenemos un viernes bastante cargado hoy.
0: Hoy tenemos al grupo Válvula aquí, sí, que señor. Va a sonar. Vemos desde sub-20, sub-19, sub-23,
2: sub-17.
0: Vemos buenas remeras, mis pilas, ya Ramones, Iron Maiden, por ahí.
1: ¿Podría ser el abuelo de alguno de ellos, Fede?
0: ¿Quién?
2: ¿No? Cuidado.
0: Yo sé que te ves muy linda, pero vos también podrías ser la abuela de uno de ellos, ¿eh? Sí, sí, sí.
1: Yo puedo ser la mamá.
0: Sí. A la mamá, tenés razón. No, pero para.
1: A la prima. Para.
0: Para, no, pero ellos son zafaditos ya, la prima quiere, no. No, muchachos, tranquilo, muchachos.
2: Un cambio,
0: tranquilo, podemos bajar los micrófonos ahí y válvulas, válvulas, tranquilo, muchachos. Tranquilo. Están de reconocimiento de piso, de campo por ahora.
2: Reconocimiento de cancha ahora.
0: ¿Verdad? Sí.
2: Sí, por supuesto.
0: Mirá que, no, bueno.
1: Ay, perdón, te descoloqué.
0: ¿Alguna vez echamos alguna banda de acá?
1: ¿Eh?
0: Sí. ¿Alguna vez echamos una banda? ¿Te acordás que
1: no?
2: Tuvimos banda vetada.
1: Ah,
2: sí.
1: No, pero será por otro tema, sí. No,
0: pero igual. El tema zarpado, no importa de la sexualidad. ¿Cómo se llama ahora lo que se llama? ¿Cómo se llama Farmer? ¿Cómo es Farmer?
2: Farmear.
1: Vos sabés, Aura. Farmear Aura.
0: A las 12 de la noche le hace farmear a Yudoka.
2: Allá,
0: cuando estemos cerrando. Un farma Yudoka que hoy saludo para Nico, para Yudoka, para Lucho que están ahí en el patio de rock. ¿Cómo están todos, che? ¿Bien?
1: Bien.
0: Bueno, lo primero que digo es que hoy tenemos un producto de Fortín que a esta altura del año siempre aparece, que son las latas gasificadas, con diferentes gustos. Citrus, coco, tenemos el ron cola.
1: Sí.
0: Y el primer hombre de plataforma que venga le damos ya.
1: ¡Epa!
0: Le damos ya, así
2: de rápido, rápido.
0: Tenemos la sábado guaraní con Franco. Sí. Hoy tenemos un corte que se llama brisket. Una cosa así, es en aluminio.
1: Ay, viste, suena así de otro nivel.
0: Claro, en Pedro Juan Caballero, punta de pecho.
1: Ah,
0: esto. No, pero es un corte que está viniendo muy, muy bueno. Ustedes, muchachos, mirá, están todos formados. ¿Comen asado ustedes o no? ¿Asadito, sí?
1: Sí.
0: Vemos agua. Sí. Hoy tenemos, a ver, poneme esa placa de borrachop primero. Borrachop. Que está acompañando hoy. Tenemos 30 litros de show en el patio. Ahí está, borrachop. Un gran saludo para la gente de borrachop que nos acompaña siempre en mi quincho y que ahora nos acompaña en el quincho también. Un gran saludo para todos. Ahí está la placa. 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Vamos a comenzar con nuestro presentador, Marlene, ¿te parece?
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1: De hecho, falta más civil a los muchachos de Recoleta, a Cerro Porteño Limpia. Muchachos, por favor.
2: ¿Qué te pasa, por Dios, Liso?
1: Sí. Más civil, me prasegue, Ron Fortín, pide de todo, de todo. De todo.
2: Hoy le faltó también para el inicio del torneo local, ¿eh?
1: De la sexta fecha, claro. Bueno, le digo a la gente a lo de plataforma. Sí. Dos latas clasificadas de Ron Fortín.
2: Dos packs. Y puede,
1: claro.
2: Y puede elegir.
1: Obviamente.
3: Sí, tenemos ron con cola, sí. Citrus y coco.
1: Sí. Así mismo. Bueno, se vienen grandes cosas con una marca que vamos a presentar. 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
3: Vamos, Colque, bienvenido al Quincho.
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1: Bueno, está bien, gracias a la gente de Colque. Si vienen muchas cosas, porque vamos a comenzar a activar después en el patio rock con DJ Hammer. Los parlantes, el sonido, los Smart TV, un montón de cosas. Aquí hay un dúo dinámico.
3: Acá viene el dúo.
1: Pulpo, vos escuchaste, vengan un poco el dúo dinámico. A ver.
3: Adelante.
2: A ver.
1: Te suplió con crece la otra vez, Marley, Yudoka, ¿eh?
2: Sí.
1: En el patio de rock y agarró el micrófono. Su presentación nomás fue lamentable. Dijo, buenas noches, la gran jugada, digo. Te juro, digo.
3: Así mismo.
1: Después la rompió, reportó a todo. Vos sé que hasta le hizo reportaje a la empanada del bodegón, le puso el micrófono encima, no, a todo. Estaba tan enchufado que le hizo todo. Vengan un rato.
3: Adelante,
1: quiero hablar con ustedes.
2: Tenés
1: sí, por favor.
2: Que prepararte, Yudoka, porque acá te anunció algo, Federico.
1: Quiero enviarle algo a Pulpo.
2: Tenés
1: porque
2: que...
1: la gran jugada anda ganando mucho la compulsa en YouTube.
2: Sí.
1: Gracias a toda la gente que hace posible el tema de llegar a sus hogares, a sus móviles.
4: Oyentes reales.
1: Cada vez más oyentes reales, ¿verdad? ¿Cómo andan, Nico? ¿Todo bien?
4: Bien, Fede, ¿cómo están? Saludos.
1: Hoy ganaron, Nico, pero yo creo que ganaron por el tema del coordinador que tuvieron.
4: Sí, gracias.
1: Vos estás relatando muy bien.
4: Sí.
1: Mario comenta muy bien, pero el coordinador que tuvieron fue...
4: Tuvo muchas intervenciones, ¿eh?
1: ¿En serio?
4: Sí. Muchísimas.
3: Bastante.
1: Bueno, tírame algo, Pulpo.
4: Apertura y cierre, ¿eh?
1: Para que veas el nivel de la transmisión que tuvimos hoy acá. ¿Qué tal, Yudoka? ¿Cómo te va?
5: Bien, todo bien, Fe.
1: ¿Vos sabés lo que me dijo? Le envío un saludo a... ¿Viste que en Cerro hubo barman, de todo hubo?
5: Sí.
1: En el partido con Palmeira hubo un catering de la gran puta.
5: Pregunta, Nico, ¿quién es?
1: ¿Eh?
5: Nico pregunta quién es.
1: No, y vos sabés que me subí en el ascensor y estaban llevando y me dice, ¿cuándo, pues yo soy bartender, ¿cuándo puedo preparar trago en el Quincho de Ron?
2: Opa.
1: Suelo ver. Opa, porque el que tiene usted es un desastre, me dijo.
2: No.
4: Opa. Te fue sincero, ¿eh?
1: Fue sincero. Yo creo que el adjetivo más suave que pudo poner fue ese.
2: Total.
1: Y yo le dije, no, pero...
2: ¿Le defendiste a Yudoka? ¿Le defendiste?
1: No, ¿cómo defenderle? Yo estaba con una vez shampoo. ¿Cómo estás, Yudoka? ¿Todo bien?
5: Bien, todo bien.
1: Yudoka, vos sabés que hay 30 litros de shop.
5: Sí.
1: Yo quiero, y estaba diciendo, vamos a hacer un desafío de... ¿Cómo se llama lo nuevo ahora? La
2: farmear aura.
1: Puedes farmear, hermano. Por favor, ¿te animás?
5: ¿Con el shop?
1: No, ahora cuando vayamos al patio de rock.
5: Ah, sí.
1: 11 y piquito, a farmear.
5: Hacemos,
1: viste.
4: Tiene que ya tomar 10 litros ya entonces para que pueda farmear.
1: No, 30 no me traje. Tranquilo. Saludos a la gente de Borrachón nuevamente. Nico, ¿todo bien?
4: Bien, Fede. Excelente.
1: ¿A qué hora llegaste de Río de Janeiro la otra vez?
4: Llegué de Río de Janeiro.
1: Sí.
4: A las 5 de la mañana del sábado.
1: El sábado.
4: Sí.
1: Con linda experiencia, ¿eh?
4: Linda.
1: Menos mal que te fuiste porque ahora quedamos todos eliminados. Ya está. Hasta el año que viene.
5: Aprovecho.
1: No hay ni un viaje.
2: El último viaje.
4: Con esto ya armamos todo para ir a Buenos Aires. Pero se canceló todo.
1: Pero se estaba ilusionado porque vamos a ir a un viaje con la familia a Buenos Aires.
4: Sí.
1: El tema 3X. Y la revancha iba a ser el 16. Y justo ese día volvía. Entonces dije, voy a... Un día más voy a pedir de pasaje.
4: Claro.
1: Y estábamos en la cancha de Río, Río Olimpio.
4: Y no.
2: Bueno, pero podemos igual.
1: Ahora lo más cercano está jugar Río Olimpio, la Copa Paraguay contra Arquelito.
3: Ahí
1: vamos a Río Olimpio, ahí te
2: quedas. No, wow. No, no me.

0: No me va a incomodar igual ir a ver un River Vasco. No sé.
1: ¿Un River qué?
0: Vasco.
1: No, no, hay que estar acá porque ese día hay fecha. Y vamos a estar en, ¿verdad?, en toda la fecha. Bueno, para que vean lo que fue la calidad de la transmisión de hoy, el coordinador que tuvimos a ver un poquito.
2: Las primeras 5 personas se llevan entonces 5 pares de entradas para Emiliano. Para Emiliano ante Recoleta.
1: No pudimos, lo más fácil de pronunciar era Emiliano, bro. Si no puede pronunciar Emiliano, ¿qué pasa? El Meisterberg. ¿Qué pasó ahí?
2: Las primeras 5 personas se llevan entonces 5 pares de entradas para Emiliano.
0: No, ya. ¿Qué pasó?
3: Lo que pasa es que entraban acá Axel, Lua.
1: Ah, ahora le echa la culpa. No, ahora no, los compañeros tienen la culpa.
3: Cristian va a hacer reír mucho y
1: me confundió. Bueno, nosotros a veces en la cancha estamos rodeados por gente que nos pasa por adelante, pero también si se va a la cancha, por favor.
4: No, olvídate. Él no. Escuchaba acá el relator de acá.
1: No. No.
3: Hay unas cuantas de Nico también.
1: ¿Eh?
3: Hay unas cuantas de Nico.
4: No, yo
1: no,
4: sí.
1: No, no, a mí me llevo solamente esto. Y vi que Nico ganó, por los números le ganó a la radio 2, a la radio 3, a la radio 4. Felicidades, Nico.
4: Gracias, Federico.
1: A disfrutar.
4: Gracias,
1: mano.
4: Gracias por el disfrutar. Llévale
1: vuelta a este muchacho.
4: Te llevamos,
1: Iván.
4: Gracias, para que farme Laura Matar.
1: Para que farme, meter un farme.
3: Prepárale.
4: Vamos, vamos, calentamiento previo.
0: No, porque. ¿Sabes qué, Fede?
1: Sí.
0: En el momento en que vayamos hacia.
1: Patio
0: de rock. A mí me gustaría emular algo que vi en redes sociales.
4: Eva.
1: Opa, cuidado.
0: Una ronda, ¿verdad? Y adentro
1: baile,
0: la persona
1: de la
0: que
1: lata.
0: No, y adentro la persona, dentro de la ronda, la persona empieza a farmear agua.
1: A farmear agua.
3: Pero deben ser 2 personas.
0: Tienen que ser 2 personas, sí.
1: Esa no la vi, ¿eh? ¿Y quién va a ser las 2 personas? Nico, decina
4: para
1: allá.
4: Decina uno.
3: Para mí que va a ser.
1: O le llama alguno.
0: Allá, mira.
1: A ver.
0: Ahí, mira.
1: Ahí está. Quiero. Ya está el duelo.
0: Vamos a una batalla.
1: Se armó,
0: Se armó. Mira,
1: a ver.
0: Ya está.
1: Yudoka, anda a distribuarte bien porque tenés rivales.
3: Hacemos.
1: Sí.
5: Yudoka, en esta no puedes perder.
3: No, hacemos.
0: Que se maquille.
1: Maquillate, Yudoka.
3: No,
1: puedes perder, Yudoka.
0: Sí.
1: Dale, por favor.
3: Hacemos.
1: Dale, muchachos, prepárate. Prepárate, tenés rival.
3: Sí.
1: Y quiero que, así como ganaron en coordinación hoy, quiero que gane. Está bien.
0: Me gusta hacer la ronda con la roche, espectacular.
1: Está bien.
2: Las primeras 5 personas se llevan entonces 5 pares de entradas para Emiliano.
0: Parecía que hablaba en otro idioma, ¿viste? Espectacular.
1: Saludos para el amigo Julio Zacarías. Saludos, fue de escucharnos Quincho Rock con la patronal. Saludos, Julio, de la casta de colegiales, hermano, qué grande. Vos sabés, Julio me regaló una de las remeras que más llama la atención siempre en el Quincho, que es la de colegiales del 90.
0: Yo me iba mucho a colegiales. Me iba mucho a colegiales.
1: ¡Colegiales! ¿Eh? Ahora de colegiales, ¿eh?
0: Me iba a colegiales, pero no a bailar. Me iba a ver partido de inferiores de Sol de América con colegiales.
1: Qué clásico aquel, ¿eh? Sí, clásico rutero. Sí. Te envío esta foto, Hugo. De mi amigo Dani Florida y tu sacó corriente. ¿Qué, Dani?
5: Saludo,
1: ¿qué?
5: Dani.
1: ¿Qué vos estuvieras amargado, Dani?
0: ¿Por qué?
1: ¿Qué? ¿Por qué no amargado usted? Sí, está bien.
0: Sí, son los.
1: Está contento de ganar una Recoleta, hermano, pero está. No, tampoco. Dejó de champán. Hoy estaba escuchando un equipo de Boca, Córdoba, Ibarra, Bermúdez, Samuel, Arrúa, Barrena. Qué equipazo, bro.
0: Claro. Impresionante. Cuando vos te sentabas a ver un partido de Boca, decías, mirá, fulano de tal.
1: Claro.
0: ¿Verdad? Lo mismo con River.
1: Cuando yo
0: echaba
1: por Boca, Boca se iba a Brasil y ganaba.
5: Ese equipo es 2000, 2001.
0: Se perdió.
1: Caña, Serna, Riquelme, el Chelo Delgado, Palermo. No, una cosa de loco, ¿verdad?
0: Pero con River pasaba lo mismo, Fede. Ahora, tipo que.
1: Ahora River tenemos que buscar en Google.
0: El
1: único equipo que gana bien siempre viene Independiente. Pendiente, a ver.
0: ¿Qué? Sí.
1: Ahí está la amiga de la mano. Panachi, qué grande, Dani.
5: Saludos, Dani.
1: Ese living conocemos más, ¿eh?
0: Sí, ahí comemos siempre las mejores pizzas.
1: Las mejores pizzas.
0: Tal vez no son las mejores pizzas.
1: Y las mías, totalmente.
0: Sí, totalmente.
1: Saludos, Dani. Saludos para Mari y para los chicos. Los esperamos pronto acá para Resi. Bueno, vamos con Arcoíris, Mari, ¿te parece?
0: Sí, claro que sí. 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
1: Epa, epa, epa, epa. Bueno, esta es la versión de... Sí, de Tango Feroz. Qué lindo, qué lindo. Hugo Silvero.
5: Ahí está Hugo Silvero.
1: Hugo, ¿qué tal otra vez? Felipe Barroso, ¿bien? Bueno, más que más frío, cuando vi el video del Piti, ¿verdad? Yo qué buena la nota con Felipe, ¿verdad? Qué tipo sincero.
5: Espectacular. ¿Verdad? La nota estuvo espectacular.
1: Con, o sea que va a presentar Felipe dentro de poco. El disco echó uno de intoxicados. Y Piti le dijo que va a estar. Va a estar presente. Felipe, que tocó a los 16 años con intoxicados.
5: Sí, a los 16
1: años. Se acordó acá cuando vinieron al Jaguar Club. Se acordó que bajaron a un cumpleaños de 15, un casamiento. Y vos sabés que reconoció algo que en ese momento fue tipo leyenda. Felipe Barroso reconoció, ahora con sus 42 años, que... En toda la gira de Intoxicados, el que contenía el grupo era él.
7: Bailando
1: y Pete y compañía estaban.
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1: Y cuando vinieron acá, el que estaba destruido era él. Porque no podía creer tocar para 40.000 personas. Dice que el tipo entró y arrugó. Y eso que comenzaron con dos velas. Pero Felipe, un capo, ¿qué hizo? Hizo, ¿eh? Lo vio que pasaste, hermano.
5: Sincero, espectacular la nota con Felipe.
1: Hoy tenemos una nota también. Sí, pero tocó de los dos, ¿eh? De los dos tocó. Hoy tenemos una nota también, está gestionando la coneja con Pedro, el primer guitarrista de Dos Minutos. Pasó algo después con los Dos Minutos. Hoy tiene una banda que se llama Piedrazo, tiene una canción que me encanta, le voy a pasar a Pulpo. Instantes. Lo de Fortín, Marley, por favor.
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1: Yo, bueno,
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0: Sí. Eso es lo rock and roll, esta ahora justamente aquel disco. Tenemos tres pares de entradas hoy también para Tributazo. ¿Qué tiene Tributazo mañana? Tres pares de entradas físicas,
1: Sí, señor.
0: Después decimos cómo debe ser. Envíe con número de cédula.
2: Mañana de las 6 de la mañana ya está acá la persona, claro, que lo puede recibir hasta las 12 y media.
0: Exactamente. Sí, tres pares de entradas físicas para que vayan a ver mañana este Tributazo.
1: Mañana es tributo a Pantera, a Dio y a Iron Maiden.
0: Que los paran, que los poeta. Classic Metal.
1: Sí, Classic Metal. Heresy, Power of Metal por parte de Dio. Y la banda Spirit por parte de Iron Maiden.
0: Diglado Municipal de Fernando Lamaro, un lugar re clásico para también la banda metal, ¿verdad?
1: Y muy buen sonido para los conciertos. De así que Tributazo y No Macana mañana, 22 de agosto.
0: Bueno, tenemos tres pares de entrada entonces para que vayas acompañado. Anotate. ¿Qué dice la gente en el WhatsApp, Marley?
2: Hay mucha gente está escribiendo. Dice, saludos y éxitos. Hugo Cabrera quiere ganar justamente algo. Feliz viernes cenando tortilla con mandioca frita.
0: ¡Epa!
2: Para la entrada.
0: Qué rico, qué rico. Ah,
1: con el clima,
2: Sí, olvídate. Miguel Mendoza también, siempre presente, participando. Platense, la revelación de la Copa Libertadores, Fede.
0: Sí, aguante Platense, Calamar, vamos, vamos, Calamar. Sí, sí, señor. A ver,
2: el 550. Mira qué linda cena, che.
0: A ver.
2: El 551 nos envía su fotito. Llegué justo a tiempo, como corresponde.
0: ¡Opa! ¡Wow! ¿Qué hay al lado del lomito y la birra? ¿O son dos lomitos?
2: Son dos lomitos.
1: Dos lomitos y
0: está acompañado, picarón.
2: Bueno, el 850 a la pucha. Pero mirá, poco el 850.
0: A ver.
2: Y está, pero totalmente actualizado.
0: Totalmente ebrio, pero
2: no,
0: por favor.
2: Actualizado, digo, porque tiene el Fortín Fresh.
0: Mira lo que es esa manija, esa manija de Doctor antiquísima.
1: Sí. Esa es Doctor Fest.
0: Qué grande, la Pilsen, la de Fortín, no tiene todo.
2: Sí,
0: todo
2: dice,
0: completo. Hay que darle preferencia, que está la onda.
2: Se prendió fuego
0: es un farmer.
2: Guillermo Barrios, mirá, tiene su Fortín Fresh y una Pilsen bien fría.
0: Grande, Guillermo.
2: Justamente esta fotito. Dice, hola, saludos a todos los del Quincho. Estoy súper emocionada por verle a Válvula hoy. Espero que toquen su tema Alcatraz. Ese es mi favorito. Y así van enviando
0: Alcatraz
2: mensajitos.
0: Se viene Válvula en vivo enseguida, una banda que suena muy bien.
1: Hombre.
0: Un saludo para Marcelo Fernández. Para mi amigo Marcelo Fernández. Alcatraz, pero dijeron también, hay otra, ¿cómo se llama la otra música? Hay una que se llama Vampira, ¿puede ser o no?
2: Sí, Vampira.
0: Vampira. Mirá
3: que va a estar saliendo hoy a las 12 de la noche.
0: ¿En serio? ¿Y van a tocar acá antes?
3: Sí, es verdad.
0: Qué grande.
3: Estamos preparados.
0: Entrenando. Estupendo, pasen. Acá estamos abiertos todos. De hecho, tenemos también videos de música nacional. Seguimos, Marley, antes de... ¿Qué tal el contacto? ¿Desapareció Pedro o no? ¿Cómo anda, Pedrito? ¿Eh? ¿Está coordinando?
2: Se está cocinando.
0: Sí. Bueno,
1: Pedro Marley en el YouTube también dice, Oscar Giovanni, aguante el Quincho Rock. Monse Garcete, aguante Válvula.
0: ¡Vamos, Válvula!
1: Coti Palmieri, aguante Válvula.
0: Blas
1: también dice, hola, buenas noches, ¿cómo estás? Espero que bien. Bendiciones y saludos para todos. Monse Garcete, Válvula es Aura. Nos pueden farmear más.
0: Ese tema de Aura, cheque. Aura.
1: Así que a full.
0: La palabra Aura. El próximo viernes 28 de agosto, Ciudad Mansa presentará oficialmente su nuevo álbum, Mirar sobre los techos en Budeville. Van a estar, cumplimos con la gente, buena banda Ciudad Mansa. Va a celebrar 5 años de trayectoria de la banda. Tendrá un cierre especial con Edu Smith, justamente.
1: Opa, con Edu.
0: El 28 de agosto, entonces, Budeville, Ciudad Mansa, una muy buena banda nacional, cumpliendo con ellos también.
2: Vuelve Edu Smith.
0: Sí. Que fue uno de nuestros primeros invitados aquí en el
1: Quincho, ¿no? Qué bien pasamos con Edu.
0: Si lo vemos por ahí, le vamos a llevar la chipa guasú, como aquella de ahora.
2: Sí. Ah, mira, nos envían un videíto, el 518. A ver, Fede, me invitaron a comer este.
0: A ver.
2: Qué pintaza.
0: Qué hijo de puta. Qué buena parrilla, hermano.
1: Buena parry.
0: Todo de carne guaraní, me imagino.
2: Sí.
0: Mira los chinchos son. Por Dios. Con este fresquito. Puede ser que haya bajado a 14 la temperatura, ¿qué?
2: Una mollejita.
1: Molleja.
0: Tenemos molleja hoy,
1: Hay molleja.
0: Franco, guardar la molleja para mí y para Marlina.
1: Ahí viene Franco.
0: Nada de invitar a los válvulas ni a los colaboradores acá. Acá la molleja para nosotros, ¿eh? ¿Está bien? Para los válvulas son todos chicos jóvenes. Aparte, empezaron ya a hacer una descansera con mi señora, ¿verdad? No, los válvulas, pará, por favor. Pero mi señora también jugó, me dice, el saludo me dice, vos podés ser el abuelo. ¿Y qué crees, hermano? Yo tengo dos niñas hermosas, una de 11, otra de 5. ¿Qué abuelo? El abuelo está por allá, Miguel abuelo, el abuelo.
1: Miguel abuelo, grande.
0: Mil horas.
2: Tienen esa parrilla, chinchulín, tripa gorda y molleja.
0: ¡Qué rico! Oh. Ideal para la noche. Nosotros tenemos Franco, vení un ratito, Franco. Hoy Franco rellenó el brisket de algo muy especial. Hoy hizo el mellú más rico de Paraguay. Arredito, ¿todo bien? Whisky en vaso de... Wisconsin. Está viniendo a Wisconsin, de Chaque.
1: Está en camino.
0: A Wisconsin.
1: Franco.
0: A ver quién es su garantía. Pues.
1: Vamos a ver.
2: Uno más.
0: Sí, uno más. Parece que también viene el suero. Franco, ¿todo bien?
4: Espectacular, todo espectacular.
0: El mejor parrillero del condado, señores. Sí. ¿Qué tenemos para hoy?
4: Tenemos el brisket con unos inyectos de champiñones.
0: ¿Champiñones? Sí. ¿Por qué pones esa cara?
4: La parrilla está llena.
0: Vos estabas trabajando para otro equipo hace, pero ahora con la remera aquí, chorro, ¿eh? No. Bien, Ángel. ¿Eh? Claro, estaba trabajando para el otro canal recién. Llevaba la manejita, pero ahora bien. Pero todo bien, bien con la gente de automotores también, ¿verdad?
4: Sí, espectacular. Ahí, Axel le va a
0: ¿Está bien? ¿Cumplió, Franco? Bueno, grande, igual que Horacio. Bueno, 22:35, tengo ganas que empiece a tocar el grupo. Porque sí, llevamos el rock and roll a tu casa como cada viernes, sí.
2: Y llegó un mensaje, dice: hola, emocionada porque Válvula está de nuevo en Rock and Pop. Que toquen Milky. Que Juanpi diga en quién se inspiró para escribir Vampira.
0: ¡Opa! No, pará, mala palabra acá, no, hermano. La segunda penalización, ¿eh? La tercera, muchachos.
5: Se prendió.
0: La tercera.
5: Se prendió.
0: Mira que YouTube no acepta malas palabras para
1: cuidado,
0: mí.
1: Cuidado, muchachos, ¿eh? Cuidado.
0: Ale García con Nene, ¿qué vas a hacer cuando seas grande? Bueno, ¿qué vamos a perder?
2: Bueno, vamos a hablar de G5 Pro, ¿sí?
0: Sí, por supuesto.
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0: de Tagorilas el 1 de diciembre. ¿Qué día cae el 1 de diciembre, ya?
1: No sé,
0: no sé. Por ahí hay un teléfono para buscar. Buscar, por favor.
2: Vamos a consultar, vamos a consultar.
0: Buscar, porque hoy tenemos
2: ahora ya rápido.
0: Martes.
1: Ay, qué rápido, Pulpo.
0: Qué lindo. Pulpo, ahí te envío una canción para recibir a otro invitado, ¿sí? ¿Con quién vamos a hablar? Así ya toca válvula.
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0: sí, por favor,
1: aprovechando
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0: Bueno, en instantes, válvula en vivo, como todos los viernes, llevan el concierto a tu casa. Che, igual, cará, ¿qué pasó de él?
2: Well, Cara se manifestó con la foto, con la alineación de siempre.
0: Ah, bien, bien. Sí. ¿Qué gema? 5-3-2.
2: 5-3-2. Sí. Como siempre, como siempre.
1: 5-5-5-5. Para...
0: Tenía su remera ayer de The Specials.
2: Sí.
0: Una gran mano de Sky y le dio mala suerte ya, ¿eh?
2: Varias y vueltas tuvimos con Hugo después de ayer el partido.
0: ¿En serio?
2: Sí, estábamos.
0: Yo también, pero después no aguanté, me dormí.
2: No.
0: No, porque con él intercambiamos video, porque es un capo.
2: Sí, es un capo.
0: Intercambiamos video, hacemos un montón de cosas. Me va a decir Lili cuando estamos con Pedro.
1: Pero espectacular como tiene, siempre bien llena su...
2: No, siempre.
1: O sea, llena su bicicular.
2: Las 7 ya envía la foto correspondiente.
1: Sí.
0: Bien preparado. Bueno, está también el tema este. A ver más, Marley, por favor.
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1: Mientras que...
0: También el Rey, Vito Páez también, sí.
1: Mientras que vamos ajustando, sí, agradecemos también a Cycle Shop, ¿sí?
0: Por favor,
1: claro,
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0: Bueno, gran saludo, campera, moto, accesorios, todo para los motoqueros, entonces, con Cycle Shop. Sí. Saludos nuevamente para la gente de Colque. Vamos a estar activando de la semana que viene ya con DJ Jame, nuestro DJ residente en el patio del rock. Bueno, vamos, válvula, ¿puedes esperar un poquito? Sí, un cachito, los válvulas. Son 5, la historia de vampira, che, me interesa la historia de vampira. A ver, esta vez este sonido.

0: Vamos a escuchar una canción, algo de suerte, que la escuché hace poco tiempo, me encantó, de la banda Piedrazo, del Pedro de Dos Minutos. Está sonando muy bien ahora en Buenos Aires, en este tiempo también tan duro, en la Argentina, identificándose mucha gente. Saludo para la Sugrana, está mirando el programa. A Sugrana, ahora que no está Fraca Zapag, ¿quién fue el culpable, a Sugrana? A Sugrana siempre echa la culpa a Fraca Zapag.
1: Cecilio.
0: No, Sugrana es un tipo muy íntegro, muy completo. Tiene un gran panorama.
1: Claro.
0: Agradecemos
1: al bodegón, la italiana también.
0: Sí, la empanada Marija Condado.
2: La empanada ya está en el patio de rojo.
0: Lili, vamos a arrancarnos con los válvulas para llevar música en vivo.
1: Sí.
0: Porque nos van a tocar Vampira todavía, Vampira para lo último, ¿eh? Y ahí van a develar. ¿Quién de ustedes toma cerveza? Porque yo sé que son chicos muy jóvenes, ¿verdad? Algunos pidieron agua, el catering. Agua francesa, pidieron Perrier, pidieron, ¿verdad? A la puta. Pero acá Luisito nos van a Perrier, entonces compramos la nuestra, hermano. ¿Eh? Sí, pero después van a contar sobre el final la historia de Vampira. Hay dos cosas: farmear, ya tiene rival el judoka.
2: Ya está
0: el rival. Conseguimos judoka, se fue a aditivar bien, ¿eh? Pues tiene un rival de farmeo, no.
2: Se está incentivando.
0: Se está incentivando.
1: Se está preparando.
0: Bueno, seguí en contacto con Pedro, este mazo de Piedrazo me encanta. Y hoy estaba hablando con gente que me dice, en cualquier momento lo podemos tener antes de fin de año aquí, a la banda del ex fundador de Dos Minutos con el Mosca, con el Indio y con el Papa, que era el baterista.
2: Sí, señor.
0: Aquellos años 90, justamente cuando aparecía la banda de Valentín Alsina. Uh-huh. Vamos con Válvula en vivo. ¿Con qué arrancamos, amigos? Bienvenidos a los Válvula. Bienvenidos, ¿con qué arrancamos?
3: Hola. ¿Qué tal?
0: ¿Cómo estás? ¿Todo bien?
3: Súper, estamos acá súper emocionados un poco por estar acá, Leandre.
0: Qué grande.
3: Qué programa.
0: Bueno, ¿con qué arrancamos?
3: Y vamos a arrancar un tema que se llama...
0: ¿Y ese micrófono de tu...? Pues están los micrófonos ahí, los tres están ahí, ¿sí?
3: Sí.
0: Está bien, porque nosotros acá muchas veces estamos colocando micrófonos. ¿Te queda bien el micrófono ahí?
3: Sí, súper.
0: Perfecto. A ver, el batero nuevamente su maquillaje, a ver. Hija,
1: este onda, 80, olvidate,
0: ese candado, ¿sabes quién tenía? Silvicius.
2: Silvicius.
0: Bajita de los espíritus, hermano. El candado era una cosa de loco. ¿Eh?
2: Era de la casa, se olvidó.
4: De su casa, se olvidó nomás.
0: Bueno, como cada viernes, tranquilo. Como cada viernes con música en vivo, aquí en el Quinto de Rock and Pop y YouTube, mañana Ñanutí, sábado, o sea, hoy, si están mirando a Ñanutí TV. Vamos con la válvula, arrancando, dale amigos. 1, 2, 3, 4.

0: 22, 46, muy bien, amigo. Espectacular. Sonando acorde a lo que tiene que ver con Válvula, estamos regalando tres pares de entradas para Tributazo. Estamos en primer contacto con Pedro. Estamos disfrutando de Válvula. Qué sonidazo, ¿eh?
1: Espectacular. Qué sonidazo, che. O sea que en YouTube, acá dice, Gabernal, saluda a los Válvulas, unos cracks. Díganle a Juanpi que no tome más agua sucia, ese Gabernal.
0: ¿Quién es Juanpi?
1: ¿Quién es Juanpi ahí? ¿Quién es ahí?
0: Pero el cantante tiene que tomar, porque el cantante tiene que componer y cantar. El resto es que toma agua mineral tranquilamente. Decirle a Gabernal, así nomás.
1: Así nomás, es así, así, es así.
0: Desde Elvis Presley hasta hoy no vi un cantante que toma agua mineral solamente. No.
1: Juan Manuel Ríos dice, aguante Válvula. Hugo Cabrera se anota por la entrada al tributo. ¿Verdad? Hugo Cabrera va dejando sus últimos tres. Monse Garcete dice, eso, Bogart, sos el mejor. Va tirando Monse Garcete.
0: Ahí está Bogart, sí. ¿Cómo se llama él? Bogart.
1: Bogart.
0: Bogart. Santiago Bogarín. Bien, Bogart. No, Bogart hoy, sí, no, Bogart trajo la onda, hermano. Y cómo sonó esa batería también, impresionante.
1: Y acá dice, mira, sí. Katy dice, hija de mí lo que es el bajista, dice.
0: Pero por lo que estoy viendo, todo su público es femenino, hermano.
1: Sí.
0: No escuché ni un como un Dimensión Oscura.
1: No.
0: A ver, ¿qué pasa, Mandy? ¿Qué
1: no,
0: pasa?
1: Estaba no. Dimensión, no estaba.
0: Todo público femenino, ¿verdad?
2: Sí, está bien.
0: No, pero yo no digo que mal. Digo, a ver, ¿qué tema por ahí, Marlene?
2: Bueno, mucha gente que está escribiendo. Están trabajando en plataforma hasta la medianoche, dice Mauricio Guerrero.
0: Vení, no, Mauricio, a buscar lo tuyo. Vení a buscar lo
2: claro,
0: tuyo.
2: Claro, que tenemos dos packs de Fortín para regalar, ¿sí? Al primero que llegue acá, que esté trabajando en plataforma. Dice, reporte de sintonía desde la bella ciudad de Ubicuí. Abrazo grande a mi querido amigo Federico Arias, dice Alex Brites.
0: Saludos para vos, Ale, tanto tiempo, Ale. Che, tanto tiempo.
2: Sí.
0: Ahora que ya es época de Twitch, qué locura, sí. ¿Eh? El amigo Alex Brites, sí, un gran saludo.
2: Qué grande, Alex. Bueno,
0: yo pensé que falleciste, Ale, pero
2: no,
0: muy contento de escucharte vivo, hermano, sí.
2: Ay,
0: ¿qué
2: Dios.
0: Está comiendo pulvo? Qué chido, ¿eh? Pulvo, ¿eh?
2: Está, ay, no, la mira, con el lago
0: belga, ese no es un helado.
2: No, ese es lo de siempre, de la MC.
0: Ah, mirá qué bien, qué bien.
2: Claro, sí. El 866 nos envió una foto.
0: A ver.
2: Saludos, Fede, desde Wellington, Florida.
0: Opa.
2: José Godoy.
0: Un gran saludo para José, sí. Gran seguidor. Ah, sí. Mirá qué bien, llegó en el vaso.
1: Opa, bien con el
0: tarjeta. Ahí con la TV, YouTube, el Quincho de Rock. Un gran saludo para vos, José. Ojalá que la próxima vez vayamos a la zona de Florida.
2: Ah.
0: Ahora estuvimos en la zona oeste, vayamos a la zona este. Sí, Marlene.
2: Hola, buenas muchachos, saludos desde Santanila, ciudad del Tapiracuay. Me sumo al sorteo, dice Adrián, déjalo.
0: ¿El sorteo de?
2: No sé si de la entrada o para Tributazo, no sé, ya va a escribir de vuelta. Buenas del Quincho de Rock, también Jorge está escribiendo en estos momentos, así que mucha gente, ahí está, para Tributazo.
0: Para Tributazo, bueno, anotamos ya,
2: Sí,
0: yo quiero saber si nos escucha Pedro, desde Buenos Aires.
2: Sí.
0: A ver, Pedro.
3: Hola.
0: Hola, ¿cómo estás, Pedro? Hola. ¿Nos escuchás?
3: Sí, los escucho.
0: Ahí estamos bien, Pedro. ¿Cómo te va, Pedro? Poneme, por favor, algo de Suerte, mi canción favorita de estas últimas semanas. A ver.

0: Tomaso, ¿cómo estás, Pedro? Es un gran gusto de estar. Algunas hablamos en la FM, ahora a través del Zoom te vemos muy bien. Qué gorrita, hermano. ¿Cómo estás, Pedro? Y felicidades primero por lo que están haciendo con Piedrazo. Esta canción, creo, hay muchas canciones, porque alguna vez, me acuerdo, años atrás hablamos con los Bulldogs, que lo teníamos en el Quincho, y hablábamos de Argentina, y los Bulldogs decían, Argentina nunca estuvo bien, y es verdad, nunca estuvo bien Argentina, pero realmente para todo lo que está pasando, una parte muy, muy compleja allí de ese gran país, una canción, hermano, que refleja, pero con mucha frescura, con mucha sensatez en la letra, en el ritmo, lo que está pasando actualmente, así que felicidades por algo de suerte, Pedro, a vos y a toda la banda, ¿eh? Buenas noches.
1: Hola, buenas noches, ¿cómo estás?
0: Bien. Y ahora, bueno, vos sabés que me llamó la atención otra vez cuando estaba viendo, porque siempre veo material de ustedes en Instagram, y vi cómo la gente en las actuaciones en vivo se prendía con esta canción, que es como una declaración de los tiempos que están corriendo por allí, y a nivel de acá también, ¿verdad? Realmente mucha gente que está laburando, que no alcanza, pero lo que más me gusta es que, como decía en la letra, le iba a poner fuerza, voy a encarar, o sea, el mensaje de última que también se puede encarar, se puede salir de eso, ¿verdad, Pedro?
1: Y sí, está complicado, siempre con problemas. La economía siempre está para triqui, digamos. Por lo menos acá en la Argentina, siempre hay que arremarla y bueno, hay que salir para adelante siempre.
0: Pedro, y están creciendo mucho como banda, ¿eh? Estamos viendo las actuaciones, están teniendo ya actuaciones todos los meses. Me acuerdo cuando arrancaron, después de lo que pasó con el tema de Dos Minutos. No sé si era algo experimental, pero sí, armaron otra historia y ahora están creciendo, consolidando muy buenas canciones. Y repito que esta, Algo de Suerte, es una canción muy efectiva, muy bien hecha para los tiempos que corremos. Así que felicidad por lo que están haciendo con Piedrazo.
1: Dale, muchas gracias. Sí, es un nuevo proyecto que hace, creo que ya van 3 años que, bueno, que se inició la banda y bueno, haciendo canciones y tratando de contar las cosas que pasan, la realidad de la vida, digamos.
2: ¿Y cómo van con el tema gira? ¿En algún momento piensan venir aquí a Asunción a traer justamente su música?
1: Sí, estamos tocando un montón, la verdad que estamos tocando por el conurbano bonaerense, en provincias, estamos tocando por todos lados, por donde nos invitan, vamos, y si no buscamos lugares para ir a tocar. La idea es tocar y llegar a todos lados con nuestra música, con el punk rock, digamos.
0: Claro. Expandir todo eso, Pedro, a ver... Arrancás y sabemos toda la historia, como estaba hablando aquí, uno de los fundadores de Dos Minutos, allá por los 90, fines de los 80. Te pregunto, porque alguna vez hablamos del tema, ¿cómo quedó el tema? ¿Sigue todavía el litigio o ya enfocado en otra cosa?
1: ¿El tema con Dos Minutos?
0: Sí.
1: Sí, quedó ahí, ya pasó. Ahora... una etapa culminada y bueno, arrancando con un proyecto nuevo, haciendo punk rock del bueno y bueno, tiempo pasado, tiempo pisado, la verdad que tantos años tocando en Dos Minutos, me llevo todo lo mejor y listo, ahora estoy en un nuevo proyecto, estamos con mis compañeros ahí armando canciones lindas y tratando de hacer temas como que me distancié bastante de lo que estaba haciendo en Dos Minutos, quise hacer algo nuevo, digamos, de música con más melodías.
0: Totalmente.
1: No sé, canciones de punk rock, sí, pero tratando de salir de lo que hacía en Dos Minutos.
0: No, totalmente se nota porque hay mucha más melodía. Me encanta. Bueno, para mí, Algo de Suerte, mi canción de las últimas semanas, porque estamos ahora en una situación muy diferente, pero también hemos pasado por eso, en nuestra juventud, en nuestra adolescencia. el tema de salir a pelearla. Me encantó cuando escuché la versión de Los Violadores de la Caída de la Luna, sensacional. Drop All the Night de Cyndi Lauper también está, pero perfecta, pero también Ceniza del Pasado. Acá estoy mirando Historia de Punk Rock, que realmente están muy buenas, que reflejan todos los ustedes, como decís, mucho más, con mucho más acordes melodiosos, dos guitarras, el bajo, la batería, todo mucho más prolijo, pero muy punk. La verdad que me parece que se vienen así como pedís en la canción Algo de Suerte, me parece que se vienen cosas importantes, porque están sonando muy bien realmente, Pedro, y como te decía, los videos que veo de los shows de ustedes, ha ido creciendo mucho la gente respecto a lo que eran 3 años atrás.
1: Y dale, bueno, muchas gracias. Se trata de una banda nueva, con una propuesta distinta, una nueva forma de hacer punk rock, con su sonido contundente, melodías, como te decía, canciones copadas, las letras hablan de experiencias actuales y personales. Y bueno, Piedrazo nace de la necesidad que tuve de volver a la música después de haber salido de 2 minutos. Me junté con Martín, un amigo que es productor, y nada, fui a la casa, empezamos a tocar, a zapar, y de repente nos dimos cuenta de que ya estábamos haciendo canciones. Y bueno, y ahí se fue conformando todo. Después entró Martín, es el guitarrista, ¿sí?, y es productor de la banda. Después ingresó Leo, que es guitarrista, y así nos fuimos juntando. Después llegó Guille, el batero, ahora está tocando Mati, el bajo. Tenemos en teclados a Cochi. Bueno, esa es la banda que está conformada, digamos.
0: Bueno, vamos a estar pasando el video ahora dentro de cuando tengo un espacio ahora con los videos, porque estamos con una banda en vivo, Válvula, que está sonando muy bien. Tenemos, te cuento, Pedro, todos los viernes acá bandas en vivo. Hoy están los chicos de Válvula. Ojalá algún día puedan estar, aunque sea vos aquí en estudio. Pero, hermano, vos tenés gente acá en Paraguay. Tenés gente.
1: Sí.
0: Me escribía, a ver. Intendente hija de Mil, una banda paraguaya también.
1: Me suena, creo que los conozco.
0: Sí.
1: Hija de Mil, sí.
0: Sí, bueno. Me quería mencionar.
1: La banda de Marcelo.
0: Claro, Marcelo me escribía.
1: Sí, bueno, él es mi cuñado.
0: Claro.
1: Así que, sí, un gran músico, la verdad que sí.
0: Marcelo Espínola, bueno, sí.
1: Sí.
0: Y vos tenés acá la gente, vos tenés raíces paraguayas, Pedro.
1: Sí, toda mi familia, el único argentino soy yo.
0: ¿En serio?
1: ¿Y de dónde? Bueno, mira, ¿sí?, tengo una hermana, y sí, nosotros nacimos en Argentina, mis viejos son inmigrantes, vinieron del Paraguay de muy jóvenes a lucharla, a laburar, y bueno, y formaron una familia, tuvieron 2 hijos, mi hermana, Soledad, y acá el que te está hablando.
0: ¿Y cuándo fue la última vez que viniste a Paraguay, Pedro?
1: La última vez que fui, creo que hace 3 o 4 años ya, pasa rápido el tiempo, fuimos a tocar a un festival que se llama Reciclaje, ¿puede ser?
0: Reciclarte.
1: Claro, sí. Y después fuimos al otro día a tocar a un bar que no me acuerdo ahora, como de Jam o algo así.
3: Sí, de Jam. De Jam.
0: Y yo estuve con vos incluso. No, en serio,
1: sí, porque
0: fue en el Jam, sí, un viernes que hicieron un gran show y yo lo había invitado para el Quincho el domingo. Entonces me fui al camarín y le pregunté a cada uno de ustedes qué iban a tomar. Y me acuerdo que vos me dijiste cerveza, me dijiste. Porque el domingo hicimos un asado, grabamos el programa, porque en ese momento el programa era grabado, ahora lo hacemos en vivo acá en la Rock and Pop. Y fue en Dejano, un viernes, un show de la Gran 7. Me acuerdo.
1: Qué bueno, sí, recuerdo. Y te digo, sí, tenemos muchas ganas de llevar nuestra música para allá, a Paraguay. Sería un golazo. Tenemos muchas ganas. Y bueno, estamos tocando por todos lados, estamos ahora presentando Historias de Pan Rock, que es nuestro primer disco, y nada, dándole con toda la música.
0: Bueno, Pedro, felicidades, repito, porque hablamos justamente cuando se produjo la ruptura y arrancaba el piedrazo y arrancaba como algo bueno, que parecía, como decir, buscaba una nueva etapa, pero el sonido que lograron en este disco realmente está muy bueno. Te cuento, están viniendo muchas bandas bien under de Argentina. Hace poco tuvimos con mi amigo Germán, vino Mal Momento acá, que están por están siempre. ¿Sí?
1: Gran amigo mío, Germán, es un capo.
3: Un tipazo.
1: Es un tipazo y la verdad que lo aprecio mucho como músico y como persona. Y bueno, nosotros te cuento, estamos haciendo, es una nueva forma de hacer punk, este proyecto de Piedrazo, con sonido contundente, claro, melódico y emotivo. Las letras, como te decía, hablan de experiencias actuales, personales, algo de suerte, es como el hit de este disco, porque bueno, la situación del país, mucha gente laburando en bici, haciendo delivery, moto, caminando, y bueno, creo que es por eso que hicimos la canción, hablando de la gente, del laburante, de que tenés que ir para adelante, en las malas, en las buenas. Muchas veces laburás un montón y llegás a tu casa, abrís la heladera y no tenés nada para morfar, o capaz que tenés un plato de comida por día. Hay mucha gente que la lucha un montón, la pelea con toda y para sobrevivir, digamos. La situación económica está complicada acá y siempre estuvo mal, pero siempre la luchamos. Así que, bueno, qué sé yo. Después tenemos un par de versiones, la de Roy Orbison.
0: Buenísima.
1: Sí, que hicimos la traducción al español, digamos, y después la otra canción, La Caída de la Luna, de Los Violadores, que también la versionamos, y después Hacia Vos, que es un tema que está en un disco de 2 minutos, y me la mandé para Piedrazo.
0: Sí, no, temazo todo. Bueno, Pedro, un gustazo, gracias por estar acá, seguimos la carrera de Piedrazo. Y ojalá pronto te tengamos acá en el estudio, sentado para hablar de lo que va a ser el show en Paraguay, en Asunción. Un gran saludo para toda la banda, que realmente se nota que son muy buenos, che. Así que gracias, Pedro. Y ahora enseguida emitimos justamente esa sesión que tuvieron con Algo de Suerte, que es mi canción. Y como tenemos varios programas aquí en la Rock and Pop y Pulpo para el TT, que hacemos de deporte, voy a poner Algo de Suerte porque y se dedica mucha gente también por acá.
1: Dale, escuchame una cosa, ¿sabés qué? Justo estuve hablando con Rolando Chaparro, que admiro mucho, le hice alcanzar un disco, con Luis Chaparro también estuve hablando, y nada, les mando saludos, no sé, no creo que estén ahora viendo el programa, pero muy buena gente, la verdad que conocí músicos allá, muy copados, y nada, quiero llevar a la banda, quiero llevar a Piedrazo para Asunción, así que si me das una mano te agradezco un montón.
0: Estamos, porque te aprecio mucho, Pedro, y aprecio mucho la música que hacen y me encanta Algo de Suerte, y con Luis tenemos contacto, le voy a enviar los saludos, ¿sí? Le voy a decir a Luis que le estuviste saludando aquí en el Quincho de Rueda, así que, como te digo,
1: sí, ya arreglé con Luis que en cualquier momento hacemos zapada. Y si se junta, si se prende Rolando, sería un golazo. Sí. Así que les mando saludos también a eso.
0: Gracias, Pedro. Y si venía a visitar la familia, hermano, estamos acá dispuestos. ¿Sí? Así que aguante, Piedrazo, gran canción. Le vamos a dar la manija para tenerlo antes de fin de año por acá, ¿sí?
1: Dale, qué bueno. Y bueno, te agradezco por la convocatoria. Para mí es una masa porque me ayudás a difundir la música y el pan rock copado que estamos haciendo.
0: Gracias, Pedro.
1: Te agradezco. Gracias, Fede.
0: Capo. Ahí está Pedro, un capo. Un capo, guitarrista de la primera onda de 2 minutos. Hasta el show en Folleville fue... Hace 3 años, imagínate cuánto, mamá. 20, casi 30 años. 20, ya.
3: 23,
0: más de 30 años ya con los 2000.
3: Exactamente.
0: Y me acuerdo bien porque esa vez yo fui a preguntarle a cada uno. Bueno, teníamos que recibir con el asado. Y vos pues le decías a los músicos, así como me dijo Lili, Lucho María Ruiz, ahí está bien. Lili me dijo, algunos toman agua, otros toman cerveza, y otro me dijo, ¿qué me dijiste, Lili? Vodka, ¿verdad? Vodka sin hielo me dijiste, ¿verdad? Vodka. Para uno de los chicos acá. Exacto. No, voy a confirmar, no, tranquilo.
3: No,
0: yo me fui al camarín después del show.
3: Claro.
0: A los 2 minutos que se vienen el domingo a casa. Entonces le dije, ¿vos qué tomás? Y me acuerdo que fueron 4 que eligieron la birra, entre ellos Pedro, me dijo birra. Y uno que eligió Torrontés.
3: Opa.
0: Vino Torrontés. ¿Y quién era? El Mosca.
3: El Mosca.
0: Y vos sabés el problema que tuvo que llegar el Mosca.
2: No,
0: bueno.
2: Eso
0: queda para los anales.
2: ¿Te falta
0: cuándo pulpó? Aquí lloró en mi casa, hermano. Aquí lloró en mi casa. Bueno, gracias. A ver, ponemos un poco. Necesito algo de suerte de vuelta, a ver, que suene. Esta banda tiene que venir el pedazo. A ver. Antes de Válvula, ¿me permiten, muchachos?
3: Sí, ¿sí? Adelante, Fede.
0: Porque Válvula tiene... No, no, a Válvula aprende, ¿no?
3: Claro,
0: Válvula,
3: Fede.
0: Vos sos Válvula ahora. Por vale. favor, mi querido, dale. Poneme esta de Roy Orbison, Pulpo. El cover de Roy Orbison, está muy bueno.
3: Ah,
0: y después ya suena la segunda canción de... No la puse en mi estado, no, qué mal estoy, ¿verdad?
3: Cuidado,
0: estado, pues, no, descartar, ahí está.
3: No, tranquilo, tranquilo.
0: Vos sabés que una vez hice un... Los muchachos hacen transferencia... Y si quiere ponerle estado, lo dije de puta.
3: No.
0: Nada. Vos sabés, le pedí por favor a Wilson a que entendía, sacame, le digo, porque puse mi transferencia en un estado. Y eso que era una transferencia legal, ¿eh? ¿Qué pasa? Claro. Tenemos la pizza. A ver,
3: ¿por la pizza la italiana?
0: Decirle a lo de.
3: Bowl.
0: Que venga a buscar la pizza acá con la
2: plataforma. Vengan a buscar, tenemos una pizza, sí. Tenemos 2 kits de Fortín para regalar, así que estamos acá.
0: Estamos.
2: Claro. En cualquier momento.
0: Y si no, van a llevar los chicos de Válvula para sus novias, para sus admiradoras. Ay, por supuesto que vi que son muchas.
3: Tenemos los kits de Fortín de.
0: Fortín en lata, gasificada, sí, hermano, gasificada.
3: Son 6 latas de. Ron con cola, citrus y fresh coco. O sea, pueden elegir cualquiera de los sabores y se llevan con la pizza también.
0: Sí. Pulpo, poneme esta de piedrazo.
3: ¿Sigue?
0: Y ya toca Válvula, la segunda canción, después tenemos el patio del rock. Vamos, Pulpo. Versión de Roy Orbison. Bueno, Roy Orbison, pero la creadora de esta canción es Cyndi Lauper. Roy Orbison hizo una gran canción. A ver, manejé toda la noche. A Drupal Night. A ver cómo suena. Qué grande Pedro, che. A ver, ahí está.

Qué temazo de Piedrazo, qué buena versión. Ojalá lo tengamos pronto. Válvula en vivo, que arrancaron con todo. Estuvo la nota con Pedro, es 2 minutos actualmente en Piedrazo, pero tenemos a los chicos de Válvula en este viernes llevando la música rock and roll en vivo a tu casa, a donde estés, a tu vehículo. Vamos con la segunda.

0: Qué temón, qué interpretación. Rabia contra la máquina, Rage Against the Machine, aquí con Válvula, por eso la 23.13. Bajó a 13 grados la temperatura. ¿Cómo nos esperará la temperatura en el patio del rock? La parrilla encendida, DJ Hammer con toda la música.
1: ¿Cómo se estará preparando?
0: ¿Cómo estará Yudoka, por ejemplo?
2: Exactamente. ¿Cómo estará preparando para el duelo?
0: ¿Para farmear?
2: Para el duelo de farmear Aura.
1: No sé, pero Luciana hace algo.
0: ¿Puedo empezar nosotros antes, Pulpo? ¿Nosotros a palmear, de ahora?
2: Salimos ¿a palmear? Sí.
0: A la calle Palma, hermano.
1: Palmear. Luciana hace algo que se toca así, no sé, en la cara.
0: Ah, no, pará. Me hace yo que agarra un cuchillo ahora ahí.
1: ¿Habrás visto en los partidos de fútbol cuando los chicos están adelante, hacen un gesto así con la cara? Bueno, después este es 6-7, ¿verdad?
3: Hijo de puta,
1: 6-7. No sé qué más hay, pero bueno.
0: Bueno, estamos con las entradas para Tributazo. La gente que se escribe, ¿cómo se llama?
1: No limpia, ni cerro, ni recoleta,
0: no,
1: nada.
0: No, limpia, realmente lo farmearon ayer, bro. No, eso fue algo terrible. Y a cerro también. Y a mi querido Rico, ni hablar. Saludo para mi amigo Ariel Hug. Yo envié la foto, por favor. Ariel Hug vive en Manhattan. Oh. Un edificio que tiene 27 pisos.
1: ¿Y en qué piso vive?
0: En el 15, si no me equivoco,
1: me muero, eso no funciona.
0: Ah, no, le envié la foto, dale, vuelta, no
2: como estaba. Se traba el ascensor.
1: No funciona el ascensor y que.
2: Se queda el ascensor a la mitad.
0: Vos el ascensor, vos lo sentís. Vos apretás así el ascensor y ya está ahí en el.
1: Ah, claro.
0: Yo tengo primer asado en el piso 27 con Ariel Hug. Y vos mirá, Marlí, una cosa de loco.
1: Ah, sí, seguro.
0: Y ayer subí el ascensor del defensor del Chaco y. Sentí ahí los tres, los dos pisos. Con el último apretaba un botón y enseguida estaba en el 27.
1: El mismo, el del defensor.
0: No, pero
1: de
0: está
1: mismo,
0: mejor, está arreglado. El ascensor del defensor de Cerro, ahora no mejor para el ascensor de Ciudadete, no, ese no.
1: No, para.
0: Para media persona.
1: Vamos, sí. Válvula, el futuro de la industria paraguaya, dice Tatiana. Pregunta para Válvula: ¿cuál fue la situación más intensa que vivieron por una fan de?
2: Opa. Cuidado.
0: Ah, no.
4: Pregunta complicada. Puede contestar esa pregunta.
0: Ariel Hug, Marley vivía en el piso 17. Imagínate. Yo antes vivía en el tercer piso y invitaba amigos que tenían vértigo, bro. Mirá a nadie. Eran 17.
2: Sí, imagínate.
1: Voy a buscar mi pizza, dice Oscar Bernal.
0: Venía a buscar.
2: Que venga.
0: Venía a buscar la pizza y te doy dos packs de.
1: Fortín.
0: De Fortín gasificado en la tita, hermano. Qué cheto, qué lindo, qué lindo, qué lindo.
2: 12 latas de Fortín.
0: Sí.
2: 12 latas.
0: 12 latas le doy.
2: Sí, acá dice Monse Garceta Marlí, Monse Garceta dice: gracias, camarógrafo, por hacer un gran trabajo. El trabajo que haces cuando enfocás a Bogar.
0: El batero. ¿Verdad? A la pocha, vamos a mirar
2: el batero, ¿verdad?
0: Bogar. No quieren poner la batería delante y pasen las muchachas atrás, ¿verdad? Y vos sabés que ahí está, mirá, Bogar.
2: Ahí está, alto también, ¿eh? Ahí es alto.
0: Bogar.

0: Exactamente.
1: O a los Tommy Lee. Tommy Lee
2: en Montecruz. Sí, esa época, la época de los 85, 86, sí. ¿Verdad? Sí. Pero qué bien queda Capo, ¿verdad? Y a ver, ¿y cuántos años tienes tú? Rey, ¿cuántos tenés vos?
3: Yo tengo 17.
2: ¿17 vos?
4: Yo 18, él tiene 23. Sí, 18.
2: El viejo de la banda.
0: El viejo de la banda.
2: Qué pendejo, qué bueno está esto, ¿eh?
5: Qué bueno, sé qué futuro.
2: Hay futuro,
5: ¿eh?
2: Futuro, claro, hay presente. Futuro. Y hay futuro, que eran en los válvulas. Pero ¿sabes cómo pediste agua? Me lo pidió cereales con un yogur ahí, le ponemos, no sé. Le ponemos, ¿eh? Todinho, sí, por favor. Bueno. Marley,
5: dime.
2: Yo tengo que arreglar una cosa al patio de rock. Ajá. Mira cómo está nuestro farmer.
0: ¿Cómo está farmacéutico?
2: Acá seguimos tocando bien con él.
5: Bueno, nosotros, adelante. A ver, ya tenemos dos temas. Dos más hacemos y después vamos al...
2: Al patio de rock.
5: Al patio, bueno, para después cerrar justamente con...
0: Adelante,
5: Martina,
0: adelante.
5: Sí, adelante, Fede.
0: Sonidita.
2: 14.
5: Qué bárbaro. Bueno, Tom. ¿Eh? Ah, ilegal todavía el batero. Sí. ¿Eh? A ver. Ahí están los chicos, ¿eh? Muy bien. Ahí están. Muy bien por los chicos, ¿eh? Bueno, vamos a seguir nosotros con más música. Antes claro, tenemos... Marlene. ¿Algunos mensajitos?
0: Tenemos
5: ¿sí?
0: mensaje en YouTube, dice Daniel Silvero, se anota para la entrada al tributazo. Sí. Deja sus tres últimos también. Coti Palmieri dice, Bogar respira aura, dice.
5: Ahí está, sí. Okay, sí.
0: Ah, siguen llegando más.
5: Enseguida vamos a hacer la batalla, ¿eh? Sí. Ahí tienen todos pinta para participar, ¿eh? Voy a buscar mi pizza, te decía Giovanni Bernal, te estamos esperando.
0: Que venga, que se acerque.
5: Giovanni, también escribió Jonathan Davis, bueno, elogiando la
0: a los conductores de plataforma de Uber, sí. Bolt, Delivery, que se acerquen.
5: El primero que
0: el
5: llegue.
0: Primero que llega se lleva los dos pares de Sportini y la pizza.
5: Totalmente, bueno. Sí. Nosotros seguimos con más música, ya son las 23:18.
0: Rapidísimo
5: pasó todo, ¿eh?
0: Qué rápido.
5: Vamos con más, chicos. ¿Sí? Dale, vamos con otro tema. Seguimos aquí en El Quinchorro, con ustedes.
4: Ok, vamos con otro tema propio. Se llama 1546. Le tiene una onda más tranquila.

0: ¿Hace cuánto Bolenta. Se formó la banda?
1: Llevamos aproximadamente 2 años.
0: 2 años. ¿Y qué tal con el tema de presentaciones? ¿Tienen presentaciones? ¿Cómo vamos con eso?
1: Sí, generalmente más en bares lo que claro. nosotros nos manejamos, pero ajá. llegamos también a tocar en eventos. Llegamos a tocar en los Juegos Panamericanos Junior. Estuvimos
0: genial.
1: Ahí.
0: Genial.
1: Estuvimos con bandas muy reconocidas, como El Templo, estuvimos con Pornostar, de repente de teloneros, bandazas.
0: Sí.
1: Y eso, estamos tratando un poco de darnos a conocer un poco en la escena, ¿verdad?
2: Es espectacular. El sonido, muchachos, es geniales. Espectacular. ¿Quién, quién compone, quién trae las letras o es un conjunto, o sea, entre todos?
1: Y es, o sea, algunos temas tipo componemos así todos juntos, de repente uno lleva una idea, por ejemplo,
2: algún el tema riff, de alguna letra, algo
1: sí,
2: ahí.
1: Normalmente así, sale una idea y nos ponemos todos juntos a tocar y sale algo así y decimos, cha, este tema pega, ¿verdad?
0: Claro.
1: Y así.
2: Regular.
0: En especial realmente este especial. Momento porque
2: sí.
0: Son de los más chiquitos que tuvimos de invitados, ¿verdad? Pero suenan una barbaridad.
2: El sonido sí,
0: ¿no? Es tremendo realmente. Felicitaciones, chicos, por lo que están haciendo.
1: Muchísimas
0: realmente
1: gracias.
0: Suenan muy muy bien, así que bueno, felices de tenerles acá en el Quincho de Rock. Tenemos nuestro ganador de
2: sí,
0: plataforma
2: tiene,
0: ¿sí? Le vamos a hacer pasar para que nos espere ya tanto, viene. Ya hace el final.
2: Claro.
0: A ver, ahí está. ¿Qué ahí, tal? ¿Cómo estás? Dale, adelante.
2: ¿Cómo
0: adelante,
2: está?
0: Adelante.
2: ¿Cómo estás? Siéntate. Adelante, adelante.
0: Sí, adelante.
2: ¿Cómo te llamas?
3: Yo soy Oscar Giovanni Bernal.
0: ¿De qué Oscar. Tomamos, Oscar. Ahí está. Escribiste, Oscar, ahí, vos, ahí, vos, avisaste vos. Que venías.
3: Todo el día aprendí a la radio, un vicio de esta radio.
0: ¿En serio? Espectacular, sí, ¿no? Siempre escuchando La Roca, entonces. ¿Y arrancaste temprano hoy?
3: Sí, intermitente. Uh-huh. La mañana un ratito y sí. ahora otra vez full.
0: ¿Ahora terminás o seguís un poco más?
3: Un par de vueltas más y ya me voy a
0: un par de vueltas más. Bueno, acá podés elegir, tenemos Fortín, podés llevar 2 packs.
2: Y la
0: también,
2: pizza.
0: Obviamente, la pizza de pizzería La Italiana.
3: Buenísimo, muchísimas gracias.
0: No, gracias, no,
2: gracias
0: a vos.
2: Oye,
0: gracias
2: bien.
0: A vos por acompañarnos
2: adelante.
0: En el Quincho, así que ahí tenés.
2: Ahí está. Bien. Llevó citrus sí. y fresh coco.
0: Exactamente.
2: Y la pizzería italiana.
0: Espectacular.
2: Así que se dan los primeros 2 packs de.
0: Gracias,
2: Martín.
0: Gracias,
2: Giovanni.
0: Ahí ya que
2: se
0: disfrute,
2: va.
0: Sí, que disfrutes, que disfrutes.
2: Que disfrutes.
0: Bueno, antes de ir al patio de rock,
2: antes.
0: Tenemos más de válvula. ¿Sí? Yo. Así que seguimos con ustedes, muchachos.
1: Reservados.
0: Genial. Ahora vamos con uno y tenemos otro para el cierre.
1: Sí.
0: Dale, ya hasta ahora vamos
1: para el
0: con uno.
1: Está vampira.
0: Genial. ¿Y ahora?
1: Ahora tenemos una versión
0: ¿sí?
1: un poco controversial, ¿verdad?

0: todo el río.
1: Qué grande, ¿eh?
2: Es espectacular. Qué polenta, qué polenta.
1: Ah, la sé. Qué genial. Anda, Válvula con nosotros aquí en el Quinto de Rock. Vamos a hacer una pausita, sí. ¿Sí? Les invitamos a ustedes para les gusta el asado. Ya dijeron que sí. Pero van a comer el mejor asado porque Franco hace el mejor asado, les prometo. Ya se van a dar cuenta en un ratito, así que pueden
2: Marley, ir nada más antes al patio. De ir al patio.
1: Sí, dime.
2: Saludo para Arnaldo Ojeda. ¿Sí? Envía su foto, está siguiendo desde el vehículo del popular Arjo, está escuchando el programa.
1: Sí.
2: Dice saludo para todo el Quincho, un abrazo. Y sí. Dice, el domingo, Arjo, reconocido hincha Olimpia,
1: sí.
2: El domingo franjearemos Aura, dice.
1: Ay, vamos a ver, ¿eh?
2: Veremos,
1: sí, veremos qué pasa.
2: Saludo para Arjo. Sí, acá y deja sus tres últimos para el sorteo también.
1: Acá hay preguntas, dicen si es que el de Blanco está soltero, dice el guitarrista de Blanco está soltero, preguntan acá. No responde, por las dudas. Bueno, vamos a hablar de Cycle Shop, ¿sí?
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1: 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Nos encontramos en un ratito en el patio de Rock.
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0: adelante con toda la mejor onda que nos pone el DJ Hammer. A ver, ¿cómo estás, Hammer?
1: ¿Qué tal? ¿Cómo está toda la gente de Quincho?
0: Bien, súper bien, ¿y vos?
1: Muy bien, mira toda la energía que ponemos hoy.
0: Espectacular, con toda la gente buena onda también que tenemos acá en el patio. ¿Qué onda tenemos hoy?
1: Hoy estamos una onda bastante rockera, Harlem Shuffle, un tema de Robinson que sonaba en los 90, un poquito antes. Vamos a tener un poquito de alternativa, como siempre, el playlist, el Quincho de Rock, como todos los viernes.
0: Claro, espectacular. Mientras venía hacia acá, escuchaba Jamiroquai presentando
1: acá. Jamiroquai un poquito para recordar la época de los 90 también. Para no encerrarnos con los 90 de la otra, del otro género, nos vamos con esto también.
0: Espectacular. ¿Cómo la gente se puede comunicar contigo?
1: 09-349-4493, arroba DJ Hammer Bay en todas las redes.
0: Espectacular, gracias.
1: Gracias a vos.
0: DJ Hammer, les voy a mostrar. Ahora está solito, ¿sí? Pero aquí hay una fila recién. Muchísimas gracias a Borra Shop, ¿sí? Muchas gracias por acompañarnos. Aquí está el número justamente de Borra Shop para tener justamente los servicios. Y hacia allá, ya Federico está armando esa ronda donde los muchachos van a farmear Aura, ¿sí? Acá está justamente uno de los protagonistas. A ver si es que ya está disponible. Ahí está el Yudoka por un lado. Y acá se viene la batalla del farmeo de Aura. A ver, Yudoka.
2: Buenísimo, el Team Yudoka acá con todo.
0: Está difícil para Yudoka, ¿eh? A ver. Espectacular, a ver, hay más. Tenés que superar. A ver, se viene, ¿eh? Se viene el yudo. A ver. Esto puede terminar mal, ¿eh?
3: Claro, mira, hijo, ya con el paso, yo, ahora va, ahora va.
0: Esto está espectacular.
2: No, por favor, no puede ser.
0: Espectacular, ¿no?
4: Se iba.
0: Pero acá, así terminó esto acá, ¿eh? Bueno, era lo que había en el vaso del judo, ¿eh? Vamos a ver después qué dice el jurado. Tuviste espectacular, ¿eh?
1: Yo no tengo palabras después de esa caída de cerveza. Para mí que era, ¿no?
0: ¿Ganaste? ¿Ganó él?
1: Ganó él.
0: Así es.
1: Sí.
0: Ah, bueno, ahí está. Ya declaró Yudoka ganador. Sí, farmeó Aura, como dicen los muchachos. 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Muchísimas gracias, como siempre, por las pizzas riquísimas. Agradecemos, obviamente, al bodegón. Sí, miren estas deliciosas empanadas también con los panes. Así que muchas gracias a la gente del bodegón. Y fíjense lo que es esta parrilla. Dios mío. Dios mío, realmente. Franquito, ¿cómo estás?
5: Buenas noches, Quincho.
1: Estamos con todos.
0: ¿Te gustó el farmeo?
1: Sí, estamos con todos.
0: ¿Con quién te quedas? ¿Con el yudoka?
1: Con yudoka, por supuesto, por supuesto. Sí, la rompió, la rompió.
0: Así como la estás rompiendo con esta parrilla, Franco.
1: Sí, está bien cargadita. Está el briquet con unos inyectos de champiñón. Y después tenemos el fondue con cuatro tipos de quesos. Están los morrones, los chorizos de guaraní, por supuesto. Y la molleja también de guaraní.
0: Dios mío, o sea que me imaginaba una mollejita. Dije al aire, me dijo Fede, allá Franco tiene mollejita.
1: Sí, me dijo que no le invite a nadie, ¿verdad? Pero bueno.
0: Esas mollejas son feas.
1: Sí.
0: Ay, bueno, todos con productos guaraní, así productos arcoíris.
1: Sí, todo lo que está en la parrilla, los productos de guaraní y también la especie de arcoíris que nos acompañan en todo lo que he preparado para la parrilla.
0: Espectacular, ¿te parece si te hacemos la apertura?
1: Por supuesto.
0: ¿Con qué arrancamos?
1: Voy a traer el fondue.
0: Genial.
1: Y después cortamos la carne.
0: Ahí está, bueno, vamos con el fondue, entonces, de todo lo que hay en esta parrilla, todo se ve delicioso. Como siempre, muchas gracias a Guaraní, muchas gracias a Arcoíris también por seguir confiando en el Quincho del Rock. A ver, me hago un costado nuevamente yo. A ver. Ah, lo que es esta imagen, por favor. Dios mío. Bueno, vamos a llamar a nuestros invitados para que puedan probar esta delicia. Adelante, por favor. A ver, vamos a llamar a los muchachos de Válvula que vinieron justamente el día de hoy. ¿Qué pintaza tiene eso
1: todavía? Viste, María, así como
0: se deshace esto. A ver, ¿quién va a ser el primero en probar este asadito? Riquísimo, ¿eh? Hay fondue, hay todo acá, ¿eh? Vamos a invitar a los muchachos de Válvula, a ver si se pueden acercar. ¿Te gusta el asado?
4: Sí, tiene una pinta.
0: Bueno, vas a hacer el puntapié inicial de esta familia, ¿sí? Puedes acercarte, acá tenés un palito, tenés fondue para poner la carnecita, acá te pueden venir los muchachos. Y después me vas a dar tu veredicto.
4: Obvio, obvio.
0: Ahí está. Con el mejor parrillero, la mejor carne. Así que se viene el puntapié inicial. Ya el rostro lo dice todo. Así que...
4: increíble, 10 de 10.
0: Espectacular. Vos, adelante.
4: Vamos a probar.
0: Sí, adelante. Ahí tienen el palito. Va otro pedazo. ¿Eh?
1: Axel. Sí, ahí está Axel.
0: Sí, con el fondue. Espectacular esto, Franco, ¿eh? Después nos va a explicar cómo hacer el fondue.
1: Por supuesto. Fáciles, sí. Todo lo que se hace con cariño es muy fácil.
0: Espectacular, ¿qué tal? A ver, ahí trago.
4: Se siente bastante la inyección de champiñones que tiene. Está muy rico.
0: Espectacular, mira qué evolución. Espectacular. Bueno, seguimos nosotros compartiendo aquí en el Quincho de Rock. 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Pero yo no puedo cerrar este contacto sin preguntarle a quién fue en su momento su representante como bartender. Ahora me gustaría saber si lo va a representar como farmeador de agua.
5: No. Se le retiró todo tipo de embajada, ¿eh? Es como lo... Ah, no, por favor.
0: Bueno, ahí está. Así Franco le mima a los chicos acá, claro. Espectacular. El fondue. Está terrible, ¿eh? Pero bueno, yo no sé, me acerqué, te pregunto por las
5: dudas. No. Es como esos futbolistas que le compraron un vehículo representado y se va al mazo. Bueno, no llegaste ahí, pero se me fue al mazo.
0: Pero estuvo bien porque encima su contrincante dijo sí, ganó.
5: Puso pecho, ¿eh? Hay que valorar. Ahí sobre el final un despelote, pero...
0: Pero según su contrincante, eso le hizo ganar.
5: Y sí. Tiene lo suyo.
0: Claro.
5: Pero cuando a veces se va, hay que tirarlo de vuelta.
0: Se le cayó con Aura. Federico, opinión del farmeo de Aura.
6: Quiero que nuestro camarógrafo vaya a comer, por favor.
0: No
6: No, no, horrible, horrible, horrible, horrible, horrible. No, no, la yuca fue horrible. Metió la lanza en la lata.
0: Qué bárbaro. No, pobre, pobre. Ganador Yudoka totalmente del farmeo de ahora aquí en el patio del Quinto de Rock. Nosotros seguimos con mucho más, ¿sí? Del QDR.
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0: Bueno, estamos cerrando.
1: Impresionante. Impresionante.
2: Sí, sí. Tenemos ganadores del kit for team. Guillermo Barrios, 725. Y también las entradas, dos pares cada uno. Mañana pueden retirar desde muy tempranito hasta las 12:30. Alfredo Arrúa, 576. Miguel Mendoza, 513. Y Hugo Cabrera, 790. Así ya la producción se va a comunicar con todos ustedes, ¿eh?
1: Bueno, válvulas. Válvulas. Vamos a leer válvulas. Sí, gracias, ¿eh? Son todos chicos muy talentosos. Esperemos que cuando lleguen allá arriba con todas las chicas que están ahí, con toda la gente, se acuerden de esta noche en el Quincho de Rojo. ¿Qué tal el asado, rico? El asado guaraní, Franco. La empanada del bodegón, riquísima. La pizza de la italiana, riquísimo todo.
3: Todo está increíble.
1: Bueno, van a presentar esta canción dentro de unos minutos, pero la van a tocar en vivo aquí, para cerrar esta edición del Quincho Válvula. ¿Cómo se llama la canción?
3: Se llama Vampira. Este tema va a salir en 2 minutos ahora mismo en Spotify y vamos a estar tocando acá en vivo.
1: ¿Y para quién es Vampira?
3: Vampira, la verdad, es una historia interesante. En realidad, ¿qué? La verdad es que...
4: Es su tarea.
3: No, yo estaba haciendo mi tarea, ¿verdad? Y era un texto, o sea, era así tipo una historia, ¿verdad? Y yo de repente leo cosas y de repente me inspiro y era una... La verdad es que Vampira se trata sobre una prostituta. O sea, la verdad, ¿verdad?
1: Sí.
3: Y realmente...
1: ¿Y vos? ¿Y dónde está la prostituta hoy? Antes eran...
3: En el centro.
1: Oliva.
2: Imagina.
1: Oliva casi Colón. Pero... Cuatro mojón, como dice el muchacho, ¿no?
3: La verdad que una historia me tocó mucho, ¿verdad? Porque era una historia de esta chica, ¿verdad? Que justamente tenía esto y al final terminaba, ¿verdad? Terminaba quitándose la vida, ¿verdad? Y la verdad me tocó mucho y escribí un tema sobre eso. Me inspiró bastante y ahí salió Vampira. Que la verdad que me sorprende lo mucho que le gustó a la gente, porque ahora mismo es tipo el tema más querido por ahí de Válvula. Y vamos a estar presentando esta.
1: Bueno, un honor. Muchas gracias, Che. Muchas gracias a ustedes. Éxitos.
3: Increíble el programa.
1: Gracias. Nos despedimos con Válvula. Vampira, adelante.

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1: Mick Jagger no quiere jubilarse ni por error. Mick Jagger dijo que los Rolling Stones apuntan a volver a girar en 2027. No habrá tour en 2026, pero el tipo ya está mirando la ruta. A los Stones les queda cuerda y todavía suenan como una amenaza con arrugas premium.
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1: Inició el juicio oral contra Cristian Paiti Álvarez por el homicidio de Cristian Díaz, ocurrido en 2018 en Villa Lugano. El ex líder de Viejas Locas e Intoxicados es juzgado por el tribunal número 29 tras determinarse mediante pericias médicas que está en condiciones cognitivas de afrontar el proceso luego de años de postergaciones. El debate prevé 11 audiencias y alrededor de 70 testigos. De ser hallado culpable, el músico podría recibir una condena de entre 8 y 25 años de prisión.
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1: Turf inició los festejos por sus 30 años de trayectoria con shows en Rosario y Córdoba. En territorio cordobés, la banda llegó al predio en un micro turístico y fue presentada en el escenario por el locutor Juan Alberto Mateico. Además de sumar invitados y celebrar con el público, el grupo estrenó dos temas inéditos titulados BMW y Hacemos lo que hacemos como adelanto de su próximo álbum. La gira conmemorativa continuará por diversas provincias argentinas, Uruguay y Paraguay.
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Estas son las efemérides Rock and Pop. 22 de agosto de 1967. Ese día nació Layne Staley, la voz potente y atormentada de Alice in Chains. Su registro marcó el grunge con tintes oscuros y profundidad emocional brutal. 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

0: Señoras y señores, ¿qué tal? ¿Cómo les va? Muy, muy, muy, muy, muy buenos días. Aquí arrancamos el Ranking Rock and Bob. Estamos listos para iniciar una jornada más. Ahora cuando son las 6 de la mañana, 6 minutos, 10 grados la temperatura. Yo no tuve tanto frío hoy, no sé si porque no hubo viento o algo por el estilo. Pero, y ayer tampoco, como estaba calmo, viento calmo. Estaban todos los pechos fríos ayer, ¿eh? Año Guazú, sí, 10 grados, te pela como un loco. Okay. Arturo Conter, buen día, mi amigo, mi querido partner.
1: ¿Cómo estás, Miguel? ¿Cómo va?
0: ¿Todo bien, y vos?
1: Sí, por fin estamos completos otra vez, ¿eh?
0: De vuelta al equipo. Ayer jugamos los suplentes, ¿verdad? Ayer era reserva, no era suplente, era reserva.
1: La reserva.
0: Era la reserva.
1: Bueno, mucho cuidado, hay que reservarse bien.
0: Sí, señor.
1: Sí.
0: Y señor.
1: Sí, bueno, estaban hablando del frío en Yunguazú.
0: Estamos hablando del frío.
1: Cosas. Bueno, sí. Obvio que ahí por la vegetación baja más la temperatura.
0: Bueno, te cuento que tenemos que darle la bienvenida a un nuevo auspiciante, un nuevo presentador del Ranking Rock and Pop.
1: Por lo que, de lujo en todo caso, ¿eh?
0: Totalmente de lujo. Va con la música, va con el sonido, está acorde a nuestro programa. Colque, con Colque, cada momento tiene más imagen, más sonido, más emisión. Señores, gracias a la gente de Colque por confiar en nosotros. No los vamos a defraudar, dijo una vez un presidente latinoamericano.
1: Por supuesto.
0: Bueno, Colque, más de lo que esperás, a partir de ahora va a ser nuestro presentador y también, estado de por medio, cada 15 días, vamos a tener regalos y también va a haber regalos con la gente que va votando en el ranking y va votando a través del WhatsApp, que es el 09849550000. Así que vamos a tener también algunas activaciones. Va a venir Diego y vamos a hacer, estuvimos hablando de eso.
1: ¿Va a estar Diego aquí a las 6 o a las 7?
0: No. Él va a estar de 7 a 8.
1: Ah,
0: o de 8 a 9, más o menos el horario. Ya sobre el top 10 vamos a ir poniendo.
1: Y bueno, en todo caso, creo que en Colque van a tener despertador también.
0: Ah, claro, por supuesto, tienen esos despertadores electrónicos. Mirá,
1: claro, Colque. Y claro, todo lo que hay acá es Colque.
0: Sí, básicamente.
1: Todo Colque.
0: La mayoría sí, todo Colque.
1: Y sí, es más
0: los soportes, los soportes de los...
1: Las compus.
0: De las compu que están allá en el control central, todos son Colque.
1: Colque, sí.
0: Muy bien, el sonido también. Ayer regalamos un parlantecito para oficina, así muy bonito. Junto a los de Colque, entonces...
1: Sí, creo que arriba también en la oficina que está preparando también hay Colque.
0: Sí, va a ver.
1: Ayer
0: estaba y dije, acá tiene que haber un Colque.
1: Obvio, todo Colque.
0: Sí, no,
1: ninguna otra marca.
0: Sí, señor. Y bueno, también tengo que agradecer, por supuesto, a nuestro presentador, como siempre, nada menos que Continental. ¿Sos grande?
1: Tu banco también.
0: Muy bien, y después vamos a contarles que si quieren escuchar el ranking completito, con toda la música, sin que les joda el copyright, nosotros somos hinchas de la aplicación. Ahí están, pueden escucharnos tranquilamente en la app de la radio, que la pueden descargar desde el Google Play
1: y App Store. Ahí está.
0: Sí. Bueno, así que atentis madrugadores, creo que le vamos a dar un premio a los madrugadores. ¿Puedo hablar contigo para premiar a esto?
1: Sí, obviamente, hay que premiar a la gente que ya está trabajando, porque hay otros que siguen durmiendo.
0: Sí, tal cual.
1: Bueno, el que trabaja se le premia.
0: Es así.
1: Totalmente.
0: Bueno.
1: Es
0: momento del resumen.
1: Sí, a ver qué pasó la semana pasada.
0: Así es.
1: A ver.
0: Cuente, señor.
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3: Posición 10. Blossoms, Jockey.

Posición número 3, bajando una posición, Duran Duran, Free to Love. Lugar número 2, Benson Boone, Mystic.

0: señores, ese era el resumen que teníamos del ranking rock and pop de la semana pasada. Así veíamos y escuchábamos que el número uno era Ballyhoo.
1: Ballyhoo.
0: Vamos sí, a ver sí. qué nos depara hoy. El destino hoy, ¿no?
1: Sí, sí, sí, ojalá que no sea como la tabla de posiciones del campeonato.
0: Sí. Bueno, vamos a arrancar con un tema que baja dos lugares.
1: Sí, está en la orilla.
0: Está en la orilla, se está cayendo. Tiene un concierto esta semana. Anda por ahí, nada menos que baja dos lugares. Violet Grohl con el tema Thumb. Qué buena, la hija de David Grohl. Sí. ¿Por qué siempre tenemos que decir que es la hija? Ya sabemos ya
1: porque,
0: que
1: es la hija de David Grohl, ¿verdad? Bueno, por ahí alguien que no lo sepa, no sé.
0: Digo, no sé. Be Sweet to Me es el álbum que contiene esta canción y tiene presentaciones en el Pop Kel Pop y en el Loudland, que va a ser en Inglaterra y luego va a ir por Manchester y Glasgow. Son presentaciones que tiene pendientes para este fin de semana.
1: En Manchester.
0: Manchester. Y la semana que viene va a estar también en otro lugar, en un reggae festival.
1: En una seccional.
0: En una seccional sí. Colorada, por supuesto. Sí. Bueno.
1: Bueno, arranqué
0: en serio. Mira que no podemos echar, ¿verdad? No sea malo. Entonces, vamos a escuchar la posición número
1: 40.
0: Ahí va. The Violet Gold Thumb.

0: Señoras y señores, el ingreso de esta semana, nada menos que el señor Bryan Adams con Tough Town. El nuevo corte, Arturo, ¿parecido sí. a qué era?
1: Don't You Forget About Me.
0: El tema, ahí está. El señor Hammer nos aportó ese dato.
1: Y sí, algo aporta, sí.
0: No le hace mal a nadie. No, claro. Bueno, el tema forma parte del material de Adams que editó este año, también en vinilo, con una edición especial para Record Store Day. Y el canadiense deja ya fechas internacionales confirmadas para el 2027. Este año 26 le fue súper bien a Bryan Adams.
1: Sí, un buen regreso.
0: Totalmente, pero sí, un regreso a full y con una voz casi intacta, porque para la edad que tiene ya está rondando los 70
1: sí,
0: y pico,
1: sí,
0: ¿no?
1: Sí, pero habría que escucharlo en vivo, porque viste que la grabación
0: sí, no,
1: en el estudio
0: tiene un toque así.
1: Más maquillado.
0: Para un poco, ¿dónde era que yo...? Había... Ah, ¿sabes? Yo vi un video y no difiere mucho de la voz esta.
1: Ah,
0: cuando hizo, ¿te acordás? Cuando hicieron el Mundial en Canadá, mm-hmm. Él estuvo ahí en una de esas parties que se armaba después. Y bueno, y estuvo tocando en vivo y sonaba casi igual. Casi igual.
1: Pero hay que tener cuidado porque también existe el autotune en vivo.
0: El autotune en vivo y los equipos que te arreglan todo.
1: Sí, por eso.
0: ¿Verdad?
1: Por eso, pero bueno, está, de todos modos está bien.
0: Si el hijo de Enrique Iglesias cantaba como la mona y ya y se le salía sí. bien al aire, imagínate ahora.

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0: Señoras y señores, aquí tenía sonando en el puesto número 37, cayendo un lugar nada menos que No Te Va a Gustar.
1: En llamas.
0: En llama, llama. Bueno, la banda uruguaya que está en plena ruta internacional después de dos fechas en Santiago de Chile. El 21 de agosto arranca una seguidilla en México. Van a estar en Guadalajara, en Querétaro, en Puebla, en Monterrey, León y también en Ciudad de México. Después van a venir por Argentina y luego se van a Europa a seguir presentando su nuevo álbum, no su nuevo álbum, sino seguir festejando sus 30 años de trayectoria. Así que nosotros continuamos y vamos a escuchar a estos pies que están comenzando recién.
1: Sí, mismo.
0: Que se van a dar el lujo de tener este fin de semana, creo que es, o el otro, nada menos que a Foo Fighters de teloneros.
1: ¿Sí? ¿También?
0: También.
1: A la pucha.
0: Así es. Son nada menos que
1: The Rolling Stones en el puesto 36, Divine Intervention.
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0: Señoras y señores, lo que escucharon nada menos que eran la gente de Rolling Stone.
1: The Rolling Stone,
0: del álbum Foreign Tanks, Divine Intervention.
1: Así mismo.
0: Ah, en este dice, invitado de lujo en este álbum, nada menos que Robert Smith.
1: ¿Qué canta?
0: Y yo calculo que le metí algún coro por ahí. No miré bien la ¿cómo se dice? La ficha técnica.
1: Claro, sí, ¿qué hizo? Sí.
0: ¿Qué hizo? Pero,
1: no sé, de guitarra tal vez, no sé.
0: Puede ser que haya metido alguna guitarrita por ahí. Pero así dice la info. Igual vamos a... Te confirmo en un rato.
1: Vamos a chequear. Sí.
0: Bueno, y ahora vamos a un tema que cayó un lugar y está en el puesto número 35 del ranking.
1: Es The Black Keys con You Got to Lose.
0: Suena en la Rock and Pop.
2: Cinco.

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0: En la posición número 34, subiendo un lugar, Roll Malls con el tema High Hub
1: 3000.
0: Muy bien, una banda. Un solista,
1: un solista.
0: Sí, siempre porque. Bueno. Vos sabés que yo escucho Roll Malls y me da la sensación de que es una banda. ¿Te acuerdas que el otro día aclaramos que
1: sí,
0: no?
1: Lo que pasa es que Roll Malls parece un nombre de una banda.
0: Tal cual. Pero no lo es, señores. El 7 de agosto, este single fue justamente uno de los adelantos principales de su próximo disco. Y lo grabó nada menos que en su garage.
1: Bueno, el tema es bastante pegadizo.
0: Totalmente, sí. Totalmente. Bueno, y nosotros continuamos y seguimos avanzando. Son las 6 de la mañana, 39 minutos. 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
1: Así mismo. Bueno, avanzamos, vamos al puesto 33 en este caso.
0: Sí, señor.
1: Está en este puesto Ciro con la canción que viene bajando y está en el 33, que es el Garca.
0: Bueno, ellos van a estar tocando el 21 de agosto en la Plaza Musical de Córdoba. Se vuelven a juntar y van a tener una actividad de un buen toque allí. El Garca va a ser uno de los temas que seguramente va a sonar en su setlist.

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0: Estoy despierto, sí señores, cuando son las 6:46 minutos, 10 grados de temperatura en toda la República del Paraguay. 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
1: Sí, es el puesto 32, la canción Películas de Acción.
0: Sí señor.
1: Conociendo Rusia.
0: Bueno, y con este álbum, con este tema, abrió su nueva etapa musical, nada menos que Mateo Sujatovich, y reafirmando el proyecto dentro del pop rock argentino, y una temporada que viene cargada de colaboraciones y también de material en vivo. Ahora vamos al lugar número 31, sí, un tema que sube dos posiciones, así que 4 semanas dentro del ranking.
1: Así mismo, estamos hablando de la agrupación Echo and the Bunnymen con la canción Brussels is Haunted.
0: Y la canción adelanta lo que va a ser su nuevo trabajo discográfico, se llama Apples for Isaac, y su primer álbum con canciones nuevas desde el 2014, Arturo.
1: 12 años después.
0: 12 sí. años después. Sí. Y eso, el 18 de septiembre se va a lanzar el álbum, así que a tenerlo en cuenta.
1: Bueno, y este es un adelanto.
0: Sí, señor.
1: Brussels is Haunted, puesto 31.

0: Lo que escuchaba recién era Akon the Bunnymen sonando aquí con el tema Brussels is Haunted. Bueno, ¿y qué tal si vamos al repaso? Tenemos un audio. A ver, no estamos acostumbrados a que nos manden muchos audios en este horario para el ranking, pero vamos a escuchar, por supuesto. A ver, hola.
1: ¿Qué tal, Pacheco?
0: ¿Cómo andamos?
1: Excelente programa.
0: Decido, gracias.
1: Fin de semana, todas las mañanas, camino a laburo en Oviedo. Y Pacheco, volver a por las mañanas, será por lo menos hacer trío ahí.
0: Ah.
1: Falta ahí una voz rockera.
0: Gracias. No, tranquilo. Vos sabés que demasiado gusto va a levantarte a las 7 de la mañana para venir a trabajar, no a las 4 o 5 y media. Yo soy mismo guarnante y me levanto temprano.
2: Sí.
0: ¿Qué te digo, Arturo, que vení todos los días hace 30 años de horario, ¿verdad?
2: Pero, sí.
0: Para mí el otro día, es el
2: horario. No sé, bueno, empezás y le agarras el ritmo y te
0: sí,
2: vas.
0: No, totalmente de acuerdo. En eso está bueno. Bueno, muchas gracias, mi estimado.
2: Bueno, este, por ejemplo, es alguien que se merece, no sé cuándo, se merecería un premio porque ya está trabajando.
0: Vos sabés que sí, está trabajando. Y sábado encima.
2: Se
0: está
2: yendo
0: hacia laburar hacia Coronel Oviedo.
2: Sí, que esté atento porque no sabemos cuándo, pero puede
0: haber.
2: Ahora, el premio de parte de Colque.
0: 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Che, y ahí vamos a tener, vamos a darle, también seguramente van a estar premiando los que votan a través de la página web.
2: Sí, totalmente, y bueno, y también como este que acaba.
0: Y acá a través del WhatsApp, obviamente,
2: sí,
0: ¿verdad?
2: Sí, totalmente, sí.
0: Bueno, ¿qué tal si hacemos el resumen?
2: Ahí vamos.
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0: Y así es, arrancamos con la posición número 40, una canción que baja dos lugares, es nada menos que Violet Girl haciendo Thumb.
2: En el 39 estaba Bryan Adams con Tow Town.
0: Y en la posición número 38, Madonna, que escucha esto, ya es primera colaboración oficial con Kylie Minogue y tiene en cabeza la lista de nominaciones a los MTV Video Music Awards con 11 candidaturas. La canción es Love Sensation.
2: En el 37, En Llamas, No Te Va a Gustar.
0: Mientras tanto, que en la posición número 36 de Rolling Stone con el tema Divine Intervention.
2: En el 35, You Got to Lose, The Black Keys.
0: En la posición número 34, subiendo un lugar, está Rock Molds con Hype Hub y el tema 3000.
2: En el 33, El Garca con Ciro.
0: En el número 32, Películas de Acción, Conociendo Rusia.
2: En el 31, Brussels is Haunted con Echo and the Bunnymen.
0: Muy bien, y ahora continuamos y arrancamos el segundo bloque de 10 temas que viene con un tema que una banda que estuvo hace muy poco tiempo aquí por Paraguay, estuvo recorriendo y mostrándonos su álbum y todo su talento. También están nominados para el disco, nominados al mejor disco de rock de Gardel, los premios Gardel en Argentina. Ahora andan de gira por México, Colombia. Así que estamos hablando de estelares.
2: Los Lobos, en el puesto 30.

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0: Señoras y señores, lo que escuchaban recién era nada menos que la posición 28 del ranking Rock and Pop, bajando dos lugares, 19 temas en el ranking.
1: Bohemia Urbana con la canción Ala.
2: Ala, ala.
1: Ojalá.
2: Ojalá.
1: Ala.
2: Ojalá. Sí. Ojalá. Vos así sabés que es una palabra árabe esa, ¿no?
1: Sí.
2: Gracias, Alá, algo así es.
1: Sí,
2: Alá, por Dios es.
1: Pero acá también usamos mucho eso.
2: Sí, Alá.
1: A la mierda.
2: Alá.
1: Sí. No, a la puta. Sí. Pero bueno.
2: Bueno, ponele.
1: Sí.
2: Vamos a escuchar a ver qué dicen los oyentes.
3: Hola muchachos, buen día.
2: Buen día, buen día.
3: Sí, somos muchos los que estamos los sábados temprano escuchando.
2: Gracias, Dani.
3: Sí, Pacheco, por lo menos dos veces a la semana de uno entra. Dos veces a la semana nomás en la QN. Va a ser un trío purete.
2: No, no, en serio. Paren, Miguel, vamos. No puedo. Nada, sí, es simple, Leo. Señores, continuamos en el ranking Rock and Pop. Ya el 28, vamos al número 27.
1: Sí, nos encontramos con Bruno Mars en
2: sí,
1: esa
2: señor.
1: Posición, con la canción I Just Might.
2: Del álbum The Romantics, Bruno Mars vuelve a estar en los grandes nombres de las ligas mayores internacionales. 5 nominaciones para los premios MTV Video Music Award de este 2026.
1: Premio Colque.

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0: Son las 7 de la mañana, 14 minutos, 10 grados la temperatura. 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
1: En el, era el puesto 26, Robbie Williams.
0: Sí, señor. ¿Vos sabés que Robbie Williams tuvo una aparición así sorpresiva en Ibiza junto a Miss Monique, que van a presentar el 18 de septiembre un nuevo corte, Arturo, que se va a llamar Beauty in Us, una colaboración que, bueno, va a ser lanzado oficialmente ese 18 de septiembre. Así que estamos a un mes, más o menos.
1: Sí, estamos con muchas producciones este año, por cierto, y que ya adelantamos que estamos ya calentando motores para el elegido del año.
0: Sí, señores, y en la posición número 25, manteniéndose en ese lugar, está nada menos que Johnny Mars,
1: Spin,
0: aquí en la Rock and Pop.

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0: Semana número 35 para Charlie García y Sting haciendo In The City, baja dos lugares.
1: Está en el puesto 24.
0: Sí, señor, en el puesto 24. Vamos rápidamente al puesto número 23. Y aquí, ay, hablando de eso, espera, antes que empiece, ¿qué tenemos para historias en decibeles? ¿Seguimos con la misma temática?
1: Sí, las canciones que creías que eran originales.
0: Muy bien,
1: y
0: así
1: no
0: que
1: no lo son.
0: Presten atención a partir de las 8.
1: Sí.
0: Más o menos por ahí en ese horario vamos a estar presentando. Ahora vamos al puesto el número 23. Aquí llega el señor Ringo Starr.
1: It's been too long.
0: Sonando en la Rock and Pop.

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0: La posición número 22, subiendo dos lugares.
1: Foo Fighters con Windows.
0: Muy bien, 11 semanas en el ranking. Y te cuento que Dave Grohl y su banda están en un tramo norteamericano de su gira que se llama Takeover Tour. Y además lanzaron un álbum sorpresa, un EP en vivo que se llama Hard Playing World, donde tienen la versión en vivo de esta canción.
1: Ah, sí, Windows. Sí.
0: Windows, exactamente.
1: Estamos hablando de Windows. Creo que también van a ser teloneros de AC/DC.
0: Sí, van también a ser teloneros de ellos, de los AC/DC.
1: Ah, mira.
0: Creo que en Canadá, si mal no recuerdo.
1: Qué cartel, ¿no?
0: Qué cartel. Papá, ese concierto está inolvidable. Yo.
1: En el Estadio de Cerro.
0: ¿Qué puede ser?
1: Sí.
0: Sería un sueño que estén acá.
1: Y el único sueño de Cerro sería eso.
0: No. Sí. Bueno, les contamos. Sigamos, que estamos, ¿sí?, siendo presentados por Colque, y también estamos siendo Colque.

0: 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Y también, atención, porque van a cuando empiecen a votar, todos aquellos que estén votando al ranking a través del 0984-955-000. A ver, sorpresa, no hoy, pero sí más adelante.
1: Sí, bueno, sorpresa quiere decir premios. Eso. Para los que nos acompañan todos los sábados.
0: Sí, señor. 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Estamos siendo presentados en el ranking Rock and Pop.
1: Así mismo. Avanzamos, avanzamos.
0: Avanzamos, sí. Antes del recuento, tenemos una canción más.
1: En el puesto 21, Def Leppard con Rejoice.
0: Sonando aquí en la Rock and Pop.
2: 21.

0: escuchamos a Rick Joyce en la posición número 21, así que vamos al recuento, Arturo.
1: Así mismo, arrancamos en el...
0: En el 30.
1: Arranca.
0: Ah, bueno,
1: sí.
0: Como quieras. Sí. Los Lobos están en el 30, nada menos que el tema de Estelares. Los Lobos, posición número 30, baja dos lugares.
1: Así mismo, en el 29, Las Fuerzas Armadas del Amor, Fito Páez.
0: En el lugar número 28, también bajando dos lugares, A la Bohemia Urbana.
1: En el 27, Bruno Mars, I Just Might.
0: En la posición número 26, subiendo cuatro lugares, 15 semanas en el ranking, Robbie Williams, Pretty Face.
1: En el 25, Johnny Marr, Spin.
0: En la posición número 24, cayendo dos lugares, Charlie García y Sting haciendo In the City.
1: En el 23, Ringo Starr con It's Been Too Long.
0: En el número 22, tenemos a Foo Fighters con Windows.
1: En el 21, Def Leppard, Rejoice.
0: Así teníamos el repaso de estas 10 canciones del 30 al 21. Muy bien, señor.
1: Así mismo. Ahora seguimos. Ahora sí vamos al puesto número 20.
0: Y ahí nos encontramos una canción que tiene 7 semanas dentro del ranking.
1: Es Fit and the Tantrum con Man on the Moon.
0: Y esta canción es parte del sexto álbum de estudio editado en el 2025, un disco con el

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0: No puede ser.
1: No puede ser, imposible. Ni una palabra podemos decir lo que estamos hablando fuera del micrófono. Ni una palabra al
0: respecto porque es fuerte esto.
1: Totalmente.
0: Yo consideraba el más grande, pero ahora se fue a no sé a dónde.
1: A la B.
0: A la C.
1: Totalmente, allá al descenso de los descensos ya.
0: Y bueno.
1: Bueno, estamos ahí. En la posición número 18, manteniéndose en ese lugar con 12 semanas, los tipitos.
0: Una palabra.
1: Muy bien, nosotros continuamos. Vamos con una canción que subió 2 lugares con 24 semanas dentro del ranking. Sube 2 posiciones. Robbie Williams.
0: Fucking amazing.
1: Suena en la Broken Pop.

0: Ahí lo que estabas escuchando era nada menos que rock nacional, 19 semanas dentro del ranking. Y bueno, la banda de Ovejas Negras siempre es igual, 19 semanitas, como te decía recién, en el ranking. Se mantiene el rock nacional y peleando ahí los 20 primeros puestos como cada semana. En el lugar número 15 bajé dos lugares.
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0: Y en el Ranking Rock and Pop seguimos trepando, vamos. Son las 7:51 minutos, 10 grados la temperatura. 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Y si todavía no te bajaste la aplicación de la Rock and Pop, ¿qué estás esperando? Ahora no solamente podés escucharnos o vernos, sino que también vas a poder mandarnos mensajes al WhatsApp directamente desde ahí. Así que podés mandarnos mensajes al 09849555000. A ver, acá hay un hablando de mensajes. Así que vayan prestándole atención porque vamos a tener sorpresas dentro de muy poco. Bueno, es... Un saludo para todos. Me parece bien. Vamos a ir compartiendo con ustedes la posición número 14. Una canción que sube dos lugares. Es YouTube, 24 semanas dentro del ranking. Y este tema que se llama Son of Future, sonando en la Rock and Pop. Y en julio lanzaron una canción que se llama Fireflies, que también suena acá, junto a Martin Gore, un remix realmente excelente, junto a Age, que tocaron el Tomorrowland. Pero mientras tanto, escuchemos a Son of Future, YouTube.

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0: 6 minutos, 11 grados la temperatura.
1: Estábamos en el puesto 12.
0: Estábamos en el puesto 12, exactamente. Con Wild Wild Woman.
1: Wild Woman. Sí.
0: Y ahora es tiempo de hacerle una pausa al ranking.
1: Sí, y vamos a entrar a conocer canciones que creías que eran las originales, pero no lo son.
0: Presentación, señor.
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0: Ah, mira.
1: Sí.
0: Venus, Bananarama, veo.
1: No.
0: Ah.
1: Pero esta sería la versión original. Que normalmente todos conocimos por la agrupación Bagels.
0: Bagels, sí, sí, me acuerdo.
1: Que, por cierto, salió después del video Kill the Radio Star.
0: Sí, que fue el tema que abrió MTV como canal.
1: Exactamente. Bueno, ocurrió que la versión que estamos escuchando fue la que salió primero, que es Bruce Woolley and the Camera Club. Que, bueno, también estaba Trevor Horn con él, que los dos son los autores de esta canción. Salió esta versión, ellos mismos empezaron a distribuir por las radios, lo difundieron, pero no pasó absolutamente nada. Entonces como que se dieron cuenta de que tal vez los arreglos no eran tan buenos, tal vez, y entonces empezaron a darle la vuelta.
0: Y la armonía como que fallaba, ¿eh?
1: Y sí, es como que, no sé, le falta color.
0: Le falta, algo le falta.
1: Un poco más de no sé qué cosa, tal vez. Entonces, le hicieron nuevos arreglos, volvieron a intentar y así fue como salió la versión de Bagels, de video Killer de Radio Star, y es la que se hizo mundialmente famoso y la que explotó prácticamente.
0: Totalmente.
1: En el 79. Y obviamente MTV eligió esta canción por la letra de la canción.
0: Claro.
1: Que el video mató a la estrella de la radio.
0: Re futurista lo hago que escribió, lo que escribieron realmente.
1: Sí, porque imagínate en esa época, fines de los 70, los videos de música, si bien ya existían hacía tiempo en ese entonces, pero no era algo masivo como lo fue después de MTV. Y sí, por eso mismo justamente ellos eligieron esta canción de Video Killer de Radio Star, pero en la versión de The Bagels, que todo el tiempo pensamos que era el original. Pero es esta que estamos escuchando, que es Bruce Woolley and the Camera Club. A ver, un poquito más si podemos escuchar.
0: Me quedo con las otras nomás.
1: Y sí, por eso. Bueno, y por eso mismo vamos a escuchar la versión que todos conocemos, que es la versión de The Bagels, que se hizo mundialmente famosa. Video Killer, The Radio Stars.
0: Sonando en la Rock and Pop.
1: Ahí está.
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0: Así, señoras y señores, tengan en cuenta este tema. Ranking Rock and Pop sonando aquí con ustedes. Y por supuesto, este tema, Talk About Divorce.
1: Blossoms en el puesto 11.
0: En el puesto número 11, ahí directo, sí. Estamos bien en el tiempo, ¿no?
1: Sí, estamos.
0: Estamos. Sí, sí. Bueno, a ver qué tienen los Blossoms. En esta canción colaboró Rick Astley, así que trabajaron en su sexto álbum en el estudio y estuvo también metiendo algunas perlitas. Y ahora vamos con
1: el resumen. El recuento, sí.
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0: Bueno, y vamos a arrancar aquí en el puesto número 20. Tenemos a Fierce and the Tantrums con el tema Man on the Moon.
1: En el 19, Franz Ferdinand, Bar Lonely.
0: En la posición número 18, Los Tipitos, Una Palabra.
1: En el puesto 17, Fucking Amazing, Robbie Williams.
0: Un tema que se está poniendo de moda muy fuerte en todas las emisoras ahora. Está rotando. Fucking Amazing, jodidamente feliz.
1: Eso.
0: Bueno, Dante Spinetta con Me Quedo Acá.
1: En el puesto 15, Siempre Es Igual, Ovejas Negras.
0: Muy bien, en el puesto número 14, U2, Sonic Future.
1: En el 13, Big Memory, Violet Grove.
0: En la posición número 12, Aerosmith con Wild Woman.
1: Y en el puesto número 11 estaba Blossoms, Joke About Divorce.
0: Muy bien, y así es tiempo de encontrarnos ahora con la posición número
1: 10. Entramos en el top 10, sí, los señor. Puestos principales del ranking.
0: Segunda canción dentro del ranking de Bruno Mars y este tema que tiene 12 semanas en el ranking.
1: All My Soul en el puesto 10.
0: Muy bien. 5 nominaciones para los premios MTV Video Music Award de este año.

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0: Así teníamos el puesto número 8, que sube un lugar. Esta es Sabrina Carpenter, que también está con nosotros. Y bueno, nominaciones a la edición de los premios. También está nominada y tiene una nominación los premios MTV, que se vienen muy pronto. Les aclaramos que los MTV Video Music Awards, como canal MTV, murió. Pero no es que murió, sino lo apagaron nada más porque no les rendía. Pero quedó, sí, la parte de la página, quedó todo, toda la otra infra. Quedó todavía totalmente actualizado. Lo que nosotros estamos actualizando es el asado que vamos a comer el 31 por el cumpleaños de Lucía, que ahí sí estábamos organizando recién. Un asado con un costillar ancho.
1: Sí, que porque Lucía, que pasó el jefe y ya también ya preguntó, así reclamando. Que
0: estamos ahí. Justo estábamos planificando y mientras sonaba.
1: Y yo escuché que en la M también estaba hablando de eso. Sí. Del asado, sí, que de ella asado va a organizar.
0: Lucía va a poner.
1: Sí, sí, sí.
0: De, así. ¿Cómo que no? Lucía, es tu cumpleaños. Siempre. Todos se echan. Álvaro echó su asado. Todos. Yo también el año pasado. Así que.
1: Bueno, y para eso cuenta cuando es su cumpleaños, ¿verdad?
0: Claro, sí. 31. Por eso ponen el cartelito ahí.
1: Y sí, ahora va a tener que comprar el asado. Sí, bueno, así. Y va a cumplir 39, ¿verdad?
0: 39 añitos va a cumplir.
1: ¿39? Sí. ¿Sí? ¿O 40?
0: ¿Cuánto? ¿40?
1: 40 y sí, dijo.
0: 40 de recepción. Ah, ¿no?
1: 46. Ah, 49. Ah, 49, dice.
0: ¿53? Y si me hace así cinco veces, y bueno, está bien. Pero igual, a nosotros no importa el asado. Vos seguís cumpliendo todos los años que sean necesarios.
1: Sí, medio que ya no importa, sí, ¿verdad? Contra el asado.
0: Así es.
1: Sí. Bueno, tenemos que seguir. Estaba Sabrina Carpenter.
0: En el lugar número 8,
1: House Tour. Sí, es lo que sonaba anteriormente.
0: ¿Verdad? Y ahora llega Franz Ferdinand. Sí. ¿Cómo te gusta Franz Ferdinand?
1: Es como me gusta, sí, que vuelve a sonar, sí.
0: Aquí viene del álbum de Human Fear.
1: Puesto 7, Hook It.
0: La voz de Alex Caprano sonando en la Rock and Pop.
2: Siete.

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0: Qué buen tema, el lugar número 6, nada menos que Bryan Adams, banda de sonido de la película Charlie de Wonderwall, Wonder Dog.
1: Anything is possible.
0: Exactamente. Esa lo que yo dije era el nombre de la película.
1: No, claro, pero el nombre del tema, Anything is possible.
0: Exactamente. Bryan Adams, como siempre, ahí con su voz inconfundible, el canadiense. Y ahora vamos a la posición número 5.
1: Ahí está Maroon 5 con su canción Heroin.
0: Sube 2 lugares, 11 semanas en el ranking.
2: 5.

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0: Mystical, Magical, sonando en la Rock and Pop. 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Y atención a los que están escuchando el ranking, porque vamos a ir, ya estuvimos charlando ahí, creo que vamos a tener algunos regalitos para ustedes por estar votando en el ranking Rock and Pop. Estén atentos, que en cualquier momento vamos vamos a darle una sorpresa.
1: Colque les va a dar una sorpresa, sí.
0: Sí, señor. Así es, ¿no?
1: Bueno, tenemos que avanzar rápidamente al puesto número 3. Nos encontramos con Green Day.
0: El que fue número 1 la semana pasada.
1: Exactamente.
0: Suena aquí, los Dale muchachos Who. De Los Ángeles, sonando en el Rock and Pop.

0: Continuamos en el ranking Rock and Pop. 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
1: Tenemos que repasar lo que sonó.
0: Así es, porque ya estamos listos para entrar al número uno en minutos nada más.
1: Casi cerrando el programa.
0: Casi cerrando el programa. ¡Qué nivel!
1: Bueno, arranquemos. Sí, en el puesto 10, Bruno Mars con All My Soul.
0: Mientras tanto, que en el lugar número 9, bajando una posición, Paul McCartney con Hums to Us.
1: En el 8, House Turk, Sabrina Carpenter.
0: Mientras tanto, que en la posición número 7, Franz Ferdinand con Hook It.
1: En el puesto 6, Anything is Possible, Bryan Adams.
0: En el puesto número 5, subiendo dos lugares, está Maroon 5, perdón, con Heroine.
1: En el puesto número 4, Mystical Magical con Benson Boone.
0: En la posición número 3 está Green Day con Ballyhoo. Le cambié el nombre al otro tema.
1: Sí, a veces se lía un poquito, pero sigamos. En el puesto 2, por último, sonaba The Rolling Stones, In the Stars, que está ahí nomás.
0: Sí, y tú no avanzar. Paran, los Rolling Stones no paran con las creaciones.
1: Y no, mira que está ahí nomás de subir a la posición principal.
0: Exactamente. Bueno, y esta vez, señoras y señores, presentamos al número uno.
1: Sí, se alzó con el mejor puesto, en este caso el puesto número uno, que es la agrupación Duran Duran con la canción Free to Love.
0: Con una colaboración especial de Neil Rogers. Él que siempre estuvo colaborando. Y bueno, una canción que habla de libertad, conexión y ganas de bailar. Es lo que te proponen con ese sonido libre y de mucho amor, y que tiene un sonido ochentero, más bien de los 90.
1: Exactamente, sí se siente esa onda de disco de los 80.
0: No perdieron la esencia.
1: Exactamente.
0: Bueno, muchísimas gracias a todos por escucharnos. Muchísimas gracias a nuestros presentadores.
1: Es hora de retirarnos lentamente, pero antes, gracias justamente a Colque y a Banco Continental.
0: 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No se vayan de sintonía, hay una programación excelente para el día de hoy. En un ratito ya está Nutri Diego, y por supuesto con Rock and Fit, y también el querido y amigo Peteco.
1: Víctor Peteco. Y si nos reencontramos el próximo sábado, a las 6 en punto arranca el programa.
0: Sí, aquí estamos en el ranking Rock and Pop.
1: Sí.

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2: 8 horas, 55 minutos.

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0: Sean bienvenidos a Rock and Fest. Arrancamos un programa más, un sábado más, desde la Rock and Pop, la 95.5, siendo las 9 y 8 de la mañana. Digo esto porque la gente va a preguntarse muchas veces, o se pregunta muchas veces, si estamos o no estamos en vivo. Así que hoy sí estamos en vivo. 12 grados dice la temperatura ahí. A ver, pues voy a corroborar un poco también con mi otro termómetro. 13 grados. 13 grados, Carlito, ahora. 13 grados la temperatura en la ciudad de Asunción, para que la gente pueda tener un poco de referencia. Pero estamos con un cielo hermoso, totalmente despejado, para la gente que todavía no se levantó, que está seguramente escuchándonos o viéndonos desde sus casas. ¿Por qué digo viéndonos? Porque pueden seguirnos también a través de las plataformas digitales. YouTube, aplicación de la Rock and Pop, obviamente. Y también nos van siguiendo desde diferentes puntos, no solamente del país, sino que también del mundo. Un abrazo enorme a Diego Jara, que está en New York viendo el programa. Ya me escribía muy temprano, porque claro, hoy es un día especial en mi caso particular. Así que vamos a ir compartiendo seguramente con ustedes, porque ya la gente me va escribiendo. Quiero agradecer también a toda la gente que va mandando sus mensajes, que me va deseando lo mejor también. Así que vamos a arrancar con todo. Y para eso tengo que presentar a mi gran amigo, mi amigo de todos los sábados, por supuesto que sí. Dale más eco a eso, por favor, Michael, porque no puedo dejar de saludar al señor Víctor Peteco.
1: ¿Cómo andas? Saludos a toda la audiencia. Hola, Michael, bienvenido de vuelta
0: a la vida.
1: Ay, exactamente. ¿Cómo va? ¿Qué tal, Dios? Qué bien, con mucha energía viniste, me encanta, sí, como siempre. Pero bueno, sí, claro, es cierto, no es un día más. Es el día que el señor Diego Ariel López Sayas, nuestro mentor, nuestro guía, nuestro nutricionista, nuestro profe, nuestra bandera insignia, otro buque insignia, nuestra bandera ahí, el abanderado, cumple nada más. No puedo decir nada.
0: No, sí, decir nada. No,
1: cumple
0: nada más.
1: 45 años de vida. Felicidades, gracias, Diego. Te felicito. Gracias. Que pases súper bien. Tenés libre.
2: Me saco los lentes.
1: Me saco los lentes para que ya que no te miento. Y te viene acá, por supuesto, un pequeño homenaje.
0: Muchas gracias.
1: Una tortilla, tenés que soplar la velita.
0: Gracias, Peteco.
1: Ya sos tipo grande, así que no podés soplar muchas. La emoción invade el estudio de la Rock and Pop, dirían algunos streamers. Felicidades, Diego. ¿Cómo iría? Me paro. Que todos tus deseos se cumplan en quinceañera.
0: Muchas gracias por el gesto, Peteco. Muchas gracias, de verdad.
1: Hubo un pequeño accidente en la torta, pero son 8 de la mañana, amigo.
0: ¿Cómo? Pero aparte, el accidente es que se comió la torta. O sea, Peteco trajo la torta y trajo un sexto de la torta.
1: Claro.
0: Me había dicho que la torta era entera, en serio. Mira cómo llegó la torta.
1: Pero para que vean el sacrificio yo hago por mi amigo Diego López. Dejo. Para el otro, una torta entera porque él va a querer comer, ¿entendés? Ahí está menos manchado. Ahí está. Y era muy temprano para la chica que cortó. Entonces,
0: muchísimas gracias, Peteco. Gracias por el gesto. Muchísimas gracias, en serio, por tus palabras también. Gracias a toda la gente que me va escribiendo a través de las redes. También que me fue mandando mensajes. Gracias a la gente de la radio también por el cariño. Gracias a todos.
1: ¿Cómo? Muchos mensajes recibiste ya.
0: Sí, muchísimos mensajes. Le voy a ir respondiendo a poco a la gente, pero voy a ir respondiéndole a todos.
1: ¿Te puedo pedir un favor?
0: Sí, claro.
1: Para responder a la gente.
0: Claro.
1: O sea, la gente que te envía mensajes y todo.
0: Sí.
1: Pero no deben hacer un global, gracias a todos. No, frío,
0: es verdad. Frío, es verdad.
1: No te digo, es cierto que te quita tiempo, pero los perros tomaron 5 segundos de su vida, decirte felicidades, Diego.
0: Sí, es verdad.
1: No puedo decirle. Y no le reacciones, tampoco así.
0: No, un al pelo no le puedo poner porque, claro, se tomaron la molestia de escribir un mensaje deseando lo mejor y me imagino que es de corazón cuando uno escribe un mensaje de felicitaciones, ¿verdad?
1: Te das cuenta cuando es IA, por ejemplo.
0: Sí, eso
1: bueno,
0: sí.
1: Bueno, acá hay una acusación muy fuerte que yo no voy a leer este mensaje, pero quiero que vos veas por lo menos, ¿no? Así como cumple 45 años también tuvo, bueno, 45 momentos.
0: Sí, no, sí.
1: Felices.
0: No, me parece que queda corto y 45, me parece, bueno, si no, le digo no. A ver, ponen por la foto.
1: No sé, me parece que...
0: No, queda corti 45, ojo. Mucho
1: está
0: más.
1: Está bien. Momento vivido, muy feliz, que uno siempre se acuerda.
0: De verdad.
1: Viste que hoy en día está todo el tema con el coaching, con el soporte psicológico, por así decirlo, que te dicen, nunca vos tenés que mirar para atrás, no tenés que pensar. Y vos sabés que yo sí soy todo lo contrario, yo pienso y no es que diga, ay, qué feliz que fui, ¿no? No, lo que hice ya en su momento, no, tal cosa.
0: Sí. No, es que a veces, eso hablamos muchas veces con Peteco y con mucha gente, y también hablo mucho con mis colaboradores o con mi equipo, muchas veces es importante volver a las raíces.
1: Claro.
0: Porque después de cierto tiempo es como que uno no le da tanto valor al momento en el que está. Y pareciera que nunca hiciste nada, estás así, es como que nunca te conformás y al final no terminás disfrutando otra vez. Entonces, a veces es bueno frenar la pelota, mirar un poquito para atrás y decir, wow, mira qué buena onda todo lo que pude hacer hasta acá. Y no arrepentirse por todas las cosas que pasaron, porque muchas veces vos decís después otra vez, bueno, si estoy acá y soy el que soy hoy es porque tomé las decisiones que tomé en su momento también, ¿verdad? Entonces, es obviamente de los errores haber aprendido, sacarle aprendizaje a todos los momentos difíciles que uno pudo haber tenido o las malas decisiones que pudo haber tomado. Y obviamente que te lleven a este momento ahora para seguir disfrutando también. Pero no hay que olvidarse mucho de eso, ¿verdad? Porque de repente yo escucho mucho que dicen, che, la pucha, estoy acá, estoy así. Es una vida quejosa, como decimos
1: nosotros. Claro, y siempre es bueno mirar dónde estuviste hace, no sé, 5 o 10 años, dónde estás hoy, ¿verdad? Por ahí no te está gustando, pero mira dónde estuviste también. O sea,
0: exacto,
1: es bueno siempre eso.
0: Exacto.
1: No, venía nomás la última semana y decir, no hay que mirar más para atrás, siempre hay que mirar para adelante. Y obviamente que hay que mirar siempre para adelante. Pero no tenés que olvidar de aquellos momentos que viviste, que te hicieron así como decir fuerte para lo que hoy estás viviendo y para afrontar lo que hoy estás viviendo.
0: ¿Verdad? Sin ninguna duda. De verdad, pero no, estamos haciendo nomás alusión, porque uno cuando cumple años normalmente hace este tipo, o debería hacer este tipo de reflexiones. El otro día también le escuchaba a una persona en Instagram que hizo un monólogo ahí hablando desde su moto, creo, hablando de que su hijo había jugado poco tiempo. Que lastimosamente, creo que es un delivery, que tuvo solamente un pedido ese día, que lastimosamente ganó solamente 20.000 guaraníes ese día, que iba a volver a su casa posiblemente en cero, porque los 20.000 guaraníes usó para su combustible de moto, y que a su hijo lastimosamente jugó muy poco su partido de fútbol, y así fue contando algunas anécdotas que para él eran muy importantes, porque yo siempre digo para él, porque muchas veces vos contás tus historias y para el otro a lo mejor es indiferente o dice, nada más, eso no es nada.
1: No dimensionas.
0: Uno nunca dimensiona o nunca termina o puede dimensionar o puede ponerse en la piel del otro, ¿verdad? Entonces, cada uno de nosotros pues tiene su umbral, ya sea de tolerancia, ya sea de esfuerzo o sacrificio, pues yo trato siempre de separar esas dos palabras, esfuerzo y sacrificio. A veces escucho, por ejemplo, sí, la verdad que me fui a trabajar hoy, llegué a las 9 al trabajo, hasta las 4 de la tarde trabajé y en el aire acondicionado y fue todo un sacrificio. Eso no es sacrificio, o
1: sea, sentado,
0: ¿no? Eso no es sacrificio. O sea, sacrificio es la señora que está seguramente a las 3 y media de la mañana levantándose para ir al mercado a machacar el yuyo, tratando de llegar a su casa después hacia el final del día, llevándole a los hijos seguramente el pan de cada día. Entonces, eso sí es sacrificado. La verdad, le decía eso a algunas personas. Entonces, rescato nomás, porque terminando un poco lo que manifestaba este monólogo de este señor, decía, igual tenemos que encontrar esas bendiciones dentro de lo que quizás no nos guste tanto en ese momento, ¿verdad? Mi hijo está sano, decía, llego a mi casa, estoy también bien yo, tengo una familia que me va a recibir. O sea, encontrar de vuelta todo eso, lo positivo dentro de lo que quizás en ese momento no está tan auspicioso para uno mismo. Bueno, y eso es la resiliencia, esos son los momentos que seguramente Dios nos pone a prueba de alguna manera y que nosotros de alguna manera también tenemos que tratar de seguir luchando y batallando, ¿verdad? Es fácil muchas veces poder decir también, y obviamente cada uno después tiene sus propios demonios, pero evidentemente el mensaje es ese también. Así que bueno, gracias Peteco, de verdad.
1: No, por favor, creo que hay unos audios.
2: Vamos, Dieguito, estamos atentos acá siempre. Saludos. A ver, cuando me invitaba a tu programa hablamos un poco de suplementación.
0: Qué grande.
2: Hoy tenemos al Mister Paraguay en el Teatro Guaraní. Están invitados todos los que quieran ver el físico.
0: Qué grande el profe. Sí, claro, Mister Paraguay. Claro, también fue Mister Paraguay. José, muchísimas gracias, de verdad. Sí, hoy es el Mister Paraguay en el Teatro Guaraní. Justo el otro día le encontraba a Víctor Niela, que es el presidente. Va a haber muy buen nivel realmente. Recordemos que el Mister Paraguay es el evento que sí está avalado por el Comité Olímpico Paraguayo, con lo cual hace que sea realmente la asociación oficial dentro de lo que significan obviamente las competiciones. Así que muchos éxitos a los físico-culturistas, que me contaba Víctor el otro día también. Ellos tratan obviamente de hacer unos seguimientos naturales. Digo esto porque cada vez están tratando de sacar un poco más o de evitar, en el caso del cuando vos dependés del Comité Olímpico, no se puede usar fármacos.
1: Claro.
0: O sea, porque ahí también
1: del ONAD y todo eso.
0: Exacto, del doping y todo esto. Entonces, Ese es un factor no menos importante. Me contaba también que están yendo mucho hacia el Men Physique, que es un físico ya obviamente, no al físico de Arnold Schwarzenegger. ¿Te acuerdas de Schwarzenegger?
1: Sí, sí, sí.
0: Sí, impresionante. Bueno, pero acá obviamente...
1: Sí, no sabemos si obviamente habrá sido todo natural, ¿verdad?
0: No, pero José, no, más vale. Sí, no, ya sabemos que no, obviamente. Sí.
1: El método Arnold, yo no sabía que existía el método Arnold. Sí, hasta que claro. Una UPF en Libertad me dijo, yo hice el método Arnold. Es peor que...
0: No todos,
1: disparaba 200 tipos, pero le quería decir.
0: No, todos fueron desarrollando diferentes métodos también de entrenamientos, ¿verdad? De hipertrofia, etcétera. Es una época totalmente diferenciada, cuando el famoso el Gold's Gym de la época. En algún momento tenemos que invitarle, claro que sí, al gran Mr. Paraguay también que tuvimos en ese momento. Y ahora, claro que vamos a seguir seguramente compartiendo. Pero hoy es Mr. Paraguay en el Teatro Guaraní.
1: Podemos ver en los siguientes programas.
0: Claro que sí.
1: Creo que tenemos otro saludo.
3: Nutri, ¿cómo va? Peteco, ¿cómo estamos?
1: Super
3: dos
1: bien.
3: Puntos, Nutri. Primer punto, muchísimas felicidades por tu cumpleaños.
0: Muchas gracias.
3: Que siga cumpliendo muchos años más. Y ¿cuál es el permitido hoy por el cumpleaños, Nutri?
0: El segundo punto.
3: No pudiste haber elegido otro vehículo más representativo para vos, Nutri. La L200. ¡Qué camionetaza!
0: Camionetaza.
3: Te habla un fanático de la marca. Tengo dos.
0: ¡Qué grande!
3: Una modelo 93 y una 94. Una está por los 400.000 kilómetros y la otra de 350.000. Una joya tener.
0: Qué grande. Nutri. Bueno, muchas gracias.
1: Un saludo a toda la gente de ventas.
0: Muchas gracias.
1: Viste, por eso yo traje así, porque yo sabía que iban a venir más cosas.
0: Qué grande.
1: Claro, viste. Esto pues está pensado. Esto no es que yo me levanté un día y ahí voy a hacer esto. Esto está marcado una semana. Esto se llama preproducción, amigo.
0: Qué grande. Muchísimas gracias. Acá me llega.
1: Rubén Rodríguez, no quería tapar pues, la marca se ve ahí, la lechita.
0: No.
1: La lechita.
0: No. Te vas todo.
1: No voy a acordar, Rubén Negas. La lechita.
0: Sí, acá tenemos la lechita. Y Rubén Rodríguez sacó otra marca. Mi gran amigo Rubén Rodríguez, un tipazo.
1: Trabajé
0: con Rubén Rodríguez en Vive la Vida.
1: Sí.
0: En Telefuturo estuve con él más o menos 2 años, estuve en Vive la Vida, compartiendo con él, con Coco Leiva, con Sani.
1: De 100 personas que alguna vez trabajaron con él, que yo me crucé, 101 me hablaron bien de él.
0: No, un tipazo de verdad, Rubén. Bueno, dice, feliz cumpleaños, Diego, que este nuevo año de vida te traiga mucha alegría, salud y momentos llenos de felicidad. Con cariño, tú... Familia de Farmacias Catedral, amamos cuidarte, dice. Muchas gracias a toda la gente de Farmacias Catedral. Un saludo enorme a... Muchas gracias, en serio, por la canasta. Trae una canasta que tiene absolutamente de todo. Recién preguntaba...
1: ¿Fruta lo que no tiene?
0: No hay ninguna fruta. Pero todavía hoy no es día de fruta.
1: Ay, te va a hacer mal. Ese que está ahí atrás, al lado del jugo, te va a hacer mal, Diego. Yo creo que...
0: Te toca ahora.
1: Y no sé si yo, alguno de los muchachos.
0: No, vamos a... Claro que sí, vamos a compartir acá con los muchachos todos estos sanguichitos, todo. Gracias, Ileana. Gracias a Eduardo, a todo el equipo de Farmacias Catedral, como siempre. Por el cariño y obviamente también por estos gestos que son obviamente invalorables, ¿verdad? Así que muchísimas gracias, en serio.
1: Totalmente. Voy a enviar un video, no sé si... todo acá, audio, se viene el Mundial de Rally, por supuesto, así que...
0: Se viene el Mundial, Buller, un fuerte abrazo también. Capísimo, el gran Buller, querido. Qué espectacular que está, justamente me está mandando mensaje también. Buller dice, feliz día, muchas gracias, Buller, un fuerte abrazo. Muchísima gente, de verdad, muchas gracias a José. Epa, dice. ¿Qué dice? Bueno, feliz cumpleaños. Bueno, muchísimas gracias a toda la gente. Voy a ir agradeciendo acá al aire y también a toda la gente.
1: Eso por... que te reclama hoy, señor, si puede pasar a pagar, bloquearle más hoy. Desbloquearle el
0: sí,
1: lunes.
0: No, de,
1: el lunes
0: sí, tengo que,
1: 7 a.m.
0: Tengo alguna cuentita, la pucha, imposible o si no, Peteco.
1: No,
0: bueno, saludo también a Ale Ortigosa, dice, saludos a Peteco, dice también, feliz cumpleaños, muchas gracias, Ale. Te mando un fuerte abrazo.
1: Ale, en sintonía, dice, siempre nos escucha Ale, por lo menos una parte del programa, la primera o la segunda.
0: Qué grande,
1: colega
0: acá
1: también.
0: Mira acá Renzo, mi gran amigo Renzo también. Hizo expedición guaranizo de toda la base maratón.
1: Renzo Molina.
0: Amigo. Sí, señor.
1: Oye, Renzo, claro. Molina era operador de radio.
0: ¿En serio?
1: Sí, él era operador de radio en Cáritas y se iba a reemplazarle a un compañero en Radio Nacional cuando yo estaba ahí. Yo le conocí a él.
0: No te puedo creer.
1: Sí, un señor de controles, sí.
0: Qué grande.
1: Controles a él.
0: Bueno, ahora dice que va a arrancar su fondo de 24 kilómetros en tu honor. Dice, muchas gracias. Muchas gracias, Renzo. Un honor también para mí. Sos una excelente.

0: y éxitos, dice.
1: Bueno, muchas gracias.
2: Estás en un momento interesante lo tuyo, ¿eh?
1: Como mi mejor momento.
2: Hoy sí que tuviste otro momento físico.
1: En el prime.
2: Tu prime.
1: Estás en tu prime.
2: Pero hoy sí que físicamente llegaste a estar mejor.
1: Conforme aura. Me reservo eso. Y yo creo que todos tienen su aura, ¿verdad?
2: Vos sabés que yo tengo una hija adolescente, me parece. Después te voy a preguntar lo que te pregunté. Sí, 14 años tiene mi hija, ¿verdad? Sí. Todo el mundo me dice, che, el mundo adolescente te está volviendo loco. Y yo no sé qué responderle. Porque, por ejemplo, yo le digo a mi hija, hija, six seven, pio.
0: Mira, chido, un carajo.
1: ¿Y qué es eso?
2: Y no sé, por eso te digo. Todo el mundo cree que yo sé porque tengo una hija adolescente. Después le digo, hija, después, ya farmeas, pio, aura. Una farme.
1: ¿Pelada, o qué?
2: ¿Qué es lo que eso es MS? Hija, yo quiero saber, no sé qué es MS. Entonces al final no sé. Pero no sé si eso es bueno o es malo. Pues yo tengo una hija adolescente, pero no sé nada de los adolescentes, boludo. ¿Entendés?
1: Claro, claro. Pero ¿y tus conversaciones con ella no son, por ejemplo, pues, che, le preguntas de qué se trata, cómo es esto? No le preguntas.
2: No, hablamos mucho, pero cuando yo quiero saber esas cosas que están full con los adolescentes, ella no me sabe ayudar o no me ayuda, pues no me sabe decir. Me dice, no sé, eso es horrible, hija. Claro. Porque falta que me hagas un tipo grande.
1: Claro.
2: Pero bueno, o sea, pero che, ¿vos sentís que estás en tu momento físico o en el momento que?
1: Me siento bien, gracias a Dios. Soy muy agradecido, muy bendecido. Me siento muy bien, gracias a Dios.
2: ¿Estás para jugar, por ejemplo, un básquet ahora?
1: Sí, estoy para jugar básquet, en serio.
2: ¿Te bancas una marca, por ejemplo, de estos que están ahora? Sí,
1: me banco. Unos cuantos chequeos y todo, me banco ahí. Sí, me banco. Le hago el aguante. Bueno, de hecho entrenábamos, o sea, ¿con quién entrenábamos? Bueno, vos sabés, con Roque Santa Cruz. Sí. Con Roque Santa Cruz nacimos el mismo año.
2: Exactamente.
1: En 1981. Y
2: una semana de diferencia tiene, porque el 16 cumpleaños.
1: Claro, él cumple el 16 y yo el 22, ¿verdad? Que es hoy. Entonces, de repente también coincidíamos para entrenar y después la práctica.
2: ¿Qué otras cosas coincidimos con Roque?
1: Con Roque coincidíamos mucho en los intercolegiales. Porque claro, Roque Santa Cruz estaba en el Colegio Monseñor. Sí. Después Roque se muda al Verbo Divino.
2: Sí.
1: Y en la primera etapa, cuando estaba en el Colegio Monseñor, él ya jugaba fútbol intercolegial y yo jugaba básquet por Campo Alto y él por Monseñor, ¿verdad? Entonces, como los intercolegiales normalmente, el fútbol y el básquet son los deportes, o eran en ese momento los deportes más vistos, creo que hasta hoy.
2: Sí.
1: Entonces, uno de los clásicos era obviamente Campo Alto Monseñor. Y Roque estaba del lado de bueno, Monseñor, pero no como basquetbolista, sino que como...
2: Yo te digo así, pero el básquet de Monseñor era muy bueno.
1: No, muy época, bueno, la época...
2: Campo Martínez, por ejemplo, del Monseñor.
1: Sí, bueno, él es otra vez una generación...
2: Sí, antes.
1: Bueno, anterior a la mía, pero mi época era, por ejemplo, estaba Paquito Jugovic, habían varios jugadores muy buenos de Monseñor, ¿verdad?
2: De lo que están laburando con Javier, ¿Hugo Collante era de ahí?
1: Huguito Collante, Cristian, no sé.
2: Me parece que sí, no me acuerdo bien.
1: Pero sí, Huguito, sí, estaba Yuyo Márquez, me acuerdo.
2: Yuyo Márquez.
1: Sí, en esa. Por eso te digo, la vieja época del Monseñor, ¿verdad? Que era un equipazo, no había forma de ganarle en ese momento porque era todo el equipo prácticamente de Sol América, ¿verdad?
2: Totalmente.
1: Bueno.
2: ¿Quieres escuchar más felicitaciones o quieres empezar el programa?
1: ¿Vende
2: vos?
1: No, y vamos.
3: Feliz cumpleaños, Nutri.
1: Qué grande.
3: Éxito siempre.
1: Gracias, papá.
3: El del video, ese que vos hablaste, es Aníbal Argüello, el exjugador.
1: Exacto. Aníbal
2: es un amigo mío. Aníbal es un amigo que me dio el fútbol. Y casualmente las hijas tienen la misma edad.
1: No te puedo creer. Bueno, sí, fue exactamente, fue él. Fue él el que vi el video. Me encantó. Le di luego retweet también después de haber escuchado, porque... Más allá de todo, tiene mucha profundidad su mensaje, ¿verdad? Y más allá de sus anécdotas personales que compartió con la gente. A mí me gusta mucho eso porque en gran parte también mucha gente dice, ¿para qué es lo que contamos? ¿Para qué es lo que decía? Mira, yo creo que siempre hay un ruidito que le puede hacer a alguien que de alguna manera le puede dar un empujoncito también para darle un poco más de valor a lo que le pueda estar sucediendo en ese momento.
2: Totalmente. Y no te iba a decir, Aníbal, eso que ustedes ven en redes... Eso es él, boludo. No es que es un personaje que creyó que es así el tipo. Yo le conozco a él, bueno, por el mundo, por el lado del fútbol. Él llegó a jugar en primera división en General Caballero Ceballos, pues, cuando General Caballero estuvo en primera en el 2010 o 2011, no me acuerdo bien. Y era una de las figuras del equipo, ¿verdad? Pero siempre fue así. Siempre fue el que rompía las bolas. Eso que siempre ve, el que tira la bomba en el vestuario. Pero fue toda la vida así, ¿no? Ahora que es viejo, como decimos nosotros. Un último audio.
4: El mito Arnold es matarle a 10 personas.
2: Y claro, yo pues no sabía que
1: yo pues no sabía que lo que era el método.
2: Yo entrené con el método Arnold, así que ¿qué hiciste, boludo? Le mataste a 200 personas.
1: Vete como podés, amigo.
2: Feliz cumpleaños, Diego. Gina Factos te manda saludos.

0: Qué grande, gracias Gina.
1: Impresionante. Bueno, ya tenemos muchísimos saludos. ¿Te parece?
0: Muchos saludos. Vamos a música, tenemos que arrancar de alguna manera, sí.
1: Hoy, por cierto, cumpleaños.
0: Sí.
1: Rock and Fit te regala la trilogía de los Guns.
0: Gran,
1: pero
0: puta,
1: obviamente
0: qué buen regalo.
1: no van a ir todos juntos de una, pero va a ir durante todo el programa.
0: Por favor, muchísimas gracias, Peteco, gracias, Michael, gracias, Carlitos, gracias a toda la gente de La Roca. Escuchá lo que es esto. Bueno, ahora voy a cerrar los ojos y voy a escuchar a este tema, uno de los tres temas de la trilogía de los Guns N' Roses. Realmente un tema que te da respuestas ante muchas situaciones que vos podés estar viviendo en la vida.

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1: Hola, mi domicilio Fuerza Paraguay. ¿Qué tenemos que hacer para comer, para hacer fuerza, para jugar partido?
2: Me llamo Ale.
1: Me llamo Ale. Chao. Felicidades.
3: Mi amor. Bueno, muchísimas gracias, muchísimas gracias. Y seguir entrenando, seguir yéndote a las prácticas, no faltando las prácticas de fútbol. Fútbol, ¿verdad? Estás jugando partido, dijo, ¿verdad? Qué espectacular. Vos sabés que en la primera infancia, principalmente en las primeras edades, es muy importante trabajar en todo lo que es este estímulo motor. El famoso óculo pedal, ¿verdad? A través, obviamente, de diferentes estímulos y ejercicios que los entrenadores tienen que estar capacitados para poder estimular a los chicos, ¿verdad? No es lo mismo ser un entrenador de infantiles, ser un entrenador del famoso baby fútbol, como dicen en Argentina, a ser un entrenador ya de las formativas. Es totalmente diferente, ¿verdad? Y obviamente también el entrenador de la primera división. Por eso es muy importante que la preparación de los profesores, de los entrenadores, esté obviamente direccionado al grupo etario que va a manejar, ¿verdad? Eso es muy importante. La pedagogía es tremendamente importante, y nosotros los padres también, que tenemos que saber de alguna manera o intentar encontrar los lugares donde pueden ir nuestros hijos a desarrollarse, no solamente por un tema de que terminen jugando y siendo unas estrellas o lo que fuera, sino que porque esos estímulos a ellos les van a servir también a nivel cognitivo. De hecho, eso después va a tener obviamente mucho más o mejores resultados también a nivel académico, en el desempeño, a nivel biomecánico, etcétera.
4: Eso me pasa hoy en día con Emiliano. Él era fútbol así, sí, un ratito y nada más, no quería ver, no quería jugar, muy poco. Y ahora, bueno, con la fiebre del mundial, todo el día de fútbol.
3: Te entusiasmó.
4: Y ya pidió, ya preguntó si él se podía ir también a practicar fútbol, como se va un compañero de escuela.
3: Y que los profes le hagan divertir a los chicos.
4: Más que nada eso, exactamente.
3: Y los padres dejen de romper los huevos cuando sus hijos chicos juegan. Dejen de gritarles y dejen de exigirles, dejen que se diviertan, son niños y niñas.
4: Ese es un tema que un día vamos a debatir, que vos de chico tenés que enseñar a ser competitivo y ganador.
3: Exacto. No
4: es tanto así, realmente.
3: No pasa tanto por ser directamente así, ¿verdad? Porque en realidad hay que, como siempre hablamos, ¿verdad? No es solamente llegar, hay que saber llegar.
4: Totalmente.
3: Se traduce a varios.
4: Perdón.
3: Se traduce. No, nada.
5: Muchas felicidades y bendiciones por tu cumpleaños, querido Nutri Diego.
3: Muchas gracias.
5: Un abrazo grande y fuerte de Oscar Rivero, tu ex paciente.
3: Qué grande, Oscarcito.
5: Cariño siempre.
3: Qué grande, Oscar. Muchas gracias. Un abrazo grande a Oscar, que también Oscar es DT también de fútbol.
4: ¿En serio?
3: Sí, sí, sí, Oscar.
4: Y yo le conozco a Oscar. Sí. Le conocí por el gym.
3: Sí, señor.
4: Tiene una llamada al aire. Saludale, por favor, un ratito. Te quiere saludar a alguien.
3: Hola.
6: Tío, querido, ¿cómo estás?
3: ¿Qué haces, Edu? ¿Cómo estamos?
6: Feliz cumple, Diego.
3: Qué linda sorpresa, Edu. ¿Cómo te va?
6: Pero por favor, lo mínimo, o sea, aparte de tener una relación comercial, laboral, ya hace bastante tiempo, bueno, para mí sos un amigazo, una persona espectacular. Un capo máximo en todo lo que emprendes, en todo lo que haces, y bueno, en este tiempo que te conozco, aprendí mucho de vos, así que quería formar parte de este día tan especial para vos y desearte un feliz cumpleaños, que sean muchos más, y bueno, mandarte acá a través de la llamada un fuerte abrazo.
3: Muchas gracias, Edu, también muchas gracias por el gesto, obviamente a todos ustedes, un saludo enorme a Ileana, obviamente a vos, a todo el directorio de Farmacia Catedral, siempre por el apoyo. Obviamente, como siempre hablamos, más allá de la relación comercial que podamos tener, evidentemente todo se traduce y termina finalmente en lo más importante, que es el don de gente, ¿verdad? Así que, de verdad, muchísimas gracias, Edu, por el gesto, y muchas gracias también por acompañar siempre cada uno de estos sueños, y de que de alguna manera sigamos trabajando juntos para que mucha gente se sienta mucho mejor, ¿verdad? Que me parece que al final, también cuando uno va pensando en eso, es como que se siente diferente. Así que gracias, Edu, de corazón. El sentimiento es mutuo, así que muchísimas gracias de corazón.
6: No, por favor, Diego, gracias. Gracias por formar parte de esta gran familia, de todo lo que venimos construyendo de Farmacia Catedral y siempre lo conversamos, era del día uno que fuiste a la oficina para reunirte con nosotros, hicimos ese match porque tanto Farmacia Catedral como vos nos preocupamos de la gente, brindamos salud, ¿verdad? Y bueno, ahí es donde hicimos ese gran equipo donde apostamos siempre a que la gente se cuide, al cuidado de la gente, ¿verdad? Y bueno, ahí entramos los dos dentro de lo que nos toca y bueno, así que hoy contento contigo, contento con tu familia, contento con todo lo que venís logrando y bueno, hay Dios para rato y bueno, así que vamos a seguir sumando, vamos a seguir compartiendo con la gente, incentivando siempre a que la gente se cuide y que la gente tenga siempre buenos hábitos, porque eso es lo que hace la diferencia entre una persona que se cuida y una persona que no se cuida. Así que te mando un fuerte abrazo y que tenga un excelente día.
3: Gracias, Edu, un fuerte abrazo, gracias por tus palabras también, de corazón te agradezco muchísimo. Mi aprecio es siempre para vos, para toda tu familia también, así que fuerte abrazo, Edu, qué grande, Edu, muchísimas gracias.
6: Nos vemos el jueves, te espero el jueves.
3: Okay. Claro que sí, el jueves sí, tenemos pilates en Leva.
6: Vamos a festejar de forma diferente.
3: Por favor, sí, claro, es verdad, porque haciendo ejercicio estamos festejando, pero nos quedaría mal un after, por ejemplo, después ahí, Edu, ¿eh?
6: No, totalmente, el invitado Peteco. Peteco, ¿te sumás?
4: Al after, sí.
3: No, no, Peteco, primero tenemos ese pilate, Peteco, primero.
4: Sí, sí, no, entonces sí. No, sí. No, yo sí a todo.
6: Vamos a arrancar con una clase de pilate y después hacemos un after. ¿Qué te parece?
4: Claro, como toda cosa que se empieza, vamos a mirar primero. Primera clase oyente.
6: No, no, te invito a que te sumes.
4: Muchas gracias.
6: Es bastante interesante. Así que estás cordialmente invitado también, Borreteco.
4: Muchas gracias. Gracias, Edu.
3: Gracias, Edu. Fuerte abrazo. Gracias por el contacto. Qué grande, Edu Dentice. Edu Dentice que también desarrolló todo lo que tiene que ver, obviamente, con Leva Pilates, un lugar espectacular para hacer pilates. Tiene las camas de pilates, ahí todo. El pilates que es, obviamente, una actividad también muy sugerida, muy recomendable, principalmente para las personas que de repente tienen algunas dolencias en la espalda baja, les cuesta un poquito el tema de la movilidad, también ayuda muchísimo también a todo lo que es los trabajos isométricos, ¿verdad? Así que está muy bueno.
4: O sea, es, no digo un complemento, pero sí algo también necesario dentro de lo que es la rutina diaria.
3: Sí, mucha gente toma como actividad principal, ¿verdad? Dependiendo, obviamente, de tu realidad. Por eso es muy importante contextualizar siempre cuál, claro, es tu situación y tu realidad para poder después hacer un abordaje. Y otras personas, en otros deportes, hacen, por ejemplo, pilates una o dos veces por semana de forma complementaria para, obviamente, estar mejor para las siguientes sesiones de entrenamiento más fuertes, ¿verdad?
4: En el caso de ustedes, sugería hacer pilates por lo menos una o dos veces a la semana.
3: Una vez por semana, por lo menos, los triatletas, los corredores, una vez por semana, es muy sugerido porque te ayuda a hacer un buen stretching, a hacer unos estiramientos, así que está bastante bueno.
4: Bueno,
7: oye tu programa, hijo. Nutri, quiero tu opinión y tus consejos para esta nueva modalidad, el Hyrox.
3: Hyrox.
7: No sé si conoces el famoso Hyrox.
3: Claro.
7: La verdad que a mí me gusta mucho el run y me gusta también empezó a quedar y de repente encontré una modalidad que une las dos, ¿verdad? El tema de la alimentación y eso, para esto, ¿cómo sería? Porque viste que es un entrenamiento híbrido, le dicen, y es bastante interesante para lo que estoy buscando.
3: Sí, es muy interesante siempre y cuando también esté muy bien direccionado. Muy interesante que vayas siempre con un profesional que te pueda llevar de forma progresiva. Normalmente es un entrenamiento híbrido, Peteco, y le cuento a la gente, donde vos haces un poquito de fuerza, potencia, obviamente en repeticiones sostenidas, y después puedes salir a correr o puedes salir a nadar, principalmente salir a correr, que es lo que está más ahora. Entonces, 500 metros, hay una categoría que es de un kilómetro después, volvés de vuelta a hacer las repeticiones, y así sucesivamente, ¿verdad? Entonces, obviamente, eso es altamente glucolítico, como siempre hablamos, o sea, glucólisis pura, utilización de los hidratos de carbono como fuente de energía principal, porque, claro, estás con la frecuencia cardíaca en lo más alto, sostenida durante un tiempo importante. Entonces, primeramente, hacerlo de forma progresiva, ejecutar bien los ejercicios, ¿verdad? Que tienen obviamente el Hyrox en general. Entonces, para después comenzar a agregarle un poquito de peso, etcétera, ya sea cuando haces los trineos o lo que fuera, ¿verdad? Entonces, acudir a lugares obviamente donde te puedan llevar de forma progresiva. Y hay que tener una buena base también. No es que yo me aventuro el machín, me encantó el Hyrox porque vi en YouTube, porque vi en la tele, en una de las transmisiones de ESPN. Entonces me quiero ir a hacer y me quiere del primer día ya me voy y después de 2 semanas me lesiono. Es muy parecido, no igual, pero sí muy parecido al CrossFit en su momento, ¿verdad?
4: Claro.
3: Que había arrancado también con los WOD y cosas así, con los metabólicos y con todas las, dependiendo de qué día te tocaba hacer. Entonces después empezaban todas, obviamente, los CrossFit Games, que después se tradujeron a esto. Y bueno, y esto es muy parecido, nada más que obviamente con un enfoque donde hay una hibridez. Hibridez le llaman porque hay una combinación, entre comillas de vuelta, lo aeróbico y lo anaeróbico, y también todo lo que tiene que ver con salir a correr y quedarse y hacer un poquito de ejercicios de potencia, ¿verdad?
4: ¿Cómo era el nombre?
3: Hyrox. Bueno, Hyrox es el nombre comercial, claro. Claro. Así como el CrossFit. Para la gente que no sabe, el CrossFit es un nombre comercial también. ¿Verdad? O sea, es un cross-training en realidad, pero el CrossFit, inclusive vos, si querías tener la palabra CrossFit inmersa en tu gimnasio, tenías que pagar un arancel anual para poder utilizar esa palabra. Lo que pasa es que en algún momento, obviamente, eso se desvirtuó un poco, pero después con los controles más exhaustivos se fue como que, entre comillas, desapareciendo esa palabra de los gimnasios. Se ganaron un lugar y, bueno, después, obviamente, con eso, después la gente fue cambiando la modalidad.
8: Feliz cumpleaños, Didito. Gracias por ser una inspiración y motivación en mi vida. El verdadero influencer, papá. Que pase bien, viejo.
3: Muchísimas gracias. Gracias por tus palabras, en serio.
4: Uno más y después cumplimos con el tema que...
9: Feliz día, capo de la vida. Yo me siento paciente ya hace como 7 años, creo que estamos con el tema del programa. Y generalmente tus consejos del programa ya se emplean en la vida. Sos un capo y te deseo todo lo mejor para vos. Soy Butcher, DT de la vida. Antes le llamo Paradise City, una vez un hueco en tu deño.
3: Qué grande, Buller. Muchísimas gracias. Gracias por las palabras. Y muchas gracias a toda la gente que me siento.
4: Acá tenemos unos cuantos mensajes también.
3: Muchas gracias.
4: Me parece que te voy a cumplir con la música.
3: Y ahí está.
4: Para
3: Buller, carajo. Sí, señor. Paradise City, uno de los temas que más le gusta tocar Slash también, junto con Coma.
4: Sí.
3: Slash, que estaba comentando en la semana que están trabajando en un nuevo disco para los Guns N' Roses y está componiendo a full Slash, estaba contando eso. Al mismo tiempo también, Axl Rose el otro día en uno de los conciertos comentó que estaba con unos problemas en la mandíbula, del lado, no sé si derecho o izquierdo. Le estaba costando mucho cantar, inclusive escuchaba algunos crujidos cuando estaba haciendo ciertos tipos de ciertas canciones, contaba Axl Rose el otro día, que estuvo con un tratamiento también, inclusive. Así que, bueno, esperemos que...
4: No, parece sea, poca cosa, pero es muchísimo. O sea, si vos tenés ese problema, no podés articular del todo.
3: Temporomaxilar, creo que es una alteración temporomaxilar que tuvo de uno de los lados. Tenemos que traer a un especialista en algún momento para que pueda contarnos.
4: Pero... Sí, Messi, te voy a charlar. Axel, que nos expliques allá.
3: Tranquilo.
4: Ya que estamos liderando.
3: No, tranquilo.
4: ¿Te parece que seguimos con la trilogía?
3: Claro que sí. ¿Qué se viene ahora?
4: Parte 2.
3: Qué temón, por favor.
4: Felicidades, Diego.
3: Gracias, loco, gracias.

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0: Buenos días, Diego Peteco, como siempre, excelente el programa, bueno, la musicalización, gracias. Los temas que tocan, excelente todo. Quería lanzar una idea, ¿qué les parece si sortean en el programa entradas y pasajes al concierto de Helloween en Buenos Aires para su gira, para su tour? Eso sería épico. Genial. Y muchas felicidades por tu cumpleaños, man.
1: Muchas gracias, loco.
0: Vamos a la otra. Que la pase genial, sí. Y que siga siempre aportando cosas útiles a los oyentes.
1: Muchas gracias. No, buena idea, en serio. Tenemos que hablar con nuestro gran amigo Johnny de Royal. A la agencia Royal, para que nos pueda ver un poquito, de verdad podemos no puede ser que no podamos sacar algo. ¿Cuándo es el concierto de Halloween? Pero puede ser Halloween, puede ser cualquier otro concierto, ¿verdad? De regalar, le regalamos.
2: Hay una serie de conciertos, tenemos que ver
1: Halloween.
2: Que siempre es más sencillo, por así decirlo, me parece, vos que viajaste más, acceder o llegar a los conciertos que son en Argentina que en Brasil. No sí, sé, sí, me sí. parece a mí, ¿verdad?
1: Es más fácil.
2: No sé si es más fácil, pero es menos problemático, parece, ¿verdad?
1: Sí, más fácil es también. Más fácil.
2: Más accesible.
1: Ah, sí, a Buenos Aires. Son más simplistas, más rápido todo.
2: ¿Te puedo contar algo, Diego?
1: Claro que sí.
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1: Qué capo, o sea, qué gusto.
2: Genios somos los genios.
1: De verdad, sí.
2: La lámpara. Y hoy es tu cumpleaños, Diego. 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
3: Buen día, Diego. ¿Cómo va todo por ahí? Tengo una consulta, estoy afónico, disculpen la difonía. Una consulta, ¿cómo podemos ayudar a un tratamiento de hígado graso y hígado inflamado? Alimenticiamente, y si es que sirven como coadyuvantes a un tratamiento, porque no hay fármacos para el tratamiento de ellos. ¿Se puede coadyuvar eso con todas estas hierbas naturales, té verde, flor de Jamaica y cosas así? Es consulta, sé que no es tu campo, que es más con el médico, pero una ayudita para saber cómo plantear la cosa al médico. Gracias.
1: Muchísimas gracias a vos por la consulta. No, principalmente entender que, claro, es un tratamiento médico que nosotros como nutricionistas normalmente lo que hacemos es un soporte desde la alimentación, evitando ciertos alimentos, ¿verdad? Y, por ejemplo, algunas cocciones también, como por ejemplo evitamos la fritura, disminuimos el consumo, evitamos los consumos de amasados de pastelería, todo lo que es media luna, pastas frolas, tortas, embutidos, chacinados. Evidentemente también el médico seguramente te va a ir poniendo algunas pautas con respecto a los consumos de ciertos medicamentos. Recordemos que el hígado es un filtro en general contra todas estas toxinas. Es como, de alguna manera, un depurador, ¿verdad? Entonces, disminuir las grasas saturadas, los ultraprocesados principalmente, y obviamente hacer un seguimiento con todo esto también a nivel médico, que es muy importante también para que después, dentro de un plan nutricional, vos vayas eligiendo cocciones más al horno, ¿por qué no también a la parrilla, evitando, como te decía recién, también las frituras y obviamente el alcohol, ¿verdad?
2: Fundamental.
1: Fundamental.
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4: Diego, querido, realmente te deseo lo mejor. Que pases súper, súper, que el buen Dios te dé esa sabiduría siempre, que te dé muchos años de vida, mucha salud, por sobre todo. Y agradecerte, Diego, porque yo retomé el gimnasio gracias a vos, realmente, a este programa. Yo me dejé estar 5 o 6 años. Yo era muchacho que cerca de 10 años me fui de manera casi continua al gimnasio y por motivos de fuerza mayor dejé todo eso y bueno, y retomé el gimnasio realmente gracias a este programa. Así que Diego, desearte lo mejor y una consulta es, hace poquito estuvo en el programa, en el grupo Ñandutí, en la radio Ñandutí, estuvo una nutricionista y ella recomendó no hacer cena. ¿Cuál es tu opinión sobre ese punto? Diego, demasiado quiero quitar un dinguito CNT para ganarme algo y ir a consultar contigo. Un abrazo.
1: Chévere.
4: Diego,
1: si me va a dar todo.
4: Tenemos dos cosas en común.
1: A ver.
4: Yo, mi cumpleaños es el 28 de agosto.
2: Yeah.
4: El mismo signo, aunque yo no tomo muy en cuenta eso. Y yo soy fanático de los Guns N' Roses desde que tengo 14 años. Y Dios mediante el 28 de cumplir ya 42.
2: Qué joven, yo digo.
1: Qué grande. Ahí también, mira, gracias, Vivi. Ahí viene Vivi, una paciente de toda la vida.
2: Dale. Vamos a revisar. Todo acá todo se revisa. Esto es radio y televisión en vivo. Saludos, ¿qué tal? Hola. Vamos a ver qué tiene. No, acá. Doble bolsa encima de regalo. Se da un ratito, Vivi. Bienvenida. Revisado, boludo, que rompe.
1: Vivi es mi paciente. ¿Hace cuánto vives mi paciente? ¿Cómo estás, Vivi? Habla en el micrófono.
5: Prácticamente 14 años.
1: 14 años que son mi paciente, ¿verdad?
5: Sí.
2: ¿Habrá sido tu primer paciente por ahí?
1: No, mi primero, pero sí. No, delata un poco también ya la cantidad de años, ¿verdad? Sí. Gracias, Vivi. ¿Qué trajiste, Vivi?
2: Qué bueno.
1: Mirá un poco un termo hermoso. Sí.
5: Es un termo personalizado de Gerardo Fleitas. Hubo diseños.
1: Muchísimas gracias, Vivi.
5: Y por acompaña un vaso también con el mismo diseño.
1: A ver, espera, voy a abrir. Estoy abriendo acá.
2: Bueno, días. Tiene que mostrarlo.
1: Mira qué hermoso.
5: Es el mismo que te diseñó.
1: Sí, hermoso. Te saco todo acá. Muchísimas gracias. Mira.
5: Tienes que abrir.
2: Bueno, 9-6-1 para mis tres últimos.
1: No se sortea ni opeteco ni un regalo. No puedo ni yo regalar otro regalo. Te das cuenta, Vi, que esto todo es inambiguo, porque Vi no escucha cada sábado, dice, Peste Copio realmente es así como dice que es. Ahora ya sabes, ya ahora Vi. Todo es real.
2: No.
1: Mirá, boludo, con corriendo. Qué lindo, Vi. Muchísimas gracias.
2: Es un relieve, tiene un relieve. Qué lindo regalo, llegaron. No, mirá, ahí tiene todo esto, acá los pines. Está nadando, está corriendo, está bicicleta.
1: Espectacular, no, por fin tengo un termo de tereré, Gerard, me estaba haciendo falta.
2: ¿Yo crees que la verdad?
1: Sí.
2: Yo te pongo.
1: Mirá, Peteco, espectacular.
5: Es el mismo diseño.
1: Mirá un poco, Peteco.
2: Hija.
1: Muchas gracias, Vivi, por el gesto. De verdad, Vivi es una paciente ejemplar. Obviamente, si ella quiere contar, contará, pero. Pero de verdad, dio vuelta a una serie de situaciones que ella venía pasando a nivel salud y hoy está impecable. Así que Vivi, de verdad, felicitaciones por todo y gracias por el gesto. Gracias por haber confiado también en el proceso que hicimos y obviamente, como siempre te digo, todo es mérito tuyo.
5: Sí, muchas gracias.
1: De verdad.
5: Vale la pena el esfuerzo. Cuesta muchísimo, pero vale la pena.
1: Vale la pena. Bueno, Vivi, vos ahora trabajás, estás obviamente hace mucho tiempo, sos contadora vos.
5: Sí.
1: Trabajar en una empresa y hace muchos años venís desarrollando un estilo de vida diferente.
5: Sí, hace muchos años ya.
1: ¿Por qué?
5: Costó bastante porque yo soy diabética tipo 1. Justamente hace un mes empecé a hacer el cálculo y a mí se me diagnosticó en el 2007. Casi 20 años ya.
2: 19 años, impresionante.
5: Sí, pero tuve 3 años de aceptación a la enfermedad porque costó muchísimo.
2: Me imagino.
5: Yo no aceptaba la enfermedad. Y eso fue toda una lucha. Después de a poco, fui con 5 endocrinólogos. Me quedé con el 5, que sigue siendo mi endocrinólogo hace 16 años. Y con él comenzó la lucha, todo lo que sea, así, porque tenía 14 de hemoglobina. Llegamos a bajar a hasta 7. Después vino pandemia, subió otra vez a 10. Y ahí comenzamos otra vez. Y ahora está en un nivel prácticamente de entre 6 a 5.6, que sería entre lo normal. Y esa es la lucha de tratar de mantener.
1: Y ahora haces ejercicios, sí, ya comes, se da los gustos los viernes, se va con sus amigas, sale con sus amigas y de repente a comer.
2: ¿Por qué hace tanto énfasis en eso? Sale con
1: a comer los mitos.
2: Sale con sus amigas.
5: Sí, pero ahora cuesta comer, porque ya me cae pesado.
1: Al final, ¿viste?
5: Sí.
2: Sale metiendo un problema.

0: A diferencia que muchos le da con el problema la palabra diarrea, a mí me hace vomitar.
1: Claro,
2: claro.
0: Entonces prefiero nomás ya evitar.
1: Ya evitas directamente. Sí. Vivi, y ahora haces actividad física, llevas una vida dentro de todo normal, como adelante, pero te llevó unos años también llegar bastante a este momento.
0: Bastante, porque yo tuve una pausa de 10 años por el tema que tuve la artritis negativa, que se me prohibió prácticamente hasta caminar fuerte. Y fue 10 años de tratamiento que se pudo revertir la enfermedad. Se pudo retroceder, como se dice. Estaba en remisión, pero con cuidados anuales siempre, controles anuales siempre. Porque de que se puede uno tratar y hacer dormir la enfermedad, se puede. Solo es seguir, seguir y seguir.
1: ¿Qué es lo que hiciste vos?
0: Sí.
1: Bueno,
0: sí,
1: te felicito, Vivi. Gracias por haber venido, gracias por tu gesto y obviamente por los presentes. Hermoso el termo, de verdad, ahora
2: te convierte. Sí, a mí me gustó.
1: Hermoso, ¿no? Más vale. Hermoso, es hermoso.
2: Además tiene una luz, parece que...
1: ¿Cómo se llama el artista, Vivi?
0: Gerardo Fleita, su arroba es Godice.
1: Ah, bueno, Gerardo, muchas gracias, Gerardo, por el cariño y por haberte empeñado tanto en hacer este termo que es hermoso realmente. Y gracias, Vivi, a vos por el gesto. De verdad, es con muchísimo cariño. Así como siempre, bueno, hace 14 años sos mi paciente, estoy muy feliz contigo, orgulloso de vos, te cuento y cuento siempre tus anécdotas con mucho orgullo. Sí. Pero como siempre digo, eso es mérito estrictamente tuyo. Sos muy, muy, o aprendiste a ser muy disciplinada, ¿verdad? Así que, de verdad, eso habla muy bien de vos y obviamente también sirve de ejemplo y de motivación para mucha gente que seguramente está escuchando el programa y que seguramente pueden estar padeciendo algo parecido a lo que padeciste vos en su momento también.
0: Exactamente.
1: Bueno, Vivi, gracias.
0: Gracias.
1: Gracias, gracias. Gracias. Vamos a más música, Peteco.
2: Vamos, vamos, por supuesto.
1: Vamos a más música, pues seguimos escuchando a la gente también. Gracias a todos, en serio.
3: Ya, Vivi.

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0: buen día, solo, Diego Peteco. Sí. Dime.
1: Solo para entendido. Escucha.
0: Perdón.
1: Escucha. No, pero está bien. Mamita querida, qué cumpleaños. Deep Purple.

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1: Quiero aprovechar también y mandar un saludo enorme a todos mis camaradas del Cimefor.
0: Alcen las águilas del vuelo.
1: Alcen las águilas del vuelo, dice mis amigos, camaradas del aire, los PCD. Acá justamente hay unos cuantos. Por ejemplo, el gran Ramón Fernández, a Jorgito Galloso, a todos los muchachos. Voy a ir mandando un saludito ahí. Qué grande, che. Muchas gracias a todos los muchachos. A Ricardo, a José, al gran Guillermo Pagliaro también.
0: En los grupos WhatsApp tenés que agradecer uno a uno, boludo.
1: Sí, no, impresionante. No puedo agradecer uno a uno. No le puedo agradecer uno a uno a todos, pero de verdad, muchísimas gracias a todos los armies, a todos los camaradas. Si me fue, dice, por ejemplo, le mando, dice, hablan como hombre, dice ahí Ramón Fernández. Que mandó un audio también. Voy a poner así en seco, sin saber qué dice.
0: Sin filtro. No, bueno, van a poner 7X.
1: Ah, está, no está escuchando, que está escuchando nomás.
0: Ah, 7X está poniendo. 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Buen día, Diego y Peteco. ¿Pueden en algún momento explicar el o los motivos de la preparación, pésima preparación física en Paraguay en el fútbol? ¿O por qué es tan disparejo en comparación con Brasil y Argentina? Olimpia Cerro, empecimos estado físico y velocidad. Muchas felicidades, Diego, dice entre paréntesis. Este es un tema para debatir, pero.
1: Muchas horas, gracias. Horas.
0: Y desde la parte científica también, no solamente desde el análisis del 4-4-2 y si ganaste o perdiste.
1: ¿Verdad? Exacto, no, pero está bueno. Muchas gracias por las felicitaciones. Y también, yo no iría a lo tan simplista de culparle siempre solamente al preparador físico, ¿verdad? En algún momento me gustaría hacer un análisis mucho más profundo, real, desde la ciencia, la experiencia y la práctica, ¿verdad? Desde estar inmerso en ese mundo hace tantos años y me gustaría un poco en algún momento dar mi parecer y poder hacer una, ¿por qué no? Un consensuar también con los oyentes y hacer un pequeño ida y vuelta, también un pimponeo para ver qué opinan. Yo voy a dar mi parecer con respecto a esto. Ya adelanto diciendo que no debemos o no podemos ser tan simplistas diciendo solamente el preparador físico o solamente el nutricionista o solamente el encargado de este sector o de preparación, fisioterapeuta, lo que fuera, ¿verdad? Me parece que hay aspectos mucho más complejos que llevan a una situación como la que estuvimos viviendo, obviamente, estos últimos días también, ¿verdad?
0: Claro, y acá hablamos siempre de los deportes, entre comillas, menores o amateur. Y siempre decimos esto, que esto es un proceso, que vos no de la noche a la mañana porque vos ganaste un sudamericano no estás al nivel de un atleta de élite mundial, que eso tiene su proceso y el fútbol no está exento de eso realmente. No porque pudiste haber hecho un buen partido, ganaste visitando de local a un rival quizás más mejor preparado que vos, significa que ese ya es tu techo o ese ya es tu nivel, ¿verdad? No es tan sencillo realmente el análisis, pero obviamente es un deporte, el fútbol es un deporte pasional, es un deporte de masa, de multitudes, donde no muchas veces quizás toleramos, o mejor dicho, enseguida queremos encontrar la razón o el porqué de una, no sé si una frustración o de repente un mal resultado.
2: Felicidades, Diego.
0: Va.
3: Pase bien.
2: Que nacen bien.
1: Muchas gracias.
2: Me voy a ir a jugar partido.
0: Epa.
2: Voy a meter un gol.
3: ¿Qué tengo que hacer para
2: tener fuerza?
1: Qué bien habla ya, muchísimas gracias. Qué grande, muchísimas gracias. Gracias, en serio. Felicidades al papá también por la buena onda, la buena predisposición. Y bueno, ¿qué hay que hacer? Y bueno, papá, seguí acompañándole, obviamente.
4: Buen día, Peteco. Feliz cumpleaños. Happy birthday. Nutri Diego, te
1: muchas
4: deseo
1: gracias.
4: Todo lo mejor. Que sigas siempre con esa buena onda, esa energía y.
1: Gracias, loco.
4: Y esas ganas de ayudar a los demás, como siempre lo sigues haciendo.
1: Gracias, loco.
4: Y qué buen tema este de Deep Purple. Perfect Strangers. Yo siempre dije que si tenía un programa de radio, ese iba a ser mi cortina.
1: ¿En serio?
0: Qué grande. Está a tiempo.
1: Qué grande. Gracias, en serio, de corazón, gracias.
5: Hola, buen día, Diego, feliz cumpleaños. Ya te entregaron, Pío, tu regalo, tu termo 3D.
0: Ah, gracias, Gerardo.
1: Qué grande, Gerardo. Estuvimos hablando de vos, Gerardo, así que muchas gracias. Bien. Muy bien, hablando bien, obviamente, espectacular. Te felicito y te agradezco muchísimo por la predisposición. Sos un capo de verdad, así que muchísimas gracias de corazón por tener que... ¿cómo estamos en Instagram? Tienes que mandar su Instagram para poder, obviamente, promocionar un poco. Por un trabajo espectacular. Ella subí también en las redes sociales, así que muchas gracias, en serio.
0: Sí, pues acá no figura su... Dice su nombre, Gerardo, pero no dice su cuenta. Nos dijo...
1: Gerardo Fleitas.
0: Nos dijo Vivi.
1: Vivi dijo su arroba ya.
0: Pero no estaba atento yo.
1: Estaba
0: mirando ahí el termo legalmente. Buen día, señores. Feliz cumpleaños, Diego, dice el querido Ulises Vera.
1: Qué grande, Uli. Muchas gracias también a toda la gente que está escribiendo también a través de las redes. Muchísimas gracias, en serio. Acá me escribe mi gran amigo, ahí está justamente mi gran amigo Micha, de ahí me está escribiendo del taller. Mi auto no salió, Rapeteco, ayer tenía que salir mi auto.
0: Te iba a preguntar algo. Ah, sí, porque acá me preguntaba, encontré el mensaje. Me imagino que hoy no hubo entrenamiento de la mañana, o sí hubo.
1: ¿Hubo entrenamiento? ¿Eh? Sí. Nah. No, no. Hoy entrenó por un lado el equipo de triatlón y por otro lado el equipo de runners. Yo tengo que ser sincero, yo no me fui al entrenamiento de hoy, pero porque, claro, me levanté y Lorenzo estaba ahí y no me podía ir, ¿verdad?
0: Claro, ¿y cuál es el entrenamiento?
1: Pero Agustín y Nicolás sí se fue. Se fueron a entrenar. No, Nicolás estaba con dolor de espalda, parece. Y Agustín sí se fue a pedalear a las 6 de la mañana hoy.
0: ¿Quién es que tiene novia?
1: Nicolás, estaba con dolor de la espalda, sí.
0: Tomas dos.
1: Anda tranquilo, Peteco. Bueno, sí, puede ser, ojalá. Ojalá no, ayer a la noche me aguantaron, yo les decía, anda, vayan a dormir, les decía, me aguantaron despierto hasta las 12 para felicitarme, así que hicieron un esfuerzo. Yo creo que eso le hizo doler la espalda después.
0: Pero yo no entiendo eso. ¿Cómo puedo entrenar todo el día y no puedo aguantar?
1: Hasta las 12.
0: No dormir, boludo. O sea,
1: y porque está entrenando.
0: Y me metí ahí un, no sé, repiqueteo.
1: ¿Qué quisiste, Peteco?
0: No, acá sí que hiciste el repiqueteo.
1: Porque hiciste así, me parecía
0: ese. No, qué pedo.
1: Se estaba farmeando.
0: No, es como Aura. Qué sé yo.
1: No,
0: pero te digo nomás, si vos estás entrenado y no podés, te da el sueño, realmente un repiqueteo, un skipping, qué sé yo,
1: una flexión
0: de brazo,
1: de verdad, eso hubiese sido
0: porque
1: bueno.
0: Si estás entrenado la noche, en la actividad nocturna y querés aguantar, le metes un...
1: No, lo que pasa es que vos laburás, entrenás y a la noche llegás ya bastante golpeado, ¿no? Ya no te da el cuero para eso algunas veces, seguramente algunos, ¿verdad?
0: Y después te termina doliendo la espalda, ¿verdad?
1: Algunos, ¿verdad? Yo... Depende, ¿verdad?
0: ¿Cuántos años tienen los mellizos?
1: Los mellizos tienen 25 años. Imagínate si los 25 no te da el cuero para hacer todo. ¿Qué?
0: No. Yo iba a decir, vamos, ya sabes que ya los 25, famoso. Pero
1: yo los 25...
0: Caminaba por las paredes, decía un señor amigo. Digo, pues ya, la tu ya caminaba por la pared. Por la pared de Spider-Man, pero que decían, Romillo, no le voy a decir, ¿verdad? Era un señor amigo de mi papá, ¿verdad? Pero famoso dice, no, ya está, ahora decía esto, que hacía lo otro, que esto, que allá. Pero bueno, está bien. Bueno, muchísimos mensajes, Diego, ¿sí?
1: Gracias, en serio, a toda la gente, gracias.
0: ¿Llega y Jusio?
1: Gracias.
0: Voy a traducir para que nos
1: siento eso, y te agradezco también a vos por la buena energía de siempre, Peteco. Ahí también estábamos viendo, bueno, ahora estamos viendo también de forma paralela ahí un partido entre Independiente, ¿verdad?
0: Y General Caballero de Juan León Mallorquín, campeón actual de la Copa Paraguay. Jugando en media, pero bueno, descendió, pero fue campeón de la última edición de la Copa Paraguay. Están jugando en cancha Independiente, en el siempre polémico sintético.
1: Es verdad. Che, hablando de la polémica del sintético, una de las claves de estos terrenos, una de las claves es que lo que está por debajo, es decir, el cimiento, es el que tiene que estar bien. Sí. Porque lo que quiere ocurrir normalmente es quieren hundirse ciertas partes, y ahí es el mantenimiento que hay que hacer para el sintético.
0: No, después también está... O sea, tiene muchas cosas, pero la base exactamente eso. Tiene que ser pareja,
1: pero eso se va hundiendo, pues. Porque ¿qué pasa muchas veces? De repente también algunos equipos trabajan la parte de fuerza ahí en ese terreno, con lo cual de repente vos tirás una mancuerna o tirás una barra o un disco y se va hundiendo cierta parte. Entonces, cuando vos vas corriendo, no diferenciás vos esos pocitos que existen.
0: Pero,
1: porque la capa, la malla del pasto sintético, te mantiene. recta, pero vos cuando pisás ese lugar hay un pozo.
0: Y, hay un...
1: y ahí es donde vos podés tener una inestabilidad y se producen esas roturas de ligamento cruzado, torceduras de tobillo, etcétera. Pues hay que tener mucho cuidado. Eso es lo que me refiero. Y también sumándole que los perros suponen que el sintético es igual que el pasto natural y el impacto es mucho mayor porque es piso.
0: Claro.
1: Entonces, ese también es otro tema, más allá que vos tengas ese césped FIFA, que tengas caucho, que tengas todo esto, que teóricamente es la arena lavada, igualmente estás bastante expuesto, ¿verdad? Y hay que saber también qué tipo de calzado utilizar, ¿verdad? Y sumándole a eso otra vez, los perros, sacando lo que es el fútbol profesional y otro más, los perros quieren jugar como si fueran que están entrenados y los perros no entrenan, o sea, ni juegan solamente fútbol, no hacen fuerza, no hacen ningún tipo de ejercicio específico para prevenir, se van y juegan a pelo. Y ahí obviamente aumentan la probabilidad, y con sobrepeso, y aumentan la probabilidad, obviamente, de una lesión fea.
0: Totalmente, o sea, acá no es el sintético el problema.
1: No.
0: Es la base, el problema es nosotros, cómo usamos, cómo cuidamos, como todo campo de juego, como todo campo de entrenamiento.
1: Exactamente.
0: ¿No? Y por supuesto, cómo vos te cuidás para ir a jugar en ese sintético.
1: ¿Verdad? Y después, más allá de todo lo que estamos hablando ahora como condicionantes, está otra vez la biomecánica. Es decir, ninguno de nosotros está exento a algún tipo de lesión. Porque de repente vos decís, che, fulano, ¿cómo se lesionó? ¿Qué sé yo? Y bueno, a veces queda trabada una pierna, hiciste un mal movimiento, se te cayó encima alguien. Y bueno, son situaciones que se pueden presentar también. No directamente es proporcional a la culpabilidad de tu resto físico, tu condición física o lo que fuera, ¿verdad? Son muchos factores. Igualmente, en un estado de estrés o en un estado muchas veces de cansancio también, obviamente los grupos musculares o las regiones musculares están también más condicionadas, ¿verdad?
0: El otro día en una conferencia de prensa post partido, Nelson Avedo explicaba eso, o sea, no es que explicaba, decía nomás, la lesión muscular es quizás más prevenible, dice, pero no puedes prevenir, pero no es determinante. Ahora el golpe, que alguien te golpee, que alguien te mueva, que vos hayas caído y tenés un golpe fuerte o una fractura, eso es imposible de evitar. O sea, no hay trabajo, podés llegar a paliar un poco que sea más grave o menos grave, pero si ahí viene te golpea, si vos te caes mal, si vos pisaste mal, como estaba hablando, por ejemplo, de un terreno que no está parejo, eso es no tiene la culpa a nadie. O sea, pasó porque tenía que pasar, y como decir, no, nadie está exento de eso. Le puede pasar al mejor entrenado como le puede pasar al que nunca entrenó también, ¿verdad?
1: Una recuperación deportiva en el fútbol, y están en las bibliografías, bueno, la UEFA inclusive hace poco lanzaba un manual de recuperación, el famoso recovery, en inglés es recuperación, habla que a nivel de nutrición, hidratación, post partido, luego de un esfuerzo físico importante, ¿cuánto tiempo vos decís, Peteco, que en cuánto tiempo vos podés reponer, por ejemplo, tus cargas de glucógeno y de recuperarte muscularmente?
0: No sé.
1: 48 a 72 horas hablan las bibliografías.
0: Después de la...
1: Claro, post esfuerzo físico, entre 48 y 72 horas. De hecho, por eso después se fue, de alguna manera, oficializando que los partidos de fútbol tienen que jugarse mínimamente cada 3 días.
0: Uh-huh.
1: Entonces, 48... Ahora, ¿cuál es el atenuante o cuál es ahí la variable? Los traumatismos. Por eso es que hay tantos fisioterapeutas y kinesiólogos en el fútbol. Masajistas, recuperadores, porque los traumatismos son muy condicionantes muchas veces para el futbolista. Hay muchos golpes. Entonces, eso es lo que te condiciona la cantidad de tiempo de recuperación muchas veces en futbolista, y que hace también al mismo tiempo que pueda dejar más predispuesto al deportista a una lesión posterior. Entonces vos, si no pudiste detectar una sobrecarga, o inclusive muchas veces el mismo futbolista luego no quiere contar.
0: Se calla, claro, el famoso.
1: Se calla porque quiere
0: salir del equipo.
1: Claro, porque quiere seguir jugando. Entonces, los años después a vos, o los años le hacen entender después al deportista que debería manifestar sus dolencias, ¿verdad? Y obviamente después de eso se suma una serie de situaciones que tienen que ver con los diagnósticos, el cuerpo médico y otros factores más que obviamente van a determinar la decisión final que tiene siempre el entrenador con respecto a todas las variables que le pueden aportar los del staff y los del cuerpo técnico.
0: Claro, haciendo rápidamente un ejemplo, vos un golpe que no avisaste te condicionó el entrenamiento, no entrenaste bien, pero llegaste bien para jugar. Y como protegiste quizás esa parte donde vos estabas golpeado, desbalanceaste o forzaste otra parte de tu cuerpo. Y eso después te lleva a una lesión. Y dices, ¿cómo se lesiona de balde? No. Venía con un golpe que él quizás no avisó o no se recuperó bien del cansancio, del dolor, del golpe, lo que sea. Y eso le termina generando después otra lesión, quizás un poco, no digo más grave, pero sí que tenga que tener más tiempo de recuperación. Feliz cumple Nutri, Diego. Acá festejando tu nombre después de un fondo de 1 hora 20 a 6 con 15 y 141 ppm. Bendiciones en tu día y que sigan colgando el deporte y la salud. Acá está su desayuno. ¿Verdad?
1: Muchas gracias, muchas gracias. PPM significa pulsaciones por minuto. Bien. 141 pulsaciones por minuto que promedió Richard posiblemente en los kilómetros de fondo que hizo. ¿Cuánto corrió?
0: Una hora veinte.
1: Una hora veinte.
0: 6:15 o menos su velocidad, ¿verdad?
1: Y bueno, habrá corrido más o menos unos entre 14 kilómetros por ahí.
0: Vale la pena por el desayuno.
1: 14K y le metió. Sí, 14. Sí, le metió. Después también tiene una empanada. Ahí
0: una empanada de carne con pancito.
1: Y a veces hay que darse los gustos, Peteco, ¿verdad? Igualmente yo iría primeramente a una recuperación con unas proteínas y carbohidratos bien y después me daría el gustito que se está dando.
0: Está la proteína
1: él
0: dentro de la empanada porque es carne esa empanada.
1: Está claro ahí. Está la puta Peteco, ya.
0: Y sí, el picantón está con el...
1: No, está jugando picantón y está, ahí.
0: Joder, y el
1: picantón y ketchup, ahí las dos azúcar cosas tiene. Pero está bien, está bien, está bien. El picante es afrodisíaco, Michael.
0: ¿Para bien o para mal?
1: En el caldo le meten. El caldo siete tiros, ¿conoces ese caldo? Claro, el caldo siete tiros.
0: ¿De Schwarzenegger?
1: ¿Qué? ¿Cómo pido Schwarzenegger, Peteco? ¿No conoces el caldo siete tiros?
0: ¿Eh? De pollo me dice, no como más para nada, yo no le pillé el gusto de pollo.
1: Es que, ¿cómo vas a pillar el gusto? Con una foto porque, vos ya podés detectar sí, de qué es.
0: Por la forma, viste acá, como, no sé, como, esto es radio, no es televisión, pero igual nos ven por YouTube y por redes. Tiene una panza.
1: ¿Por qué
0: pancita
1: se te hace salta? Se te saliva la boca.
0: ¿Y por qué hace rato no como tan panache?
1: Mira,
0: pues
1: estoy mirando tu boca. O sea,
0: qué buena. Y dice, sí, para más este pancito, no puedo decir de dónde, pero ya sé de dónde es también.
1: ¿De dónde? ¿De Sinuva?
0: No, no.
1: De Capaná, pisan después, Peteco. Tienes que tirar la
3: ambición. Diego. Fue casi un año vuelvo a escuchar Sábado Radio. Soy que estamos libre del handball y justo escucho el día de tu cumpleaños.
1: Qué grande.
3: Que pases bien.
1: Muchas gracias, loco. Handball, ¿verdad?
0: Gracias por la...
1: El handball dijo, ¿verdad?
0: El trabajo.
1: Al trabajo, ok.
0: El trabajo.
1: Muchas bueno gracias, muchas gracias. Bueno, llegamos al final, Peteco.
0: Sí, llegamos. Un programa especial.
1: Un programa especial, bueno, muchas gracias.
0: Handball, handball, perdón.
1: Handball, sí, dijo. Sí, no, el handball, yo tuve la oportunidad de conocer a los handballistas daneses. ¿Verdad?
0: Enormes.
1: En los Juegos Olímpicos, creo que, no recuerdo si era Dinamarca o Noruega que salió campeón, porque en ese momento era medalla olímpica. En los Juegos Olímpicos de Río de Janeiro tuve la oportunidad de estar en la Villa Olímpica y conocí a Hassen, que es en ese momento era el mejor handbolista del mundo. Me saqué una foto con él, tengo de hecho la foto con Hassen, que era un handbolista impresionante. El handball es un deporte que acá se juegan, o pareciera que dicen muchas veces más las mujeres, un deporte de mujeres, que son los intercolegiales, pero el handball realmente en los nórdicos, impresionante.
0: Un bruto.
1: Noruega,
0: bruto.
1: Dinamarca, Finlandia, tienen un handball impresionante. No,
0: físicamente, deben estar
1: físicamente
0: 110%.
1: Bien, son tipos que miden 1,95, 1,97, 2 metros de talla y una fuerza impresionante. O sea, el handball realmente es un deporte recontra fuerte. Hablábamos recién de los traumatismos en el fútbol. Bueno, el handball no tiene que estar muy exento de eso. ¡Qué grande, Michael! Muchas gracias.
0: Bueno, vamos a ver, yo creo que...
1: Con esto cerramos, por supuesto que sí. Piano Mambo, por favor. Muchas gracias, señor, a toda la gente. Gracias, Peteco. Gracias, Michael, Carlitos, a toda la gente de La Roca y obviamente también a todos los oyentes fieles que tenemos y que hoy obviamente se manifestó, ¿verdad? Así que, de verdad, muchísimas gracias. Y bueno, nos vamos obviamente con Billy Joel y Piano Man. No se posterguen, su mejor momento depende de ustedes. Chao.

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2: 10:59.
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0: Buen día para todos. Bienvenidos a La Gran Jugada, edición sábado, por la Rock and Pop 95.5 y por supuesto por Ñanduti 1020 AM. Y por supuesto también Ñanduti TV. Estamos con todas las plataformas, por supuesto, para este programa. Estamos en la previa de otro superclásico. Y le voy a preguntar enseguida a los compañeros qué tipo de superclásico vamos a tener. No vayan a decir nada, muchachos. Le digo a los grandes del chat y a los amigos del WhatsApp también. No digan nada. Acá no hubo nada de serrucho, nada, nada. Después vamos a hablar del tema ahora. Pero no empiecen a especular. No empiecen a decir nada de lo que pasó el sábado pasado, que hubo aquí una repercusión. No. Vamos a explicar después qué pasó. ¿Qué pasó? Porque va a haber un ausente importante en este día sábado que tenemos hoy. Vamos a estar con los móviles enseguida. Abraham Acosta, por supuesto, como siempre en la producción. Con Willy en los controles. Con Roper. Saludos, muchachos. Gracias, como siempre, acompañándonos cada día y aquí en esta edición de sábado. Saludos a los compañeros, a quienes voy a tener como acompañantes en esta jornada. ¿Qué tal, Ángel Elian? ¿Cómo estás? Buen día.
1: Bien, Fabio. Saludos para todos. Qué lindo sábado, sobre todo el clima, la temperatura, clima despejado, después de lo que fue una semana con lluvias, precipitaciones. Pues está lindo el clima. Mucho fútbol internacional, vuelve la Premier, por ejemplo, mañana el Clásico.
0: Te quiero pedir un favor.
1: Paraguayos en acción.
0: Tiene que ser una regla nuestra esta. No tenemos que hablar de lo que no están. Así,
1: claro.
0: Así, pero sí vamos a explicar y vamos a aclarar porque hay una ausencia.
1: Sí.
0: Yo sé que muchos me están tratando ya de serruchero. Ya estoy recibiendo acá los mensajes de los amigos del WhatsApp. No hay serrucho, no hay motosierra, no hay nada de eso.
1: Los grandes del chat.
0: Los grandes del chat.
1: Sí, saludo para toda la gente, para Cristaldo, para Diego, para Diegote, para Fercho.
0: ¿Ya están prendidos?
1: Sí, a full, casi 200 personas.
0: Los grandes del chat, eso me aconsejó uno de los amigos justamente. Mm. Porque viste que le estábamos dando diferentes nombres y compañía a nuestra gran comunidad, pero entonces me dicen, decirle a los grandes del chat. Y claro, porque La Gran Jugada tiene grandes.
1: Encima la previa, un clásico, Fabio.
0: Claro, por supuesto. Bueno, y el placer de compartir hoy esta mesa con un compañero al que le dije fuera de micrófono, lo quiero encontrar cada sábado, lo quiero tener acá cada sábado. 10:50, saludarle, tomar un poquito de tereré, compartir un poco, porque se trata de uno de los mejores analistas, comentaristas que tenemos también, y hace falta en esta mesa. Cuando hay así situaciones calientes para el paño frío, está todo él. Bienvenido, Mario Molina, ¿cómo estás? Buen día.
2: ¿Qué tal, Fabio? ¿Cómo estás? No, después de semejante presentación, súper bien. El saludo, por supuesto, para todos los que nos siguen por La Roca, por Ñanduti, por todas las plataformas. Ya lo dijeron en la previa, un superclásico, que es cierto, uno puede decir... Bueno, ambos con alas caídas, ambos con los ánimos, si se quiere decir, por el suelo, con las convicciones no tan fuertes, tanto en Cerro como en Olimpia respectivamente. Y bueno, en relación a eso y también con el inicio del fútbol internacional, un poco del fútbol europeo, vamos a estar pendientes un poco de lo que pase con Julio Enciso, que ya está jugando en este momento, con Alderete, si es que va a tener minutos. Y decías al principio... aclarando de que no tenés el serrucho y que me toca a mí, ¿verdad? Tampoco tengo ningún serrucho.
0: No te vaya a complicar por eso, no te pongas así.
2: No hay nada acá. Por supuesto, somos un soldado, por favor, de la causa, de La Gran Jugada, como corresponde, del mejor equipo deportivo del país.
0: Bueno, para mí no tiene nada que ver lo que pasó el sábado pasado, pero según Bruno Pom dice que entró en terapia Wilson.
2: ¿Ah, sí?
0: No, yo no puedo comprobar eso, pero me dicen que entró en terapia justo en este horario. Tiene justamente la ¿cómo le llaman ya? La sesión, la consulta correspondiente, Ángel, ¿verdad?
1: Sí, con la psicóloga y con el respaldo de la empresa, sobre todo, ¿verdad? Que se hace cargo de todos los gastos.
2: Ah, mira.
1: Justo coincidió la terapia, ¿verdad? La consulta a las 11 de hoy sábado. Arranca un nuevo proceso, Wilson. El camino hacia la paz interior, sobre todo.
0: Pero vos sabés que no...
1: Hacia el autocontrol.
2: No, y encima no me dicen luego psicólogo, psicóloga.
0: Ah, es psicóloga.
2: Por ahí una rubia, jovencita, no. Y bueno, así...
0: Entonces yo puedo
2: así
0: sospechar...
2: Como no reiniciarse, ¿verdad?
0: Puedo sospechar que él mismo se anotó. Y... No, algo de eso pasó. No sé, pero...
2: ¿Y qué sé yo?
0: No sé,
2: dejamos ahí.
0: Yo no sé si es una maniobra, una estrategia también de Wilson de ponerme mal, de hacerme sentir mal, ¿verdad? Por lo que pasó. Porque realmente los dos nos tratamos mal, ¿verdad? Pero ya está, terminó eso, ya somos dupla, importante.
2: Claro.
0: Entonces, no pasó nada. Estuvimos por Buenos Aires, estuvimos en California, en Boston, hombre.
1: Pasa así. Que siempre las relaciones, Fabio, es como que al llevar, porque ustedes se conocen hace mucho tiempo, fueron dupla de producción, inclusive para la gente que seguramente estuvo presente y para la que no está al tanto, en todas relaciones siempre hay un desgaste. Que es normal, ¿verdad? Y a lo mejor una terapia conjunta ayuda otra vez a reencauzar el camino para que puedan seguir, porque esto va para muchos años todavía, ¿verdad?
0: Claro, no.
1: Entonces, siempre es necesaria una terapia ahí.
2: Completando lo que dijo Fabio, lo que dijo Ángel, extrañarle un poco.
0: Ah, también.
2: Sí, puede ser.
0: Que se haga sentir con su ausencia.
2: Exactamente.
0: También. Pero mañana vamos a estar todos juntos otra vez. Mañana tenemos la previa al clásico. Ya vamos a anunciar todo lo que vamos a tener mañana también para el trabajo de la gran jugada para todo el equipo. También voy a saludar a otro de los compañeros que siempre está. Es otro panelista también. Pero es multifacético.
2: Por supuesto.
0: Esa capacidad y... Oye, rapaz, él es músico, voz comercial, panelista... Comentarista, tranquilamente de comentarista.
2: Sí. Totalmente.
0: Hombre de las noches de los domingos. Un capo total.
1: Sábados y domingos.
0: Sábado.
1: Los fines, a partir de viernes arranca.
0: Claro, él ya aparece.
1: Todo el repertorio.
0: Su voz es fácil de identificar. Y una de las mejores voces comerciales que tenemos también aquí.
1: ¿Cómo sabe de fútbol, eh?
0: Sabe muchísimo de fútbol. Lucho Paredes, ¿cómo te va? Bienvenido, buen día.
3: Buen día, Fabio. Saludo para vos, a Mario, Ángel, todos los compañeros y la gran audiencia. Macio gusto con este conductor, como te presento.
2: Sí, no, por eso.
3: Espectacular.
2: Yo estoy chocho.
0: No, tranquilo, no, muchachos. No vamos a entrar en eso. Acá ya me envió un mensaje.
1: ¿Cómo te pusiste, Mario?
0: Belén, mieres, y tanta paz en la radio. No es así, Belén. Podemos también. Acá hay licencia para todos, muchachos. Acá podemos pelearnos otra vez, podemos discutir, podemos debatir. Y sobre todo ir teniendo esta reseña un poco, lo que ha dejado el partido de Cerro el miércoles, el partido de Olimpia el jueves. Le quito a Recoleta, porque Recoleta pues no tenía esa responsabilidad. Ellos vivían una gran ilusión, ¿verdad?
2: Esto, claro.
0: Es para aplaudir lo que hicieron, ¿verdad? Lastimosamente en ese primer partido que hicieron un gran primer tiempo, se fue eso realmente al mazo, ¿verdad? Pero por culpa de un jugador que se hizo echar, ¿verdad? Y después ya la vuelta fue muy difícil, muy complicada para este equipo de Recoleta, pero...
2: Era el resultado más lógico, sí. Si es que podemos...
0: Pero viendo, arranco con el tema de clásico devaluado, el que siempre se dice, de perfil bajo, en el que ninguno de los dos puede levantar la cabeza y decir, aquí estoy, o es esperar mañana. ¿Qué dicen ustedes?
2: Yo creo que más de boca para afuera el tema de lo devaluado, porque la gente, claro, uno escuchaba la opinión del hincha después de ambos partidos, y ya desilusionados, no me interesa el campeonato, no me interesa el clásico, esto. Sin embargo, yo... Y uno viendo ya sea los grupos en los cuales integro normalmente, los muchachos se están organizando para el asado, para juntarse en tal o cual lugar y ver el partido. O sea, la ilusión está, y obviamente en un superclásico cura cualquier herida. Evidentemente que la herida de la eliminación, principalmente la de Olimpia, ¿no? Que fue con una humillación terrible. Un partido que tranquilamente pudo terminar de 7-1. Y si no fuera por algunas tapadas de Olveira, no terminó más de esos 4-1. Y en el caso de Cerro Porteño, si bien con una imagen más elevada, pero es otra eliminación más, entonces la herida está. Y evidentemente que un partido, un superclásico, una victoria va a zanjar totalmente esa herida y esa pelea, digamos, que tiene con su propio hincha, con su propia afición, tanto Cerro como Olimpia.
1: Yo escuché que la gente dijo mucho después de los partidos, no, se viene el peor clásico del año, el clásico más aburrido. De repente quizás el clásico con el perfil más bajo para ambos equipos. Y no vamos a mentir, para nosotros también fue muy chocante como periodistas que estamos en esto, que hasta fin de año no tengamos competencia internacional. Lo lindo que hubiese sido que Olimpia enfrentara a River, lo lindo que hubiese sido que Cerro hoy esté ante un partido a las puertas de una nueva semifinal contra Liga de Quito, por ejemplo, ¿verdad? No vamos a negar ni hablar de Recoleta, que no lo ponemos o no lo medimos con la misma vara. Pero llega el día del partido y al igual que los jugadores, nosotros estamos expectantes, vamos a hacer una gran cobertura, la cantidad de premios que hay para mañana, y lo mismo pasa con el hincha, porque el hincha mañana va a acompañar. De hecho, vos te fijas en lo que anunció Olimpia ayer a través de sus redes sociales, los sectores agotados. ¿Cierto? Que ya hay para el clásico, y vos decís, no, pero el hincha va a acompañar. Y más todavía creo que quedó un poquito de pica por lo que pasó en el último partido, que no se alcanzó a disputar por completo, porque por aquel hecho bochornoso justamente en el Defensores del Chaco, y justamente el partido de mañana vuelve a ser ahí, va a ser un partido picante. Y después... Yo creo que hay algo, un atenuante especial que yo pienso y yo creo y estoy convencido que varios sectores o varias facciones de la hinchada de Cerro Porteño o de Olimpia van a querer que sus técnicos salgan si es que pierden. Y eso no se puede menospreciar.
2: No tengas dudas.
1: Y aparte, no. Y si es que no salen directamente después del clásico, es restarse el crédito en un 50-70%.
0: No hay ninguna duda que estamos hablando de que la gente, los hinchas van a hacer que este clásico tenga esa atmósfera diferente. O sea, en el sentido que mañana ya la expectativa va a crecer, los movimientos en los alrededores del defensores van a darle ese ambiente de clásico, y es como que van a guardarse por un instante ese momento de dolor, ¿verdad? De tensión, por llamarlo de alguna manera, y alentar a sus equipos, ¿verdad? Hasta que el árbitro dé el pitazo final y ve el resultado, que es lo que pasa con ese partido. Es cierto, un resultado negativo es para hacer tambalear a cualquier técnico.
2: Claro.
0: A cualquiera de los dos.
2: Claro, claro.
0: Pero hay un atenuante a favor de Vitamina Sánchez, que es el tema de haber ganado la apertura. Haberle ya aliviado Olimpia económicamente mirando las perspectivas del próximo año, del 2027. Ya están como Libertadores. $3 millones como mínimo ya tiene. Más recaudación, más partidos ganados, mérito deportivo y compañía, y quizás otro tipo también de ganancias que se van a tener, ¿verdad?
2: Claro, pero
0: es una gran ventaja ganar en la apertura, y eso le da ese colchón importante a Vitamina, pero sí, de que hará tambalear el proyecto Vitamina, hará que la gente dude más de él todavía después de la eliminación vergonzosa. Y si pierde otra vez el clásico jugando de local, porque Olimpia es local mañana, claro está que se va a empezar a desgastar cada vez más su imagen también, más allá que la dirigencia va a decir, no, es nuestro campeón. Él nos dio el título de la apertura y lo vamos a sostener. Por lo menos, digo yo, el resultado de mañana no van a mirar. Salvo que sea un 6-0, otra vez tipo como el Vasco, ¿verdad?
2: Pero le va a restar. Le va a restar, claro, el famoso crédito.
0: Pero por lo menos yo creo que si tan mal le va a ir a Vitamina a partir de ahora, yo creo que por lo menos la primera rueda van a aguantarle. Y después ver qué hacen, ¿verdad? Pero
2: es eso.
0: Pero
2: y nadie garantiza que llegue a fin de año.
0: Tiene un buen respaldo. Y ese es su respaldo, por sobre todas las cosas. Bueno, vamos a seguir en instante porque queremos también debatir con nuestros compañeros. Ponernos, Willy, la música de Olimpia. Música de Olimpia. Vamos a ir ambientando. Vamos a darle, dale. Nosotros también tenemos que, desde aquí, tenemos que darle ese ambiente de súper clásico. Música de Olimpia, porque vamos a empezar a presentar a nuestros móviles. Ahí está la música de Olimpia.
2: ¿Cuál es tu...? Bueno, voy a tener que tomarme el atrevimiento. ¿Cuál es tu club, Willy?
1: Ah.
2: No, pensé que era de la Olimpia, porque le costó un poquito arrancar con la música de Olimpia.
1: No.
2: Hay operadores que le decís, poner la música de C, ni siquiera decir rock, y ya te pone la música.
0: Ahí está la música de Olimpia.
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1: Yo de entrada te digo, Fabio, que Holland y Vitamina no tienen la misma vara en este clásico. Me parece que si Holland pierde, se tiene que ir, y si Vitamina pierde, un resultado, salvo que sea una goleada catastrófica, el popular resultado saca técnico, para mí Vitamina debe seguir. Yo lo comprendo al hincha de Olimpia, que está en esa calentura de los cambios, del esquema táctico que se presentó la semana de la Copa Sudamericana, del hecho de que Tim Payne no haya tenido minutos, por ejemplo, siendo el mejor lanzador de centros en un partido en el que Olimpia quizás lo necesitó, pero el hincha tiene que pensar también con la sangre fría, ¿verdad? Con la cabeza un poco más fría. El técnico que le dio una identidad de vuelta a este equipo, que salió campeón. Mira, si vas a ir rebuscándote ahí solamente porque perdió un clásico, ¿verdad? Aparte, el torneo sigue siendo remontable.
0: Claro, un saludo para Oscar Renault, a toda la gente de San Lorenzo. ¿Sabes cómo se llama la barbería donde nos ven todos los días? Dice Ángel, te envía también saludo a vos.
1: ¿Cómo?
0: Talento de barrio.
1: Talento de barrio.
0: Sí, saludo a Mario.
1: Bien.
0: Y me muestra la foto, justamente la imagen, están siguiendo el programa.
2: Ahí está. Saludos
0: claro,
2: a los muchachos de Talento de Barrio.
1: Sí, señor.
0: Es una barbería. En San Lorenzo, prendidos a la gran jugada edición sábado. Ya al instante vamos a estar con los móviles justamente para lo que va a ser el Superclásico. Antes, Ángel, contame, empezó la Premier, ayer ya arrancó, pero hay un partido que nos interesa a todos ahora, en vivo se está jugando, ¿verdad?
1: 16 minutos, Ipswich Town, el IPS, el equipo de Julio Enciso, que es el nuevo 10 del elenco de Gary O'Neill ante el Sunderland de Omar Alderete. Están empatando 0-0 en 16 minutos. Julio se hizo titular en el equipo del Ipswich y Alderete no está en el 11 inicial. Voy a revisarlo entre los suplentes, a ver si hay presencia paraguaya. No está Alderete, que está suplente Alderete.
0: Suplente.
1: El número 15, arranca en el banco Omar Alderete, que hace poco viene de superar una lesión también. Seguramente le llevará unos partidos volver a ganarse el puesto, porque fue el mejor defensor del equipo en la temporada pasada por escándalo. Pero el que sí arranca y es referente y es el conductor y es la cabeza del proyecto del equipo, que tiene como accionista Ed Sheeran, por ejemplo, es Julio Enciso, que está jugando. 0-0, 16 minutos.
0: Sí, porque justamente ayer estaba hablando con mi hijo el tema de Alderete, ¿verdad? Porque justamente ese tipo de lesiones hacen que te pierdas un poco la pretemporada y los técnicos son celosos.
2: Claro. Aparte, mira, si la preparación física acá ya es importante, ¿qué va a hacer en el primer mundo? ¿Qué va a hacer en la mejor liga del mundo? ¿Verdad? Así
0: claro,
2: que ahí está Alderete, entonces, que va a esperar su oportunidad.
0: Y dice, recordemos que Palermo venía campeón y salió a las pocas fechas del siguiente torneo, dice la terminación 204.
1: Pero Palermo perdió 4-0 con Vélez.
2: Malos resultados, claro, la eliminación escandalosa contra Bulo Bulo y después obviamente un equipo que no mostraba nada. Y los resultados malos, no, pero ni Guardiola aguanta un resultado, una serie de malos resultados como le pasó.
1: Bulo Bulo no fue con Palermo, fue con Bustos. Fabián Bustos. Palermo... pasó por...
0: Bulo Bulo fue con Palermo, el de Bolivia.
1: El de Bolivia fue con él.
0: El de Bolivia fue con
1: él. Ah, la vuelta...
0: La vuelta sí fue con
1: Bustos. Y sí. El partido con Peñarol también fue con Bustos.
0: Sí, porque Bustos le tira uno a Palermo, sí. Le dice... Yo no perdí contra este equipo en la primera fecha. Como que dio a entender eso, ¿te acuerdas? Sí,
1: el gol de Hugo Benítez desde fuera del área. No, y me parece que también la derrota contra Vélez, en ese partido en el que Benedetto, por ejemplo, le hace gesto a la gente, se lo reclamaron bastante, ¿verdad? Así que... sí. Habría que ver, pero para mí Vitamina tiene que seguir.
2: Pero yo le sumo otra cosa a Vitamina. Yo creo que la gente también de a poco va un poco asimilando esta cuestión antes de saludarlo al querido Néstor. Mirá, impecable Néstor.
0: Ah, realmente, no, mirá. Oye.
2: Pero de gala está.
1: Néstor esto sigue, Foki, y pero... Dani.
0: No.
2: Qué grande.
1: Néstor
2: qué grande.
1: Y Dani.
2: No, te iba a decir, a ver, mayo, primeros días de mayo, pero días más, días menos, en mayo Olimpia es campeón de la apertura.
0: Sí.
2: De manera anticipada. Y de mayo hasta agosto tenés tiempo de planificar un partido, una serie, y al final se quedó casi sin el onceno. El 9 no era... Bueno, no sé hasta qué punto realmente era primera o primerísima opción lo de Brian Romero, pero una falta de planificación impresionante. Y el equipo realmente nos mostró muchas variantes.
0: Eso también hay que decir, porque jugadores que defraudaron. Seguramente sí, internamente el técnico sabe que hay jugadores que no dieron la talla.
2: Claro.
0: No tuvieron a la altura que él les tuvo fe. Claramente, ¿verdad? Y que vos hablás, bueno, yo lo planifiqué de esta forma, pero ellos al final me defraudaron. No lo va a decir abiertamente.
2: No, ¿verdad? Claro.
0: Decirlo íntimamente o hablando, charlando mano a mano con ellos.
2: Pero para mí eso es lo grave, Fabio, que tuvo tiempo. No es que tuvo un mes, una semana, 15 días, tuvo 3 meses, tuvo. Junio, toda esta pausa del Mundial en la previa, durante el Mundial y posterior, y recién llegamos a agosto y nos encontramos con un equipo que no evolucionó absolutamente nada.
0: Es frustrante para el hincha y todos están dentro de esa bolsa de los que han fallado. Falló el técnico, fallaron los jugadores, se apunta a la dirigencia porque no se trajo un 9 de jerarquía.
2: Ahora se sigue buscando, claro, y pasaron 3 meses por medio. ¿Y qué pasó en todo ese tiempo?
1: Y se le renovó a jugadores que, salvo Romeo, porque Romeo estuvo a la par de esa renovación con Sebastián Ferreira y ayer lo dijimos también, eso es responsabilidad de la dirigencia. O sea, yo no puedo renovarle a un jugador como Sebas, que no me demostró nada solamente porque aceptó una reducción de salario. Entonces busca otro, para eso tenés un departamento de scouting, tenés a gente al frente del departamento de todo ese proyecto que tiene Olimpia.
2: Gente profesional,
1: porque lo mismo Cerro.
2: En otra época que era ad honorem, que uno se iba porque es, no sé, fanático de tal club de Olimpia, de Cerro, y como que pones tus conocimientos, digamos, al servicio de ad honorem. Esta es gente que se dedica en serio, que cobra un salario para poder justamente eso, ¿verdad? Planificar, visualizar, traer opciones, carpetas, esto, hay opción A, B, C hasta la Z.
0: Es el peso de la proyección a futuro que tiene una institución.
2: Y claro.
0: Y todo lo que está, forma parte de una gerencia deportiva. Ya venimos con los móviles para ir preparándonos para el Superclásico, pero mañana, atención, mañana arrancamos la previa a las 10 de la mañana, a las 10, la gran jugada ya está al aire con el Superclásico, edición de este domingo.
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0: Con la música de Olimpia, ¿quiénes van a formar parte del equipo de Vitamina Sánchez? Y ya lo saludamos al que más sabe de Olimpia, al hombre franjeado, al que está justamente vestido de gala en la previa. ¿De qué se va a vestir mañana? No, me quiero imaginar. Néstor Beltrán, el querido Necho, ¿cómo estamos? Bienvenido a La Gran Jugada, edición sábado.
6: Hola Fabio, ¿cómo estás? Buen día, el placer de saludarte. Aquí estamos nosotros, la una gran...

0: Entonces, por lo menos en lo estético, había que estar acorde a la ocasión. Así que aquí estamos ya presentes para informar y debatir como ustedes y cuando ustedes quieran, querido Fabio.
1: Gracias por tus palabras, Néstor. Yo te quiero decir más que nuestro querido amigo está atento. Habrá puesto ya... Puso su radio, puso en YouTube, puso en Ñanduti TV, el control. ¿Y sabes qué está diciendo?
2: Radio bueno, control.
1: No, dice que dijeron, iba a hablar de lo que no están conociéndole nomás, está diciendo. Vamos a ver qué hace. ¿Qué hace este? Por mí nomás, uno solo nomás. Vamos a ver qué hace este muñeco, estará diciendo. Vamos a ver.
2: Okay. ¿Y el saludo? Bueno,
1: ¿qué tal? Saludos, mi querido Wilson. Saludos. No, mañana él va. Va a retomar acá con toda la fuerza del mundo. Se merecía este descanso también. Se merecía un poquito de descanso, no hay ninguna duda. Bueno, Néstor, contanos, ¿qué es lo que va a hacer Vitamina? Porque quizás desde que estás en Olimpia es una de las tareas más difíciles, porque Olimpia jugó el jueves. Ayer regenerativo, poquito, ya dijiste, ayer entrenaron a las 18, ahora terminaron alrededor de las 19, ya con estiramientos, todo, ya terminó ese entrenamiento. Hoy poquito nada más, quizás un repaso táctico, pizarra inclusive, algunos movimientos chiquitos. ¿Y cómo saber qué equipo va a formar Vitamina?
0: Y más que nada, Fabio, yo creo que vamos a ir primeramente esperando la práctica de hoy, que también es 18 horas, por intuición, conocimiento de lo que normalmente acostumbra hacer Vitamina Sánchez. En este informe, en este punto horario, difícilmente tengamos un 100% de precisión, pero como es normal en el técnico de Olimpia, las veces que hay partidos en el medio o cada 3 días, para llamarlo de alguna manera, una modificación por línea sí o sí va a haber. Me animo a decir, me juego y me ratifico con eso. Aparte, atendiendo la situación en la que está Olimpia, uno lo ve. Y aparte, el tipo de partido que se viene el día de mañana, el estado anímico del grupo, del equipo, no lo veo a Richard Ortiz fuera, no lo veo a Mr. Clásicos fuera del partido de mañana. Lo veo arrancando, entrando con el OFT Capitán, liderando la fila para ingresar al sector de media cancha para el saludo protocolar. Lo veo al Tutu Vargas. Lo veo a un 9 diferente. Lo veo al Faro. Lo veo a Mateo. Lo veo a Matus. Lateral derecho, déjame la duda. A Delmas lo veo. A Romeo lo veo. A Cardoso lo veo. También es un hombre, un jugador de clásicos. Un clasiquero. Para usar un poco un término nuestro, bien del barrio. Así que para mí por ahí va a estar. La duda por el lateral derecho mía entre Tim Payne y Raúl Cáceres. Aprovecho, espero también que, porque hay otro en la mesa que le dé también unas disculpas a Tim Payne. Compartimos un domingo en la mesa y lo trató también de pescador prácticamente. Pero eso pues, el programa es largo. Así que por ahí va a ir el equipo para mañana, Fabio.
3: ¿Disculpas a quién? ¿Eh?
2: ¿Con no, quién no, compartió no. un domingo él?
1: ¿Vos tenés con la página?
2: ¿Compartió con alguien?
1: ¿Tenés con la, página?
2: Ah. Obviamente se refiere a mí.
1: Ah.
2: Sí, sí, sí.
1: ¿Vos también?
2: No, pero yo lo dije. Yo tengo que asumir también. No creía mucho en Tim Payne.
1: ¿Pero de pescador le trataste?
2: Ay. No.
1: Él
2: no,
1: dijo
2: no,
1: eso,
3: Me llore y me
2: trató. Pero eso
0: más
2: sí
0: o menos.
1: Más o menos, dice.
0: Más
2: pescador,
0: o menos.
2: Dice. No, pescador, no dije.
0: Yo estoy diciendo lo que él nos animó a decir ese domingo.
1: Él te casó ahí, te captó, dice.
2: No, pero ya jugaba a adivinar más, Néstor. Sí, dije que no. A ver, no creía mucho. Me olía raro. No me gusta tanto esto.
1: Y sobre el Pucho, ya que estamos con eso, seguimos. ¿Para vos sería sorpresa que juegue Tim Payne y no Raúl Cáceres?
2: No, para nada. Pero él tenía que jugar ya el jueves.
1: ¿Pero por qué? ¿Porque Raúl
2: no
1: por el desgaste de Raúl o porque Raúl tuvo un partido en donde no pudo tirar un solo centro bueno?
2: No, pasa que Raúl sí o sí te garantiza 6-7 puntos de rendimiento. Regular. Defensivamente es mejor incluso que Tim Payne, pero Tim Payne tiene eso que tiene que tener el lateral de equipo grande, que va bien al ataque y que tiene buena pegada para los centros. Entonces, obviamente en un partido donde Olimpia obviamente está obligado a ganar, tiene que jugar Tim Payne. Ya tenía que jugar el jueves.
1: A mí un cambio como ese le daría frescura al equipo.
2: Claro.
1: Es como decir, bueno, intentemos otra cosa.
2: Sí,
1: busquemos algo diferente, ya que tenemos el fracaso de Brian Romero en ataque, voy a tener un lateral que va bien al ataque, se proyecta bien y tira buenos centros. Al menos eso es lo que mostró en el partido que jugó con contra la fecha pasada contra Emiliano.

0: Sí.
1: ¿Vos qué decís, Ángel? ¿El momento de Tim Payne?
2: Yo habría que ver cómo está Raúl, pero me parece que él jugó su peor partido en lo que va de Olimpia en la Copa Sudamericana. No estuvo a la altura del desafío, centros malos, siempre sobre la marca, ¿verdad? Pero por ese sector también Vasco supo dañar, no dio las mejores garantías. Y la presentación que mostró Tim Payne contra Rubiño, la verdad que no me disgustó para nada. Buenos centros, no solamente, la gente se queda solamente con los buenos centros, pero yo en ese partido, por más que Rubiño haya sido quizás el parámetro de esa presentación de Olimpia, que ganó con soltura, yo creo que Tim Payne estuvo y ratificó ese rendimiento contra Emiliano, que fue la fecha pasada. El gol que le anula a Emiliano no es responsabilidad suya, porque he visto también en redes que le atribuyeron un déficit en la marca, ¿no? Pero él tenía en otro sector la cobertura, y en un intento desesperado de llegar a su marcador, tapa el remate y ya queda la foto del gol, ¿verdad? Pero me parece que no fue su responsabilidad. Y después tuvo un cruce en el área también, en el que demostró que también sabe con la marca. Entonces, ¿por qué no? Después de lo que fue la vergüenza de Olimpia en la Copa Sudamericana, creo que Tim Payne podría arrancar de titular. No me sorprendería, no me extrañaría para nada, ¿verdad?
0: Claro, y en ese partido que dice Ángel con Emiliano, hubo una proyección que obviamente a mí me llamó poderosamente la atención, que gana la línea de fondo, levanta la cabeza, nuestros jugadores no hacen eso, levanta la cabeza y pase al ras, pase atrás para Thiago Caballero, que él no pudo obviamente controlar y se perdió esa acción.
1: Perdón.
0: Pero un futbolista que sabe ir al ataque.
1: Perdón por la inmediatez, nomás con el tema. ¿Qué jugada se mandó Enciso? Gol de IPS.
2: La tiene Roper. En batalla dividida.
1: ¿Podemos pasar?
2: Para ponerla,
1: sí. ¿Qué jugada de Julio Enciso? Miren la jugada de Julio Enciso.
2: Entren a YouTube ahora y vean el gol del Ipswich.
1: Espectacular.
2: Que ya le gana 1-0 al Sunderland.
1: Hace la jugada previa.
2: Gambeta larga de Julio.
1: Asistencia.
0: Jugada clásica, entonces.
1: Sí, la, de, sí.
0: la gambeta esa.
1: Qué espectacular, sí. Bien Enciso, qué comienzo. Y estamos hablando de la primera media hora recién en la Premier.
2: El gol de Emerson a los 24 para la victoria parcial 1-0 del Ipswich ante el Sunderland. Ahí en pantalla dividida. A Néstor lo podemos quitar un ratito y poner ahí, siempre en pantalla dividida, el gol del Ipswich con el que ya le gana al Everton. Ahí está.
1: Pero ahí tenemos ya.
2: La jugada de Enciso esta. Engancho, lo deja pagando su marcador. Mira que el Sunderland tiene una de las mejores defensas. Sí.
1: Al primero es una contra tremenda. Sí. Y en la media cancha sale uno, no sé si le hace inclusive el túnel, por lo que veo. Bueno, por lo menos se saca encima. Son dos en realidad, dos jugadores a los que elude Enciso. Sí, sí. Este ya es el segundo.
0: En la imagen ya vemos el segundo.
1: Sí, Fica, este es el segundo.
2: Esta es la gambeta larga y la gambeta la hace con la zurda. Que no es un dato menor, él siendo diestro. Lo deja pagando, claro.
1: No, le dejó afuera.
2: Por eso lo engaña al defensor, que pensó que iba a salir para adentro y termina enganchando para afuera. O sea, un recurso más para él, sin mencionar la carrera que hace, ¿verdad?
0: Sí, y otra cosa, no lo solidario. Porque yo no sé si el Enciso de los primeros años no iba a definir él solo, mira. El pase atrás y el famoso pase de medio gol. Esto es para empujarla y tiene que ser sí o sí gol.
1: Qué espectacular.
0: Así que justificándose entonces el fichaje más caro en la historia del IPS, del Ipswich.
1: A ver, ¿qué quería decir, Lucho? No, vos vas a participar, pero ¿qué dijiste?
3: No, el famoso gol de play.
2: Este cuadrado X.
1: Sí. Claro,
2: el enganche. Para el enganche.
1: Y después el pase ya.
2: Y después triángulo.
1: Ah, claro.
2: Cuadrado X y triángulo. No, jugador
1: espectacular. Qué lindo gol. Qué lindo gol de Ipswich. No hacen Ciso el gol, pero una gran asistencia.
0: No, pero por favor. El 60% de él.
1: Más, bueno, el 80% por ahí es.
0: Sí, claro que sí.
1: Este gol. Bueno, seguimos con Néstor. Néstor, vos estás seguro ahí, saluda a la gente, Néstor, como siempre. ¿Qué fama tiene?
0: Él es un rockstar.
1: Sí.
0: O como diría Ángel, está farmeando aura. Míralo.
1: Exactamente. Voy a estar también con eso, Mario.
0: No pasa. No, yo repito nomás. No es un término que utilizo mucho, pero aprovechando la presencia nada más.
1: El otro día un jugador hizo un gol acá en el fútbol paraguayo, hizo un gol. No recuerdo qué equipo y yo también hice. Y ahí quedó ya.
2: ¿Tú también hiciste?
1: Sí, quedó ahí. Tenemos ya registrado eso también. Bueno. Néstor, para entrar también en debate, el tema del 9, porque si no juega Brian Romero, ¿tiene garantía para que juegue el 9? ¿Sebastián Ferreira? ¿O es el momento de un jugador que, al menos en este torneo clausura, no tiene antecedentes malos y que cuando entró, lo poco que entró hasta ahora, en este tramo que tiene Olimpia entre clausura y Sudamericana, lo hizo bien, como lo es Thiago Caballero? ¿Qué va a ser vitamina? Primero quiero ir a Néstor. Néstor, vos estás intuyendo, como vos decías anteriormente, que vas a empezar a intuir que Brian Romero no, y será la oportunidad de quién en el ataque de Olimpia.
4: Yo creo, Fabio, y estoy convencido de esto, que entre los cuatro centrodelanteros, para llamarlo de alguna manera, cada uno tiene un 25% de probabilidades de arrancar mañana.
1: Ahí está. ¿Qué piensan ustedes?
0: Ah, entonces, no, hasta ahora entonces está con la duda, no tiene nada claro el panorama, no. Entonces en cuanto al delantero. La vitamina Sánchez.
2: Pero yo refiero, creo que no, Romero no arranca.
0: Y no debería.
2: Pues, pero no. Después vas al banco de suplentes y tenemos a Sebastián Ferreira que tampoco está a la altura. Un Sandoval que es el botón de emergencia del equipo. ¿Y por qué no plantear un equipo sin 9? ¿Cómo jugaría Olimpia sin 9, por ejemplo?
1: ¿Sin 9?
2: Sin 9.
0: Thiago no es un 9 tampoco muy tradicional, así que...
1: A ver, Néstor.
4: ¿Y si a falta de un 9 autosustentable, que ya sabemos que Olimpia no lo tiene, de que se fue Alcaraz, si van dos?
1: Pero ¿y acaso también esa no era la idea que se tuvo contra Vasco y al final se decidió otra vez por Brian Romero solamente?
4: ¿Y cómo le fue?
1: O sea, eso también
4: se arrepintió. Por ahí se arrepintió de no haber hecho lo que dijo en conferencia de prensa, porque no fue algo un invento nuestro. Fue algo que dijo el propio Vitamina Sánchez. Si de por ahí va nuevamente a eso, si dice a la pucha, hubiese hecho esto y ahora tiene la oportunidad de hacerlo.
1: Doble 9. Thiago Caballero, Sebastián Ferreira. ¿Es lo ideal para este momento de Brian Romero, que vino para ser el goleador, el nuevo jugador que le iba a hacer jugar de una manera diferente al equipo, porque era totalmente otra cosa con respecto a Adrián Alcaraz?
0: Claro.
1: Estamos hablando de un 9 más
0: de juego. No, alguien con presencia, alguien que le molesta a cualquier defensa y después que tiene eso que tiene que tener un delantero, ¿verdad? Mucho punto honor, mucho amor propio. Aparte de los goles que ya le estaban llegando a él. Y apenas empezó a hacer los goles, le toca salir, le toca la chance de ser transferido, se fue. Pero en definitiva, un 9 más aguerrido, un 9 que por lo menos presione. Y en ese sentido, sí, yo me jugaría por Thiago, pero no estoy muy convencido lo de Seba Ferreira.
1: Vamos a hacer el siguiente juego y también con Néstor, pero primero voy a empezar con Ángel. Ángel, si tenés que sacar jugadores de Olimpia de lo que te dejó Vasco, ¿a quiénes sacas? Lo que dejó Vasco, ¿quiénes serían? En síntesis, van a ser los apuntados, ¿verdad? Los que rindieron muy bajo, los que decepcionaron. Y no deberían ganarse un lugar en el clásico.
2: Del para equipo, vos. Del equipo titular.
1: Del equipo titular, del equipo que jugó contra Vasco, del que arrancó contra Vasco.
2: Cachorro. Richard Sánchez no puede jugar el clásico en este nivel. Me parece que por más que el hincha de Olimpia tenga un gran recuerdo de él con un remate de media distancia ya por el 2019, este jugador que jugó en la semana el partido más importante de Olimpia en el semestre y que lo perdió al trotecito, con ese tranco lento, con hasta displicencia, porque por más que uno tenga insuficiencia física, un poco de rebeldía debería tener, ¿verdad? Y también la rebeldía de patear al arco, la personalidad. Me parece que a Richard Sánchez lo dejó fuera del clásico. No puede jugar. Richard Ortiz, con una pierna, sin estar al 100. Muchos dicen que está pasado. Yo... no lo veo.
1: ¿Pasado de qué?
2: Y pasado de en cuanto al peso. Pero es la complexión física de Richard siempre.
1: Que no está en su peso ideal.
2: Que no está en su peso ideal.
1: Pero siempre se le cuestionó eso, pero en partidos
2: Richard como Ortiz, este, con una pierna, estando al 70-60%, es mucho más que todos los volantes que jugaron en Olimpia contra Vasco. Para mí debe arrancar Richard por el cachorro.
1: Uno, después.
2: Rápido. Te digo, va a estar disponible, como dice Néstor, Mr. Clásicos, aparte de un terreno en el que él... del que él siempre se nutre, se motiva.
1: Uno, otro.
2: Y después lo quito a Brian Romero. También. Me parece que un futbolista con tan poca eficacia, porque Olimpia en el partido contra Vasco no tuvo problemas de creación, salvo en el segundo tiempo en el que ya fue avasallado por el equipo brasileño. En el primer tiempo tuvo fácilmente 5 o 6 remates al arco. De los que Brian Romero solamente tuvo un cabezazo. O sea, para un delantero en cuanto a la participación es muy poco. Yo lo quito a Brian y me juego por Thiago Caballero, para ser el único atacante en el equipo de Vitamina Sánchez. Thiago, por lo menos, en un clásico. Muchos dirán, demostró poquito hasta acá, y es que no fue un rendimiento superlativo y no fue el Thiago de Nacional sin mostrar varias cosas, pero por lo menos en aquel clásico en Ciudad del Este, te acordás, Fabio, que Olimpia lo arrancó ganando 2-0. Thiago Caballero pone bien el físico y genera espacios para el gol de Hugo Quintana. O sea, un futbolista que en su momento también ya marcó la diferencia en un clásico. Ese es un antecedente un poquito lejano, ya del año pasado. Pero en el mundo de ciegos, el tuerto es rey. Me parece que Thiago tuvo la presentación más decente. Yo lo pongo a Thiago y después repetiría con Romeo, con Delmas, con Fernando Cardoso, que es jugador de clásicos también, y con Juanfer Alfaro. Y ahí tengo mi equipo.
1: Ahí está tu equipo.
2: Gastón, Tim Payne, que juegue Tim Payne.
1: Y Raúl entonces afuera.
2: Raúl afuera, o sea, también.
1: Tres entonces.
2: Brian Metaverry, Mateo Gamarra, Matus, Delmas, Cardoso, Juanfer, Richard, Romeo y Thiago.
1: Thiago.
2: Arriba, el equipo para el clásico.
1: Mario Molinas, decime, para vos lo que dejó Vasco, el equipo inicial, ¿a quiénes sacás? ¿Quiénes no se merecen arrancar el Superclásico mañana?
0: A pesar de que Olimpia realmente fue muy asediado, le llegaron por todos los costados. Y es cierto que uno puede decir, quizás por Ventaverri, que quizás fue el único, quizás el partido más flojo que jugó hasta el momento con la camiseta de Olimpia. No lo quito. Uh-huh. Uruguayo, charrúa, la garra, y en un clásico obviamente todos esos elementos son importantes, no lo saco. Sí, no quizás por bajo rendimiento, o en ese partido varios tuvieron bajo rendimiento, pero lo saco por lo que necesita Olimpia. Lo saco a Raúl Cáceres por el lateral derecho, sí, también me juego por Tim Payne. La defensa la misma, Ventaverri, Mateo y Matus, que obviamente a partir del gol uno cree ya va a ganar en confianza. En la mitad de la cancha yo iría por cuatro mediocampistas. Uh-huh. Y claro que en la mitad de la cancha lo saco a un Richard Sánchez, que obviamente ya uno en el fútbol, que en todo momento es la inmediatez, el momento, uno no puede acordarse cada tanto del 2018-19, ¿verdad? Que fueron quizás los mejores años de un Richard Sánchez, que era, pero, a ver, futbolista de selección como mínimo, y que era una de las grandes, o fue una gran venta para Olimpia en ese momento. Lo saco a Sánchez, obviamente lo pongo a Richard Ortiz, estando como está, él siempre en los clásicos se las arregla, ¿no? Muchas veces, ya sea con pocos minutos o no estando en su mejor nivel, siempre en un clásico obviamente él muestra un nivel importante. Lo pondría de doble seis con Juanfer Alfaro, de 8, o de volante a la derecha, Fernando Cardoso, a la izquierda, de extremo, que con más libertad obviamente, sin tanto retroceso, Romeo Benítez, y yo lo mando más para adelante a Delmas. Ya Delmas me parece que a Olimpia le va a ser más beneficioso estando más cerca del arco. Edu Delmas y obviamente el punta a punta, y no tanto porque haya mostrado grandes cosas en Olimpia, sino que en los pocos minutos que mostró, que tuvo, mostró cosas interesantes como Thiago Caballero. Y después que, a ver, tantas chances ya tuvo Romero, tantas chances ya tuvo Seba Ferreira, también tuvo muchas chances Sandoval. Entonces, en esa sucesión de hombres con posibilidades, se merece una chance. Con lo poco que jugó, mostró, tiene cosas interesantes, presiona, tiene oficio también para jugar de 9. Y definitivamente Thiago Caballero, repito, esa delantera al menos de media punta de Duelmas, y como punta a punta Thiago Caballero.
1: Correcto, ya vamos a seguir con Olimpia enseguida porque tenemos que ir a Cerro. Claro. Tenemos que ir a Cerro ya porque está hace rato, está esperando Dani Troche.
0: En la gatera,
1: vamos a tener información del equipo de Holland. ¿Qué es lo que va a hacer? Tengo muchas preguntas para Dani, seguro ustedes también. Pero antes vamos a ir a Lucho Paredes y después ya saludamos al hombre de Cerro Porteño en esta semana, Dani Troche. Recordando que Dani Maciel está recuperándose de una cirugía menor que tuvo. Y le enviamos un fuerte abrazo a Dani Maciel, que siempre está con nosotros. A cada instante nos envía mensajes, informaciones que tienen que ver con Cerro Porteño. Pero antes vamos a ir a Lucho Paredes. Empezamos a vender aquí en La Gran Jugada y venimos con todo lo que pasa en la capital del sentimiento.
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2: Impresionante cómo se mueve el chat, Fabio. Acaba de empatar el Sunderland. Empate ante el Ipswich. Angulo marca el 1-1 a los 39, se va el primer tiempo en la cancha de los Tractors, como se les dice.
0: El ecuatoriano.
2: Sí, señor. Angulo marca el empate parcial ahora 43 minutos en la Premier League, el arranque del torneo. Y vos sabés que estamos liderando en streaming, Fabio, como siempre. Ayer bien, la transmisión, el arranque de la fecha. Hoy tenemos partidos también. Y el programa que sigue siendo líder en streaming, como acontece también en los partidos de Copa Libertadores y Copa Sudamericana todos los días. 450 personas, casi 600, 500, Fabio. Por poquito. Y fíjate cómo se mueve el chat.
1: A ver,
2: es impresionante. El chat de YouTube, dame, sin filtros. Todos los mensajes al aire, el chat. Un poquito más de zoom.
1: ¡Qué grandes! Roper,
2: ahí está. Qué gusto el programa.
0: Epa, no, aparece la estancia.
2: Para no decir mejor, Fabio conduce a la misma altura que Wilson, dice. Le queda bien, Fabio. El boss, el club más grande, gigante de Barrio Obrero. El equipo de los 5,000 millones de Cerritas, Cerro Porteño, papá, dice. Arriba, arriba un poquito. A ver qué dice la gente. Jaupey, Ángel Elian, Gina, ojito con Gina, ¿eh? Hoy te toca a vos ser el payaso, pío. Va a Richard Ortiz, tu pío. Increíble cómo siguen pidiendo por ese carreta. Ah, que solo estorba en la cancha, dice. Venta Berry es el mejor de Olimpia. Cerro tiene la mejor hinchada. Golazo de Sun, del Sunderland. Ponele chat, Holland es su primer clásico que va a jugar contra Olimpia. Pregunta ahí también. Otro mensaje de Beto Lugo en el chat de YouTube. Gina, vos no me decís nada. Dicen clásico por Olimpia versus Libertad o Guardini. Te molesta que digan clásico por Cerro versus Olimpia. Anticerrista más no puede ser. Dice, ¿qué pasó de Derlis? Pregunta Miguel también. Impresionante realmente los mensajes, Fabio. Y seguimos arriba en el YouTube. La gente tiene que seguir sumándose, darle like a la transmisión. Pero a Gina le digo que Richard Ortiz, con una pierna, es mucho más que todos los volantes que jugaron en Olimpia la Copa Sudamericana.
1: Bueno, ahora sí.
2: Y que la historia me juzgue.
1: Bueno, tranquilo. Vamos, seguimos ahí con Olimpia, ¿no? Vamos a estar haciendo un ida y vuelta constante. Aquí con los dos equipos. Música de Cerro, Willy. Dale, Willy. Con todo. Con toda la música de Cerro.
2: No quiero ser fatalista, Fabio, pero...
1: ¿Qué pasó?
2: ¿Será el último 11 de Holland?
1: Vamos a ver, vamos a ver. Mañana a las 10 de la mañana arrancamos. Ni se imaginan el programa que vamos a tener.
2: Ah.
1: Ni se imaginan. Un programón previa espectacular. La mesa, lo que vamos a distribuir en el estadio, el trabajo de todo el equipo de la gran jugada. ¿No, hombre? ¿Con quién no voy a contarle? Porque ya saben la gente cómo nosotros nos manejamos, cómo trabajamos con esa pasión, como corresponde, con otra edición más del Superclásico. Ahí está Dani Troche, en el lugar de siempre, donde estuvo toda esta semana. Está en su prime, Dani Troche, crea.
2: ¿Todo así lento?
1: No, está muy bien. Pero está en su prime, todos los días, pantalla, televisión, constante.
2: Es su mejor momento. Él vive en su prime. Es un estado natural para él. No, hay un prime.
1: Ya sabemos que en su prime no es guaraní, pero ahora con Cerro también.
2: Tiene aura, Dani Troche.
1: No, aura también. ¿Eh? Está.
2: No, te pregunto en serio.
1: Parmeando también. ¿Tiene? Con Cerro ahora. Ahí está, Dani Troche. ¿Cómo estás? Bienvenido, buen día.
5: Bien, Fabio, ¿cómo estás? Un saludo para vos, para Ángel, para Mario, por supuesto, a todos los compañeros. Y también así a la gran audiencia de la Rock and Pop Ñanduté. La gran jugada, sí, señor. Hoy, mejor dicho, esta semana vivimos en Barrio Obrero. Nos mudamos, alquilamos un departamento aquí cerca. Y bueno, nos salió bien porque estuvimos toda esta semana informando, cubriendo al compañero Dani Maciel, que se está recuperando, a Dios gracias, va a volver también, eso para la tranquilidad de todos los hinchas de Cerro Porteño. Ya va a volver la próxima semana a informar normalmente. El que más sabe de Cerro Porteño, evidentemente, hablamos de nuestro compañero Dani Maciel. Pero esta semana me tocó a mí, mira, y mira que me tocó una semana difícil. Eliminación de Copa el día miércoles, mañana no sé si decirlo, creo que es así, Ariel Holland está en la cuerda floja, ¿será o no determinante algún resultado negativo? Le consultamos eso justamente a Ariel Holland en conferencia de prensa, evadió totalmente la pregunta, pero es así, el clima está tenso, la gente, el movimiento de personas allí atrás mío, seguramente ustedes están viendo, porque hasta las 13 hoy se venden entradas para el Superclásico. Me decía mi compañero, nuestro compañero, mejor dicho, Dani Maciel, que no hay mucho movimiento todavía. Esto es hasta las 13, así que hay que ver cómo se va manejando esto. Yo desconozco si mañana se podrá vender o adquirir entradas en el Defensores, creo que no, pero eso ya nos va a confirmar también nuestro compañero allí en el grupo seguramente. Lo que sí, la gente de Cerro tiene tiempo hasta las 13 para venir a comprar aquí en su casa, ahí en el lobby del estadio donde se están vendiendo las entradas. Repito, sin mucho movimiento aún. Y agrego, 10 entradas por persona, hasta 10 entradas por persona, mejor dicho, pueden adquirir. Recién me tocó hablar con algunos que llevaban 5, algunos llevaban 3, algunos llevaban 8, pero hasta 10, con documentación correspondiente, con las documentaciones de las personas que también compran las entradas a través de amigos. Entonces, solamente ese requisito, digamos, que se tenga a mano. A mano los documentos o la documentación, en este caso seguramente ahora ya es todo bien directo, este tema de la tecnología, a través del celular tenemos la foto de la cédula de los amigos, así que así la cosa aquí, Fabio, así la cosa. Y futbolísticamente hablando, tenemos que decir, adelantando como título también, Matías Pérez fue probado anoche, respondió de manera correcta y mañana va a ser parte de la planilla oficial del Superclásico.
1: Dani, sé que también estás en la misma situación de Néstor, si bien hay un día de diferencia entre un partido y otro, igual Cerro no habrá hecho muchos trabajos intensos con respecto a un equipo, pero creo que para mí, ¿verdad? Digo yo, desde aquí, es innecesaria la línea de 5 para mañana, creo, ¿verdad? Pero vamos a debatir con los compañeros. Sí, te escucho, Dani, ¿qué querías decir más? No,
5: para corregir, y gracias aquí al amigo, ¿tu nombre? Camilo, gracias Camilo, que recién llega Camilo, vení, dame 30 segunditos nomás de tu tiempo, ya estuvo dentro del lobby comprando la entrada, y corrijo, estamos para la gran jugada, vení acá Camilo, aquí. Bueno, corregimos, y gracias a Camilo que nos tiró el dato, porque en el flyer decía 13 horas, pero se extendió, ¿hasta qué hora? Sí,
6: hasta las 18, ya salió un nuevo flyer, en vista a la poca cantidad de gente que hay, creo que por eso se extendieron.
5: Entonces, para toda la gente, y me parece muy importante esto, Camilo.
6: En las redes del club está
5: ya se lanzó
6: el flyer oficial.
5: Ya se lanzó, entonces, nuevo horario. ¿Y qué tal? ¿Poco movimiento me está comentando dentro?
6: Hay poco movimiento, pero creo que ahora con la extensión del horario va a estar mejor.
5: ¿Y el entusiasmo del cerrista para mañana?
6: Y estamos más o menos, así como los de Olimpia también.
5: Sí, ¿verdad? Los dos están mal, sí, digamos. Mal, los están en similar situación. Mal,
6: ojalá se rompa la racha.
5: Y mañana es un gran día para eso.
6: Mañana es un gran día.
5: ¿Le bancás a Jolan?
6: Le banco todavía.
5: Hay crédito para Jolan todavía.
6: Hay crédito.
5: Gracias, Camilo.
6: Dale.
5: Ahí está, Camilo. Entonces, confirmándonos esto, acaba de salir de adentro del lobby donde se está llevando a cabo el tema de venta de entradas y compañía. Entonces, hasta las 18 horas, corregimos eso. Y en cuanto a lo futbolístico que estás hablando, Fabio, sí, hay que decir, la misma cosa que estaba hablando Néstor, hay jugadores puestos como Rofo, como Velázquez, como Vegetti, podemos citar a Domínguez Huertas, hay jugadores puestos, pero Haaland acostumbra siempre a un poquito jugar a la escondida en este sentido, y recién en el día o en el horario de la charla técnica da el equipo confirmado, como pasó el miércoles pasado, por ejemplo, cuando Iván Ramírez aparecía ante la sorpresa de absolutamente todos. Yo creo que ninguno de nosotros teníamos a Iván Ramírez en el onceno titular ante Palmeiras, Fabián.
1: Correcto, bueno, voy con la pregunta. Mario, yo decía que la línea de 5 es innecesaria porque a Cerro le faltó fuerza, quizás le faltó valentía inclusive para jugar contra Palmeiras ese segundo tiempo, pero teniendo mejores mediocampistas aptos para el trabajo ofensivo, esto puede crecer, puede tener otro peso. ¿Qué pensás de lo que tiene que hacer Haaland mañana?
0: Y sumado a lo que dijiste, la línea de 3 funcionó, si es que vamos al caso, pero en todo caso yo haría la línea de 4, pero lo pondría de lateral a Alexis Gañete, porque es el sector donde Olimpia tiene al más desequilibrante, que es justamente Romeo Benítez. Entonces, yo creo la línea de 4, pero con Alexis justamente de lateral, y después, obviamente, un equipo que busque el arco de enfrente, que es lo que no hizo ante Palmeiras. Pero defensivamente, la línea de 3 no me desagrada porque funcionó bien, y de hecho redujo a la mínima expresión prácticamente al ataque de Palmeiras, que poco nada generó. Pero sí es un partido para una línea de 4.
1: ¿Cómo,
0: para
1: buscar algo más? ¿Qué harías con Cañete de lateral? Ya decís que te gusta Cañete para controlarlo a Romeo. ¿Pero qué harías entonces con Iván Ramírez y con Fabricio Domínguez?
0: Ya, uno de los dos le mando de 8. En mi caso particular, Fabricio Domínguez.
1: Sí. Como la pregunta que había hecho anteriormente, ¿en Cerro no hay jugadores señalados para decir este no puede jugar el clásico? Porque ahí pasó otra cosa, ¿verdad?
0: Y claro, pasa que dejó una mejor imagen, si vamos al caso. El resultado final fue malo, porque terminó eliminándose, obviamente, pero no es para decir tampoco este ya no puede jugar.
2: Alicea, por ejemplo, tuvo un mal partido.
0: Alicea, cierto.
2: Pero sí, él es jugador de clásicos.
1: Pero para el segundo tiempo.
2: Y no
0: yo
2: sé.
0: Le daría su chance, mira, para que incluso arranque de titular.
2: Cecilio llega, Dani.
5: No. Cecilio Domínguez totalmente descartado. Al igual que Bobadilla, por ejemplo, me estaba pasando Dani Maciel justamente eso. Lo de Cecilio está totalmente descartado. Bobadilla también ya lo descartamos absolutamente. Y también el caso de Rivero. Son los tres que no podrán ser llamados por el tema lesión para mañana.
2: ¿Y cómo te desarma el equipo eso?
0: Morel también. Si es que vamos a apuntar a otro que
2: el tema es que te quedas sin seis.
1: Jorge Morel. ¿Morel?
2: Te quedas sin seis.
1: ¿Quién jugó?
2: Un horrible partido.
0: ¿Y Piri Zamota cómo está? Porque él siempre está que no llega bien, que nunca termina de recuperarse.
2: Él no entró, ¿eh?
5: Estaba trabajando normal, Fabio. Perdón, Mario.
0: No, entonces tiene que jugar él y...
5: Estaba trabajando normalmente. Si no llega, incluso muchos especulaban que iba a jugar el partido pasado, cuando salía lo de Bobadilla.
0: Sí.
5: Decíamos nosotros y dábamos como opción, pero evidentemente no gozó de la confianza para este partido pasado, por lo menos.
0: Bueno, y decías que Dani Troche había informado, obviamente, Dani de Maciel. Que no llega Bobadilla.
1: Dani Maciel.
0: Dani Maciel. No, claro, Dani Maciel.
5: No llega. Bobadilla.
0: Y ese iba a ser
5: no llega para el día de mañana, al igual que Rivero y Cecilio. Lo de Cecilio estaba, nosotros habíamos dicho, incluso ya el martes, si no estoy equivocado, cuando todavía se especulaba que podía llegar para el partido ante Palmeiras. A mí me decían gente de adentro que le vieron a Cecilio y le sintieron a Cecilio, que incluso para el clásico estaba ya prácticamente descartado, cosa que finalmente, y nuestro compañero Dani Maciel nos informa correctamente, ya tenemos que descartarlo.
1: Ángel, ¿qué pensás? ¿Qué haces, Julián? ¿La línea de cinco lo mantenés? Porque defensivamente, como dice Mario, estuvo a la altura, defensivamente hablando, pero Cerro necesitaba atacar, Cerro necesitaba crecer futbolísticamente de mitad de cancha para arriba. ¿Qué crees que va a hacer Jola mañana?
2: Yo entiendo una línea de 5 contra Palmeiras, pero contra Olimpia en un clásico, en el que vos te jugás tu puesto, en el que tenés la obligación imperiosa de ganar después del papelón que pasaste en Copa en 3 semanas. Me parece que o este equipo de Jola solamente está hecho para defender. Porque, no. A ver...
1: Se lució más, pero el equipo está obligado a ser un equipo ofensivo.
2: Cerro no puede jugar así.
1: No.
2: Históricamente, la historia te dice que Cerro, con este esquema, ha sacado buenos resultados quizás de visitante, pero lo que pasó en La Olla, por ejemplo, fue un descalabro total en el sentido de un equipo que no se animó, que no pateó al arco. Y si ese esquema me repite la actuación en el Clásico, yo creo que... Pero antes que termine los 90 minutos, Jolan tiene que estar recogiendo sus cosas. Me parece que una línea de 4 es necesaria. Iturbe seguramente va a estar. Iturbe también jugador de clásicos. Siempre marca la diferencia con extremos. Con Iturbe con Aliceda. Con Piri Zamota con Gamarra.
1: Uh-huh.
2: Y arriba, de repente tengo la duda, ¿verdad?
1: Doble 9, como dice Néstor.
2: Bocón y Vegetti.
1: Doble 9.
2: Y cargas arriba. Después tu defensa con Fabricio. Con Velázquez.
1: ¿Matías o Cañete?
2: Me cuesta mucho sacarlo a... Yo creo que tiene que ser Matías Pérez y de lateral izquierdo Alexis Cañete.
1: Él
2: jugó el partido contra Emiliano.
1: A diferencia de Mario, ¿vos crees que el lateral izquierdo es donde tiene que ocupar a Cañete,
2: sí,
1: no el derecho?
2: No, el izquierdo. Porque lo tenés a Fabricio, ¿verdad? Para el partido. ¿Dari? ¿Fabricio Domínguez?
5: Sí.
2: Entonces, ¿el que juega de lateral
5: Domínguez
2: derecho?
5: Huerta, sí.
2: Lateral derecho Fabricio, Velázquez, Pérez... Y Alexis Cañete por izquierda, porque él jugó bien ese partido.
1: ¿Y Chaparro, no?
2: Contra Emiliano. Y Chaparro, ¿él no terminó tocado el partido contra Palmeiras, Dani?
5: No, yo por lo menos no observé eso. A mí me
2: dicen él fue cambiado,
5: que tiene grandes chances de arrancar Chaparro. Me dijeron que no descarte para nada a Iturbe.
2: ¿Sabes por qué te digo, Dani? Porque él fue cambiado en el partido pasado. Chaparro.
5: Sí, fue cambiado, pero yo creo que no fue por una cuestión de lesión, Ángel.
2: Ah, entonces Chaparro. Si está Chaparro, sí, mucho mejor alguien que domine ese perfil. De repente un poquito cruel con los chicos, pero me parece que Matías Pérez tiene otra ascendencia. Bueno, él está, tiene esa personalidad.
1: Un detalle que tenemos que fijarnos, el tema de los extranjeros. Porque si vos decís, jugó con Vegetti, tu mediocampo es Iturbe, está epa. Aliceda también, ¿verdad?
2: Y claro.
1: No está Aliceda. No, Aliceda no está, ¿verdad?
2: Aliceda... Bueno, lo saco a Licea, lo meto a Chaparro y Cañete de lateral izquierdo por el tema del cupo, porque ahí tengo Rofo. Tengo Fabricio.
1: Fabricio.
2: Tengo Gamarra.
1: No, Gamarra no. Vegetti y Ocon serían ya después.
2: No, el doble 6.
1: Ah, no, pero Gamarra no es extranjero.
2: Ariel Gamarra no.
1: No, es paraguayo.
2: Después entonces Ocon, Vegetti, tengo 4.
1: Y ahí tenés, sí. Pero le sacás a Liceda, ¿verdad?
2: Claro, lo pongo a Chaparro ahí.
1: A Chaparro de volante por izquierda.
2: Sí.
1: De volante.
2: Que
1: me
2: ataque. Por el tema del cupo, ¿verdad?
1: Y mira que con flexibilidad eso se puede convertir también en una línea de 3.
0: Exacto, porque en el equipo que yo te daba era Cañete, Pérez, Velázquez, perdón, Velázquez Pérez, de lateral izquierdo, Chaparro, lo pongo.
1: Hasta obviamente. Ahí Rofo nomás de tu...
0: Para mí, Rofo, exactamente, Rofo en el arco. En la mitad de la cancha, Fabricio de 8, le decía. Sí. Gamarra con Piris da Mota y a la izquierda, y bueno, y Aliceda, otro extranjero también.
5: Mira y, que Aliceda, creo que después de lo que dijo en el aeropuerto aquella vez... y me tocó, eso digo a título personal, porque me tocó hacer después algunas opiniones de hinchas. Pues sabes que mínimamente 3 o 4 hinchas se refirieron a él y dijeron, hoy era su oportunidad y desaprovechó. O sea, fue una decisión también para la gente. Incluso creo que Federico o Carlin, no recuerdo ahora mismo, pero uno de ellos dijo o mencionó que incluso para el segundo tiempo estaba en duda que salga por ese rendimiento flojo. Así que yo también de a poquito lo estoy descartando para el partido de mañana.
0: Ok. No, pero al tratarse un clásico, ahí sí estoy de acuerdo con lo que dijo Ángel, de que hombre de clásico, hombre de goles importantes. De hecho, fue... Eso, justamente tuvo ese título, ¿no? De los goles importantes en el último título de Cerro. Y lo pongo ahí por el extremo izquierdo y te completo mi equipo. Para mí, yo Iturbe ya hoy en día le pongo de media punta. Él ya, es cierto, tiene sus condiciones para jugar de extremo y tiene obviamente esa zurda, esa diagonal, pero yo lo pongo más cerca de Vegetti.
1: Bueno,
0: Iturbe Vegetti.
1: Ahí estamos perfilando un poco el equipo de Cerro. Coincido con ustedes también con respecto a... Que el equipo no falló mucho desde el punto de vista de que no es que se apunta a un jugador y decir, este nos defraudó. Sí, como entraron ciertos jugadores, ¿verdad? Iturbe no entró bien, hablo ya de los cambios.
2: Morel lo jugó bien.
0: De lo actitudinal, sí, incluso, porque uno puede jugar mal, pero la actitud...
1: Entonces ahí hay un apuntado, ¿verdad? Que es Morel. Pero más se le apunta al técnico porque él es como que no sacudió al equipo para decirle, vayan para adelante, claro. Busquemos el empate y arriesguemos, ¿verdad? Eso fue lo que le faltó hacer, ¿verdad? Que en vez de terminar perdiendo por 1-0, por la mínima, pero sin intentar algo diferente, algo más arriesgado, ¿verdad? Para lo que fue el partido. 0984-955-000. Pueden enviar sus mensajes. Después vamos a estar con los audios. Saludos para Carleto de San Antonio. Está viendo el programa, dice, está con más calma. No, tranquilo, tranquilo, Carleto. Y envía sus saludos también para Wilson. Después dice, desde Luque, Julio Correa, al barrio. Gomería el parche loco, dice.
0: Epa.
1: José González, saludos. Feliz fin de semana para todos. Gracias, José. 100% de acuerdo con Ángel, dice. Este con respecto a lo que vos estabas hablando de Olimpia.
2: Sí.
1: Del equipo que vos estabas hablando.
2: Te puedo decir algo, Fabio. Sí. Que lo debatimos el sábado pasado.
1: Sí.
2: Y me parece que es necesario decirlo porque en la semana también lo planteábamos, solamente que sin mucha... Quizás por el fragor tuvimos otro tipo de discusiones, no dio mucho tiempo de debatir el tema, pero lo dijimos el sábado pasado. Y qué pena que no esté Cecilio, porque para mí el equipo lo extrañó contra Palmeiras, Fabio, ¿eh? Uh-huh. Extrañó a él en su mejor versión. Obviamente, no estoy diciendo que es Olise, no estoy diciendo que se convirtió en Saka, no estoy diciendo que de un día para el otro va a ser, no sé, un extremo de Berechi ese, pero... Cecilio, me parece que le hizo falta al equipo en la parte de contribución, de salir por los laterales, de tener ese despliegue por lo mal que jugó Aliceda el partido contra Palmeiras, y le hizo falta Cecilio Domínguez, y también porque Fabricio Domínguez tuvo que ocupar otro puesto e Iván Ramírez no estuvo a la altura del compromiso. Yo sé que a muchos hinchas de Cerro capaz no les guste, ¿verdad? Pero me parece que la labor táctica de Cecilio hubiese sido mucho más provechosa en este partido contra Palmeiras. Y en el clásico y todo, te digo, ¿verdad? Pero lo de ella, no sé cómo describirlo, ¿verdad? Porque juega un partido bien, después, como dice Federico, después se pierde 2. Pero me parece que le hizo falta al equipo en cuanto a lo táctico, la mejor versión de Cecilio contra Palmeiras. Eso nomás.
0: Sí. Aparte, la última imagen que tenemos de él es justamente el partido de ida ante Palmeiras, donde mostró, fuera de que desperdició aquella gran chance que tuvo el mano a mano frente a Carlos Miguel para convertir el gol y convertirse por fin en ese héroe que hace rato está esperando Cerro desde su vuelta. Pero es el único, pasa que es el único que tiene ese mano a mano, ese dribbling. Yo particularmente también opino lo mismo que los compañeros, que ya él agotó su crédito. Él claramente tendrá que ser seguro de uno de los futbolistas que ya en algún momento tendrá que dejar de seguir en Cerro, ya... Evidentemente no digo que no va a volver a ser el de 2016, que probablemente eso no va a pasar, pero muy por debajo en el porcentaje de lo que él puede dar. Pasa que uno conoce las condiciones de Cecilio y sabe que él puede ser un futbolista importante de verdad, que puede ser el 10, que puede ser ese distinto, y que hasta el momento no es. Siempre quedó en el puede ser, siempre está en esa asignatura pendiente.
1: Sí, quiero enviar saludos al amigo. ¿Puedes pasar ese, Ángel? Te estoy pasando. Porque nos está escribiendo camino a Buenos Aires, dice. Ahora mismo está en Rosario. el amigo camionero Cristian. El amigo camionero Cristian.
2: ¿Qué número, qué terminación tiene?
1: 253.
2: 253.
1: Número de Argentina, número argentino.
2: Cristian.
1: Cristian.
2: De Argentina.
1: Espectacular. Fíjate, fíjense, Mario. Mira, ahí está Cristian.
0: ¡Epa!
1: Saludos, Cristian. Qué espectacular.
0: Con el YouTube, ¿eh?
1: Dice, mate, buen día, la gran jugada. Saludos desde Rosario, camino a Buenos Aires. Mira todo el camino, el trayecto, y ahí está, con el teléfono, cargando a full para que no se pierda ningún detalle, que eso no se le termine la batería.
0: Y de 11 a 14.
1: Ahí está, espectacular. Fíjense lo que es nuestra gente. Excelente. Gracias, Roper. Bueno, ya enseguida vamos a volver con los compañeros. Volvemos en instante con Néstor, con Dani, para seguir con más de Cerro. Hay más preguntas, ¿verdad?
0: Tiene
1: pregunta Mario, tiene pregunta Ángel para los dos, ¿verdad?
0: Sí,
1: vamos a seguir
0: sí,
1: hablando mucho obvio de lo que es Superclásico. Vamos a Lucho Paredes y ya seguimos con los compañeros.
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2: League que tiene varios partidos. Ayer arrancó la victoria 3-0 del Arsenal sobre el Coventry. De local el equipo Gunner. Y hoy la gran sorpresa, el Hull City. Equipo recién ascendido le ganó 2-0 al Manchester United. Y ahora el Ipswich Town está empatando a un gol con el Sunderland. Acaba de arrancar el segundo tiempo. Julio Enciso, reiteramos, dio la asistencia. ¿Y qué asistencia? Doble gambeta, corrida, traslado y pase a su compañero que solamente la tuvo que empujar para el primero del equipo del IPS. Everton le ganó 1-0 al Crystal Palace y el Leeds, al igual que el Nottingham Forest, igualan sin goles. El chat de YouTube que se mueve a full. La gente que va dejando sus mensajes ya se empieza a palpitar el clásico. Mañana tenemos varios premios. Vamos a estar repasándolos enseguida. Después dice, oye, Mosema Pico Wilson. No, está en su terapia. Lucho Paredes, papá, dice. Después, Ariel Jola no registra ningún enfrentamiento previo en su carrera contra el decano. Por lo que el partido de mañana marcará su absoluto debut ante ellos. Dice, mañana gana papá, aguante Olimpia, dice, aguante la gran jugada. Cerro va a renegar otra vez de sus colores mañana, dice Sergio en el chat. Ah, porque jugó con la camiseta alternativa. Después, Wilson Payaso, te extraño. Wilson anda medio raro luego, se fue a su consulta y dice, Fabio Cerruchín Martín, dice Héctor. El único que vende verdades... Hoy es Lucho, la voz Paredes, dice Gina. Ángel Elian, Fabio Martín, Mario Bolina. Saludos desde Fernando, zona sur. Zona Leopard, dice. ¿Por qué Ángel dice Hull? Si es Hull City, dice. Me gusta este trío. Falta Wilson en la mesa. 16, imagínate que Cerro no le gane a Sandoval. Romero, Sebas, Cachorro, Humía, dice. Excelente conducción, Fabio, dice. Matías Gil, mañana sigue la paternidad. Aguante Olimpia. Y...
1: Hay muchos que dicen que vuelva Wilson, dice.
2: Había un mensaje más arriba, sí, leí recién que vuelva Wilson, dice Fer Ciclón. Y otro dice arriba que no vuelva Wilson. Fabio, mi ídolo desde, dice Isma Franqueado, sí señor. Ahora le dio el salto de calidad. Después un hincha de Cerro pone, acá en el chat, deja su mensaje, basta ya de Iturbe, Piris da Mota, Velázquez, Pérez, Domínguez Huertas y Vegetti. hay que armar un once... muchachos, en el chat. Sí, ya basta de Cecilia Iturbe, Klimovic y Derlis, Guillermo Benítez, Piris Carreta, dice. Bueno, Derlis Rodríguez, me imagino que va a tener minutos mañana, ¿verdad?
1: Hay que ver, yo creo que...
0: ¿Cómo? No sé si es titular, Con todas las dudas que generó, incluso hablando de extremo, por supuesto, ¿verdad? Con todas las dudas que pudo haber generado por su bajo rendimiento Aliceda. Yo creo que no es más que Aliceda.
1: O sea, sí.
0: Evidentemente para
2: no es más que Aliceda.
0: No.
2: ¿Eh? Derlis.
0: Derlis, no.
2: No.
0: No.
2: Yo soy más que Aliceda hoy, Mario.
0: No, pero pasa que vos tenés la imagen de él en Guaraní. Y en Guaraní, sí, ahí te discutí.
2: No.
0: Obviamente, sí,
2: el Derlis. En sus primeros partidos. Sí. Incluso en el partido que pierde Cerro contra Triqui, Derlei juega un gran primer tiempo. Siempre su tema es sostener ese rendimiento hasta el final del partido. No estoy diciendo que es un extremo top mundial, ¿verdad? Pero Derlei me parece que por lo menos no está tan pesado como Alicea. ¿Viste su partido contra Palmeiras? Horrible.
0: Sí, pero eso es
2: pesado.
0: La
2: imagen. Pero yo, piernas pesadas, se arrastraba. Ahora, jugador de clásico, sí.
0: Por eso.
2: Y yo creo que tiene que tener minutos. Pero hoy, a priori, yo te digo, Derlei, más que Alicea, hay que recordar que Derlei no fue incluido en la lista de la Copa Libertadores. Por eso no tuvo minutos. Pero me parece que este es un partido para él. ¿Por qué no de arranque?
1: ¿Quién corre más entre Derlei y Alicea?
0: No, Derlei. No, sí, Derlei. Pero ¿quién es más determinante? ¿Quién tiene esa gambeta endiablada y el
1: pero no
0: y
1: estamos
0: el
1: hablando, pie abierto? Ahora, no estamos hablando del pasado, Mario. No estamos hablando mucho del pasado. No.
2: ¿Cuántas gambetas endiabladas hizo Alicea?
0: El último título de Cerro, donde fue súper importante.
1: No, no está bien. Pero viste que este año él dice, no me siento importante. Hablo de Alicea, no me siento importante. Pero hermano, ¿cómo jugaste estos partidos que hasta ahora te dio la oportunidad al técnico? En
0: no,
1: realidad,
0: también,
1: no, pero, es que no te sentí lo importante. No,
0: bueno,
1: no,
0: pero
1: no,
0: ahí,
1: parece que no se siente lo tan jugador, ¿verdad? Porque no realmente no está dando la talla.
0: Sí, cierto. Eso es lo que refiere a Alicea.
1: A lo que yo quiero ir nomás, Mario, es que ya quedó muy atrás ese Alicea que fue determinante en Cerro.
0: Y pero tarea también para Haaland, justamente de motivarlo. Y en todo caso, ¿por qué lo tiene en cuenta, ¿verdad? ¿Por qué en todo caso no lo puso en alguna lista de salida?
1: Y ese fue el tema cuando un jugador habla y dice, no me siento importante, ¿cómo haces que se inserte nuevamente con una motivación a tope?
0: Es la tarea, Galapucha, y con todo lo que se le paga, es la tarea que tiene que
1: y me parece que más por lo que lloró, porque hay que decir eso, porque Alicea lloró, se quejó de que no jugaba más, y por eso me parece que Haaland le dijo, vení, te da una oportunidad. Y defraudó a todos, no es que le defraudó a Haaland, nomás le defraudó a todo el hincha de Cerro, porque el hincha de Cerro tiene que tener la actualidad de por medio ahora en su cabeza, que es el rendimiento de cada jugador, y tiene que evaluar, así como exigen a Iturbe, a Cecilio, está muy bien, que está perfecto. Alicea ya no es el mismo que el campeón con Cerro.
0: Claro, pero
1: dejó de ser ese jugador tan determinante,
0: pero
1: que vos decís.
0: Claro, pero son estos partidos bisagra, ¿no? Donde uno dice, esta es tipo tu última oportunidad. Si en esta no rendís, ya está. Ya directamente relegado. Pero, oye, repito, por condiciones no está por debajo de Derlei Rodríguez. Si es que a mí me preguntan, para mí es Alicea y después Derlei. Derlei para un tipo más revulsivo que ingresa en el segundo tiempo.
2: Ahora, el plus de Alicea es que es jugador de clásicos y me parece un factor a no demeritar eso, porque si mencionamos una acción puntual que tuvo Thiago Caballero el año pasado contra Cerro en Ciudad del Este, no nos vamos a acordar de todos los goles que le hizo Alicea a Gastón Olveira. Me parece que tiene que tener minutos, eso es cierto, pero para ir de arranque, Derlei hoy es más jugador que Alicea. Hoy es más jugador que Ignacio Alicea. Tiene más ritmo, corre más. De repente algún déficit en encarar.
0: Tiene menos recursos técnicos.
2: Alicea, ¿cuántas gambetas hizo en los últimos partidos de Cerro?
0: Que me diga,
2: Mario, volvió después de tres meses de colgar los botines casi.
0: Y bueno, pero vos mismo dijiste, futbolista que ya está probado, que ya hizo goles importantes, que ya fue importante. Y es cierto, no estamos hablando de 5 o 6 años atrás, es cierto, unos meses atrás, perfecto. Pero viene en una baja y tiene que ver evidentemente con lo extra futbolístico. Él tenía la cabeza allá fuera de Cerro. Le salió mal la estrategia, esto de la declaración y que finalmente no salió de Cerro. Y obviamente no está encontrando su mejor versión, pero él ya es un futbolista probado. Ya mostró que no le pesa la camiseta de Cerro. Y algo que está pasando con Derlei es que le pesa un montón la camiseta de Cerro Porteño. A mí me encantaba en Guaraní. Para mí era el mejor de Guaraní, lejos, desequilibrante. Por la izquierda, en las diagonales, habría partidos, pero en Cerro le pesa un montón. Y hasta el momento al menos no está dando la talla.
1: Pero, ¿ustedes creen que dentro de la sacudida que puede armar para el equipo, digo, Haaland, que este tridente ofensivo le puede dar a Cerro esa sacudida y esa presencia ofensiva diferente de sacarse y sacudirse de lo que pasó contra Palmeiras, que fue un equipo amarrete que no se animó nunca? Digo, por este tridente, Iturbe, Vegetti y Bocón. ¿O ustedes creen que Iturbe no va a, o sea, que Bocón no va a ser de vuelta titular? Si a mí me preguntan, yo tengo dudas con Bocón, pero en mi equipo estaría Bocón con Vegetti, pero que lo va a poner Haaland, yo tengo mis dudas. Creo más que Haaland podría repetir la presencia de, o sea, en este caso ponerlo a Iturbe, que no lo puso de entrada contra Palmeiras porque decidió por Alicea, pero creo que Haaland podría pensar más en una dupla Iturbe-Vegetti y después el respaldo de medio campo. Yo jugaría con los tres para buscar una manera diferente de jugar, porque atrás tenés la seguridad de que la defensa te rinde.
2: Sí. Iturbe, Bocón y Vegetti, ¿cómo armas tu medio?
1: Y ahí el medio con tres volantes. Puedes armar con tres volantes.
2: Gamarra.
1: Y sería Gamarra, Piris da Mota.
2: ¿Y Morel?
1: Y sí.
2: ¿Y ningún extremo por izquierda? ¿Dónde va a jugar Iturbe? ¿Por derecha?
1: Y claro, le tiras a los costados, no muy abiertos, ¿verdad? Ya más como internos, ¿verdad? Ya prácticamente como
2: para... Pero tres volantes, Fabio.
1: Sí, tres volantes.
2: ¿Tres volantes? ¿No te parece un poquito defensivo ese planteamiento?
1: No, no, para nada.
2: Tres volantes. Si para, estamos volantes, tres Morel, tres Gamarra y tres...
0: Piris
2: Amota. Iturbe por derecha. ¿Quién va a jugar por izquierda? ¿O vos lo ves a Iturbe por encima de una línea de tres volantes?
1: Sí, por encima de la línea de tres volantes.
2: Iturbe
1: ya más suelto, sin compromiso, y una vez que reciba la pelota se encuentre con Boscón, que los laterales se suelten.
2: Una especie de rombo.
0: Sin tener que hacer el retroceso, va a ser un equipo bien ofensivo.
1: Claro,
0: porque si lo pones bien de punta, sin tener que,
1: retroceder
0: mucho.
1: Va a tener Chaparro, y vos sabes que no me desagrada tu idea, Mario. Estoy contigo lo de Cañete, a la derecha. No, ya que ninguno te funciona, porque hay que decir... Que si bien Fabricio Domínguez...
2: Fabricio jugó partidazo, Fabio.
1: Que va siempre, pero... Yo iría por una defensa así, donde voy a controlar al mejor hombre de Olimpia,
0: pero,
1: a Romeo.
0: Hoy, pero imagínate, en el imaginario, obviamente sin desearle el mal a Romeo Benítez, pero sacarle hoy a Romeo Benítez del equipo de Olimpia. No tiene desequilibrio, más fuera de la inspiración que puede hacer.
1: Más allá que podemos discutir si tiene buenas o malas decisiones en los partidos, y sobre todo en el partido contra Vasco, pero es un jugador desequilibrante.
0: Pero se saca dos encima.
1: Sí, que te desarma una defensa.
0: Espacios.
1: Y si no puede pasar de Cañete, ahí Olimpia va a empezar a flojear con un jugador demasiado importante para lo que necesita en cuanto a explosión.
2: No sé, para mí es quitar a uno de los mejores jugadores de esta llave contra Palmeiras en Copa Libertadores, alguien que demostró que tiene velocidad internacional, y me parece que es el más idóneo para sostener a Romeo, que es Fabricio. Si alguien puede equiparar la velocidad del extremo de Olimpia, de Fabricio Domínguez. No, ¿cómo lo vas a quitar, Fabio?
1: Pero Fabricio, vos lo querés comprometer en la marca.
2: No, por derecha. Pero él marca bien. No. Él no tiene ningún déficit en la marca. ¿Por qué habría de quitarlo y poner un central por el lado derecho? Es cierto que Cañete te va a rendir.
1: Tiene problemas como lateral.
2: Cañete te va a cumplir. Pero claro, me parece que Fabricio va a tener un mejor rol ahí. Y aparte, Fabricio también se cierra mucho al medio. Y no va a ser un equipo desprotegido, porque tenés tres volantes y tenés Chaparro y Fabricio, que de repente se cierran y te arman una línea de cinco por momentos en la media cancha también, ¿verdad?
1: Y entonces ahí...
2: Entonces, para mí Fabricio más que Cañete de lateral derecho.
1: Bueno, si vos lo pones a Fabricio, entonces hay dos lugares nomás allá arriba, porque Rojo ocupa otro lugar de extranjero, ¿verdad? Tenés Vegetti y uno más nada más. Después ya tenés que completar con todos paraguayos tu equipo. Ese es el tema. Y
2: pero tus tres volantes son paraguayos.
0: Mi planteamiento pasó más justamente por, primero, no sacarle a alguien que rinde. Con muy pocos minutos que jugó en Cerro Porteño, Alexis Cañete rindió. Y es como que le inventa un lugar, y justo en un lugar donde Olimpia tiene mucho desequilibrio con Romeo. Igualmente les digo, de 8, para mí Fabricio, independientemente a que de lateral, obviamente lo hace bien y es de los mejores que tiene Cerro Porteño en general. Pero me parece que darle un rol más ofensivo va a hacer que retroceda menos en mí, en el equipo que yo
1: eso
0: pienso.
1: Sí.
0: Que retroceda menos él, y que retroceda menos también Iturbe, y que Iturbe esté más cerca de Vegetti, es
1: pero,
0: más por eso.
1: Pero que no sea enganche, ¿verdad? Que
0: no, claro,
1: sea
0: enganche. No.
1: Enganche no, para mí sería...
0: Un acompañante, un delantero más, en el caso de Iturbe.
1: Claro, sin compromiso de bajar tanto, de hacer tanto recorrido por la raya y todo eso.
0: Y ahí le tenía a Fabricio Domínguez, en
1: sí,
0: mi caso.
1: También, podría ser una buena alternativa. Lo que pasa es que si voy a lo tenés apto, ya está preparado, ya está con el alta médica, no puede faltar Matías Pérez en tu equipo. Matías Pérez va a jugar, es hombre de clásico. Si apuntamos en Olimpia, hombres clásicos, en Cerro, Velázquez y Pérez como centrales son los que funcionan siempre, fijo, ¿verdad?
2: ¿Sabes qué, Fabio?
0: Fija, claro que sí.
2: Te solucionan problemas de extranjeros.
1: A ver.
2: Que Ángel Martínez juega el clásico. Yo lo quito a Rofo. No me transmitió seguridad hasta ahora.
1: No, pero no le va a sacar. No le va a sacar.
2: Y sí, pero vos me preguntabas a mí, mi equipo. Si fuera por mí, yo lo trataría de sentarlo ya, Ángel Martínez. Después de lo que pasó con Rofo en la Copa Libertadores, quizás su, no sé si mejor, pero una versión que fue menos peor a la que él demostró en el torneo local, no le doy responsabilidad en el gol de Palmeiras. Me parece que todo el mérito es de Gustavo Gómez, aparte la pelota cae fuera del área chica. Pero es un arquero que hasta ahora tampoco demostró que tiene un puesto ganado en Cerro, o para mí por lo menos no debería. Si Holland se jugó por él, pues quizás con la presión de que el club realizó una inversión bastante importante, que vino con nombre de instituto, y lo que mostró Ángel Martínez en el partido pasado contra San Lorenzo, me parece que merece ser seguido un poco más de cerca por el técnico y mejor considerado, porque muy rápido también Holland se jugó con Rojo.
1: Bueno, quiero ir, están los móviles, Abraham, podemos ir todavía con Néstor, con Dani, porque tenemos preguntas. Le quiero hacer una pregunta a Néstor, que hace rato tengo ahí. Si el tema de la eliminación de la Copa Sudamericana hace que Olimpia definitivamente cierre las puertas a una eventual contratación de un 9. Néstor, ¿está todavía latente la posibilidad del 9? Sigue negociando Olimpia. Olimpia quiere un 9 para este clausura, ya no la Copa Sudamericana, obviamente, pero que ese 9 ya se prepare para la Libertadores del próximo año. ¿Está todavía en esa tesitura? ¿Está con la idea de contratar un 9, Olimpia, Néstor?
4: Olimpia no está buscando un 9. Olimpia está buscando a Gabriel Ábalos.
1: Ahí está, muy bien, muy bien. Gabriel Ábalos es el jugador que quiere Olimpia. Entonces las negociaciones se abrieron hace un tiempo ya y continúan.
4: Continúan, ese es el término, continúan. Obviamente, con la eliminación no va a haber la necesidad de invertir más de lo planeado. Hay una estructura económica bien estructurada, no hay ni un dólar de más en esa planificación, que de por ahí, si es que se daba el pase a cuartos, sí iba a haber un ingreso extra y por ende se iba a sobrepasar esa planificación previa. Pero las negociaciones continúan.
1: Negociaciones que continúan. Olimpia quiere a Gabriel Ábalos para el clausura. Aquí ya no hay tema de el condicionante de seguir o no en Copa.
0: Claro, de que si pasaba nada más lo iba a traer sí o sí, sino que acá ya está confirmando Néstor que lo trae y lo trae.
1: Es una planificación. Para mí sería ganar tiempo. En el sentido de que lo trae a Gabriel Ábalos, ya lo metes, lo insertas en el equipo a partir de ahora para este clausura que le queda a Olimpia, que me imagino que a partir de ahora es buscar el bicampeonato, y ya tenés al 9 para la Copa Libertadores el próximo año. Ya no existe para esto de que trae el 9 y no sabes qué va a pasar, Néstor.
4: ¿Qué pasa, por ejemplo, Fabio? Porque muchos dicen, ¿por qué no esperan a diciembre a que quede libre y ahí no hace falta que negocie con el Independiente? ¿Pero qué pasa si en diciembre, enero, te aparece un club de Arabia, de la MLS, de México, que sabemos que son mercados con el cual hoy en día, o el mismo Brasil, no podés competir en cuanto a salarios y todo lo que sea con relación a dinero, a transferencia? Entonces, atendiendo esto, y como dijo creo Ángel en la semana, este ya va a ser el último contrato de Ábalos, uno supone, ¿no? A no ser que sea una Roque Santa Cruz y juegue 10 años más. Pero ya con 35 años, uno calcula que ya está en sus últimos contratos dentro de lo que es su carrera futbolística. Y por eso Olimpia va a seguir y hay que estar pendiente hasta el cierre del libro de pases. Y no va a buscar otro 9. Las balas y las flechas apuntan al 9 de la selección paraguaya, Gabriel Ábalos.
2: Si no es él, no es nadie.
4: Exactamente.
1: Fuera de el clásico, sacando un poco el clásico, no sabemos cómo van a rendir mañana Brian, Sebastián Ferreira o el mismo Thiago. Olvídense el partido contra Cerro mañana. Gabriel Ábalos llega, ponerle que llega el lunes. Ángel, te voy a preguntar a vos primero. Llega el lunes, fin de semana, titular indiscutible.
2: Se baja del avión y tiene que darle la 9. Quitársela. ¿Quién tiene la 9 hoy? ¿Sandoval?
1: La 9.
2: Néstor.
0: El tanque.
4: Sandoval.
2: Yo sé que no se pueden hacer modificaciones, pero es un decir. Él se baja
4: el
2: avión.
4: Si el lunes. Llega Ábalos, juega el miércoles o debería jugar el miércoles contra el Cristóbal Colón por Copa Paraguay.
2: Total. No sé si Copa Paraguay, Néstor, ¿eh? Me parece que.
4: No, pero ya que salte. Ya el campo de juego.
2: Hay que reservarlo, cuidarlo, darle el entrenamiento. Una forma de decir, decía yo, se baja el avión y tienen que darle la 9. Claro que Olimpia tiene Copa Paraguay, pero me parece que le debería devastar. Para ganarle a un equipo de Cristóbal Colón está en la C, ¿verdad?
4: Ojo.
2: Primera vez.
4: Ojo.
2: Ojo que Libertad sufrió.
4: Que se decía lo mismo en aquel Olimpia San Lorenzo en para uno.
2: Va a estar en intermedia por lo menos, Néstor.
4: Y le terminó costando el puesto a Diego Aguirre,
2: ¿verdad? Pero me parece.
0: De Orlando Gil.
2: Me parece que le debería bastar a Olimpia, ¿verdad? Pero dudo mucho que lo pongan ya en Copa Paraguay de entrada.
4: Era un decir también, Ángel, que tiene que bajarse.
1: No, pues yo te entiendo, porque esto ya es ahora, es inmediatamente, tiene que ponerse ya la ropa de titular. ¿Vos qué pensás, Mario? ¿Es titular indiscutible, Gabriel?
0: No, es que no hay posibilidad de debate. El 9 y goleador de este último Independiente, que es cierto, no es el Independiente de los otros años o de uno que aspira a campeonar, pero sí, tiene que ser titularísimo. De hecho, es... No, conste que no es santo de mi devoción porque en la selección nunca dio la talla, pero no, Fabio, se puede negar la jerarquía, Fabio, que tiene y los goles.
4: Perdón, Mario.
1: A ver, adelante,
4: perdón,
1: Néstor.
4: Perdón.
1: ¿Qué hacemos?
4: Música.
1: ¿Música? Epa. ¿De?
4: Anticipo.
1: Anticipo, Willy.
0: Epa.
1: Anticipo. ¿Qué
4: está llegando?
1: A ver, Néstor, espera. ¿Qué será que trae Néstor? Atención, lo último, ¿verdad, Néstor?
4: Fresquito.
1: ¿Calentito?
4: Fresquito, sí.
1: No podés tocarlo, es tan caliente que está todavía, ¿verdad?
4: No.

0: AM.
1: Lesión, decisión técnica, Néstor.
2: Decisión técnica.
1: Ah, está bien desde lo físico entonces.
2: Sí.
3: Mira, qué fuerte.
4: No sorprende, claro
1: no,
4: que fue, sí.
1: Fue no es un poquito populista la decisión.
3: No, por eso. Es fuerte porque si vos mirás, vos decís, muchos no rindieron, ¿verdad? Muchos no rindieron claro. En el partido contra Vasco. Y apuntar solamente a Brian es parece un peso demasiado grande que le da. No es como que le está diciendo, ¿sabes qué? Lo tuyo hasta ahora no sirve. Porque es por lo menos para administrar y llevarlo a la banca, ¿verdad?
1: Claro,
3: si sí. Tenerlo concentrado, a lo mejor no juega de titular, pero en la banca debería estar, ¿verdad?
4: Que era lo lógico, que sí. Pensé que iba a pasar, claro, que iba a ser o Sandoval o el propio Ferreira o Thiago Caballero y él en el banco, sea quien fuera el titular, pero es una sorpresa total. Yo, a pesar de los bajos rendimientos y de que tiene un solo gol en 7 partidos, ¿verdad? Es pero sorprendente desde cualquier punto de vista.
3: O sea que estamos hablando que... Sin Brian Romero están los tres de siempre. ¿Podría agregarse un 9 más? No hay otro, ¿verdad?
2: No hay otro. No. O sea, no hay otro que venga entrenando con el plantel de primera. Por ejemplo, está el hermano de Hugo Adrián Benítez.
3: Sí.
2: Pero él entrena con la reserva.
3: Sí, voy es, siempre son convocados los cuatro, ¿verdad? Hugo Sandoval, Ferreira, Romero y Thiago.
2: Me parece que es la primera vez que uno de los 9 queda fuera, estando Thiago de vuelta, porque recordemos que él se fue a Banfield, un pase fallido y volvió.
3: ¿Y Derli no podría entrar en esta lista, Néstor?
2: Todavía no lo vi llegar, pero no creo. No creo.
3: Ok, Brian Romero por decisión técnica, no está lesionado.
2: No, por el momento. Quiero decir, claro.
3: Ah, correcto. Bueno, por el momento
2: pero
3: entonces.
2: Él terminó. Viene el partido, es un jugador sano, con mucha salud futbolística. Y ahí llegó Matus caminando.
3: ¿Eh?
2: Ahí llegó Matus con alguien. Lo trajeron hasta aquí. Y por eso, yo quiero esperar a ver si es que no hay nada nuevo con relación a Brian, no creo. Él llegó con mucha salud, no es de lesionarse, no es de tener problemas físicos ni musculares. Y terminó bien el partido, salió corriendo inclusive en el momento del cambio. Así que por eso más que nada yo digo que es por un tema futbolístico.
3: Correcto, Néstor. ¿Están llegando los jugadores para la concentración ahora?
2: Ahí llegó el Capi, ahí llegó Mr. Clásicos.
3: Mr. Clásicos, a ver.
1: Sí. ¿No se lo puede ver, Néstor?
3: Otro que está identificando, ¿quién es este, por ejemplo?
2: Ese es parte del staff del cuerpo médico.
3: Ok, cuerpo médico.
2: Sí.
3: Hay movimiento en Olimpia, hay movimiento en la liga, Néstor.
2: ¿Eh?
3: Hay movimiento, tenemos que decir, hay movimiento en
2: sí,
3: la villa.
2: Sí, ya estaban llegando los jugadores. El primero en llegar fue Vitamina Sánchez a eso de las 11:40 aproximadamente. Y entre los futbolistas, el primero en llegar fue Gastón Olveira.
3: Gastón Olveira.
2: Ya lo vi a Matus, que pasó recién detrás mío, ya pasó Mister Clásicos, ya lo vi a Coyote, ya lo vi a Fernando Cardoso. Y entre otros que van llegando, lo vi a Javier Domínguez, por ejemplo. Javier Domínguez ya llegó también.
3: Claro, él puede jugar, como lo hizo contra Meriano.
2: Por ende, tiene chance de ser convocado.
3: Bueno, Brian Romero,
2: o sea,
3: no
2: si
3: concentra.
2: Vino, si vino es porque concentra.
3: Claro, entiendo. Todos claro. Los que se presentan ahora es porque están concentrados.
1: Epa,
2: forman parte de la concentración.
1: Yo le invito a la gente a que entre al YouTube porque ese juego va a estar interesante. Fíjese a las espaldas de Néstor qué jugador va llegando y alguna ausencia que notemos porque van llegando los concentrados entonces para el Clásico en la Villa. Excelente esto de Néstor también. Recién lo volví a ver la repetición y Matu parece que llegó en plataforma, Néstor, ¿eh?
2: Creo que sí. ¿Vos sabés que sí parece? Si sí podés buscar ahí el tema
1: sí,
2: del archivo.
1: Lo trajo.
2: El clipeo.
1: Le pagó ahí ahora vamos a buscar y se bajó tranquilamente, pasó detrás tuyo. Esteban Matus, sí. Que está bien, ¿verdad? Que seguramente está todavía en ese proceso de adaptarse al país y todo eso. A mí me parece una decisión, no quiero decir populista, porque Vitamina tendrá sus razones, pero me parece una decisión fuerte. Porque yo lo veía a Brian por lo menos de suplente, ¿verdad? Es cierto, no estuvo a la altura del partido, viene haciendo malos compromisos como jugador, no era el fichaje que esperaba Olimpia, pero me parece que peor que Sebas no es y peor que Sandoval no es.
3: Sí,
1: suplente debería ser él.
3: Claro,
1: todos los no están tanto en un nivel parejo.
3: No, claro, es para ser titular, pero tampoco es para ser cruel con él y decir... Vos no podés estar ni siquiera concentrado para el Clásico. Porque Brian Romero, cuando lo contratan justamente para los duelos con Vasco, porque iba a ser el nuevo titular, el que podía darte los goles de la clasificación.

0: para jugar este tipo de desafíos como el clásico.
1: Pedido del técnico.
0: Pedido del técnico. Entonces, no está como que le decís, no, vos sos el culpable de todos los males en la delantera. Comparto mucho también, no sé si debería ser tanto de una decisión popular o no, creo que se lleve en cuenta tanto eso, Vitamina. Pero es, si es así, que es estrictamente por lo deportivo, por lo que ha mostrado hasta ahora Brian Romero, me parece cruel, muy cruel.
2: Fabio, señor. Acá me están diciendo que Derlis tampoco va a formar parte de la lista de concentrados.
3: Se veía venir. Pero él, ¿cuántos partidos ya tiene él
0: en reserva?
2: Dos.
0: ¿Sus números?
2: Contra Libertad
3: y en algunos,
2: y contra Meliano.
3: ¿Y en alguno de esos dos duelos él completó los 90 o...?
2: El último él jugó los 90. Es más, hizo el tercer gol al minuto 91, para ser precisos.
3: O sea, ¿tiene dos goles en dos partidos?
2: Sí.
0: Y tener razón, Mario, en preguntar e insistir, porque es medio raro traerlo de él. ¿Cómo es que no completa 90 minutos en reserva? Si bien las exigencias son diferentes,
3: claro,
0: seguro que baja la intensidad y todo eso. Pero no es demasiado ya seguir probando 90 minutos. El jugador no puede estar ni siquiera en la banca para por lo menos jugar 30 minutos.
2: Y más, el que vuelve, siguen llegando los mensajes, las disculpas por pisar a los compañeros.
0: Adelante.
2: El que quedó fuera en la nómina pasada fue, por ejemplo, Sebastián Quintana. Y ni siquiera concentró. Y ahora ya llegó. Ya está adentro.
3: Ah, Sebastián Quintana.
2: De por ahí, algún volante también puede quedar fuera.
3: Y Javier Domínguez, Néstor.
0: Ahí viene otro, entró, Néstor.
3: A ver, entren a YouTube.
2: Pantalla este completa. Creo que es Sebas. Ese creo que es Sebas.
3: Epa.
0: Bueno.
3: ¿Cuándo?
2: Diego también ya llegó. Ya lo vi adentro.
3: Javier Domínguez, ya dijiste, Néstor.
2: Javier Domínguez va a concentrar. Sebastián Quintana va a concentrar.
0: La terminación 017 se llama Tony Gaona, dice, ¿por qué Pedro Zarza no es tenido en cuenta con Romeo? Son los únicos desequilibrantes, dice Néstor. ¿Zarza podría concentrar o no?
2: Podría. Él concentró el partido pasado, pero quedó fuera al final de los 23. Él fue el número 24 en este caso.
4: Fueron un poquito crueles con Zarza también.
3: Sí.
4: Es cierto que él queda pegado en ese gol que del que surge el tanto del Sportivo 2 de Mayo en el torneo local, porque él simula una falta, pierde la pelota, pero me parece que en pocos minutos mostró cierto desequilibrio, no fue malo lo suyo. Él está en ese proceso de adaptarse también y volver a trasladar esa versión que tuvo en el Sportivo Trinidense a Olimpia, y me parece que con algunos se está agotando el crédito o se le está dando muchas chances, y con los Zarza y compañía no tienen las mismas oportunidades que otros. Ahora, volviendo a lo de Romero, que sin lugar a dudas es la noticia del momento, el chat que está reaccionando, de hecho hay un sondeo que plantea el CM. Brian Romero queda fuera del clásico por decisión técnica. Dos opciones. Me parece bien. Y el 30% dice mínimo debería ir suplente. 70% al 70% de la gente, en casi 100 votos, le parece bien que Brian Romero quede fuera del clásico por decisión técnica. No hay ninguna lesión, recién informado Néstor. Y el 30% dice que mínimo debería ir al banco de suplentes. Hay casi 650 personas en YouTube, Fabio. Seguimos liderando con 100 de diferencia sobre los que están por detrás de nosotros. Ahí Abraham va a sacar los números. Pero te decía que, ¿qué es lo que transmite esta decisión de Vitamina Sánchez? Que fue un gran error de la comisión directiva traer a Brian Romero. Porque es cierto que él formó parte del problema. Él fue uno de los peores jugadores de la eliminación de Olimpia, pero tampoco es el responsable principal de esta catástrofe, no, claro, del equipo, que tuvo muchos errores, que se descuidó atrás, los centrales tampoco estuvieron en su mejor versión, pero ahora lo que hace el técnico al dejarlo fuera es centrar toda la responsabilidad, de cierta forma, de la eliminación en Brian Romero. ¿Por qué? Porque si todos acá nosotros entendemos que Brian Romero no fue el principal responsable de la eliminación de Olimpia, por presión social. Vos escuchaste lo que fue la opinión del hincha después de la eliminación. Obviamente iban a apuntar a Romero porque él es el nuevo refuerzo, porque él es el que llegó con más expectativa y él es el que está bajo las críticas de todos los aficionados. Pero esto me parece una decisión que al jugador le puede afectar anímicamente. Me parece que es una decisión que desnuda un poquitito el mal fichaje que hizo la comisión directiva, porque al delantero que vos trajiste con bombos y platillos, dejarlo fuera del clásico es muy fuerte.
0: No podemos comparar demasiado, porque el otro se lesionaba, no aparecía, tampoco hacía goles. Estamos hablando de Benedetto. Este es un jugador que está activo,
3: era vigente,
0: profesional,
3: todo eso.
0: Pero futbolísticamente están en igualdad de condiciones. Hablo de lo futbolístico, un solo gol, Es cierto, jugó más minutos hasta aquí que Benedetto, pero es como que una vez más se ha fallado, no se ha dado en la tecla con el 9 que quería Olimpia.
3: Eso, a ver, en el caso de que sea para jugar con la tribuna, si es eso, que yo tengo mis dudas, pero si es eso, le salió bien, porque fíjate, ahí está justamente el chat hablando de que en su mayoría votan por el que sí, que está bien que se lo haya sacado. Pasa que a Olimpia no le sobra mucho y, a ver, tenés que bancarte, ya fue tu decisión, fue tu futbolista, fue tu pedido. Y es cierto que no está dando la talla, pero como mínimo para tenerlo en el banco, yo repito, porque a Olimpia no le sobra, y en un segundo tiempo, y dependiendo de cómo esté el partido, un futbolista como él, con recursos, porque independientemente a que los goles no le llegan, él tiene recursos técnicos. Sí, él te puede retroceder, te puede hacer una pared, algo te puede generar.
0: Le pasó al rival de siempre, ¿verdad? De Olimpia. Claro. Le pasó a Cerro con Vegetti.
3: Sí,
0: Vegetti tenía una racha, ya estaba, ¿te acordás? Ángel tenía una racha y no hacía goles. Yo inclusive dije, ya tiene que ganarse banca. Y se ganó banca en algunos partidos.
4: Le hizo bien.
0: Hasta que volvió y en la Copa Libertadores la rompió.
4: Sí, le hizo bien comer en el banco de suplentes. ¿Cómo
0: es
4: el banco?
0: Y eso es lo que uno espera, o esperaba, que lo administre de esta forma Vitamina, pero al decir de Néstor, con la información que tiene, que una cuestión técnica o estrictamente de decisión deportiva, no concentra a Brian Romero.
3: Es como después la otra posibilidad lejana, perdón Fabio, la otra posibilidad lejana es que el propio futbolista haya hablado bien con el técnico y haya pedido, en esta no me tengas en cuenta, creo. Cosa que yo no creo.
2: No creo.
3: Y no, y tampoco, pero no. Última es esa opción también. No,
0: porque eso suele pasar quizá...
3: Pero sí es muy exagerado.
0: No,
3: es
0: cuando un jugador llega sobre la hora y le dice al técnico, fíjate, estoy jugando dos partidos y no estoy a ritmo.
3: Sí.
0: Creo que necesito un reacondicionamiento, pero no es el caso de Brian. Me parece que ya no es el caso de él, porque se nota que él está físicamente bien, que lo suyo es estrictamente una falta de capacidad de poder adaptarse al juego de Olimpia, y que él tampoco no está rindiendo. Pero de aquí a que sea... no convocado para un superclásico, ya parece demasiado
4: fuerte.
0: Es fuerte, por eso es que uno no está entendiendo lo que quiere hacer Vitamina. Es como que le señalás a él nada más, y qué pasó de cachorro, porque podés ahí también incluir, si bien Raúl Cáceres no es un jugador que no tuvo actitud para jugar el partido, pero no estuvo fino en los momentos de llegar al área rival, cruzar centro. No pudo aportar absolutamente un centro interesante.
4: ¿Qué será que dice el hincha de Olimpia, verdad?
0: Claro.
4: Me parece que en el WhatsApp van a estar muy activos también, porque yo creo que la gran mayoría va a decir, no, es un paquetazo, jugó mal, horrible, que le saquen y le rescindan, pero tampoco es así el fútbol. Me parece que en este tipo de situaciones juega mucho también el respaldo del técnico. Yo reitero esto, para mí es transmitir que la directiva se equivocó de una forma grandilocuente y... no sé, no, según error mayúsculo.
3: ¿No fue pedido él?
4: ¿Qué?
3: ¿Y el delantero?
4: Brian Romero, no sé si fue pedido por él o si fue un consenso.
0: ¿Tuvo que estar de acuerdo?
4: Tuvo que estar de acuerdo también, o si fue un consenso, porque la directiva también... ¿cómo se dio lo de Romero? O sea, porque yo no recuerdo, Néstor, que Vitamina haya dicho lo quiero a Brian Romero.
3: Claro,
4: me parece que fue el 9 que estuvo dentro de las posibilidades de Olimpia.
3: Como fue el caso de Tim Payne, por ejemplo, que fue 100% del presidente. 100% de Coto. No fue que Vitamina le haya dicho, che, tráeme a este lateral neozelandés.
2: Tengo que buscar, voy a buscar en mi cuenta de X varios nombres que estaban en carpeta, y entre ellos Brian Romero. Y la agencia técnica le mostró los nombres al cuerpo técnico y le pidieron priorizar a Brian Romero.
4: Claro, fue una sugerencia, pero no fue un delantero que Vitamina haya dicho, lo quiero a él, y si no es él, no es nadie, ¿entendés?
0: Claro,
4: se no. Tiene lo que digo, siempre es un consenso, que Olimpia también busca centros delanteros que están dentro de sus pretensiones. Pero me parece que lo que hace ahora Vitamina Sánchez es decir, no es el jugador que esperábamos, se equivocaron, y aparte para el jugador le puede repercutir de forma anímica, realmente de forma impactante. Saludos para la gente que está escuchando, para el querido Julio Paredes, el fiscal. El querido fiscal Julio Paredes, que está escuchando a full también, ahí de los equipos de los Ramones, el equipo de los Ramones. Y ¿sabes quién está on fire, Fabio?
0: A ver, ¿quién?
4: Como
0: quién?
4: Siempre, pregunta por Derlis.
0: A ver.
4: Si el tema de Derlis es una cuestión física. Sí, es una decisión de Vitamina Sánchez, Luis María Morínigo.
0: Ah, te iba a decir, no está en Paraguay, te iba a decir.
4: Sí.
0: ¿Cómo te iba a decir? No está en Paraguay.
4: No.
2: ¿Cómo está él por acá todavía? Luis María va a jugar el clásico de reserva.
0: ¿Va a jugar? ¿Y cuándo se juega ese partido, Néstor?
2: Habría que ver la programación.
0: Ah, voy a mirar.
2: Habría que ver la programación.
0: Saludo también a Rodrigo Sánchez, él es de Fernando de la Mora, también ayer nos encontramos, y él nos sigue a través de ex Twitter, ¿verdad? O sí, Twitter.
3: Yo digo algo. Twitter, ¿eh?
0: Sí, yo también le quiero decir Twitter. Yo le digo Twitter realmente. Él nos sigue por ahí y nos ve por ahí. Nos ve por ahí también.
3: No, así es que mucha gente sigue por esa vía. Así que saludo a Rodrigo. La audiencia que también tenemos ahí. Así que el saludo a todos los que nos siguen por esa vía.
0: Rodrigo Sánchez, entonces, gracias por la sintonía de siempre.
4: Hay una mala noticia, ¿eh?
0: A ver.
4: A ver,
0: estoy mirando.
4: Qué locura.
3: Antes les digo, lunes, acá me dice Abraham Acosta, lunes a las 8 de la mañana.
0: Veo que es base.
3: El clásico de la reserva.
0: Base caballería, dice. En la caballería se va a jugar.
3: Ah, mira.
0: Y así dice la programación.
2: Olimpia tiene ahí su predio.
0: Ah, ya.
3: Ah, ok.
0: Ahí en la caballería, entonces el partido clásico de la reserva. Bueno, Néstor, para ir cerrando, repetir lo de Brian Romero, porque queremos ir otra vez a Dani Troche para ir de a poco también cerrando el trabajo ustedes ahí con los móviles en las diferentes sedes. Contanos, seguimos, un repaso de lo que nos estabas informando desde el arranque del programa con Olimpia.
2: A ver, Fabio, quiero seguir un ratito más.
0: Sí.
2: Porque por suerte hice la aclaración que por el momento.
0: Ah, ya.
2: Quiero confirmar lo de Brian Romero.
0: Ah, perfecto.
2: El motivo es ausencia.
0: Correcto.
2: Para ser responsable con la información, vamos a seguir investigando unos minutos más. Nos quedamos aquí por Laguna Grande, por la villa.
0: Quédate ahí, Néstor. Quédate.
2: Y perfecto. Pero la noticia es esa. Olimpia ya empezó a concentrar, va a almorzar, practica 18 horas y no forma parte de los concentrados Brian Romero. En minutos más confirmaremos si es una decisión técnica o si hay un problema muscular.
0: Perfecto, ya enseguida también vamos a recibir los audios. A ver qué dicen los hinchas Olimpia. Pero antes vamos a ir a Cerro nuevamente. Pero antes de Cerro, por supuesto, está Lucho Paredes para seguir vendiendo.
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4: Siguen empatando el Ipswich y el Sunderland, minuto 83. Julio Siso se retiró al minuto 70 después de tirarse al piso y con gestos de dolor. No sé si fue por una lesión, porque él se retira entre aplausos y caminando de forma normal. Pero así quedó en Siso al minuto 70, 69, perdón, y después sale cambiado a los 70 posteriormente, después de quedar así en campo de juego. Tuvo una molestia, evidentemente, pero por suerte se retiró caminando y sin gestos de dolor.
0: Podría ser
4: sufrido previamente. Así que pudo haber sido cansancio.
0: Sí, por la típica de salida pretemporada, un partido muy intenso para él. Porque seguro corrió como loco. Como lo conocemos, mostrándose y la jugada, claro, fue espectacular.
3: Con la ansiedad seguro que estará mil de lo que es su estreno.
0: Ustedes saben cómo él es. Él no se achica en este tipo de situaciones, ¿verdad?
3: Por supuesto.
0: Donde no, él pasa a ser la figura de su equipo y, claro, él se quiere mostrar, quiere atraer.
3: Imagínate.
0: Mira que
3: como poco les pasó varias veces en la selección.
4: Sí.
3: Que porque debe hacer más de lo que tenía.
0: Creo que aprendió también de esos errores y ahora, claro que se quiere mostrar como un jugador importante, determinante para su equipo, y lo demostró en el gol que hizo hoy el IPS.
4: Alderete está en cancha. Ingresó a los 66, ya llevamos 83, 10 y piquito para el final de este partido con Alderete en cancha. Sunderland y el Ipswich. Reitero, con asistencia de Julio Siso en el gol del equipo del IPS, empatan 1-1 en el arranque de la Premier.
0: Bueno, vamos a ir hasta Dani Troche, seguimos con la música de Cerro ahora otra vez, hasta la capital del sentimiento, Barrio Obrero. Dani Troche, contanos cómo está la rutina de Cerro a partir de ahora, qué novedades tenemos, ya que realmente para ir preparando y anunciando el equipo. Va a costar todavía, Dani, por esto que estábamos hablando. Muy poco tiempo para trabajar y para que los técnicos puedan dar pistas.
5: Exacto, así mismo. Un saludo a mi amigo Juanito, está escuchando la programación. Recién estuvo también comprando las entradas. Y en cuanto al equipo, tenemos que decirlo, en cuanto a la movilización, el equipo terminó hace instantes nada más. La movilización de Cerro Porteño, ellos a partir de ahora brevemente se van a su domicilio, a su partido esta tarde. Ya sí, la concentración tardecita, mejor dicho, es la concentración en la zona del Yat, en el hotel del Yat más específicamente, donde Cerro Porteño suele concentrar. En cuanto al equipo, tenemos que decir eso, que sí, como está diciendo Fabio, son varios los nombres que ya descartamos, como ya estuvimos diciendo recién nada más, el tema de los lesionados, el tema de Cecilio, el tema de Riveros, Matías Pérez, que sí respondió y va a ser parte de la concentración. Esto también ya de a poquito tenemos que ir confirmando, según lo que también nuestro compañero nos está tirando como dato. Y en cuanto al equipo, Jola no solamente ahora ni esta semana, sino que viene siendo, esa su característica, mejor dicho, el tema de hacer hasta último momento para confirmar un equipo. Hay nombres puestos, como estábamos diciendo, como Rofo, como Velázquez, como Vegetti. ¿Quién va a acompañar a Vegetti? Es la gran duda, por ejemplo, también nuevamente para este partido. Así que en cuanto a lo futbolístico, podemos informar eso en el Ciclón de Barrio Obrero, que se está esperando un partido importante para mí, un partido trascendental para Holland. Y lo digo de esta manera, porque sí, hay varias críticas ya sobre el entrenador. Nos tocó sentir, nos tocó escuchar post partido ante Palmeiras, donde sí, ya algunos directamente pedían la cabeza del entrenador. Evidentemente son hinchas, se piensa como hinchas, no podemos nosotros entrar a cuestionar ninguna de esas opiniones, porque el hincha es el que manda prácticamente y es el que tiene su opinión propia. Pero sí, en cuanto a que el piso está tambaleando para Ariel Holland, es así. Yo creo que mañana es un partido muy importante para eso.
0: Bueno, repetí rapidito porque tenemos una nota ahora, Dani Troche. ¿Hasta qué hora pueden comprar, adquirir sus entradas los hinchas de Cerro ahí en Barrio Obrero?
5: Sí, en principio era hasta las 13 horas, pero se extiende hoy hasta las 18 horas. Recordando que hoy ya puede comprar el no socio también, o sea, no hay ningún problema para el no socio que pueda o quiera venir a comprar aquí su entrada en el lobby de la nueva olla, solamente aquí para el hincha Cerro Porteño. Me dijeron que creció bastante en las últimas horas el movimiento y se espera que hoy también se terminen por, si no agotar, por lo menos llevarse la gran parte de entradas que se trajo hasta aquí en poder de la gente de Cerro Porteño, los hinchas. Así que hasta las 18 hoy aquí en el lobby de la nueva olla, el hincha del Ciclón podrá venir a adquirir sus entradas.
0: Gracias, Dani, por este contacto. Muchas gracias.
5: Gran abrazo. Será hasta la próxima.
0: Hasta la próxima, Dani Troche, entonces, con toda la información de Cerro Porteño. El gusto de saludar en este momento a un ex dirigente de Guaraní, muy activo, trabajó con las formativas, de hecho, ha dejado un legado importante ahí desde el inicio, muy ligado a Guaraní, desde el padre, los hermanos que fueron presidentes. Carlos Acosta, qué gusto recibirte aquí en La Gran Jugada, Ñandutí, Rocampot. ¿Cómo estás? Te saluda Fabio. ¿Cómo estamos, Carlos?
6: Hola, Fabio, tanto tiempo, qué gusto saludarte.
0: Sí, ¿verdad, Carlos? ¿Qué andas haciendo? ¿Estás fuera del fútbol? ¿Cómo, en qué andas en estos momentos, Carlitos?
6: No, siempre en el fútbol, siempre en el fútbol. Resulta que por acá nomás es más difícil hablar de proceso, entonces fuimos a un equipo en Arroyo Estero que se llama Primavera y ahí estamos hace 4 años, estamos en un proceso interesante. En 4 años tuvimos 5 podios, después nos llamaban la selección de Arroyo, estuvimos a punto de subir a la intermedia y así trabajando siempre en el interior con el fútbol. Realmente en 4 años también ya pudimos colocar 4 jugadores. Para nosotros es realmente un orgullo, un anhelo fuerte, porque hay clubes que llevan mucho tiempo y no consiguen. Sin embargo, nosotros con los profes y con mucha calidad de trabajo y sin estructuras pudimos hacerlo.
0: Sí, conocemos tu capacidad, sabes trabajar en eso de arrancar de cero, Carlos, y bueno, siempre vinculado al fútbol entonces, pero te llamamos lo siguiente, ya que sos una persona que estuvo adentro muchos años. ¿Qué análisis haces? ¿Cómo ves la situación actual de Guaraní como equipo que está jugando este torneo clausura? ¿Cómo lo ves institucionalmente? ¿Qué pensás, Carlos?
6: Y voy a una opinión estando afuera, Fabio, ¿verdad?
0: Sí.
6: No sé si a veces no tenemos la certeza y el margen de el porcentaje de acertada, no sé si debe ser mucho, pero siempre estoy hablando con amigos dirigentes y simpatizantes. Yo sigo a mí, estoy muy de cerca siempre. Y yo creo que, como dije también en otros medios, que lo de Emilio, por ejemplo, hay que apoyarle. Él está, si bien es cierto, no hizo contrataciones por él solo, yo creo que solamente no hizo porque la situación económica no está muy bien ahí, en el sentido que se dejó muchas deudas. Entonces él está tratando primero de bajar el porcentaje, los niveles de deuda, para que después realmente pueda afrontar de buena manera los siguientes torneos. Yo creo que no está mal tampoco, ¿verdad? Marcar una línea, bueno, ¿qué hacemos en los primeros, en este año? Vamos a bajar las deudas. Nos va a costar, por ejemplo, presentaciones flojas, si bien es cierto, pero siempre es importante bajar las deudas, Fabio, porque las demandas, cuando te golpean día por medio las puertas, no es fácil, ¿eh? No es fácil. Y cuando uno le quiera al club, yo creo que lo hace con mucho criterio, tratando de buscar el equilibrio, en el sentido que no vaya tan mal tampoco en el aspecto deportivo, pero que se pueda ir reduciendo las deudas. Eso es agobiante, las deudas son agobiantes. No te permite trabajar tranquilo. Y si uno va a administrar un club, Fabio, yo creo que uno tiene que ir primero porque quiere al club, segundo porque tiene que mirar desde el punto de vista que uno se va a hacer lo que uno quiere, pasarla bien. No te puede generar estrés, problema familiar, crisis en tu empresa. Yo creo que algo está funcionando mal en nuestro fútbol. Y así más o menos una pincelada, Fabio, no sé si te sirve, pero como no tenés mucho tiempo estamos en tu programa, entonces es lo que yo veo, ¿verdad?
0: No, perfecto, Carlos. Yo decía el otro día que también, de alguna u otra manera, sí, está perfecto, hay que felicitar al presidente, el trabajo administrativo, el tema del nuevo estadio. Desde ese punto de vista, no hay punto de comparación cómo lo está haciendo, la transparencia que él siempre transmite, sí, a la hora de hablar con los medios. Pero una cosa es esa, pero y la otra es la gestión deportiva, Carlos, en el sentido de que, por ejemplo, a mí me extrañó muchísimo, lo hemos hablado con tu hermano, con Juan Alberto, el tema de César Miño, que se va porque ya el jugador no quiere seguir en el club, no lo pudieron mantener porque se pidió demasiado dinero para su continuidad. Iván Ramírez, una promesa importante hasta para la selección nacional, también se fue, si bien dejó buen dinero, se va de lo poco que tiene Guaraní. Y así se están yendo jugadores, y ahora el caso de Sergio, que explotó todo también, Carlos.
6: Sí, y resulta que el tema de Ramírez, de Niño, se hubiera hecho un año antes ya, por ejemplo. Siempre es una opinión personal mía, Fabio, no es fácil sentarse en la heladería a comprar una chipa y un cocido de espinaca, pero lo que yo veo nomás, ¿qué haría yo, por ejemplo, verdad? ¿Qué haría yo un año antes, un año y medio antes de vencer el contrato, sin quitar ya con el jugador, para evitar estos inconvenientes? Porque vos sabés que cuando está en manos de un representante, a los 10 meses ya le dice que no firme más, sacando 10 meses de vencer. Y empiezan los problemas, se encarece, ya el que le representa ya está viendo otros clubes, y viene con la mentira de que te dice, mira, bueno, ni tiene prioridad, y vamos a escuchar tu oferta y después vamos a ver. Pero la gran mentira, porque hace 10 meses que ya está viviendo con otros clubes cerrando tratos. Y el tema es de Sergio. Yo creo que Sergio una persona muy temperamental, un jugador muy temperamental, de importantes condiciones, que ayuda a sumar puntos. Pero el jugador de fútbol, cuando ve que un profesional no tiene mucho conocimiento y mucho carácter, la gente te levanta, te prueba, me tantea, Fabio. Entonces,
0: claro.
6: si ve que el jefe de la orquesta tiene carácter, golpea la mesa, tiene mucho conocimiento, porque el conocimiento es fundamental para que el jugador te respete, Fabio. Eso es increíble, increíble. Entonces, yo creo que Fabio y yo también, que no estaba resultando, no veía un buen panorama, por lo que el profe seguramente en las 2-3 semanas empezó a querer desarrollar, ¿verdad? El profe dice, yo quiero esto para este semestre. Y yo, cuando tenés unos cuantos minutos de juego ya, varios campeonatos de juego ya, enseguida te das cuenta, por ejemplo, si va a resultar o no va a resultar. Entonces yo creo que más bien eso es lo que sucedió con Sergio, pero es cuestión de dialogar. Yo no Guaraní no está en una posición, una situación de estar peleándose con jugadores, con nadie. Acá hay que sumar y hay que sacar de esta situación.
0: Carlos, con respecto al futuro de la institución, primero llevarte un poco atrás. ¿Alguna vez estuviste cerca de ser presidente?
6: Bueno, mi padre le pidió en dos periodos a mi hermano para que me permita tomar el club, ya me sea a través de elecciones o lo que sea, y él no quiso ceder, ¿verdad? Pero yo tampoco, a mí no me gustan mucho los conflictos. Y le dije a mi papá, no, tranquilo nomás, ya, yo quiero trabajar nomás, dejarle nomás que siga. Entonces yo seguí, pero siempre tenía yo planes, proyectos para llevar a lo más alto el club. Lo hemos conseguido primero en la categoría de base, porque ganamos torneos importantes en Europa, eliminándole a Barcelona. Y también la sub-18, le dejamos de lado Liverpool, le dejamos de lado a Villarreal, y llegamos a la final y perdimos la final con Real Madrid, por ejemplo. O sea, nunca le tuve miedo a nadie, siempre le respeté a todos, pero siempre confiando en la capacidad que nosotros tenemos. Entonces, inclusive tuve problemas yo con la comisión directiva, encabezada por mi hermano, porque yo quería ir a participar en un torneo internacional, porque la gente no viene acá a vernos a nosotros por el nivel del torneo. Entonces nosotros tenemos que salir para vender. ¿Qué es lo que a nosotros nos va a generar ingresos? ¿Cómo nosotros podemos capitalizar el club? Fortaleciendo las categorías de base. ¿Qué te permite eso? Bajo costo, con calidad. Entonces me animé yo, me respaldó mi padre, pues el único me respaldó, y bueno, hicimos un buen trabajo en uno de esos torneos que yo me fui, le conocí a Juguero. Le escuché, casi dialogamos 8 meses, 10 meses después de conversar, le convencí y no trabajar con nosotros. Primero le dije, vamos a conocer las categorías de base, la idiosincrasia nuestra, a pesar de que él ya solía venir a Paraguay, pero era diferente estar dentro de un club. Y bueno, tal vez así que conseguí también, a pesar de, bueno, a reiterar otra vez, Fabio, ya que me está preguntando, a pesar de que tuve negativas de la gente, de mis compañeros ahí en la comisión, pero igual conseguí que Fernando dirija el club. Y ahí nos fuimos, y me acuerdo que me dijo, tenemos que sacar 9 jugadores de la primera. Agarró los últimos 5 partidos de la apertura y salimos vice. Y ahí fue donde me dijo que teníamos que sacar 9 equipos, y ahí sí que tuve más problemas todavía, porque estaba entre ellos, está Sergio, está Teixeira, está Federico, el apellido.
0: ¿Santander?
6: Argentino.
0: Ah, no, sí. Recuerdo. Carlos, y mirando ya también presente.
6: Pero, para terminarnos, Fabio. Y con todo eso, nosotros ya tuvimos una base, preparamos ya jugadores en la categoría y alzamos 9 jugadores. Federico Santander, Queso, Jorge Mendoza, Jorge ya estaba, Juan Aguilar, a San Cornejo, y con eso nos fuimos a la semifinal de la Libertadores.
0: Correcto.
6: Sí, estuvimos lindo trabajo para ellos.
0: Sí, sí.
6: Estar que me diste espacio, entonces pues estoy contando.
0: Sí, recuerdo perfectamente que ha sido un trabajo muy bueno el que se hizo, y era era, sin dudas, la mejor cantera en ese momento, la mejor formativa, la de Guaraní, liderada por Carlos Acosta como el dirigente que encabezaba todo ese trabajo. Ahora, Carlos, te pregunto presente y futuro. Ya Emilio Dar, en una información que nos trajo nuestro compañero Dani Troche, nos decía que la comisión directiva le decía que solamente va a estar en este periodo presidencial, no va a buscar la reelección, que después se pueden candidatar los que quieran candidatarse para la presidencia. ¿Estás en condiciones de presentarte para la candidatura a presidente de Guaraní en las próximas elecciones?
7: Sí, yo estoy preparado para dirigir el club y me gustaría para que pueda cerrar el ciclo que no me permitieron y hoy es la oportunidad y llevar a lo más alto el club. Ojalá pueda, ojalá pueda.
0: ¿Te candidatas para presidente de Guaraní entonces en las próximas elecciones?
7: Y si dejan abierta y si no, si va a ser claro, sin problema. Yo, a mí me gustaría administrar el club.
0: Carlos Acosta, podemos decir entonces, en las próximas elecciones de Guaraní, que aún faltan, se candidata, sí, se presenta, busca su falta, revancha, falta, por llamarlo así.
7: Realmente falta mucho, Fabio. O sea, que el fútbol es impredecible, es resultadista.
0: Por sí, razón, claro.
7: Entonces, vamos a ir caminando al lado del río a ver qué se lleva.
0: Totalmente. Carlos, te mando un gran abrazo, gracias por este tiempo y que vale, sigas bien.
7: Un abrazo, gracias por llamar, saludo a toda la gran audiencia.
0: Muchísimas gracias. Gracias, Carlos. Carlos Acosta, ex dirigente de Guaraní, era presidente de las formativas en un momento dulce, época linda de Guaraní.
3: Mira qué nombres.
0: Sí, que salieron unos jugadores que él estaba repasando ahí, no, tremendo trabajo con el hermano. Y igual, no digo que se pelearon, pero sí, había momentos de diferencias en criterio, ¿verdad?
3: Hablando de futbolistas, no sé ahora mismo, porque tengo que recurrir un poco a mi memoria también y revisar, pero en el último tiempo, 10 años y un poquito más para acá, sí o sí algún ex guaraní en los principales clubes, tanto Olimpia, Cerro, Libertad, o todos tenían por lo menos uno de la cantera de Guaraní.
0: Totalmente, era así. Ángel, tenemos información de último momento. Premier, ¿qué pasó con nuestro partido estelar de hoy?
8: Y terminó con la victoria del Ipswich sobre la hora de los 90. Jack Clerk marcó el tanto para la victoria del equipo de Julio Enciso, que pidió cambio. Está viendo la repetición, efectivamente se retiró lesionado el paraguayo, hizo el gesto del cambio, se tiró al piso y por una cuestión seguramente de precaución se dio la variante. Después el gol ya del equipo de los Tractor Boys se produjo a los 90, victoria entonces en el arranque de la Premier League del Ipswich ante el Sunderland. Ya un equipo del IPS renovado con Gary O'Neill, el equipo que esperamos mantenga esta campaña con sí, Julio Enciso como punta de lanza y que no sea el equipo que pelee la zona baja. Así que puede ser una linda sorpresa la que dé este equipo entonces. Por ahora los equipos que ganaron en la primera fecha son el Arsenal, el Hull City, el Everton, el IPS y el Leeds. Omar Alderete, recordemos que para el equipo del Sunderland jugó a partir del minuto 66, completó el compromiso. Dani Troche tiene una información de Guaraní. Yo creo que esto no le va a gustar a Lin Chacha.
0: Vamos a entrar por otra vía después con Dani, pero sí, vamos a tenerlo a Néstor primero. Tenemos Néstor primero porque tenemos novedades. Va a ampliar el tema Brian Romero porque no está convocado. Pero antes, le seguimos escuchando a Lucho Paredes y ya venimos con Néstor.
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4: Hito, sí señor, Vicente, Vicente Paredes, el hijo del fiscal Julio también siguiendo la transmisión, y para Ariel Hook, que está llegando de Chicago a New York, para el querido Ariel también, que siempre está presente.
0: ¿Cómo recorre todo Estados Unidos, Ariel?
4: Sí.
0: Recorre aquí allá.
4: Gajes del oficio.
0: Qué, claro, pero qué conocedor de todo ese ambiente. Vamos, urgente, Olimpia, tenemos novedades. Va a agregar más detalles Néstor Beltrán sobre la situación de Brian Romero. Te volvemos a escuchar desde la Villa Olimpia. Adelante, Néstor.
2: 4 milímetros. El tamaño del desgarro de Brian Romero. Lo que significa que aproximadamente va a estar fuera 20 días.
0: 20 días. Información de último momento. Repetimos. No concentra Brian Romero. Repetí la información y sellamos esto, Willy, por favor. Adelante, Néstor.
2: No va a formar parte de la concentración para el clásico de mañana Brian Romero. El motivo, un desgarro muscular, 4 milímetros, lo que significa que aproximadamente 20 días va a estar fuera de las canchas Brian Romero.
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0: Y ahí sí hay una, hay un motivo ya.
4: Claro, claro. Retiramos lo que dijimos. Claro.
0: No, porque... yo por eso decía, iba a ser cruel, ¿verdad? Yo hablaba de lo cruel porque no, era como se le apuntaba a él. Y bueno, aquí se aclara la situación y es una lesión importante para el jugador.
3: Pero me queda la duda, ¿y en qué momento esa lesión? Porque él salió normal caminando, no se le veía con mayores dificultades en el último partido.
2: Salió corriendo. Por eso es lo raro. Al parecer ya tuvo la lesión y siguió con eso y capaz ahí se agravó.
3: Sí, porque 4 milímetros es por lo importante. Menos una semana por cada milímetro más o menos. Exacto. De la recuperación.
0: Sí,
2: es así. Y me dicen también que el 9 que ayer entrenó, lógicamente, los que tuvieron minutos en gran medida del partido contra Vasco hicieron un trabajo aparte. Pero corre con cierta ventaja para ser al menos, no sé si el único, pero uno de los números 9, Thiago Caballero.
0: Thiago Caballero entonces está para ser el 9 ante la lesión de Brian Romero. Están nosotros también convocados. Ahí estamos viendo unas imágenes en el otro televisor, el gol, la jugada previa del primer gol del IPS.
3: Arrancó desde la mitad de la cancha, terminó dentro del área y el pase de medio gol.
0: Qué gran jugada de Enciso. Pero no terminó el partido, pero no es una lesión grave. Así como están las cosas, pidió el cambio, seguro por fatiga muscular, Ángel. Sí. Lo que estamos viendo, ¿verdad?
4: Hizo el gesto a los 70 y fue cambiado en el mismo momento. Se tiró al piso, seguramente para evitar... que la lesión sea más grave, ¿verdad?
0: Bueno, y con esto que estabas diciendo, lo de Brian Romero, la lesión, Néstor, también tenemos que repetir lo de Gabriel Ávalos. Olimpia va por Gabriel Ávalos, es el jugador. Plan A, B, alguna vez dijiste, plan B, A, B, C, quería un lateral izquierdo cuando eso era el chileno Zúñiga, después vino Matus, pero ahora Olimpia va por Gabriel Ávalos.
2: Si no es Gabriel Ávalos, Olimpia no va a traer más ningún otro refuerzo. Bueno. Y también quiero ir con el equipo.
0: A ver, ¿tenemos novedades?
2: Que ayer entrenó Olveira en el arco, Raúl Cáceres, perdón, Tim Payne. Voy de vuelta. Olveira, Tim Payne, Tutu Vargas, Oben Taberry, Mateo Gamarra, Esteban Matus, Richard Ortiz, Juanfer Alfaro, Eduardo Delmas, Fernando Cardoso, Romeo Benítez y Thiago Caballero. El plantel ya está concentrando ahora, están almorzando, horario de almuerzo, luego un breve descanso, 18 horas nuevamente activan. Posterior a eso ya uno se imagina que ya tendremos el flyer oficial con la lista de concentrados, pero contar y repetir que, por ejemplo, no va a estar Erlis González, no está Brian Romero, por lo que ya dijimos, un problema muscular, y si vuelven a concentrar para el partido de mañana, tanto Javier Domínguez como Víctor Sebastián Quintana. También pregunté hace un momento si llegó el Cachorro Sánchez y también me dicen que ya está, porque no lo vi particularmente, pero me dicen que sí, que ya llegó Richard Sánchez, así que también probablemente forme parte de la nómina para el partido de mañana.
0: Impecable como siempre, Néstor, muchísimas gracias.
2: Un abrazo, Fabio. Un gusto tu conducción. Un abrazo.
0: Gracias, gracias, Néstor. Te agradezco muchísimo. Néstor Beltrani, un día que al final es movido en Olimpia.
3: Sí, exactamente.
0: Con las noticias que surgieron, lo de Ábalos sí o sí, es Ábalos o nadie. Y el tema de Brian Romero, 20 días fuera de las canchas.
3: Al final no hay tantas dudas. Claro, era la gran incógnita por qué esa decisión tan drástica cuando no sabíamos la cuestión de salud de la lesión de Brian Romero. Pero después, al final el onceno, según decía justamente Néstor, yo pensé que iban a haber más dudas. Pero finalmente entonces se va perfilando el onceno, hay mucha actividad, muchos. Justo dio el horario en el que a sus espaldas muchas camionetas iban entrando, por supuesto, y ya prácticamente con eso confirmando incluso hasta la lista de los concentrados para lo que hace mañana.
0: Team Payne de titular, Ángel.
4: Me gusta. De hecho, antes de la información, yo le ponía una fichita por su gran presentación ante Emiliano, porque creo que contra Vasco hubiese sido de mucha utilidad y porque será un partido en el que Olimpia va a necesitar más que nunca la precisión arriba de parte de un jugador que tampoco es discreto en la marca. Team Pay entonces tendrá su primer clásico en el fútbol paraguayo y mirá, si tiene una actuación destacada seguramente va a recorrer el mundo, ¿verdad? Así también, como si tiene un error, van a puntualizar mucho en él. Es el riesgo, o es esto que tienen los jugadores de gran repercusión, ¿verdad? Y por ese lado, por izquierda, ¿quién va a ir en Cerro? Esa es la gran duda, ¿verdad? ¿A quién lo va a marcar Team Payne? Y a priori la formación inicial.
0: ¿Y quién se tira ahí, decís?
3: Si Aliceda,
0: es porque va a tirarse de ese lado. Y si no, de por ahí, no sé si Turo va a caer ahí.
3: Que uno cree que va a la derecha
0: o acompañando. O si lo llama...
4: Derlis, puede ser.
0: O Bocón, si es titular, se va a tirar así ahí algunas veces, ¿verdad? Pero va a haber duelos también cuando se va al ataque con Chaparro, ¿verdad? No va a ser su marcador directo, pero si Chaparro juega de lateral izquierdo, va a haber varios cruces ahí, ¿verdad? Varios momentos en que se van a tener que encontrar
3: es
0: también.
3: Es cierto que un error defensivo, una mala cobertura lo puede dejar pegado, pero yo creo que a él se los va a juzgar más por lo que haga en ofensiva, por lo que pueda proyectarse, por, no sé, generar alguna sociedad, por ejemplo, con un Eduardo Del Mas o
0: sí, un pase al fondo. Abriendo la cancha y él a la carrera tirando un centro que va a la cabeza de Thiago. La llegada de los otros jugadores. Bueno, vamos a estar enseguida también con Dani Troche porque vamos a tener información ya de Guaraní. Ya está, de Guaraní vamos a hablar enseguida. Pero vamos a hacer el cierre de lo que tiene que ver con el Clásico, Abraham, porque anunciamos de vuelta. Y vamos con eso, anunciamos a las 10 mañana la previa. Y desde ese momento ya vamos a tener repercusiones de cadenas internacionales que van a hablar del tema Team Pay.
3: Claro.
0: Porque esto ya va a aparecer. Team Pay está para ser titular en Olimpia en el Superclásico.
3: Exacto.
0: Del fútbol paraguayo. El neozelandés está para jugar. Así que mañana con nuestra previa arrancamos mañana a las 10. La previa del Superclásico, la gran jugada.
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0: Empezamos a recibir los audios al 0984-955-000. Empiecen a enviar sus audios a todos los amigos del WhatsApp que vamos a estar recibiendo aquí. Vamos a compartir con ellos también sus opiniones, ¿verdad?
3: Sin censura, sin filtro.
0: No, no.
3: Me imagino
0: no
3: que eso continúa, el espíritu continúa ahí.
0: No, cual. No, tal cual como siempre. ¿Por qué dudabas, Mario?
3: No, no, no. La aclaración para quien quiera.
0: O le extrañas al conductor genuino de los sábados. No, decime
3: no,
0: bien,
3: no,
0: un
3: saludo para él. No, no, pero no. Por favor, todos son mis favoritos. Yo, aparte de ser compañero de ustedes, también soy oyente, también soy televidente, por favor.
4: Bueno, todos te gustan, Mario. ¿Eh? Todos te gustan.
3: Mira con qué cara.
4: No, yo es medio
0: pico, porque uno de los primeros mensajes fue ahí en el chat de Gina. Gina, claro. Paito, pues ya le envió saludos.
4: Cuando Gina le manda un mensaje, le cambia automáticamente el ceño, la expresión. Está encendido, Mario.
3: El amigo Gino.
4: Sí, un pollo pui para él,
0: ¿eh? Te derretís.
3: Pollo pui no. Siempre. No,
0: pollo,
3: no, no, no.
0: ¿Cómo que pollo pui si yo, es una
3: yo,
0: dama?
3: No, no, no. Yo me derrito por mujeres, no por tipo, un arriero. ¿Eh? Yo no tengo ninguna duda. No, Gino,
0: ¿cómo,
3: Gino
0: ¿cómo
3: Facto.
0: ¿Cómo va a ser así? Yo creo que tiene alguno.
3: Ahí está. Espectacular. Ahí está, pero para mí que es más corpulento Gino Facto y más alto. Yo tengo un 80, tiene 10, por lo menos un 90 tiene.
0: No sé, pero la manera en que hablas de... Él sería para vos, Mario.
3: Para mí, como, yo no tengo.
0: Como que ya le conoces, tuviste un encuentro, que algo.
3: No, imagino nomás, no tengo.
0: No, pero no tengo es que hablas de un convencimiento así muy, muy, muy profundo, no tenés dudas, me parece.
3: Y está, pues, una disciplina que se llama tipografía, viendo cómo escribe. ¿Vos
0: sabes? Vos le estudiás ese caso.
3: Y por cómo, sí. Y después, aparte, por cómo sabe de fútbol.
0: Pero lo tuyo, no. Abogado también vos sos un tipo que maneja ese tipo de situaciones.
3: Hay que ser todo un poco.
4: Lo suyo es absolutamente discriminador.
0: A ver, ¿cuál es lo último? Ahí está.
4: Sí.
3: No.
4: ¿Sabes qué es el tema? Fuerte. La lógica de Mario es muy... Puede ser funado él en cualquier momento, ¿eh? ¿Sabes por qué? Porque él dice que solamente los hombres entendemos de fútbol. Y cuántas señoritas hay que tienen un nivel de expresión coloquial. Vos no podés señalarle a alguien que solamente porque... No es mujer que entienda de fútbol, una mujer tranquilamente lo puede hacer también. De hecho, hay varias señoritas que nos escriben, nos mandan a la B. Y vos escuchás en los audios de WhatsApp, entonces vos por la letra no van a poder pillar.
3: No, pero digo, tengo esas sospechas. Pasa que un indicio no te dice nada, pero dos, tres indicios ya. Sabe mucho de fútbol, nunca tira a sus redes, nunca nada. O sea, no. Cada vez ahí muestra toda punta a que es Gino y no Gina.
0: Bueno, a ver, lo último que dicen. Me presento, dice.
4: Ya, Gina Molinas, a sus órdenes.
0: Ah, mira, Moya, tiene tu apellido ahora.
3: No.
0: Se te espectacular.
3: A la pucha, ahí quedó. Pero por para mí que se queda ampliar.
0: ¿Cómo abogado? Eso no te pueden dormir ahí. Por, una firma falsa o una cosa. Ya está, ahí en el registro civil ahí.
3: Es nulo de toda nulidad si pasa eso, Fabio.
0: No se puede,
3: ¿verdad? No se puede.
0: Bueno, ya enseguida los audios, pero ahora vamos a ir hasta Dani Troche porque vamos a tener más información, pero esta vez. Del club que él cubre genuinamente. Estamos hablando de Guaraní. ¿Qué hay en Guaraní? Ayer manifestación. Le vi a un campeón del 84 y mundialista. Julián Coronel.
3: Así es.
0: Julián Rosa Coronel. Pero eso después vamos a pasar eso también. Pero ahora vamos hasta Dani Troche. Tenemos información deportiva de Guaraní. ¿Qué pasa en Guaraní? ¿Qué pasó con Servio? ¿O de dónde vamos a tener información de Guaraní? Adelante, Dani. Te escuchamos de vuelta. Bienvenido.
10: Gracias, Fabio. Sí, ayer Julián Rosa Coronel estuvo acompañando e incluso subió a hablar con el presidente Julián Rosa Coronel junto con otros dos integrantes más de la manifestación. Eso es aparte, como está diciendo Fabio. Sí, hablando un poquito de Guaraní. Con el tema futbolístico, tema Pollo Recalde, quiero ser bien claro en esto, algunos ya lo están dando como confirmado, se puede dar, ¿por qué no? Ahora mismo todavía no está confirmado la presencia del Pollo Recalde en Guaraní. Sí, es una opción, yo sé de muy buena fuente que contactaron o está en contacto el jugador club, pero hasta ahora no está nada confirmado todavía. Ahora son miro el reloj, 13:18 minutos, y tengo que decir que todavía en estos momentos no está confirmado lo del Pollo Recalde. En Guaraní puede pasar cualquier cosa, para muestra basta un botón, término nuevo, lo del Vasco Recochea, que ya estaba todo, finalmente ni siquiera viajó al país del Bajo Recoche. Así que en Guaraní, repito, una vez más, no podemos nosotros confirmar nunca nada hasta que se firme, hasta que se firme. Y quiero ser otra vez bastante claro en esto. El Pollo Recalde sí es una opción, pero no está 100% confirmado aún. Así que esto es con respecto a lo del Pollo Recalde, que así como están las cosas, si se da, sería ya prácticamente la última incorporación que esté presentando Guaraní. Incluso, Fabio, me estaban diciendo que había una cierta duda de los últimos rendimientos y minutos del Pollo Recalde. Pero lo cierto, lo real y concreto es que sí, está en la órbita aurinegra, volante anteriormente en Libertad, que justamente no tuvo muchos minutos, entonces por eso está buscando un mejor horizonte, digamos, futbolísticamente hablando, Fabio.
0: Pero bueno, Pollo Recalde.
4: Pollo Recalde.
0: Con lo que no juega, viene ahora, se tiene que poner a punto cuando termina la primera rueda. Realmente,
3: para la exigencia de Guaraní, uno dice, ahora te digo o les digo, depende, si es a bajo costo, futbolista recuperable, que lo puedes tener ahí, no como titular, pero alguien que medianamente está bien físicamente y tiene calidad. Yo creo que no hay duda de eso, o sea, que no se olvidó de jugar al fútbol. No es para jugar mañana de titular, claramente, pero repito, para mí depende mucho. Si es a bajo costo, para mí es una buena contratación.
0: ¿Qué es lo que se trata de hacer? Minimizar lo de Servio y empezar a contratar jugadores. Miren lo que estamos haciendo ya sobre la hora.
4: Para mí,
0: se le cuestiona la gestión deportiva del gerente, que en este caso es, ¿cómo se llama? ¿Sasú?
4: Sí, Farid Sasú. Para mí sería una gran incorporación en Guaraní para la temporada 2020. Pero en pleno 2026... No puede fichar al Pollo Recalde. Como dice Mario, Guaraní no es un centro
0: de rehabilitación, de recuperación
4: de jugadores con la exigencia, con la necesidad de sumar puntos que tiene este equipo, traerlo al Pollo Recalde. Un gran refuerzo si fuese el año 2020, pero en pleno 2026, 6 años después. Hace 6 años que el Pollo Recalde, te digo que no se siente jugador de fútbol. El Libertad no se asentó, estaba pesado, fuera de ritmo, nunca estuvo a tono. Después no recuerdo, en Newell's fue, jugó quizás la primera parte del torneo y después volvió a perder el lugar, hasta se puso finito. Pero acá nuestro fútbol, su última imagen fue lamentable. No se podía mover, no podía correr, estaba constantemente en offside. Y lo único que se le pide a él es que sea un delantero posicional, que por lo menos ponga el físico y, no sé, acomode la pelota en un lugar donde no llegue el arquero a marcar goles, ya que no tiene mucho despliegue, pero ni aún así. Oye, para Guaraní, yo te digo, Fabio, porque esta directiva tiene movimientos extraños. Lo que pasó con Alborno, por ejemplo.
0: También.
4: Que estaba al caer el fichaje.
0: Tiene toda la razón.
4: Después se dieron cuenta que en redes la gente era reacia a la incorporación de este jugador y parece que decidieron dar el paso atrás. No sé qué pasó ahí, no sé si fue un tema físico, no sé si los exámenes no dieron los resultados que Guaraní esperaba, pero el jugador contó acá su versión y él dijo que lo dejaron inclusive sin la posibilidad de trabajar porque ya estaba el acuerdo hecho y de la nada Guaraní decide frenar el vínculo. Eso uno. Y ahora le digo bien a la dirigencia de Guaraní, ya que vos sos siempre tajante también con la dirigencia, si oficializan al Pollo Recalde, la gente le va a caer, pero con todo a Guaraní, ¿eh? Claro, un fichaje malo.
0: Es lo que te digo, están perdidos. Es como que dicen, miren lo de Servio, lo que estamos haciendo, lo apartamos, sumario por medio, huele a rescisión de contrato. Sí. Y es como que te están diciendo, no, pero mira, o sea, trajimos inmediatamente otro arquero, nos movimos, trajimos, no sé cómo se llama el que trajeron ayer, otro jugador, ahí Dani nos va a repasar el que vino ayer, y la contratación ahora que se viene del Pollo Recalde.
3: A Miguel Martínez, el arquero.
0: Anuncian a Urrecochea, convocan a conferencia de prensa porque iba a venir un histórico, un campeón con el club, que es Urrecochea, y no vino, o sea, yo no sé hacia dónde se apunta la dirigencia, Dani.
10: Sí, te refería a Jonathan Espínola, el que jugó un solo partido.
0: No, ayer presentaron uno.
10: Ah, sí, tenés razón.
4: Méndez.
10: Exactamente, Méndez, mira que ni su apellido me estoy acordando. Méndez, el que viene de Newell's, correcto, sí. Lateral izquierdo, lateral derecho, también juegan las dos funciones en realidad, pero Guaraní lo va a utilizar como lateral izquierdo.
4: No, bueno, para mí, no. No hay otro delantero, pregunto yo, porque me imagino, es cierto que el Pollo está libre, lo que decía Mario, si es costo bajo, ni aún así.
3: Para sumarlo al plantel.
4: No, pero no, claro, no suma nada, Mario.
3: No va a ser. No
4: creo que sea un jugador barato tampoco.
3: Pero Y no debería, ¿verdad? Por lo que mismo dijiste, hace varios años ya uno tiene que remitirse para encontrarse con ese pollo Recalde que incluso tuvo hasta nivel de selección, principalmente en Olimpia, en su etapa.
0: El pollo es el ejemplo claro y fiel de que con el talento ya no se juega al fútbol. Hoy por hoy ya no soy jugador profesional tener talento.
3: Pero sin embargo, acá te alcanza. Pero a ver, no quiero defender la contratación, que quede claro. Yo no quiero defender la contratación del pollo Recalde. Pero digo, si es a bajo costo, no te molesta en el plantel. Que en algún momento, claro, con su jerarquía, algo te puede solucionar en algún segundo tiempo. No es el refuerzo ideal. Pero sí queda a las claras, en eso sí estoy de acuerdo con Fabio y con Ángel, de que la dirigencia está totalmente confundida. No tiene un norte claro. No tienen, en definitiva, cero planificación. Realmente no sé si es que... No sé si tan tajante decir, pero no sé si llegan hasta el 2028 así, Dani. Esta dirigencia.
5: Sí. En realidad que yo igual ya estuve percibiendo...

0: no le gusta mucho esto a los hinchas de Guaraní, el tema de que se traiga un jugador que, y yo no sé, me van a corregir ustedes, en tema lesiones, no sé cómo anduvo últimamente, si se lesionó mucho o no, simplemente no estaba jugando por una cuestión de gusto futbolístico del entrenador suyo, pero sí, la poca productividad futbolística que últimamente tuvo, yo creo que es lo que más se está cuestionando, en que incluso todavía ni siquiera se informó o se confirmó oficialmente que el Pollo venga a Guaraní.
1: No, en serio, porque mira que la directiva no aceptó, por ejemplo, las condiciones que puso Iván Ramírez, que no sé si fueron tan siderales para que él continúe en el club, y lo van a traer al Pollo Recalde. E Iván Ramírez le estaba sacando, dentro de todo, rédito a Nelson Eduardo Valdés en libertad. Estas son las decisiones que siempre se cuestionan, ¿verdad?, de parte de esta directiva, cuál es el criterio. Para mí no es para nada serio traerlo al Pollo Recalde en pleno 2026. No,
2: solamente eso, después, y lo estarías trayendo después de la sexta fecha. Si bien Guaraní recién juega el martes por una cuestión de calendario, pero no va a jugar todavía la sexta fecha.
0: No.
2: Y se tiene que poner a punto, porque físicamente no le favorece que estar mucho tiempo quieto y no jugar.
3: Fabio, sí, Dani. En el último tiempo nunca estaba bien.
0: En tu punto nomás, Fabio, en tu punto nomás, por eso quise entrar allí. El Pollo Recalde, nosotros, yo por lo menos ya tenía el dato antes que empiece el torneo, que incluso ya iba a estar fuera de libertad, que no iba a ser tenido en cuenta libertad. Incluso estaba trabajando de manera diferenciada por su parte, si no estoy equivocado, fue así. Entonces, si es que lo querías, o si es que querías contar con él de hace rato, ¿por qué ya no lo contactaste allí y viene a hacer una buena pretemporada por lo menos con el resto del plantel? Es lo que me llama la atención un poquito en este sentido. Repito, todavía he confirmado si es real el contacto, pero incluso, y esto lo digo con mucho respeto a la persona que me dijo, incluso a mí me dijeron que hay cierto temor en dar este paso.
2: Claro, y es que...
3: Ya, por lo antipopular que puede resultar, no, decir, Dani.
2: Es que los últimos temas
0: más
2: son para
0: eso,
2: cuestionar.
0: Mario, en el tema de la productividad, porque yo le dije esto a una persona a quien aprecio mucho dentro de la directiva, le dije, Guaraní no tiene margen de error. Guaraní, en cuanto a contrataciones, no tiene margen de error. Tiene que traer a alguien que sí, en realidad, venga, juegue, rinda, no, que no venga, se ponga a punto otra vez 5 o 6 fechas y ya se termina el campeonato. Guaraní no tiene ni Copa Paraguay, así que es muy, muy fino realmente este siguiente paso que tiene que dar Guaraní si va a traer un jugador para hacer, en realidad, refuerzo.
2: ¿Algo más, Dani, para ir cerrando?
0: Nada más, tema serbio. Continúa lo procesal, si se puede utilizar ese término.
3: Sí.
0: En cuanto a esta gestión, muchos jugadores, empleados de la institución. Ahí viene un amigo de plataformas.
2: A ver.
0: El saludo. ¿Tu nombre?
2: Saludo.
4: Víctor Mendoza.
2: Víctor.
4: Para que vea.
0: Está viendo Víctor Mendoza.
2: Un capo, Víctor Mendoza.
4: Durante, siempre haciendo mi entrega, escuchando por la app o si no, viendo por YouTube. Siempre saluda a todos los muchachos.
0: 100% audiencia.
4: 100%, 100% escuchando siempre la gran jugada.
0: ¿De dónde son?
4: De Asunción, de Barrio Sajonia.
0: De Barrio Sajonia.
4: Y así mismo, pero nacido y malcriado en la Chacarita.
0: Pásame tu teléfono, mira.
2: Ahí está.
0: Para que no vea que joda.
2: Capo, Víctor. No,
3: sí, señor. Gracias,
2: espectacular.
0: Víctor.
2: Representando la Chacarita.
0: De siempre.
4: Ojalá que gane Cerro mañana, 2-1. Ganamos.
0: No puedes decir lo contrario acá enfrente.
4: Obviamente, papá, no, pero Cerrita de cuna.
0: De corazón.
4: De corazón, siempre. Saludos a mi barrio querido de la Chacarita, siempre.
0: Gracias, Víctor.
4: Gracias, papá.
0: Ahí está.
2: Saludos, bueno, Víctor.
0: Es lo que genera la gran jugada, Fabio.
2: Espectacular. Qué gran cierre, Dani.
0: Cerramos. Vamos a estar en contacto. El tema Guaraní, nosotros siempre vamos a estar informando, evidentemente, a la par. A través del grupo, a través de las redes sociales y por supuesto si tenemos algún problema al aire en ese momento, vamos también a estar informando porque son varios los puntos en Guaraní, así que no tenemos paz los que cubrimos Guaraní actualmente, mi querido Fabio, gran abrazo.
2: Un abrazo, Dani, excelente como siempre, Dani Troche con la información de Guaraní, ahí en las próximas horas se va a confirmar si traen o no a Pollo Recalde, depende mucho, como decía Dani, del termómetro de las redes sociales.
3: Sí.
2: Creo que es, porque Albor no fue así. Albor, claro. No, porque la maniobra, si bien no fue la correcta, pero también dejaron sin efecto cuando empezaron a reaccionar.

0: los hinchas por la llegada de un jugador como él, ¿verdad? No, no es que sea malo Albono, sino que cómo se manejó el tema, última hora que se trajo otro.
1: Sin planificación.
0: No, mortal.
1: Sin
0: mortal.
1: Buscar características, sin buscar
0: bueno,
1: algo
0: Willy,
1: más sólido.
0: A ver, Willy, vamos ya a lo que estábamos prometiendo hace rato ya. Audios, WhatsApp. Vamos a los audios, a ver. Recibimos al primer amigo. Adelante, a ver. Bienvenido.
2: ¿Qué tal, muchachos? Yo soy olimpista de la cuna, pero Timpeño es remera trucha, bro. No tiene marca. Pasa bien el ataque, es muy técnico, pero no tiene marca, bro. Le van a bailar por ahí si juega.
0: Este es el primero. Segundo.
3: Buenas tardes, un saludo para la gran jugada. Desde el sanatorio Migones, en el sector de monitoreo, Carlos Cáceres le saluda. Fabio, excelente programa, será. Qué puta, te felicito, será. Saludamos a la licenciada más hermosa que se llama Frozen.
0: No, pero así se llama.
4: La licenciada.
0: Pero digo
4: Frozen.
0: Sí, Frozen.
4: Yo creo que Frozen ha de ser una rubita linda. Ha de ser una señorita rubita linda.
1: Claro.
4: Por ahí vienen las manos.
0: Pero está bien. Todo
4: en
0: vale
4: código para... le dice. ¿Eh? En código le dice porque.
0: No, claro.
1: Y capaz no están disponibles porque los perros.
4: Claro. Frozen, pues es el dibujo animado.
1: Sí, sí.
4: Y no. La rubita linda. No. Entendés que no puede decir la licenciada tal. Porque seguramente su compañera de trabajo, o sea, le manda saludos a su compañera de trabajo.
0: Ah.
4: Acá Lucho tiró una frase más contundente que dijo que le estaba tanteando a su compañera.
0: No, no es buena estrategia, ¿verdad? No, claro, se respeta, excelente, bien, ahí donde estás escuchando. Vamos, seguimos uno más, después Lucho vende y seguimos con los audio WhatsApp.
5: ¿Qué tal, muchachos? ¿Cómo están? Ese pibe es igual que ese tipo que viene del interior y se mete con un travesti y cuando están teniendo relaciones le toca al frente y le dice, parece que vos, hombre, señorita, más o menos así, pibe de Gina.
4: No.
1: No, pero el tema,
4: así no con
1: el tema,
4: Gina, ¿eh?
1: No, pero el tema con Gina es que no hace falta probar nada, yo no necesito, yo no tengo ninguna duda de que es Gino.
4: Igual puede salir en la duda.
1: No me salí, bueno, más, no hay problema.
0: Bueno, vamos, esta es una señorita, a ver qué dice. O señora.
6: Buenas tardes, quiero decir nomás que me gusta mucho Fabio como conductor. Siento que es una persona demasiado buena, que es todo paz, mucho amor. Y me gusta demasiado. Así que espero que se quede Fabio como conductor y salga el petit.
0: No,
1: ¿por qué
0: no,
1: así?
0: Es del lugar.
1: ¿Pero dijo la conducción o le gusta a Fabio Luna?
0: No,
1: porque
0: no,
1: uno
0: no
1: está tan disponible.
4: Parece que lo segundo.
0: La conducción, no. Pero acá el conductor es otro.
4: ¿No te gusta Fabio? ¿Le gusta Fabio?
1: Dijo. Para mí que dijo.
4: Pero te gusta
0: como conductor.
4: Claro.
0: Sí, se entiende.
1: Sí, porque vos tan disponible no. Vos estás. Más que,
0: Lucho, tiremos. A ver. Ah, Maroc. Ah, a ver, ¿qué es esto, ¿eh?
4: No, mira de picarón.
0: Ah, mira, cara de picarón.
4: Como esponja. ¿Porque chupa mucho o qué?
0: No me complique. Dale, Lucho.
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0: Más audios, adelante, seguimos.
8: Fabio, excelente el programa, por fin el conductor acá. Meterle pues Mundo Guaraní cada tanto, no, 15 minutos más, porque siempre Mundo Cerro, Mundo Limpio nomás lo hablan. Fabio, vos cubriste Guaraní, ¿qué año?
0: Sí, cubrí.
8: ¿Y qué se siente cubrir tu club?
0: tranquilo, más audios.
9: Va, ella es licenciada, Frozen. Decina sus nombres, amigo. Qué loco, o sea, maricón.
0: Ah, no, pero no, quizás bueno, pues parte de la estrategia.
4: Hacer un amor.
0: Pero bueno, está bien. Este quiere que sea directo, así que sí, vaya, ¿no?
1: Claro.
0: Es también parte de abreviar un poco los caminos, ¿verdad? Pero está bien, está bien. Cada uno tiene su estrategia. ¿Otro?
10: Qué relajante para los oídos no escucharle a Wilson. No, o sea, no. Así, no. Que el único que distorsiona al equipo es ese payaso. No. Ojalá que se quede así y Fabio sea el que dirija los partidos, los programas.
0: Te agradezco, amigo, pero este es el lugar de Wilson. Va a ser terapia y va a ser un distinto.
4: Sí,
0: a
4: partir de ahora. Wilson distinto. Hoy tuvo su terapia a las 11. De estar terminando ya su sesión de 3 horas con la licenciada.
0: Sí, seguro. No,
1: claro, con la psicóloga.
0: Él también estaba con una licenciada. Mira, fíjate que el audio fue con una. Bueno.
1: Claro.
0: A ver, otro.
11: Buenas tardes. Yo soy oyente asiduo de ustedes también de acá, de hacia Caguazú. Trabajo de cobrado en cobranza, en moto. Y realmente coincido con la señorita esa que dice que con Fabio es espectacular. Realmente sí hay una forma de votar para que se quede Fabio para conducir los sábados. Mi voto cuenta como 10.
0: Gracias a la gente de Caguazú que nos sigue siempre. Ahí escucharon ahí.
4: Pendientes al partido de La Joya, seguramente.
0: Seguro, ¿no?
1: Y la ciudad de la madera.
0: Todo el ambiente ahí que se vive. Entraba mucho viento también por pero se entiende, trabajando ahí por la ciudad de Caguazú. Esto, oyente. Otro más.
12: Va, esta Fabio será le bajaste el serruchín a Wilson. No tenés vergüenza, ¿sí?
0: No, por favor, no, para
1: yo
0: nada.
1: Yo no, como diría Ramón.
0: No, yo no. Bueno, otro audio.
13: Saludo ahí a la mesa. Bien, Fabio, será. La conducción que te manda, hermano. Impresionante, o sea. Impresionante. Ay, nada, sé que Wilson fue castigado. O sea, usted es demasiado. Le dejan de lado de que wow, se va al psiquiatra. No, nada que ver a la psicóloga. No, nada que ver, Bruno. El gran dictador, Bruno, ponle el castigo. Bien, Fabio Martí, ya en la conducción, porque generalmente Ángel Díaz es el que conduce, ¿eh? Y saludo ahí a Mario Molina que le da a Gina Fato.
4: Epa, sacame esa.
0: Guardate, Willy. Sacá ya esa, Willy.
4: ¿Quién le da?
0: ¿Quién le da? La última parte nomás la oigo. La última parte nomás la oigo.
1: Pero atendena, de tantas cosas hablamos y los perros se están ahí con eso, ¿eh? Tiene la cabeza en el imaginario, entonces no, pues, a Gina Facto.
0: Acá se toca todo tipo de tema, Mario. No, acá se nadie se salva.
4: El que se toca, se toca.
0: Dale, otro.
14: Wilson, ¿dónde está Wilson? Vení, pues será poner orden a las putas. No.
0: Wilson, ya le llaman a Wilson también. El náufrago, llamando a Wilson. A ver, otro.
15: Terascore por fin aceptaron, o sea, el equipo de los sábados, o sea, ojalá se mantenga entre semana y todo, será la pelota siempre al 10, Fabio, será el resto que te marque, ¿no?
0: Gracias. No, ya les digo, ya el próximo sábado ya va a estar otra vez. A mí lo que me gustaría es que se sume más uno a este equipo de los sábados. Eso es lo que a mí me gustaría.
1: Gracias, Fabio.
0: Estamos hablando de MM, ¿verdad? De Mario Molinas. Yo,
4: vos sigue.
0: No, este, Hoy cota.
1: Tiene dudas para ese Ángel, pero bueno.
0: No, no era.
1: Para
0: más tu dupla,
1: ¿eh? Tu amigo. Es la mi dupla.
0: La dupla
1: no, pero la sinceridad ante todo. Eso es lo que conserva la amiga.
4: No, pero estás, Mario, vos tenés compromiso generalmente los sábados. No,
1: pero por favor, la gran jugada de titular.
4: 10:30 acá con el yudoca. Tempranito.
0: Va a comer la empanada de yudoca. Porque a esa hora él está con la empanada.
1: Café, me imagino.
0: Y café también.
4: Pero para Gerard hace eso.
0: Claro, no, porque... Sí, porque su rutina, los viernes pues es pesado su día denso, son densas sus noches.
4: Exacto. Acá dice, el chat de YouTube, Fabio, muy activo también.
0: A ver.
4: Dice, Banco Mario Lozado, dice, Fabio, señor periodista, que aprenda los piquillos. Hola, Ángel, ídolo, Eliana, dice. Saludos desde Santa Fe, Paraná, Cari Frutos, David, después Uñe Mocón Baraité, poná lo que le falta a Wilson, dice. Después, los familiares de Fabio... enviando audios, dice Marcos Ayala acá. Es cierto eso, Fabio.
0: Los primos.
4: Toda la comunidad de Fernando de la Mora se juntó.
0: Todos los Ruiz Díaz Fernández están enviando mensajes.
4: Mandando audio. Ahí apareció, ¿sabes qué? Gina. ¿Qué dice Gina? La diferencia está en que Fabio Martín sí sabe de fútbol y Wilson es un disparatero, dice que no entiende sobre este deporte. Factos irrefutables, dice Gina. Llega pues Mario Lozado. Yo creo que hay dos corrientes acá. Tres en realidad. Una que una corriente que extraña a Wilson, la conducción.
0: Claro, totalmente.
4: La corriente que quiere a Fabio como conductor.
0: No.
4: Y la corriente que tiene a Mario los sábados.
0: Está bien, no se abre tres frentes. Hay tres frentes.
4: Ahí, Mario, yo creo que vos podrías.
1: Estamos terciando ahí.
4: Meter tu. Ahí vas a Gina todos los sábados. Seguramente, ¿verdad? Porque de vez en cuando.
1: Pero Gino está de lunes a domingo, está Gino.
4: Sí, sí, sí. En todos los partidos.
1: Que es jubilado, Gino.
4: Permitió un saludito, Fabio.
0: Adelante.
4: Saludo para mi tía Isa. Para mi querida tía Isa, en la ciudad de Itá, viendo ahí con los primos, con Fidelito, con Franco, con Roberto y Jesús, que quiere que haga el 6-7. Saludos para todos. En Itá, siempre.
0: Seguimos, Willy. Mira, acá seguimos con los audios, Willy.
16: Yo también quiero decir que me gusta mucho Fabio y conduce muy bien también.
4: Además de conducir bien, Fabio.
0: Este se está descomponiendo.
4: Un plus.
0: Yo respeto los gustos ajenos, ¿verdad? Pero se parece que oye un puñadita.
1: Me permití unos saluditos para sacarte este aprieto, por favor. Los amigos del fútbol de los miércoles. Ahí a Luis López, a Manu Fernández, también a los compañeros de derecho. Ayer jugamos, perdimos el torneo, pero bueno, es un partido todavía y nos queda, por supuesto, ahí la chance. Jorge Guerrero, Nelson Campis, todos los muchachos.
0: ¿Qué dijiste? ¿El partido del el equipo de los...?
1: En derecho una.
0: No, pero ¿qué día juegan, dijiste?
1: Ayer jugamos, ayer.
0: Pero ¿vos hablaste de miércoles o no?
1: No.
0: Ah, no, no me equivoqué. No. Yo era el que quería hablar entonces porque...
1: No, ayer,
0: Con mi grupo hace rato no nos juntamos. Además somos todos amigos del barrio.
1: No, fútbol de los miércoles es otro grupo. Ah. Pero ese sí nos juntamos...
4: Pero ustedes no juegan fútbol.
1: ¿Cómo?
4: No juegan fútbol.
1: No, el de los miércoles sí, claro que sí.
4: ¿Sí o
1: no,
4: sí?
1: Fútbol libre es el que nos juntamos últimamente.
0: Yo quería hacer un llamado también a mi equipo de Centro 6, ahí Fernando Lamora, zona sur. Que pucha, hace rato no nos juntamos para jugar. Amigos de infancia, mamá. Todos tenemos la misma edad y no nos juntamos más. Solíamos hacer asadito y todo eso.
1: Se achican los márgenes de permiso de los muchachos, parece.
0: Vamos a tener que impulsar otra vez eso los viernes. Nosotros los viernes.
1: Sí. Yo tengo el grupo de los miércoles y con los muchachos de la facultad generalmente los viernes. Viernes y noche.
0: No, está bien. Eso es muy importante. Compartir.
4: Yo tengo mi grupo de facu con los que nos juntamos más hace mucho. Los perros trabajan. Y siempre los viernes jugábamos, a partir de las 10 para arriba, pero últimamente los muchachos no andan teniendo permiso, ¿eh? Porque acá se negocia nomás, si quieres ir a jugar fútbol, negocias con la patrona, si es que tenés que negociar, negocias con tu grupo de amigos y ubicas, hasta en el trabajo puedes negociar,
0: claro,
4: para liberarte y salir a jugar un poquitito, ¿verdad?
0: Seguimos, a ver, otro más.
17: Un Olimpia, se va a estar de cuapa y que la Olimpita o tan de rico. Ande a Bruno veía agua, pues porque va a vender a avisar.
0: No, nada que ver, señor. No.
16: Y a mí también me gusta Fabio y conduce muy bien también.
0: Se van sumando la lista, se amplía, ¿será? No, está bien. Bueno, vamos, Orro.
18: Un saludo a todos. No, a mí me gusta mucho la conducción de hoy, pero yo les quiero a Wilson Leander.
0: Está bien.
18: Yo le banco a Wilson. Importa, tiene que tranquilizarse un chiquitito, pero yo le banco a Wilson. Wilson, te amo, Wilson.
4: Bien. Hay mucho cariño.
0: Ya que estamos con esta línea, vamos.
19: Buenas tardes, muchachos. Excelente el programa, pero sin Wilson. Ojalá se mantengan así los tres, pero le digo en serio. Wilson es un pelotudo.
0: No. Seguimos.
20: ¿Cómo banco este equipo, Fabio, conduciendo y sin Wilson?
0: Gracias.
21: Fabio, ese tema de Wilson te descuida y le va a tantear a la licenciada, a la psicóloga y todo, ¿no?
0: Claro, él va a aprovechar ese momento al máximo. No crea que se va a quedar ahí nomás y con la terapia, no. Ahí seguro ya otra cosa está haciendo nuestro amigo Wilson. Vamos a otro audio.
22: ¿Qué tal, muchachos? Qué bueno esto, meterle al freezer ahí a Wilson Humito González. Vamos, que se tranquilice. Excelente.
23: Buen día, los pibes. Vete cosa. Qué excelente conductor este Fabio, o sea. Y paso. Vete, Mario, una caperola,
0: no
23: hay problema.
0: ¡No!
4: Pedro,
1: a la pucha.
0: No, pues viste que ellos están testeando, pues, y te ven un poco que no, por favor, con estas cosas. Entonces te atacan a vos, Mario, te aviso. Así, bueno, hay que mostrar el Pire Peneni, ¿no? Hay que ser Pire Peneni acá.
1: Pero defensor ahí de Gino Facto, ¿o qué pasó con el ataque?
0: Eso seguro es bueno.
1: ¿Cómo fantasean con eso los perros?
24: ¿Eh? Sí. Saluda ahí a Mario Molina, que le da a Gino Facto.
0: No. Otro.
25: ¿Qué tal? Espectacular el programa. Realmente conduce muy bien Fabio. Por eso mismo hay que quitarle nomás ya a Ángel. Y no. Mario Onur Molinas, que esté los sábados fijo.
0: señor.
4: Gracias, me tocó a mí de ligar.
25: Para que se vea mejor la conexión entre los tres, ¿vio? Puede ser un beso de tres para la cámara, por favor.
4: Fuera de cámara, capaz.
1: No, no, no. Ni fuera, ni adentro, ni no hay forma.
0: A ver, otro
1: no, audio. No,
25: para que se vea mejor la conexión entre los tres, ¿vio? Puede ser un beso de tres para la cámara, por favor.
0: Beso de tres.
1: No, y que se vea mal la conexión.
0: A ver, este es de Argentina. A ver.
2: Buenas tardes, Fabio. ¿Cómo andamos, amigo? ¿Todo bien? Saludos de Argentina, Mario Molina, me encanta ese pelo que te falta,
0: Mira, desde Argentina, Mario, saludos.
1: Un saludo, por supuesto, a todos nuestros compatriotas ahí en Argentina.
4: Es medio raro el ruido de fondo, Fabio.
2: Buenas tardes, Fabio. ¿Cómo andamos, amigo? ¿Todo bien? Saludos desde Argentina, Mario Molina, me encanta ese pelo que te falta,
1: ¿Será que le estaba aplaudiendo la vendedora ahí para ofrecerle algo?
0: Algo de eso. Vamos, seguimos.
3: Espectacular el equipo los sábados con Mario. Y por suerte le mandaron al Freezer allá, Masica y a ese Wilson. Qué puta payaso los dos.
0: No, Dani Masica se está recuperando de una intervención. Una intervención mínima, ¿verdad?
1: Exacto.
0: Ya va a volver pronto. Una pronta recuperación para Dani Masica, que siempre está con toda la información de Cerro. Ya desde ese estado de reposo, pero manejando todo.
1: Así es.
0: Y por su coordinando eso y con los aportes también de información que tiene Dani Troche, se está coordinando todo lo de Cerro Porteño. No se escapó ningún detalle en la semana, gracias al trabajo también de Dani Maciel desde ese reposo. A ver, otro audio y vamos hasta Lucho.
5: Hola, la gran jugada. Desde tío Fabio ya las panes manden, me conducían en el programa. Yo estoy ahí, tío Fabio.
0: Gracias, sobrino. Saludos.
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0: Más audios, adelante.
7: ¿Qué tal, muchacho? Muy buena conducción, Fabio, sinceramente. A Wilson hay que dejarle el mañana en AQN, que haga de lunes a sábado. O darle un programa a eso de las 3 de la mañana mientras todos estén durmiendo, así nadie le escucha más. Y para Mario Molina, que duda de Gino. El nombre verdadero de Gino es Nery Vera.
0: Epa.
1: Esto es, ¿cómo se dice? Primicia. Nelly. No, yo no sabía el nombre, entonces ahora Nery, el amigo Nery, entonces cada vez que vea un mensaje.
0: Nery dice.
1: Nery dijo.
0: Nery Vega dice. Nery Vera.
4: ¿Nelly o Nery?
1: No, que va a ser unisex, Nery. Si una tipa me llamo Nery y me dice, no, mi endope me voy a.
4: ¿Cómo decir que no? ¿Cómo decir que no?
0: Bueno, interrumpimos un ratito porque a la pucha, sigue con novedades, Néstor, aquí para allá. No, él ya salió de la villa, pero
1: nos deja mal parados.
4: Opa, está bronceadito, Néstor,
1: Y la capacidad de laburo que tiene el.
0: No, que están todos lados, no pasamos otra vez. Dice, bueno, Néstor, ¿qué pasa otra vez en Olimpia? Adelante, hermano, te escuchamos. ¿Cómo
8: estoy
0: estás?
8: Estoy medio pasteloso, Fabio.
0: No, no, no, está bien, muy bien, muy buen trabajo, buen trabajo.
8: El color lo también creo que ya le aparece también ya uno parecido.
0: ¿En el color?
8: El mío. Sí, ya, quemadito.
0: Me hace recordar cuando estuvo en California, pero eso ya le dije, ya fue por culpa de Abraham. Le tenía ahí en el sol, será.
8: Quiero pedirle música.
0: A ver, música de.
8: Anticipo.
0: Vamos, Willy. Siendo las 13:49.
8: El equipo que va probar hoy Vitamina Sánchez.
0: Ah, va a probar, o sea que no es ni siquiera que ya probó.
8: Va a probar.
0: Va a probar, hoy, o sea.
8: 18 horas.
0: Va a repartir a los titulares hoy, esta tarde recién.
8: Le y va voy a pedir a Leandro Martín, su ayudante, que empiece a dar chalecos.
0: Ajá.
8: Un chaleco para los jugadores de campo.
0: A ver.
8: Tim Payne recibe el chaleco verde. Tuto Vargas recibe el chaleco. Mateo Gamarra, otro chaleco. Matus. Tenemos los cuatro. Chaleco verde para Cardoso. Pechera para Alfaro. Pechera para Mister Clásicos. Pechera para Delmas. Me quedan dos pecheras.
0: Dos pecheras más.
8: Pechera para Thiago.
0: Thiago. Caballero.
8: Y la pechera 11.
0: Uh-huh.
8: Y ya no entro más después. Sebastián Ferreira, un abrazo. Chau.
0: No. Dejarnos con la pregunta. Mira, se fue. Va. Se fue
9: Néstor, Sebastián se fue. Ferreira titular.
1: Mira,
9: en el clásico. No,
0: pero fíjate con la
9: madre mía.
0: No escuchaste quién no está en el equipo.
9: ¿Delmas?
0: No, Delmas está en el equipo.
9: Delmas tiene pechera. Romeo.
0: Romeo no está.
9: Romeo no está, ¿eh? No lo nombró.
0: Dejó picando eso. Romeo no está en el equipo.
1: A las pucho.
9: Pero será un tema de lesión o decisión técnica igual.
1: Porque siempre.
9: Habría que ver ese tema, porque Romeo tampoco salió golpeado del partido de la Copa Sudamericana.
0: Sí, tiene Sevilla partido Romeo.
9: ¿Y no puede especular con la Sevilla, Fabio. No,
0: pero a lo mejor él quiere tenerlo para el segundo tiempo, es un plan. ¿Verdad? Tenerlo fresco, desequilibrante. No sé, pero yo estoy de acuerdo con usted que no puede faltar hoy Romeo. No, tiene que haber una explicación, porque Brian Romero no estaba en la lista de concentrados, tenía que haber una explicación más concreta. Y Néstor aclaró que hay una rotura de 4 milímetros.
9: A mí lo que no me gusta es que juegue Sebas. Me parece que no hizo ningún mérito hasta ahora para ser titular en el partido más importante post Copa Sudamericana para Olimpia, que es el clásico.
0: Y con esto lo que va a hacer Vitamina, según
9: veo. Jugado lo de Vitamina.
0: Veo el parado del equipo, es. Si no lo tira del más a la izquierda, quiere decir que Thiago va a jugar a la izquierda.
9: Claro. Para
0: que Cardoso sea el de la derecha y el del centro Sebastián Ferreira.
1: Sea Sebas, exactamente.
0: Del más por el medio, tiene que ser. Porque
1: si evidentemente,
0: del más a la izquierda.
1: Claro, y evidentemente siempre los tenés en la mitad de la cancha. Entonces, claro, va a ser un Olimpia seguramente que busque la verticalidad, pero sí coincido. Ya enésima chance para un Sebas Ferreira que no está demostrando mucho. Así que sería una sorpresa de confirmarse, por supuesto, esto. Obviamente no dudo de la información de Néstor, que siempre está bien informado, valga esa redundancia, pero va a ser una sorpresa desde cualquier punto de vista.
0: Claro, ya estamos hablando entonces del equipo de Olimpia. Olveira,
1: sí.
0: Tim Payne va a ser lateral derecho.
1: Tutu Vargas,
0: no Ventaverri, Mateo Gamarra y Matus. Continúa de lateral izquierdo. En el medio, Richard Ortiz por el otro Richard, sería.
1: Exacto.
0: Por Cachorro, Richard Ortiz. Mister Clásico, como le gusta llamarle a Néstor Beltrán. Junto a Alfaro, los dos ahí parados.
1: Delmas
0: seguramente enfrente de ellos. Y a partir de ahí distribuir los tres desde arriba. Fernando Cardoso a la derecha. Thiago Caballero más tirado a la izquierda, con tendencia a pisar el área siempre.
1: Exacto.
0: Para acompañar a Sebastián Ferreira. Más o menos ese sería el equipo de Olimpia. Sin Romeo.
1: Que yo creo que incluso, claro, uno es cierto, ya le dio varias chances a Sebas, pero incluso es más sorpresivo una eventual ausencia de confirmarse lo de Romeo Benítez, porque realmente es un dolor de cabeza menos que pierde Cerro. Obviamente no se va a preocupar por ese andarivel, porque es el futbolista más desequilibrante que tiene Olimpia.
0: Bueno, para ir cerrando, vamos a ir con Lucho para despedir también el trabajo de nuestro compañero, que como siempre estuvo firme aquí en el trabajo de los sábados. Lucho, te escuchamos.
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0: Cerramos, Lucho, será hasta la próxima. Muchas gracias, Lucho, como siempre.
10: Dale, señor, hasta la próxima.
0: Hoy estamos.
10: Estamos hoy para el perfecto partido.
0: Hoy
10: una pequeña pausita y ya venimos.
0: Sí, venimos con el partido, Ángel.
1: Sí.
0: Ameliano Recoleta.
1: Sí, Nico y Mario.
0: Sí, señor. Nico, Mario, muy
1: así bien. Es.
0: Ayer hicieron una gran dupla.
1: En el clásico del barrio
0: ganaron,
1: Santísima
0: ganaron,
1: Trinidad.
0: Ganaron.
1: Solo faltó el gol, pero claro, un partido en el cual estuvimos también presentes.
0: Muy bien, muy bien. ¿Y vos, Ángel?
9: Yo tengo lunes y martes.
0: Lunes y martes.
9: Tengo Luqueño Nacional.
1: Luqueño. Sí,
9: y
1: Nacional
9: tengo
1: Luqueño.
9: Guaraní 2 de mayo.
0: Ese va a jugar el puntero juega el martes recién.
9: En Pedro Juan Caballero. Así que con mi gente de Pedro Juan estaremos el martes con el partido del puntero.
0: Bueno.
9: Y con Guaraní, por supuesto.
0: Claro, recordemos mañana a las 10 de la mañana. A las 10 ya préndanse porque vamos a estar con la previa ya del Superclásico.
9: Así
0: tirando
9: es
0: la casa por la ventana como siempre con la gran jugada. Gracias, Ángel, por esta compañía de hoy.
9: Un gusto siempre. Saludos para toda la gente que nos escribe, que colabora. Olimpia 12 con nuevo esquema para el Clásico. Y mañana la cantidad de premios que tenemos. Así que préndanse desde tempranito al Clásico.
0: Un gusto como siempre y ojalá te podamos ver más seguido aquí los sábados, Mario. Gracias
1: un
0: por
1: placer,
0: estar con nosotros.
1: Un placer, mi querido Fabio. Gracias por tremendo pase de gol y por supuesto el saludo para toda la audiencia, para todos los que participaron siempre. Vamos a estar todavía en este fin de semana del Superclásico el día de mañana.
9: Para Gina.
0: ¿Eh?
9: Para Gina, saludos.
1: No, es pollo, pues, fuerte para Gino y para todos los amigos, por supuesto.
0: Cerramos. Willy en los controles. Roper, como siempre, también trabajando aquí con nosotros. Equipo de los sábados. Ahora nos acosta en la producción. Cerramos. Gracias por acompañarnos. Nos venimos con la previa al fútbol. Ameliano Recoleta. Más adelante.
24: Y saludo ahí a Mario Molina, que le da a Gina Pato.
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0: 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Manchester United.
12: Bueno, el Manchester.
0: No, no, no. Primero.

0: Así cerramos otra edición de La Gran Jugada, el programa que lleva el deporte a otro nivel. Gracias por acompañarnos y ser parte del mejor análisis deportivo del país. Mañana volvemos con más pasión, más debate y más acción. De 11 a 14 por Rock and Pop 95.5 FM y en Duplex desde las 12 por la 1020 AM, Radio Ñandutí y Ñandutí TV. Hasta entonces, que tengan una jornada llena de deporte y buena onda. 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
1: 13:59.
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Pasaron de las 23 horas, de las 15 horas, 23 grados la temperatura en estos momentos en todo el territorio nacional. Abrimos oficialmente la cobertura del fútbol con el mejor equipo deportivo del país en esta jornada sabatina. 23 grados la temperatura en estos momentos en el partido donde Ameliano tendrá que hacer de local frente al Sportivo Recoleta por la fecha 6 del torneo clausura temporada 2026. El único partido que vamos a estar teniendo en esta jornada sabatina con el equipo de la Gran Jugada. En los relatos de Nico Sosa, en los comentarios de Mario Molinas, en la parte comercial, en la voz comercial de Luchito Paredes, los compañeros que ya están prestos para lo que va a ser este gran partido, el único partido que vamos a tener el día de hoy, reiterando que ayer se abrió la fecha número 6 con un solo partido, el clásico de Santísima Trinidad, y ahí estuvimos con el mejor equipo deportivo del país. No se terminaron quitando diferencias. Rubio Ñu y Sportivo Trinidense empataron a cero. Y en esta tarde en Villa Elisa, en el Luis Alfonso Yani, a partir de las 4 de la tarde, Ameliano estará haciendo de local frente al conjunto de Recoleta.

acción en el fútbol internacional, la Copa de la Liga Profesional Argentina, fútbol brasileño, arranca la Premier League, existencia hoy de Julio Enciso también con su equipo, mañana tiene que jugar Diego Gómez, tenemos la fecha número 2 de la Copa de la Liga de España, también estará jugando el Real Madrid, tenemos fútbol argentino, mucho que hablar y que repasar, también tenemos acción en la división intermedia, porque jugó el puntero del campeonato, el rojo mallorquino, empató, perdió puntos importantes el rojo mallorquino y también vamos a estar repasando los partidos de mañana en lo que respecta a la división intermedia. Fecha número 20 de la división intermedia, 10 partidos quedan para la finalización de esta competencia apasionante y vamos a ver quiénes finalmente terminan accediendo a jugar en la máxima categoría del fútbol paraguayo. Para este partido que arranca a las 4 de la tarde en el Luis Alfonso Yani, se cambió de escenario, estaba pactado para Villeta, pero terminó jugando, en este caso terminará jugando en condición de local en la cancha de Sol de América, el conjunto del Sportivo Ameliano. Vamos a repasar cómo llega el Sportivo Ameliano, que viene de cosechar su primera derrota en el torneo doméstico, justamente ante el conjunto del Olimpia, mientras que Recoleta viene también de jugar sus partidos por Copa Sudamericana. Quedó eliminado de la Copa Sudamericana el conjunto de Jorge González y se va a enfocar netamente en lo que respecta a la primera división del fútbol paraguayo. Derris Benítez va a ser el juez principal de este compromiso, asistido el día de hoy por Julio Aranda y por Nancy Fernández. El cuarto será César Rolón. En el VAR estará José Armoa, a VAR Esteban Testa, para lo que va a ser este partido que arranca a las 4 de la tarde, cobertura del mejor equipo deportivo del país.

0: Esperando que ayer se abrió la fecha número 6, empataron a 0 Rubio Ñu y Sportivo Triniense. En La Arboleda se terminó disputando este compromiso. Segundo partido para el equipo de Javier Torrente. Una victoria y un empate. Justamente para el cuadro de Rubio Ñu, le ganó a Guaraní, empató contra Triniense y empieza a escalar también en la tabla de colocaciones y también en la tabla de promedios, porque, ojo, Rubio Ñu empieza a sumar puntos importantes y el Sportivo Luqueño le queda la responsabilidad de poder ir sumando puntos también, porque están peleando palmo a palmo. Va a ver quién finalmente se estará quedando en la primera división del fútbol paraguayo. Luqueño tiene que jugar todavía su partido correspondiente en esta fecha número 6, que vamos a tener la máxima fiesta del fútbol paraguayo. Olimpia, Cerro Porteño, Cerro Porteño, Olimpia, mañana 4 de la tarde, Defensores del Chaco. Arranca también la cobertura del equipo de la gran jugada a partir de las 11 de la mañana. Estaremos ya iniciando el recorrido con los móviles, también en la concentración de Cerro Porteño, la concentración de Olimpia, por supuesto, conexión desde el estadio de los Defensores del Chaco, y trabaja de esa manera el equipo de la gran jugada cuando ya tenemos imágenes de la televisión, el estadio Luis Alfonso Yani, el estadio de Sol de América. Poca afluencia de público en estos momentos. Los porteros están realizando trabajos precompetitivos cuando ya pasaron 10 minutos de las 15 horas en todo el territorio nacional. Y le vamos a dar la bienvenida a nuestra voz comercial, Lucho Paredes. Luchito, ¿cómo te va? Buenas tardes y bienvenido a esta cobertura, Luchito.
1: Buenas tardes, Iván. ¿Cómo te va? El saludo para vos, a todos los compañeros y a la gran audiencia de La Gran Jugada. ¿Por qué te pones celoso así? ¿Siete? No. Ivancito, el compañero, claro que sí, por supuesto, aquí estamos. Agradable día, mi querida Abraham, ¿eh? Sí. Agradable jornada por el solcito, sí, que salió.
0: 23 grados la temperatura, Lucho. Fíjate, más que la máxima de hoy justamente es de 23 grados y la 11 de mínima. ¿Cómo? ¿En serio?
1: Abraham,
0: o sea, por una cobertura ya me termina cambiando, Lucho, parece. Ayer no me acuerdo ni ahora, ni ya me
1: terminó. No, él me dijo a mí, ¿verdad? Yo le dije a Abraham. No puede ser. Ivancito, ¿qué le dije? A las puchas. Y bueno, lo bueno es que ese CR7 no va a poder pasar al aire. Como las perlitas, porque no van a entender, pues la. Bueno, vamos de vuelta. Mi querido Ivancito, ¿cómo
0: ahora
1: estás?
0: Sí, buenas, sí, tardes.
1: Pero vos no te diste cuenta tampoco, Iván.
0: No me percaté porque justamente terminé mirando la temperatura. Ya, 23 grados, Lucho.
1: Yo me quedé con lo que te dije, Ivancito.
0: Claro,
1: y me quedé con eso porque dije bien, ¿verdad? No, claro, puede ser. Pasa que estuvimos compartiendo también con Abraham en coordinación en estos días. Así es que
0: totalmente.
1: Por ahí quedó nomás también ahí en el automático de uno cuando habla, ¿eh?
0: El saludo para Abraham Acosta. ¿Qué estará haciendo?
1: Y ahora estará ya descansando porque mañana tiene una jornada con todo, por supuesto. Recordando a la audiencia que mañana la gran cobertura, la gran jugada, lo que va a ser el superclásico de las 10 de la mañana.
0: De las 10 de la mañana,
1: así
0: exactamente.
1: Es que van a estar ahí todos los compañeros, por supuesto, haciendo toda la cobertura, toda la previa y, por supuesto, el partido de la jornada de la fecha, el superclásico. Me decía que hacía 23 grados y yo te decía que el solcito afuera está muy agradable, está para. No, ¿viste cuando hace mucho frío?
0: Sí.
1: La gente aprovecha el sol y sale y está en el sol porque da gusto. Ahora vos estás en el sol y un ratito y ya te da calor ya.
0: Sí, totalmente.
1: Sí.
0: Está agradable el clima. Mañana vamos a tener 25 grados a la hora del superclásico.
1: Linda temperatura.
0: Va a arrancar fresca la mañana dominical con 11 graditos. Seguramente primero vamos a estar con la campera en el primer enlace.
1: En la camperiña.
0: Después ya con la remerita.
1: Después hay que guardar la campera. Eso es lo que nos da gusto cuando el clima es así. Especialmente, yo me acuerdo de mi temporada cuando me iba al colegio, a la escuela, eso. O a la mañana temprano te iba todo recontra, bien abrigado, con miles de abrigos encima. Y después, para la hora de la salida al mediodía,
0: ya con la remera.
1: No sabíamos a dónde guardar tanto abrigo, ¿verdad? Y eso pasaba mucho. Y así, de repente, estos días se está manejando con fresco, frío o fresco, de repente a la mañana temprano. Y después ya, a mitad de día, ya con el solcito, el calorcito, que ya no.
0: Ya se está despidiendo el frío.
1: De a poquito.
0: Los últimos días de agosto, 22 de agosto.
1: De a poquito.
0: Luego llega la primavera y arranca de nuevo la temporada veraniega para nosotros.
1: Y mira que en nuestro país, por lo menos, la primavera pasa así de largo, porque ya empieza, una vez que empieza el calorcito acá, ya empezamos con todo, ¿verdad? Y el famoso que dicen los muchachos, la frase nunca antes dicha, no querés ver en enero, hey.
0: No querés ver en enero.
1: Y eso ya empieza a sonarse ya a partir de septiembre, octubre. Será cuando ya empieza el calor que estamos acostumbrados en nuestro país. Así es, mi querido Iván. Bueno, voy a arrancar con esto para darle vida. ¿Qué te reíste, R7? No, tranquilo. 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
0: Ahí tenemos imágenes de la televisión en estos momentos realizando trabajos precompetitivos el conjunto del Sportivo Ameliano. Ameliano que estará usando la cancha Sol de América. El día de hoy, 4 de la tarde, arranca este compromiso frente al conjunto de Recoleta. Reiteramos, Ameliano viene de perder su primer partido en este torneo clausura, mientras que Recoleta viene de quedar eliminado de la Copa Sudamericana ante Boca Juniors en el Defensores del Chaco. Este partido que lo tiene como protagonista justamente al conjunto de Roberto Nani y al cuadro de Jorge González, que en unos minutos más vamos a estar repasando los equipos, obviamente con los relatos de Nico Sosa, en los comentarios de Mario Molina. Es la propuesta de la jornada sabatina justamente que arranca 4 de la tarde este compromiso y el ganador estará escalando posiciones en la tabla de colocaciones. Vamos saludando a la gente a través del 0984-955-000, el reporte de sintonía de las personas que están haciendo en estos momentos, en este lindo sábado que tenemos obviamente compartiendo con todo el mejor equipo deportivo del país a través de la 95.5 de la 1020 AM Rock and Pop y Grupo Ñanduti. Reiteramos 0984-955-000. Le vamos a dar espacio a las personas, vamos a estar leyendo los mensajes justamente que estarán llegando en unos minutos más. Por ejemplo, en estos momentos nos hace el reporte de sintonía el oyente con terminación 457. Saludos desde Encarnación, matecito, más la previa de la gran jugada. Y se envía la foto de su mate también ahí. En estos momentos, 19 grados la temperatura en Encarnación. Lindo y agradable también la temperatura en Encarnación, justamente. Vamos saludando, por supuesto, a todas las personas del YouTube. En estos momentos ya 70 personas conectadas en la transmisión del mejor equipo deportivo del país. El saludo para Osvaldo Pereira, que dice, hola, llegamos, dice también Ángel Mesa. El saludo para Beto Lugo también, que hace su comentario sobre el clásico de mañana. Lo mismo también Luis Fernando Fernández, haciendo alusión al partido de mañana. ¿Qué tal, los genios de la gran jugada? Saludos desde Barrio Obrero, dice también la familia Fernández Ríos, haciendo emojis del conjunto del Olimpia. Mira vos, de Barrio Obrero y haciendo emojis del cuadro del conjunto del Olimpia. Está lindo este sábado, tiempo despejado con solcito, dice también Beto Lugo, haciendo el reporte de sintonía a todas las personas que van conectándose al YouTube, Ivancito, de la gran jugada. ¿Sí, Lucho?
1: ¿Tenés pio planes ya para después del partido, tu sábado, esta noche? ¿Viste que temprano te liberas?
0: Sí, tengo una planificación, mi querido Lucho. Termina el partido 6 de la tarde. Salgo de aquí, me voy a ir a comer algo.
1: Epa.
0: Voy a llegar a casa, voy a preparar mi ropa para mañana. Voy a merendar.
1: Acompañado, imagino, todo lo que me estás contando, Iván.
0: No, para nada, soltero. Ayer ya estuve compartiendo con mi hijo, entonces hoy tengo ya...
1: Está bien, claro.
0: Una noche para mí. Voy a prender la PlayStation, voy a jugar hasta las 11 de la noche.
1: Ah, güey.
0: Con Tereré.
1: ¿Tereré?
0: Sí, Tereré.
1: Esta noche con
0: Tereré.
1: No
0: voy a tomar alcohol porque me voy a guardar para mañana, porque claro, tengo que ocupar el lugar del querido Dani Maciel.
1: Claro. De igual modo, está permitido de repente, no sé, un par de latas o cosas así. Para el famoso, como dicen los muchachos, para dormir bien. Ese no suelo aplicarle así hoy, Iván.
0: Porque tengo un problema, Lucho. Que cuando ya arranco ya no puedo...
1: Ese es el problema.
0: No puedo soltar.
1: Y ese es el problema con los perros también, ¿verdad? Que te dicen, quédate nada, uno más nomás te dice, ¿verdad? Yendo para ver, ¿verdad? O si no, te dicen dos nomás para dormir bien, te dicen, termina siendo dos cajones eso.
0: Me pasó esta semana. Partido de Olimpia, me fui a compartir con un amigo en su cumpleaños.
1: Ah, ya.
0: Y me dice, quédate un ratito más. Sí, estiramos 6 de la mañana. Tenía que ir a laburar yo después.
1: ¿Enganchaste nomás llegar?
0: Enganché el trabajo, exactamente. Estuvo fuerte ese viernes.
1: Ese viernes.
0: El día de ayer.
1: Estuvo largo el viernes.
0: Estuvo largo. Estuvo muy largo, sí.
1: Está bien.
0: ¿Y vos, Lucho, tenés planes para hoy? ¿Qué vas a hacer con la familia, con los niños?
1: Hoy tengo liberado con el tema de la música y demás. Había un show programado, pero al final se postergó ese evento y quedé con la... ¿Cómo se dice? Con el calendario libre a la noche. para el, lógicamente, una vez que termine la cobertura, y vamos a ver, vamos a compartir solamente con la familia también. En mi caso, sí, yo voy a compartir solamente con la familia, alguna que otra película, seguramente, qué sé yo. Algo así, algo tranqui.
0: Claro, porque mañana tenés el domingo libre.
1: El domingo los compañeros, lógicamente, pero después sí estamos con la opinión con Nico.
0: Totalmente. Entonces, ¿desde qué hora? ¿Qué hora vamos mañana?
1: Y eso hay que ver, ¿verdad? Vamos a estar atentos ya una vez que terminan las conferencias y demás. Imagino que ya enganchamos. Vos sabés cómo es la.
0: Estará caliente mañana la opinión del hincha. Y porque vamos a ver. Si pierde Cerro.
1: En cualquiera de los casos.
0: O pierde Olimpia. En cualquiera de los casos estará que.
1: En caso de empate, lo que yo calculo que ahí los dos van a hervir. Imagina uno de acuerdo también cómo se dé. El partido mañana, ¿verdad? Pero los dos necesitan. Y vos sabés que Iván te iba a decir eso, de que mañana se imagina uno que se rompe eso de los resultados o espejos que se vinieron dando de los grandes. Porque no sé si te recordarás o te diste cuenta de que sí. Lo que hacía Cerro lo repetía Olimpia y viceversa. Lo que hacía Olimpia repetía Cerro, hasta en Copa y todo se dio eso.
0: Hasta se eliminaron juntos.
1: Se eliminaron juntos porque en la última fecha, antes del partido de vuelta de Copa, los dos perdieron.
0: Sí.
1: ¿Verdad? Y era, bueno, vamos a ver cómo terminan en Copa. Y Cerro se elimina primero y luego Olimpia. Hasta en eso, se entre comillas, se copiaron. Y ahora vamos a ver el clásico. Vamos a ver quién finalmente. Leí por ahí algunos mensajes en el YouTube, en otros espacios, que decían, vamos a ver quién está peor, decían los hinchas.
0: Y ojo, porque Cerro Porteño está en la octava posición, novena posición para Olimpia. Ambos 6 puntos.
1: 6 puntos, ¿eh?
0: Solamente Luqueño, Rubio Ñu y San Lorenzo son los equipos que tienen. O puntaje igual, en este caso el Sportivo Luqueño, o menos puntaje, estamos hablando de Rubio Ñu y San Lorenzo, que son los últimos también en la tabla de promedio.
1: Claro, claro. Imagínate, si es por igualdad de puntos, Cerro y Olimpia están solamente por encima de los coleros. ¿Verdad? Y ahí le sumás ahí a Luqueño, dijiste que tiene 6 también.
0: Luqueño, 6 puntos, pero por diferencia de goles, Luqueño claro, está por
1: sacando,
0: debajo de...
1: Sacando lo que es diferencia de gol en el tema de puntaje, son penúltimos.
0: Totalmente.
1: Así que esa es la situación actual y real de los equipos. Vamos a ver cómo se da este superclásico. Le va a catapultar a uno de ellos que consiga la victoria. O si se frenan entre ambos, sí, todavía el éxodo largo para ambos equipos para ver cómo terminan este semestre, este año en este caso, ¿verdad?
0: Teniendo en cuenta ya que Cerro Porteño todavía no ganó el campeonato Apertura, sí lo hizo Olimpia, por ejemplo. Mañana 4 de la tarde, entonces, la máxima fiesta del fútbol paraguayo. El único partido que vamos a estar teniendo, por supuesto, cobertura del mejor equipo deportivo del país a través de la 95.5 Rock and Pop y de la 1020 AM Radio Ñanduti. 10 de la mañana arranca la cobertura con el mejor equipo deportivo del país. Concentración de Cerro Porteño, concentración de Olimpia. Vamos a estar, obviamente, con ese lindo partido. Este también, que es un lindo compromiso. El conjunto del Sportivo Ameliano, reiteramos que viene de perder por la cuenta de 1-0, en este caso frente al conjunto del Olimpia. 2-1, en este caso le había ganado Olimpia al Sportivo Ameliano en el Defensores del Chaco de ese partido. Mientras que Recoleta viene de caer también 2-1 frente al 2 de mayo en condición de local. Aquel partido que se terminó disputando el día viernes pasado también, cuando en estos momentos ya van los equipos rumbo a realizar los trabajos precompetitivos detrás de la cancha principal del estadio de Solda América. Ahí están también los porteros del conjunto del Deportivo Recoleta. 0984-955-000. La gente haciendo reporte de sintonía. Vamos a estar repasando los partidos de la Premier League, de la Liga de España, División Intermedia. Tenemos Copa de la Liga Profesional Argentina y mucho fútbol. Por supuesto, para repasar en esta linda previa del partido del Sportivo Ameliano que estará haciendo de local frente al Sportivo Recoleta.
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0: Hoy un solo compromiso, mañana también un solo partido por esta fecha número 6, el lunes. Vamos a tener dos partidos a primera hora, 4 de la tarde, Nacional. En el Erico Galeano, en el Arsenio Erico, digo bien, estará siendo de local frente al Sportivo Luqueño. 4 de la tarde, el primer partido, y 6 y media de la tarde, Libertad estará siendo de local frente al conjunto del Sportivo San Lorenzo en La Huerta. Se va a estar disputando este partido el día martes también con un solo partido. El 2 de mayo en Pedro Juan Caballero estará siendo de local frente a Guaraní. Reiterando que va a ser el último partido de esta fecha número 6. Turbulencia en el campeonato, en el campamento de Guaraní, digo bien, cuando en la televisión muestran imágenes también. Un pasapelotas ahí haciendo jueguitos. Saludos también ahí. Linda previa que está metiendo, obviamente, en estos momentos del equipo de la gran jugada en este lindo partido en la jornada sabatina. Mañana el clásico, un partido. El lunes tenemos dos partidos también. Y el día martes vamos a cerrar la fecha 6 con un solo compromiso. 2 de mayo estará siendo de local frente a Guaraní en esta fecha 6 del torneo clausura temporada 2026.
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0: Y la tabla de colocaciones está de la siguiente manera. El 2 de mayo de Pedro Juan Caballero, 13 puntos. El líder es del torneo. La segunda colocación aparece Libertad con 12 puntos. 11 puntos para el Sportivo Triniense en la tercera posición. 11 puntos, reiteramos. 7 puntos para Guaraní en la cuarta colocación, misma puntuación para el Deportivo Recoleta que está en la quinta colocación, Nacional en la sexta posición con 6 puntos, 6 puntos para Meliano, para Cerro Porteño, para Olimpia y para el Sportivo Luqueño con 5 puntos. En la penúltima colocación aparece el cuadro de Rubio Ñu y en la última posición aparece el Sportivo San Lorenzo con una sola unidad. Reiterando que en las últimas posiciones están Rubio Ñu y el conjunto del Sportivo San Lorenzo en lo que refiere a la tabla de promedio. Si hoy termina el campeonato, estarán perdiendo la categoría tanto el conjunto de...

0: 6:30 de la tarde el partido del conjunto rayadito.
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0: Y la gente que se va reportando de a poquito a través del 0984-955-000, el reporte de sintonía de la gente que en estos momentos va enviando su respectivo mensaje también, haciendo reporte de sintonía, prendido a la radio, prendido al YouTube. Obviamente todas las personas que van sintiendo la previa con el mejor equipo deportivo del país. ¿Qué tal? Saludos desde Benjamín Acebal, dice, les escucho todos los días, excelente. La programación Soy María, dice, el saludo para María desde la zona de Benjamín Acebal, ciudad donde nació el querido CR7, su valle, pero está radicado en estos momentos en la ciudad de Ypacaraí, la ciudad que no tiene progreso según él, así que también la gente va a acordarse de lo que había dicho en el programa de la opinión del hincha, la única ciudad que no progresa, había dicho, espectacular, el querido CR7. El saludo también para el oyente con terminación 261.
2: Ciudad dormitorio, dijo, vos pones la canción de dormir. Perdón. La música de Benjamín Acebal había sido. No. Y sí, porque pusiste un pianito ahí, parecía un arrorro, ¿verdad? Pensé que a eso te refería.
0: Ahí está. Ahí está la polca del conjunto de Benjamín Acebal, que hablando de la división intermedia también, Benjamín Acebal, así como están las cosas, está para acceder a la primera categoría del fútbol paraguayo, está contento con eso el querido CR7. Vamos a estar repasando también, por supuesto, los partidos de la división intermedia, de la Premier League, de la Liga de la Copa de España. En estos momentos también tenemos sección en el fútbol español, estará jugando el Real Madrid, que 4:30 de la tarde, si no recuerdo mal, estará jugando el conjunto de José M. Mourinho. El saludo para JR3392, que dice, el que pierde el clásico va a terminar ganando porque se va a liberar del técnico correspondiente, dice también ahí el oyente, también haciendo alusión a lo que va a ser la máxima fiesta del fútbol paraguayo. Vamos a hacer el repaso justamente de los partidos de la Premier League, porque hoy tuvimos acción, justamente estuvo arrancando también hoy como titular el querido Julio Enciso. Su equipo terminó ganando, el Ipswich le terminó ganando 2-1 al Sunderland, esto con acción justamente del querido Julio Enciso, que terminó jugando 70 minutos del compromiso y terminó asistiendo en el primer gol a Emerson, justamente cuando termina cortando la pelota, se quita uno de encima, le imprime velocidad a su jugada y termina asistiendo para el gol del Ipswich, que le terminó ganando 2-1 al Sunderland, esto por la fecha 1 de la Premier League. Arranca bien Julio Enciso, que es una de las caras nuevas justamente en lo que respecta a esta temporada de la Premier League, fecha número 1, que también lo tuvo al Hull City, ganándole, digo bien, por la cuenta de 2-1 al Manchester United en este respectivo compromiso. El Everton también le ganó por la cuenta de 2-0 al Crystal Palace, y también el Leeds United le ganó por la cuenta de 1-0 al Nottingham Forest. El Brentford le ganó por 3-0 al Tottenham, esto correspondiente a la fecha número 1 de la Premier League.
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1: Vamos a hablar un poquito también de la Liga de España, la fecha número 2. El Betis el día de ayer se impuso por la cuenta de 1-0 frente a la Real Sociedad. Ganó el Sevilla 3-1 frente al Athletic Club, este compromiso que estuvo abriendo la jornada sabatina. 0-0 están empatando en estos momentos entre tiempo el Valencia y el Celta de Vigo, y 4:30 de la tarde el Real Madrid estará visitándolo al Español. Esto correspondiente a la fecha número 2 de la Liga de España, el último partido en el fútbol español. Mañana estará jugando el Atlético de Madrid al mediodía, justamente 12 horas este duelo correspondiente frente al Villarreal, mientras que el Barcelona estará jugando a partir de las 4:30 de la tarde frente al Elche. Esto por la fecha 2 de la Liga de España, fecha 2 que se está disputando en estos momentos. Entre tiempo, el Valencia está empatando 0-0 frente al Celta de Vigo.
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1: Y del fútbol español vamos a hablar de la división intermedia. La fecha número 20 arrancó el día de ayer con 2 partidos. Se empataron a 0 el Deportivo Capiatá y Guaireña. Este partido que se estuvo jugando en la ciudad de Capiatá, mientras que Sol de América en el Luis Alfonso Yani empató 0 también a 0 contra el cuadro de Resistencia. Hoy, con un solo compromiso, primeramente Tembetaré le ganó por la cuenta de 2-1 a Fernando de la Mora y empataron a 0 General Caballero de Juan León Mallorquín frente a Independiente de Campo Grande. Mañana vamos a tener 3 partidos por la fecha número 20 de la división intermedia. El Sportivo Carapeguá, 10 de la mañana, estará haciendo de local frente a Encarnación. Mismo horario para el Deportivo Santaní, que estará visitando a Benjamín Acebal. Y Tacuaré estará haciendo de local frente al 3 de noviembre, 10 de la mañana también, este respectivo compromiso. Un solo partido por la fecha número 20 de la división intermedia, el 12 de junio, estará haciendo de local 6:30 de la tarde frente a Paraguarí. Esto el día lunes por la fecha 20 de la división intermedia. Media.
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1: Y la tabla de colocaciones de la división intermedia está de la siguiente manera: General Caballero de Juan León Mallorquín, 40 puntos puntero de esta liga, 40 puntos también para el 12 de junio, pero con un partido menos, 36 puntos para el Deportivo Santaní en estos momentos en 19 partidos, un partido menos también tiene el cuadro santaniano, y 35 puntos tiene el Benjamín Acebal de la ciudad de Villa Ayala. Justamente 30 puntos para Sol de América, 29 puntos para Resistencia, 27 puntos para Independiente de Campo Grande, 26 puntos para el Tembetaré, 25 puntos para el Deportivo Carapeguá en la novena colocación. En la décima posición aparece el Deportivo Capiatá con 24 puntos, 24 puntos también para Guaireña y 23 puntos para Fernando de la Mora, 20 puntos para Paraguarí, 18 puntos para Tacuarí en la posición número 14. En la posición 15 aparece Encarnación con 12 puntos y el 3 de noviembre en la última posición en la división intermedia con 10 puntos. En estos momentos muy complicado el conjunto del 3 de noviembre en lo que respecta al mundo de la intermedia. Empató el General Caballero de Juan León Mallorquín, y si gana el lunes, el 12 de junio de Villa Ayes agarrará la punta de la división intermedia. Ojo que si mañana gana el Deportivo Santaní, se pondrá a un solo punto, del General Caballero de Juan León Mallorquín en esta pelea para ver quién accede a la primera división del fútbol paraguayo. La cuestión es de la siguiente manera. Dos estarán accediendo a la primera división del fútbol paraguayo. De momento son General Caballero de Juan León Mallorquín y 12 de junio, pero pegadito están el Deportivo Santaní, Benjamín Acebal y Sol de América. Esto en lo que respecta al mundo de la división intermedia.
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1: Reiterando que nos pueden escribir a través del 0984-955-000, el reporte de sintonía de la gente en esta jornada sabatina, en la previa, donde el Sportivo Emiliano estará siendo de local frente a Recoleta, 4 de la tarde. Arranca este partido y le vamos a hacer la posta a los compañeros encargados de esta cobertura del fútbol. Nico Sosa, ¿cómo te va? Buenas tardes y bienvenido a esta cobertura, Nico.
2: Buenas tardes, Iván. El saludo cordial para vos, para los compañeros y para la gran audiencia de la Rock and Pop del Grupo Ñandutí, la 95.5, la 1020M. Aquí estamos en esta tarde agradable, no tan calurosa, pero agradable en la República del Paraguay en este sábado, hermoso sábado, todos felices de estar acá unidos, contentos, con Cristian Rivarola en la puesta al aire, con el querido Roper, con Lucho Paredes en la locución comercial, ustedes ya lo escuchaban a Iván, también allá lo veo a Shaggy, impresionante, están todos los compañeros para lo que va a ser este partido. Emiliano Recoleta, el único compromiso de esta jornada sabatina en la continuidad de la sexta fecha del Campeonato Clausura 2026, que por supuesto tiene el plato fuerte, el superclásico del fútbol paraguayo para mañana a partir de las 4 de la tarde. Gran cobertura del mejor equipo deportivo del país para la máxima fiesta del fútbol paraguayo. Pero bueno, acá estamos para este compromiso, que en principio estaba para jugarse en Villeta, luego se modificó el escenario deportivo, se va a disputar en Villaliza, el árbitro será de Reis Benítez, ya están los equipos confirmados y por supuesto, todas las alternativas te vamos a estar llevando con La Gran Jugada. Prendete ya al YouTube de La Gran Jugada en vivo. Hoy podemos tener sorpresas nuevamente como lo tuvimos el día de ayer. Mario Molinas, bienvenido a la cobertura del fútbol. Buenas tardes, Mario.
3: Buenas tardes, querido Nico Sosa. El saludo para vos, para todos los compañeros, para toda la gran audiencia de La Roca, la 95.5 FM, la 1020 AM Radio Ñandutí, los amigos de YouTube y todas las plataformas. Sí, ya estamos para darle seguimiento a esta fecha número 6, que arrancó con un tristísimo empate en el Clásico Barrial, en Barrio Santísima Trinidad. Y esperemos que ahora ahí en Villaliza pueda cambiar la situación y obviamente podamos empezar a gritar los primeros goles de esta fecha que tiene como plato fuerte, nunca jamás dicho en toda la historia, el superclásico del fútbol paraguayo a disputarse mañana, ¿no? Hermoso sábado, Nico, ¿eh? Realmente un sol así apenas que ni siquiera calienta, tibio nomás está. El ambiente está bastante agradable, bien despejado el cielo, así que eso hace de que en definitiva estemos todos con los ánimos arriba, solo que a la noche limitadito, ¿eh? Hasta no. Cierto horario estás a casa directamente.
2: Hoy nada.
3: Por las dudas hay que evitar luego, hay que gambetearlo.
2: Se duerme hoy, Iván, ¿verdad? Hoy se duerme, ¿no?
1: Sí, le dije justamente a Lucho que voy a jugar play de acá y luego me voy al sobre. 10 de la noche ya tengo que estar soñando. Bien.
3: Pero él dio a entender de que va a preparar en la casa nomás, de local va a jugar hoy.
2: Está bien, por supuesto.
3: Va a golpear ahí nomás y después tranqui, va a terminar rápido el tema.
2: ¿Cómo va a golpear?
3: Sí, ya te imaginarás, querido Nico. Con todo y sin dudar.
2: No, yo hoy nada, ya ayer aprovechamos el viernes con Federico, con el Quincho, 30 litros de chops, mi querido Mario Molina.
3: Cierto es lo que me dijeron.
2: ¿De qué?
3: ¿Qué cosa? No, era ese ruido. No, vos protagonizaste con Abraham Acosta un video.
2: No fui yo.
3: ¿No fuiste
2: vos? Claro que no fui yo.
3: Estaban ahí haciendo una competencia de farmear, me dijeron, ¿cierto?
2: Fue Abraham con uno de los invitados de Federico Arias.
3: Ah, ok. Ahí está.
2: Pero
0: Nico, Hay que pedir likes para mostrar el video de la gente.
2: Hay que pedir likes. Hoy no voy a estar tan regalón. El video lo tenemos. Y la gente que no pudo ver el quinto del rock, ya estamos llegando a 100 personas conectadas al YouTube. Si llegamos a 300 personas durante la transmisión del fútbol, voy a mostrar el video de Abraham Acosta farmeando. Mira. Fauna, no es lo Aura ni Laura.
3: La fauna, fauna y la flora, Nico, ahí en el quincho del rock.
2: Sí.
0: Pero en un contexto de una competencia, ¿cómo se le dice eso? De un...
2: Una competencia de farmear Aura, ¿no?
0: Sí, así se dice, ¿verdad?
2: Esto que está muy de moda ahora.
0: Sí, sí, sí, era una competencia, una, un versus era, con, contra una persona.
2: Contra una persona de los invitados de Federico, ah, del okay. grupo que estuvo anoche.
3: Que también vino con mucha aura, como nuestro Abraham Acosta.
2: Pero
3: Abraham Ezequiel.
2: Hay que sumarse al YouTube de La Gran Jugada en Vivo para pasar ese video. Y lo vamos a pasar. Ojo, la gente que no pudo ver anoche, no pudo ver anoche, digo bien, el quincho del rock, hoy lo vamos a pasar al llegar a las 300 personas y 100 pulgares nomás pido.
3: Pero poquitos.
2: No, pero la 100, gente se tiene llega. Que aprender. Con 100 pulgares yo ya.
3: Ahí está.
2: Con tal de ver el video de Abraham Acosta.
3: Y ya escucharon. Dale, likes a full.
2: Por Mario Yechemi bolígrafo.
0: Encima tiene un remate final esa, esa competencia. Espectacular, fue. ¿Ah, sí?
3: A las puyas. Y yo justo no pude ver, yo estaba jugando fútbol. O sea, era el torneo de la facultad. Sí. Estaba jugando para la Triple C. El saludo ahí a los compañeros, a los amigos de la Triple C.
2: Me comentaste que ibas a ir a jugar sí, anoche. Ibas a embocar.
3: Y no la emboqué.
2: ¿No?
3: Vos sabes que tuve una...
2: Prenda
3: centro,
2: largo.
3: Centro al primer palo del córner. Esa jugada rápida, avivada. Me tiran el centro y yo prioricé más la fuerza que la dirección.
2: Nah.
3: Pegadito al palo derecho y con ese terminó el partido. No. Perdimos 2-1.
2: Qué bárbaro, qué pena.
3: Mira, si tenía más López, ese llegabas, Mario, me dijeron. Y, pero y bueno, ¿qué le vamos a hacer? Cuando tenga el implante, le dije, pero ya está. Igual, igual después nos quedamos a compartir con los muchachos. El saludo para todos los amigos de Derecho Una.
2: Renato Fariña dice, o sea que hoy no hay sorteo durante la transmisión. Va a haber sorpresas. No se vayan a apurar, a apresurar, muchachos. Están confirmados los equipos. Ameliano Recoleta, la propuesta del fútbol en esta jornada sabatina. Ameliano está plenamente confirmado. Saludo renovado para Lucho Paredes, que ya estaban escuchando ustedes. Ese pulmón que tiene el compañero con la locución, la venta comercial. Vendemos, Lucho, y confirmamos los equipos.
0: Hola, Nico. Saludo renovado para todos. 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
2: Ameliano plenamente confirmado para este compromiso. Arranca camiseta 35 en el arco. Ángel Sánchez, línea defensiva, Ronald Peralta, camiseta 13, 26, capitán de equipo, Julio González, 22, Andrea Falabella, con la 19, Abel Paredes, 24 para Luis Ayala, 8 para Steven Moreira, 15, Walter González, 14 para Edgar Páez, camiseta 10 para Raúl Cabral, y con la 9, Cristiano Campos, el equipo confirmado de Ameliano.
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2: Está confirmado también el Canario, el equipo recoletano que en la semana quedó fuera de la Copa Sudamericana, pero se mete de lleno a lo que es el campeonato local y ustedes lo escuchaban a su propio técnico, a su propio entrenador decir, hay que meternos de lleno al campeonato local. En el arco, camiseta 12 para Nelson Ferreira, 2 para Facundo Cheguren, 5 Nicolás Marota, 32 para Lucas Monzón, 18 para Pedro Ríos, 17 Wilfrido Báez, apuntadísimo este, 7 para Ronald Domínguez, 38 para Alex Franco, 19 Héctor López, 33 para Aldo González y con la 30 Paul Charpentier, el equipo canario.
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2: Estamos viendo el gramado de juego, mi querido Mario Molinas, impecable el campo de Villaliza. Y uno se imagina que el campo de juego de Ameliano allá en Villeta no estaba en condiciones. Y por eso se da el cambio, ¿no?
3: Exacto. Fíjate que en algún tiempo el escenario del club Sol de América era muy utilizado y se veía que estaba muy golpeado, no con el verde césped que ahora vemos totalmente impecable, con los claros y con los oscuros también en el campo de juego. Realmente sí está perfecto, el clima también. Y claro, en el escenario justamente de Villeta, hay que tener también en cuenta de que es un campo blando y es muy fácil justamente de que se estropee. Entonces, apenas se dan una seguidilla de partidos, como de hecho lo venía haciendo como local de manera sucesiva a Ameliano. Entonces, uno cree que algún retoque, algún trabajo de campo para poder reforzar justamente el césped, que también está bien, pero es un césped más blando. Es justamente una zona un poco más lodosa en relación a la que tenemos aquí en la ciudad de Villaliza, que obviamente la ubicación es buena. Acá tanto zona Asunción, Lambaré, hay un par de sectores que obviamente le quedan cercanos a esta zona de Villaliza, así que, y sumado obviamente a que el campo de juego está en perfecto estado, realmente no hay ninguna excusa para que la gente se acerque y para que podamos vivir una gran jornada de fútbol. Repito, jornada o partido en la que ya tenemos que empezar a gritar los goles en esta jornada que había arrancado con un triste empate entre los de Santísima Trinidad.
2: Exactamente, ayer en el clásico de Santísima Trinidad sin goles se le anuló un gol a Trinidense, una falta que para mí no era realmente.
3: No fue tal, fue la famosa faltita. Lo decía bien justamente Abraham Acosta cuando nos estaba ayudando con la imagen, con la reiteración. No teníamos obviamente el monitor en la cancha, en la cabina. Y después obviamente viendo imágenes y no, era una pelota dividida, fue un choque totalmente de esos que uno puede dejar pasar tranquilamente, normal. Es fútbol de contacto, fricción, deporte de contacto, digo bien. Entonces, para mí en esa sí se equivocó Blas Romero. Carlos Figueredo estaba en el VAR, que le había avisado de que la falta fue tal, pero falta de criterio para mí. Totalmente erróneo en esa situación, pero sí un partido con muchas imprecisiones. O sea, con más garra, con más actitud que con buen fútbol.
2: Exactamente, a 10 minutos del arranque del fútbol. Vení un poco, Mario, hacia acá, porque me pidió el CM que tenemos que sacarnos una foto.
3: Epa.
2: Para levantar. Pero ¿quién nos va a sacar la foto y quién tiene un teléfono que saque buenas fotos?
3: No pide el CM.
2: ¿Vos está? Tenés Cristian Rivarola y Iván Bogado. Ah, tiene la manzanita.
3: Epa.
2: Entonces vení, Mario, porque dale, pues, mientras Lucho vende y nosotros hacemos rato la foto.
3: Permiso.
2: Porque me pidió el CM, cómo no, vamos a hacerle el aguante, por supuesto, a nuestros compañeros de la parte digital para levantar estos a las redes sociales. Vende Lucho Paredes, nuestra voz comercial.
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2: A las 4 de la tarde, el segundo compromiso de esta sexta fecha del campeonato clausura, que tiene como plato fuerte, reiteramos, mañana el superclásico del fútbol paraguayo, entre Olimpia, Cerro Porteño, Cerro Porteño, Olimpia. Gran cobertura de la gran jugada, bien temprano. Atención, emisoras que toman nuestra señal, para arrancar también con la previa desde la mañana, bien temprano. Después la transmisión del partido, después por supuesto el postpartido, la opinión del hincha, con todo mañana, mi querido Mario, el clásico del fútbol paraguayo. Y qué clásico vamos a tener, porque ambos quedaron fuera de la Copa Cerro de la Libertadores, Olimpia de la Sudamericana, y van a meterse de lleno en lo que va a ser el campeonato local.
3: más que nunca clásico de necesitados. Evidentemente los dos vienen con heridas muy amplias, claro, la eliminación de Copa Internacional en el caso de Olimpia de manera humillante, en el caso de Cerro lo hizo quizás con cierta altura eliminándose con otra imagen, pero es una eliminación al fin, así que obviamente querrán la revancha directa, y qué mejor partido, ¿no?, que el escenario ideal, el superclásico del fútbol paraguayo. De ganar obviamente es un punto de inflexión, es tratar de espabilarse un poco en relación al campeonato. Ambos tuvieron un inicio realmente muy flojo, apenas 6 puntos para ambos, así que la obligación para ambos de ganar, y obviamente lo vivís con todo el mejor equipo deportivo del país. Desde las 10 de la mañana, mi querido Nico,
2: sí,
3: vamos,
2: señor,
3: a estar aquí presentes.
2: Vayan apuntando, sí señor, el microcentro de Asunción, Villamorra, Lambaré, todas las emisoras que toman nuestra señal, las repetidoras que se encuentran en cada ciudad, por supuesto. Ahí lo vemos a Kevin Parzajú, que hoy no arranca de titular. Están también los hinchas de Ameliano colocando su bandera. Ese hincha nunca falta, mi querido Mario.
3: Qué grande, ¿eh? La fidelidad y no macana, es lo que genera el fútbol. Ahí está poniendo con mucho detalle, atando con el piolín varias vueltas para que quede ahí la B azulada, la bandera por supuesto del equipo celeste y blanco, que supo ya mantenerse en la primera división, ya desde aquel ascenso ante el Sportivo Luqueño, y para acá es un equipo que ya quizás a inicio de temporada pensó un poco en el acumulativo, pero en este momento ya está zanjada esa situación, al menos no está con ese apuro, y es un equipo con un proceso interesante y obviamente querrá ganar en esta jornada ante el Canario, ante el Recoleta.
2: Sí señor, ya se viene el fútbol, ahí vemos a los hinchas también de Recoleta, a las familias, a las señoritas.
3: Sí.
2: Ahí está la señorita muy concentrada en el campo de juego, ¿eh?
3: Exactamente, ya no sé si farmeando aura, pero viendo un poquito ahí las redes sociales antes de que arranque el partido, mi querido Nico.
2: Sí señor, ya se viene Ameliano Recoleta por la Roca Ñanduti.
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2: Mira, oche, nuestro compañero Ángel Elian, ahí estamos viéndolo en la televisión. No sabía, yo creí que se fue a Italia el compañero.
3: También lo mismo.
2: Igualito era.
3: Justamente.
2: No, ese es su doble.
3: Y puede ser, solo que este sí juega al fútbol.
2: Ah.
3: La diferencia del nuestro, que por algo tiene el micrófono en la mano, ¿verdad? Pero bueno, el saludo para él.
2: Van saltando los equipos al campo de juego. Vemos a los jugadores de Ameliano de Recoleta. En 5 minutos arrancará el fútbol. Poco público por lo que podemos observar, mi querido Mario Molinas, en este escenario deportivo.
3: Sí, realmente escaso. Y uno esperaría más, ¿verdad? Porque son equipos que, si es que te querés poner a hilar fino y ver el proceso que tienen ambos conjuntos, tanto el de Roberto Nani, Ameliano, y como el de Jorge González, son dos equipos que juegan bien al fútbol, que tienen su propuesta futbolística. Villaliza es una ciudad que le queda bien a varios, a todos, y ahí está, justamente también otro. No sé si farmeando ahora, pero tirando quién sabe qué cosa. Pero bueno, un partido, repito, que promete. Lastimosamente la gente no se acercó, el horario es bueno,
2: el clima
3: está
2: bueno,
3: espectacular, entonces no hace falta mucho para que la gente se acerque, pero no es muy canchera, obviamente, el público en sí paraguayo.
2: Súmense al YouTube, la gran jugada en vivo, lo vemos a Roberto Nani, técnico de Ameliano, lo vemos a Jorge González, con el kepi como siempre correspondiente, el técnico de Recoleta. Estamos en este compromiso que da continuidad a la sexta fecha del campeonato clausura 2026. YouTube, la gran jugada en vivo, sumate ahora mismo. Ahí vemos también, este no es Manito de Arena, como Sido, que dio una entrevista. Freddy era, ¿verdad? ¿Cómo era su nombre? Freddy Vera, Manito de Arena.
3: Mira la chipa. Ahí está la chipa. Pero ahora, en este momento, cuesta 10.000.
2: Sí.
3: Termina el partido de 4 por día, así que vamos a esperar ahí afuera, hermano.
2: Vamos a esperar afuera.
3: Cuando termine la jornada, mi querido Nico. No estamos para desperdiciar plata justo a esta altura del mes, ¿no?
2: No, ya.
3: Hay que ahorrar todo lo que se pueda.
2: Vemos a Aldo González, a Alex Franco, a Wilfrido. Ahí está Wilfrido. Qué apuntado Wilfrido en el partido de ida contra Boca en la Sudamericana, ¿eh?
3: Sí, exactamente. Tiró por la borda todo ese gran primer tiempo que estaba haciendo Ameliano. Recoleta, digo, viene el Canario. Pero bueno, una pésima decisión con toda su experiencia. Aquel codazo que le imprimió al mediocampista Aranda de Boca y que lo mandó, por supuesto, fuera del campo y condicionó totalmente la serie.
2: Sí, señor. Acá estamos en la Rock and Pop Ñandutí. YouTube, La Gran Jugada en Vivo. Facebook, en la fanpage de Bruno Pon. En las aplicaciones de la Roca de Ñandutí. A dejar el pulgar arriba en el YouTube. Sí, señor. Prendete ya nomás. Ya se vienen los equipos al terreno de juego. Ya se viene el compromiso entre la Ave Azulada y el Canario.
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2: Ángel Sánchez, Ronald Peralta, Julio González, Falabella, Abel Paredes, Luis Ayala, Steven Moreira, Walter Rodríguez, Edgar Páez, Raúl Cabral, Cristiano Campos, el equipo de Ameliano.
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2: Nelson Ferreira, Echegure, Nicolás Manota, Lucas Monzón, Pedro Ríos, Wilfrido Báez, Ronald Domínguez, Alex Franco, Héctor López, Aldo González, Paul Charpentier, el equipo del Canario. Está escribiendo el chipero, pendejo, dice. Soy el chipero de la cancha en el YouTube de La Gran Jugada en Vivo, Mario.
3: Sí, pero que no haga 2 por 5 por lo menos.
2: Por lo menos.
3: No, 2 por 5.
2: 500 cada uno.
3: No, 2 por 10, tipo 5 mil cada uno. Ahí estamos, conversable. Pero 10 mil cada uno está saladito, mi querido amigo.
2: Sí, señor, los equipos al terreno de juego, ya se ven el fútbol y comentan lo previo. Mario Molina, 0-1, una presentación de
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3: Bien, y con las esperanzas renovadas de que tengamos un mejor partido en relación al inicio de lo que fue ayer la fecha número 6. Dos equipos que tienen estilos ya bien definidos, medianamente similares, porque son equipos que buscan el arco de enfrente, son equipos que son bien verticales, prácticos, que tienen lucha, que tienen guapesa, pero que también saben con la pelota. Conjunción interesante. En el caso de Recoleta, del Canario, que ya se despertó del sueño dorado de jugar la Copa Internacional, la Copa Sudamericana, cayó de manera estrepitosa como local, 4-0, y ya solamente pensando, ¿no? Obviamente en lo que es el campeonato local, en volver a sumar los puntos. El equipo de Jorge González, que vuelve a su base casi habitual. Ahí está con Ferreira en el arco, con Marota y Monzón, después de mucho tiempo coincidiendo de vuelta a esta saga central de argentinos, expeditivos ambos, buen juego aéreo y obviamente mucha dureza en la marca. Echeguren también retornando después de un par de partidos. Pedro Ríos siempre un puesto fijo. En el partido anterior estuvo de volante a la izquierda, hoy de vuelta a su puesto natural, como lateral. Ronald Domínguez, este todoterreno que ya se ganó una ubicación fija en la mitad de la cancha, en la contención, acompañado de Alexander Franco, que siempre es el hombre encargado del traslado, de la pegada. Wilfrido Báez, el hombre que obviamente tuvo una pésima actuación contra Boca en Argentina, pero que ahora de vuelta se coloca en el andarivel derecho para ser una de las figuras importantes. A la izquierda, Héctor López. Aldo González, futbolista de desequilibrio, rápido, que lo va a estar acompañando a Paul Charpentier, que será la carta de gol, futbolista que obviamente hace un tiempo importante no viene convirtiendo seguido, pero obviamente siempre está en las principales acciones, buen juego aéreo, siempre en la lucha, molestando a la defensa rival. En el caso de Emiliano, Ángel Sánchez, gran arquero realmente, que ya le sacó el puesto en su momento antes de que salga del club a Miguel Martínez. El polaco González liderando en el fondo con Falabella. También una saga central expeditiva con juego aéreo. Interesante ambos. Ronald Peralta, juvenil, que está mostrando realmente que puede asentarse en la primera división. Interesante él. Abel Paredes, la pegada, la proyección por el sector izquierdo. Moreira, Stivel y Walter Rodríguez, el doble 6. Ambos normalmente son acompañantes de 6, pero serán obviamente los que contendrán en esa mitad de la cancha. Luis Ayala a la derecha, Edgar Páez, muy bueno este futbolista de Cerro Porteño, Cristiano Campo el punta de lanza, y el distinto, Raúl Cabral, el 10, que ahora debuta con ese dorsal. Partido, repito, que promete mucho, esperemos que sea de ida y vuelta, y con el con los goles, con las emociones y con lo que representa esta fecha número 6, donde el plato fuerte será el superclásico.
2: Sí, señor. Comentario previo de Mario Molina. 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
2: Bueno, minuto de silencio por el fallecimiento de don Marcial León Areco, histórico dirigente, expresidente, exjugador y vicepresidente de la institución. Estamos hablando de la B Azulada. Así que las condolencias para la familia de Marcial León Areco, que en vida dedicó, realmente dedicó su vida al Sportivo Ameliano y que en la fecha falleció. Por eso, un minuto de silencio en lo que respecta a lo previo al fútbol, Lucho.
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2: Charpentier para mover la pelota. Va a mover la pelota el canario, va a autorizar el árbitro Derlis Benítez, lo hace en este preciso momento. Autoriza el árbitro, toca Charpentier para atrás, ya se mueve la pelota en Villaliza, acaba de arrancar el compromiso entre Emiliano Recoleta, fecha 6 del clausura.
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2: Va tocando la pelota Facundo Echeguren sobre la punta derecha para el canario en su terreno, ya se mueve el balón en estos primeros segundos. Pedro Ríos ahora va adelantando la pelota hasta la mitad de la cancha con Ronald Domínguez. Hace el cambio ahora con Héctor López. Se va metiendo sobre la punta izquierda. Avanza el conjunto canario. Corta precisamente la defensa del conjunto de Emiliano. Se va por un costado. Habla lateral Onofre para el conjunto de la B Azulada, el equipo local en Villaliza.
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2: Rápidamente lo hace Abel Paredes. Va tocando la pelota en su terreno ahora con su arquero. Estamos hablando de Ángel Sánchez. Ángel Sánchez que ahí va tocando más adelante. Estamos en estos primeros segundos, en este primer minuto del compromiso entre Emiliano Recoleta. Vemos un sol a pleno allá en la zona de las plateas. La gente que se está resguardando con lo que tiene, mi querido Mario Molinas. No está tan caliente. ¿Cuánto tenemos de temperatura, Iván Bogado? Ya me va a confirmar, pero de a poco se va la gente cubriendo del sol, Mario.
3: Exacto. A ver, me extraña que en este caso estén sintiendo muy caliente porque realmente está agradable, pero obviamente en las gradas con el cemento de base, ahí justamente las gradas, obviamente eso hace que se intensifique ese calor en estos momentos que obviamente son en los que tenemos que aprovechar este clima cálido. Después obviamente baja el sol y ya se viene el fresquete de vuelta.
2: Sí, señor, va tocando Nelson Ferreira, el arquero del canario, con Nicolás Marota. Va adelantando ahora con Echeguren sobre la punta derecha, pasando a la mitad de la cancha. Estamos en este primer tiempo del compromiso en la Roca Ñanduti, sumata el YouTube. La gran jugada en vivo, se va por un costado ese balón, va a la lateral Onofre para el conjunto de la B Azulada, sobre la punta izquierda en el campo de Recoleta.
1: 23 grados la temperatura en estos momentos, mi querido Nico.
2: Bueno, está agradable, 23
3: muy,
2: grados.
3: Muy agradable realmente, ¿eh? Así que no es precisamente un sábado para dormir temprano, pero ¿qué le vamos a hacer? Así es justamente esta hermosa profesión que elegimos, Nico.
2: Exactamente, va saliendo Farabella para el conjunto de la B Azulada. Maneja Emiliano en su terreno.
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2: El que se complicaba en la salida era Farabella. Según su arquero Ángel Sánchez, van adelantando ahora para Walter Rodríguez. Avanza a la mitad de la cancha el conjunto de la B Azulada. Van adelantando ahora, se desvía por un costado. Habrá lateral Onofre para la B Azulada, para Sportivo Emiliano. En la mitad del terreno, rápidamente, que se hace ese esférico. Va tocando Abel Paredes. Va manejando, hace el cambio ahora con Farabella. Ahí toca Farabella para la B Azulada. Está vestido de blanco el conjunto local. De amarillo está el canario. Todavía no vi el canario a propósito de este compromiso. No vimos a la mascota, mi querido Mario Molina. ¿Será que se va a parar el canario esta tarde?
3: Yo creo que sí, pero de momento estará ahí tranquilo, arrugadito, sentado. Pero en cualquier momento va a surgir como corresponde y bien erguido va a aparecer el canario.
2: Sí, señor, va saliendo Lucas Monzón para Recoleta. Va recuperando la pelota, la ve azulada. Van adelantando ahora con ese balón. Se va metiendo por el costado izquierdo el conjunto de la ve azulada. Quiere meter el primero del compromiso. Se va metiendo al área centro. ¡Viene! A las manos del portero. A las manos del portero. Pero Nelson Ferreira intentaba Meliano. La primera llegada, Mario.
3: Y un avance interesante y justo con el 10. Ahí estaba justamente Raúl Cabral. Por el sector izquierdo, zigzagueante, buscó el espacio, buscó la diagonal para su derecha. El remate fue bien direccionado, es cierto, pero estuvo bien ubicado el portero rival.
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2: Futbolista sentido en el Canario. Se trata de Nicolás Marota. Falta, infracción, reclama. Un golpe en la cabeza. ¿Cómo viste la jugada, Mario?
3: Yo vi como un forcejeo normal y realmente quiero ver la reiteración, ¿eh? No vi particularmente si hubo manotazo o alguna otra parte del cuerpo que haya impactado contra la cabeza del defensor férreo, que se adelantó, se anticipó para poder cortar esa jugada y empezar el avance del Canario para esa contra que podía prometer.
1: Atención con la información que llega desde Argentina. Vía el periodista deportivo César Merlo. San Lorenzo lo acaba de vender a Orlando Gil al Lille de España. La operación que ronda los 4.650.000 dólares brutos por el 50% del pase. Orlando Gil al Lille del fútbol francés, equipo donde ya disputó Junior Alonso alguna vez, alguna temporada.
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2: Está la pelota en la mitad de la cancha. Va manejando Raúl Cabral para Meliano. Va retrocediendo con su defensa Julio González. El polaco va saliendo. Nosotros miramos el tiempo. Marcamos en Villaliza.
0: Ñanduti, Rocampo, Papi, el tiempo de juego. 5 minutos. Primera etapa, el marcador Energy. 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Indica Nico.
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2: Que por ahora el compromiso está empatado sin goles. 0 para Meriano, 0 para Recoleta, fecha 6 del campeonato clausura 2026. Va saliendo el conjunto canario con el arquero Nelson Ferreira. Mira con quién tocar. Va pasando ahora para Pedro Ríos sobre la punta izquierda. Va saliendo el canario en su campo.
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2: De arco a arco, así está el balón. Tiene manejando el canario ahora. Se va metiendo al área del conjunto rival. Corta oportunamente Abel Paredes. Para la vea azulada, tras trabilla Abel Paredes. Reclaman una falta, cobra el árbitro. Sí, señor, infracción. Para la vea azulada en su campo. Ahí lo vemos a Wilfrido Báez, que tiene mangas largas. Ale Franco también en la jugada. Va manejando a Deportivo Meriano. Tiro libre para la vea azulada en su campo.
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2: Se va metiendo ahora el conjunto local. Estamos hablando de Ameliano. Corta oportunamente por un costado. Ese balón, Lucas Monzón. Habrá lateral Onofre para el conjunto de Ameliano. Ahí lo vemos. A Palau, que él está como asistente, ¿no? ¿Qué tiene él en el cuerpo técnico de Jorge González? ¿Qué él es? ¿Asistente?
3: Él es asistente, exactamente. Se sumó justamente al equipo de Jorge González. Se había sumado, si no me equivoco, a principio de este año. Marcelo Palau, quien últimamente había dirigido al 2 de mayo de manera interina.
2: Y se va metiendo ahora Cristian Ocampo para la vez azulada. Saca un remate. Cristian nuevamente remata. Y por encima del travesaño de pierna izquierda intentaba Cristian Ocampo para la vez azulada. Pero se abre ese remate. Mario avisa al conjunto de Ameliano.
3: Exactamente, por el sector derecho donde estaba Luis Ayala, que intentó claramente la conexión con el punta de lanza. El pase que no había llegado limpio. Finalmente estuvo atento Cristian Ocampo, le pega de zurda, desviado, avisando la ve azulada.
2: Comentó y lo presentó.
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2: Rápidamente hay un saque de manos para el conjunto de Ameliano. Ya se juega ese balón con Abel Paredes, metiéndose la pelota al área. Ahora Cristian Ocampo va cortando oportunamente Lucas Monzón para el conjunto del Canario. Esa pelota que no va por línea final, sí por un costado. Habrá saque de manos para el conjunto del Canario en campo de Ameliano.
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2: Va metiendo esa pelota con Raúl Cabral, pero va cortando oportunamente el conjunto amarillo. Rápidamente despeja. Ese esférico se pierde por un costado. Habrá otro saque de manos. Lateral Onofre para Meliano. Rápidamente ya lo hace Abel Paredes. Va manejando la pelota ahora Falabella en la mitad de la cancha para la Vezulada. Estamos en este primer tiempo a través de la Roca Pop Ñandutí. YouTube, la gran jugada en vivo. Prendete, van retrocediendo con su arquero Ángel Sánchez.
1: Y la gente que va haciendo reporte de sintonía a través del 0984-955-000. ¿Qué tal la gran jugada? Viajando y escuchándoles. Guille les saluda. Envía la foto de un colectivo. El saludo para el chofer a través de la 95.5 haciendo reporte de sintonía.
2: Bueno, vaya el saludo para todos los choferes. Aguantame porque se va metiendo Wilfrido Báez sobre la punta derecha para el conjunto canario, centro al área. Y va cortando oportunamente la defensa del cuadro de la Vezulada. Se le pierde a Lucas Falabella ese balón y ahora saque de manos para el conjunto canario. Ya se prepara Echeguren para levantar esa pelota al área. Mira con quién tocar Echeguren. Rápidamente va tocando con Franco. Franco que le va devolviendo a Echeguren. Sobre la punta derecha, ahora con Aldo González, viene centro al área. Y corta Abel Paredes, Veja, le acaba quedando nuevamente a Wilfrido. Saca un remate de derecha, que se pierde por línea final. Wilfrido Báez avisa a Mario de derecha, pero se abrió ese remate.
3: El centro que empezó a la derecha, que terminó en el rebote y estaba atento Wilfrido Báez a la entrada del área nada más. La decisión fue correcta, era el remate cruzado, buscar el palo más lejano. Salió levemente desviado, así que también en el partido avisa el canario.
0: Ñandutí, Rocampo Papio, el tiempo de juego, 10 minutos. Primera etapa, el marcador Energy, combustible de calidad al precio justo, indica Nico.
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2: 0-0 el compromiso, 0 para Mediano, 0 para Recoleta. En esta sexta fecha del campeonato reclamaba una falta el futbolista Ocampos de Monzón. ¿Cómo viste la jugada, Mario?
3: Le lo agarró levemente, pero después lo suelta sobre el final y ya se queda pidiendo la falta. De hecho, se la compró Derli Benítez, así que le sancionan la falta y la posibilidad de la pelota quieta para el equipo de la B Azulada.
2: Tiro libre para Mediano, se prepara Walter Rodríguez.
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2: Bueno, no sé por qué no puedo subir la historia. Ahí está Walter, viene, remata al arco. Y esa pelota a las manos de Ferreira. Intentó de derecha, qué remate metió Rodríguez. Pero atento el arquero del Canario, Mario.
3: Que buscó sorprender el remate seco, el remate que fue muy al medio. Estuvo atento Nelson Ferreira, pero avisa con su gran pegada en el tiro libre Walter Rodríguez.
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2: Sí, señor, Seguros Chaco, ahí vemos a los hinchas que están presentes en el estadio de Villa Lisa. Va saliendo por la punta derecha el Canario con Echeguren, tiene Echeguren, mira con quién tocar, transporta al Echeguren en el balón, van retrocediendo ahora con su arquero Nelson Ferreira, en esta primera etapa que por ahora está sin goles. Esperemos tener emociones, mi querido Mario, ayer no tuvimos, esperemos que hoy sí puedan invocar a estos jugadores.
3: Por favor, ayer solamente, a ver, hubo gente, hubo emociones, situaciones de gol, hasta hubo polémica en una intervención del VAR para anular el gol de Clementino González. Faltó el gol y esperemos que en esta jornada de sábado de la consecución de la fecha 6 se vengan más goles y emociones.
2: Sí, señor, van saliendo Ángel Sánchez, el arquero de la B Azulada, mala salida porque va recuperando el Canario, quería meterse Aldo, no puede recuperar, el que recupera es Abel Paredes y revienta, se desvía por un costado, ahora saque de manos, lateral Onofre para la B Azulada, rápidamente se juega ese balón, retroceden ahora con el polaco González y va saliendo Meliano.
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2: Lucho Paredes, ¿qué tal estás, mi querido Lucho?
0: Espectacular, Nico.
2: Estuviste hoy también en el programa del mediodía.
0: Así es, agradable liderando. Programa.
2: Sí, señor, liderando con Fabio Martín en la conducción, por supuesto, adelantando con Walter Rodríguez la pelota en la mitad de la cancha. Ahí se va mostrando el conjunto de la B Azulada con Raúl Cabral. Ahí van adelantando la pelota, pero el que recupera es Echeguren, que revienta Nicolás Marota. Precisamente Nicolás Marota, el que revienta por un costado y rápidamente se juega. El lateral Onofre va metiendo la pelota Walter Rodríguez a cualquier parte. Por porque va despejando, pero recupera nuevamente la vía azulada. Ahí se quieren organizar, quieren meter la pelota al área. Viene centro, corta oportunamente la defensa del conjunto canario, pero va recuperando nuevamente a Meliano. No pueden despejar del todo, cae, faltan, reclaman, no pasa nada. Dice el árbitro, se va metiendo y va saliendo despejando la defensa de Recoleta.
1: En estos momentos 120 personas haciendo el reporte de sintonía a través del YouTube. La gran jugada, el saludo para Darío, para Francisco Rotella, que dice: Nico, no entra un 100.000 el día de hoy, dice. El saludo también para Víctor y para Sadi Camila, que dice que ayer no le salude. Un beso para Sadi.
2: Epa, ¿por qué no le saludaste a la señorita Iván Mugado? Aguantame, porque avanza Recoleta con Aldo González. Se mete al área, está el arquero, remata Wilfrido frente al arco. No lo puedo creer, no lo puedo creer. Mario Wilfrido frente al arco, acaba de perderse el gol de Recoleta.
3: Y eran 3-2, así que era la gran ocasión para el canario para que pueda golpear primero. Tuvo la chance, esa pelota en profundidad desde la izquierda para el medio Aldo González. Él busca el centro, se encuentra con la gran intervención primero de Nelson Ferreira. En el rebote, atropella desde atrás, era justamente Héctor López. Queda boyando la pelota después del rebote. Rebotaba en Julio González, el polaco, y le quedaba ahí a pedir de boca para su derecha. Wilfrido Báez, de manera increíble, erró el arco. Ya no estaba el arquero, no estaba ningún defensor, pero falló el arco, hizo la más difícil Wilfrido Báez.
2: Comentó Mario y lo presentó.
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2: Se va metiendo Raúl Cabral para la B azulada, pero corta oportunamente Wilfrido Báez por un costado. Habrá saque de manos para el conjunto local. Estamos hablando de Ameliano. Sobre la punta izquierda, quiere buscar el primero también. La ve azulada, se prepara Abel Paredes.
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2: Va metiéndose la pelota ahora, quiere recuperar a Meliano, recupera tranquilamente la defensa del conjunto canario. Van saliendo con Wilfrido Báez y se arma la contra, hace el cambio de derecha a izquierda, a ver si llega o no Aldo González. No llegó Aldo González porque se le fue, el que no llegaba era López, se fue por un costado. Saque de manos para la vez azulada en su campo y nosotros marcamos el tiempo de juego.
0: Ñandu Tirro Campopa vio el tiempo de juego, ahora 16 minutos, primera etapa. El marcador Energy, combustible de calidad al precio justo, indica Nico.
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2: Y se va metiendo la pelota con Steven Moreira. Ahora hace la diagonal, el centro al área, no estaba nadie para atropellar y va despejando tranquilamente. El que tiene ahora es Wilfrido Báez. Se le fue por un costado, abraza que de manos en campo del canario para la B azulada, que por ahora el partido está empatado sin goles. 0 para Meliano, 0 para Recoleta.
1: El saludo para el oyente con terminación 2224 que dice: buenas tardes Nico y Mario. Mario Bombón Molina, que me manda un beso. ¿Cómo? Por favor, con sonido para mi amigo Roberto. Somos de los Mapita. No.
3: Copia Roberto, el saludo para Roberto, Pocho, muy fuerte, por supuesto. Va todavía, si es de mi zona de Loma Pitá, dijo que es.
1: Sí, el oyente que hace reporte de sintonía se llama Iván, terminación 224.
3: Exactamente, Iván, y el otro es Roberto, así que el saludo fuerte, por supuesto, el abrazo para ellos, sintonizándonos como corresponde.
2: Rápidamente va jugando Luis Ayala para Cabral, se va metiendo Cabral al área, Cabral, viene Cabral, está el gol, remató y corta oportunamente Monzón para el conjunto canario. Corner, tiro libre de esquina para Meliano sobre la punta izquierda.
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2: Reclama Marota, reclama Domínguez, reclama Franco. Corner, tiro libre de esquina para la vez a su lado. Se prepara Luis Ayala para levantar esa pelota. Atención, señores, quiere el primero Ameliano en este partido de la sexta fecha del campeonato clausura. Va a autorizar el árbitro, lo hace ahora Derlis Benítez. Centro al área, primer palo. Y va cortando oportunamente Wilfrido Báez para el canal.
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2: Aldo González, que se apuraba, tenía espacio, tenía tiempo, tenía compañeros que lo acompañaban. Perdió mal ese balón el conjunto canario. Nace la contra del conjunto de Ameliano. Viene, corta oportunamente, no pasa nada. Dice el árbitro, se levante, que se levante el futbolista. Ahí tiene Héctor López. Va tocando el 19, van retrocediendo ahora. Hasta Nicolás Marotta estamos en este primer tiempo por ahora. El partido está empatado sin goles. 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Dejá el like correspondiente. Ya estoy viendo que los compañeros están bajándole empanada. Empanadita, sí señor. Qué rico que huele esto, Mario.
3: Nos están torturando, ¿eh? Nosotros queriendo comer una rica empanada, mi querido Nico, ¿eh?
2: Sí, señor. Menos
3: una
2: mal.
3: Una empanada bien gordita, así, bien. Sí, señor. ¿Cómo corresponde? Con el rellenito bien adentro.
2: Claro, cómo no. Rica la empanada, como te gusta, mi querido Mario. Claro. Va sacando Ferreira.
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2: ¿Te gusta la empanada de pescado? Sí, Lucho.
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2: Y hay la empanada de pescado.
3: Y
2: por eso pregunto, pero ¿por qué le sorprende?
3: Y de su me imagino.
2: Allá en Remanso, ¿verdad? Claro. Lucho hace un ruido, como un silencio, mejor dicho. Como que, no, pero existe la empanada de pescado.
3: Claro, por supuesto. Hay de todos los sabores, Nico. Ya depende del gusto de cada uno, nomás con el tema de la empanada.
2: Exactamente. A Abraham le gusta el de surubí. Sí, Lucho.
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2: Indicaciones de Roberto Nani en su campo. Tiene Recoleta, va saliendo el arquero Nelson Ferreira. Por ahora el partido está empatando sin goles. Vaya el saludo para todos los amigos que hacen reporte de sintonía a través del YouTube de La Gran Jugada en Vivo. Para Hugo Cabrera, para Adrián González, Darío Villalba. Vamos a ver si regalamos o no un 100.000 nuevamente hoy, mi querido Mario.
3: Y también me voy a apuntar a participar en esa competencia, Nico. Lo bien que viene un 100.000 a esta altura del mes, Dios mío. Así
2: sí, señor.
3: Que a sumarse a la Transmi con los gorditos correspondientes. ¿Cómo te gustan a vos, Nico?
2: Sí, señor. Se va metiendo Raúl Cabral. Corta, mejor dicho, oportunamente ese balón por un costado. Abel Paredes, que ya juega con Andrea Farabella en la mitad de la cancha. Este que va retrocediendo con Julio González. Nosotros miramos, marcamos el tiempo de juego.
0: Ñandu, Tirro, Campo Papi, el tiempo de juego, 20 minutos. Primera etapa, el marcador Energy. Combustible de calidad al precio. Se indica, Nico.
2: 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Que avanza Edgar Páez sobre la punta izquierda. Viene Páez, Páez, Páez, banderín arriba. Banderín arriba, se metía Páez, pero ya estaba todo anulado, Mario, el partido 0-0.
3: Ya partía justamente en posición adelantada el hábil extremo que pertenece a Cerro Porteño, Edgar Páez. Iba ganando en línea de fondo, claro, su objetivo era llegar hasta Cristian Ocampo, pero ya estaba invalidada esa acción.
2: Y señor, comentó Mario y lo presentó.
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2: Y los números en las estadísticas.
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2: Estira un Fortín, pero mañana, después del superclásico, mi querido Mario, porque hoy nos cuidamos, pero siempre sí, con Fortín. Sí. A lo mejor regalamos un Fortín también hoy, más el 100.000 guaraníes. ¿Qué decís?
3: Mira, no, perfecto. A ver, combo perfecto sería, imagínate. Premio para el sábado por la noche y ya para lo que va a ser mañana también.
2: Exactamente.
3: Sí. Fortín y 100.000. Qué linda dupla, ¿eh? Esta sigue una buena dupla.
2: Sí, señor. Se va metiendo Wilfrido Báez en la mitad de la cancha. Quería adelantar para Paul Charpentier, pero qué mal, Wilfrido Báez. No se está recuperando después de lo que ha sido la cagada que se mandó contra Boca. Tiene manejando la pelota Ameliano con Andrea Falabella en su terreno. Sobre la punta izquierda, más tocando con tranquilidad Ameliano.
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2: Ameliano adelantando la pelota, transportando hasta campo de Recoleta, pero no pueden porque va recuperando la defensa del conjunto canario con Nicolás Marotta. Simonson ahora, que le van pasando a Nelson Ferreira, el arquero, este que va saliendo sobre la punta izquierda con Pedro Ríos. Se va metiendo Ríos ahora en la mitad de la cancha, avanzando, viene, quiso pasarle a Aldo González, pero no pudo, se perdió por un costado ese balón. Ahí lo vemos a Peralta de Emiliano. Lateral Onofre para Emiliano en su campo.
1: Nico, el saludo para el chofer de la línea 2 de la ciudad de San Lorenzo, escuchando a través de la 95.5 haciendo su recorrido, y el oyente también con terminación 601 dice, cierto que a Ángel también le gusta la empanada gorda.
2: Epa, sí, le encanta la empanada gordita. Saludo a todos los choferes de colectivo. Hagan el reporte de sintonía que le mandamos saludos. Muchos conductores de colectivos de larga y corta distancia que nos escriben, choferes de plataforma, hagan el reporte de sintonía y vamos a estar regalando, por supuesto, premios para todos los choferes, mi querido Mario.
3: Claro, que digan qué línea, que digan dónde van y que si es que se puede, tienen la fotito y obviamente la vamos a estar pasando aquí en la Transmi, aquí en el Facebook y también, por supuesto, en el YouTube, donde estamos a todo color, mi querido Nico.
2: Sí, señor, a todo color. Se va metiendo Echeguren, pero no puede Echeguren. Se puede por un costado la pelota de Abel Paredes, que rápidamente ya juega el conjunto canario con Alex Franco. Alex Franco mira con quién tocar, le va pasando a Wilfrido y van haciendo la contra del conjunto amarillo canario a cualquier lado, Wilfrido. Qué no. Impreciso que está Wilfrido Báez, por favor, Mario.
3: Y a ver, pasa que arrancó con el pie izquierdo del partido, tuvo bajo el arco el rebote y tuvo la chance de poder convertir el primero de este partido. Erró de manera increíble y obviamente perdió en confianza. Alguien que normalmente es capitán, que es una de las fijas por ese sector derecho y que ahora mismo está totalmente confundido. Está impreciso y obviamente improductivo para el equipo.
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2: Sortea los 100.000, dice Hugo Cabrera. Lo estoy pensando, lo estoy analizando. Súmense al YouTube. Hay que llegar a 150 personas y vamos a seguir analizando, por supuesto, si se va otro 100.000 ton. Ayer un 100.000, hoy otro 100.000. 200 ya, mi querido Mario. Avanza la contra del conjunto canario sobre la punta derecha. Se va metiendo Echeguren. Viene centro de Echeguren al área. A cualquier parte, esa pelota que hace jugar ahí el conjunto de Ameliano con su arquero. Estamos hablando de Ángel Sánchez. Tranquilamente, Julio González le dio de pecho y se quedó con la pelota. Ángel Sánchez va saliendo la ave azulada.
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2: Saludos también para Iván Verón, todos los que se van conectando. Se fue la pelota por un costado, va a corresponder saque de manos para Meliano. Mañana a las 4 de la tarde el Superclásico, continúa la fecha lunes, se va cerrando el martes, ya no va a reiterar la cartelera. Iván Bogado, qué mala salida, va recuperando Domínguez. Quería remar la contra Domínguez con Wilfrido, pero no le salió porque va recuperando a Meliano. Va saliendo Raúl Cabral, tiene Cabral transportando con Luis Ayala sobre

0: Al área, se apuró porque no estaba nadie y va recuperando Marota, saliendo para el conjunto canario. Quiere recuperar nuevamente Falabella, pero el que sale Franco y se arma la contra del conjunto amarillo con Wilfrido Báez, que pierde. Impreciso Wilfrido Báez, recuperó Edgar Páez con mucha tranquilidad. Ya marcaremos el tiempo de juego porque la pelota está en campo rival ahora. Maneja Meliano y van haciendo la contra. Transporta sobre la punta derecha, centro al área, cualquier parte. Se pierde por línea final ese balón y habrá saque de meta para el arquero Ferreira del Canario. Y nosotros con Lucho Paredes marcamos el tiempo de juego.
1: Ñandu Tirro Campo Papi, el tiempo de juego ahora 26 minutos. Primera etapa, el marcador Energy, combustible de calidad al precio justo, indica Nico.
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3: El partido 0-0.
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3: Saludos, mi querido cafecito. Sí, señor. Estira un cafecito también.
4: Estira, sí, totalmente. Con chipa.
3: Un cosito.
4: Exacto. Si es por ahí no sorteas el 100, ya sabes dónde, en qué puedes invertir la merienda, mi querido Nico.
3: Sí, señor. Ahí lo vemos al técnico Jorge González con el capi correspondiente.
4: Claro, ahí está Jorge González, obviamente. Lo vimos bien trajeado entre semana con la boina y ahora, por supuesto, volviendo al habitual Kepi, el técnico que ya lleva varios años de proceso con el Canario desde las divisiones segunda y tercera del fútbol paraguayo y hoy en primera división.
3: Sí, señor. Vaya el saludo para todos los amigos que hacen reporte de sintonía. Súmense. Ojota la 100.000 a Malicia, mi querido Mario Molina.
4: Sí, yo quiero que vaya para la gente, para ese que más necesita, para poder afrontar esta última parte del mes que es tan complicado.
3: Acá regalamos plata, otro pide en plata. Avanza la pelota en la mitad de la cancha con Walter Rodríguez. Tiene Walter Rodríguez, va retrocediendo con Julio González, va saliendo el conjunto de la azulada con Abel Paredes. Ahora sobre la punta derecha, Paredes muy solo, retrocede con Julio González, el capitán.
5: Mañana prosigue la fecha número 6 con un solo partido en el Defensores del Chaco. Olimpia estará siendo de local frente a Cerro Porteño, el lunes con 2 partidos, 4:00 p.m. Nacional Esportivo Luqueño y 6:30 p.m. Libertad contra San Lorenzo el martes. Un solo partido en Pedro Juan Caballero, 2 de mayo estará siendo de local frente a Guaraní, 6:30 p.m.
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3: Entra al área de Abel Paredes, viene remate a las manos del arquero Ferreira con mucha tranquilidad, domina el arquero canario Mario.
4: Gran centro desde el sector izquierdo por parte de Abel Paredes, atropellando desde atrás. Estaba justamente, a ver, era Steven Moreira, el 8, que atropelló con todo, que eleva el pie derecho para conectar con el balón. Obviamente Nelson Ferreira estuvo atento. Gran llegada por parte de local, por parte de la B azulada.
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3: Va tocando la pelota Edgar Páez, retrocediendo ahora con Abel Paredes. Este más atrás ahora en su campo. Maneja Sportivo Meliano con mucha tranquilidad. Por ahora el partido está empatado sin goles. Muy poco por ahora de Charpentier también, que lo estoy viendo en imágenes, Mario.
4: Claro, a ver, recibe muy pocas pelotas, pero realmente tampoco se está mostrando mucho el que es el único punta de lanza del equipo. Tuvo aquella ocasión en la que falló bajo el arco, en la que erró Wilfrido Báez, pero realmente no, al menos hasta el momento, no está encontrando su lugar en el partido y uno cree va a ser uno de los apuntados para el segundo tiempo, uno de los cambios seguramente cantados.
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3: Va saliendo ahora el conjunto amarillo en la mitad de la cancha y van haciendo la contra para el Canario. Viene, mete centro. No pasaba nada porque va recuperando nuevamente a Emiliano, pero pierde. Ahí se va metiendo, ahora saca un remate, desvía. Esa pelota que se desvía, el que remataba era el chiquitín Héctor López. Se desvía por el camino y llevará córner. Córner, córner, córner para el Funebrero sobre la punta izquierda.
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3: Rapidísimo Héctor López, se desvió esa pelota en Julio González por el sobre la corner para el Canario, para Recoleta, se prepara Wilfrido para meter esa pelota al área.
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3: Viene centro al área, primer palo, Marota no pudo sacar un remate al palo, gol. ¡Gol!

Coreto. Ríos, el centro, tiro libre de esquina, que no pudo despejar del todo el conjunto de la Vea Azulada. Y esa pelota que le quedó a Pedrito Ríos, saca un remate en primera instancia al palo y luego se mete en el arco del arquero Ángel Sánchez. Sacó un remate tremendo Pedrito Ríos y con ese tanto el Canario, que quiere repuntar en el campeonato local, ya dejó atrás la Copa Sudamericana y ahora golpea primero en Villaliza con gol de Pedro Ríos. El Canario Recoleta le gana a Meliano por 1-0.

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2: Y el gol de la reivindicación para el canario, que obviamente busca la senda de sumar los triunfos, los puntos en el campeonato local. Ya dejar atrás la Copa Sudamericana, de la cual ya se eliminó. Centro desde la izquierda. Arrancaba, es cierto, un mal centro que buscaba el primer palo, buscaba la conexión con Charpentier, con Alexander Franco, que estaba también cerca, y en el rebote parecía que podía imprimirle el centro, el zurdo, el lateral izquierdo, muchas veces volante también por ese sector, Pedro Ríos. Parecía que levantaba la cabeza para buscar el centro, pero no, con mucha decisión él saca un sablazo, un misil al ras, bien esquinado, pega al palo, era imposible para Ángel Sánchez, pega al palo, obviamente pega con la red, pega con el gol, y el que pega fuerte es el equipo de Recoleta, es el canario, que ya gana 1-0.
1: El primero de Recoleta.
3: A los 30 minutos, su primera etapa, Nico.
4: Ese gol 80 del torneo, clausura el primero en el semestre para Pedro Ríos, su gol número 2 con la camiseta de Recoleta.
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1: Ese balón que le quedó a Pedrito Ríos, sacó un remate con ese sablazo, con ese remate que se metió al arco, está ganando parcialmente el conjunto canario por 1-0, se va metiendo nuevamente, persiste la contra, ahí está Paul Charpentier, se mete al área de Charpentier, está Aldo, está López, ahora remata, el que se queda nuevamente con el balón es Wilfrido, viene Wilfrido, saca un remate Ronald Domínguez, esa pelota muy abierta por línea final, otra vez llegó Recoleta, Mario.
2: ¿Qué quedó? Con hambre de convertir más goles, ¿eh? El sector derecho que había arrancado con Paul Charpentier con el centro para Héctor López, este que no pudo en primera instancia, en el rebote le pega al centro y no se entendió si fue un centro o remate al arco de parte del 7 de Ronald Domínguez, que finalmente termina casi conectando con su compañero Héctor López, que buscó la cabeza, no estuvo lejos de conectar. Ojo con estas situaciones que se van dando del equipo canario, que busca rápidamente el segundo.
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1: Chequeo VAR, que se está revisando, Mario, lleva al árbitro la mano al oído, hay un chequeo VAR.
2: A ver, aparentemente ya no pasa nada así. Deja seguir el árbitro, pero creo que se revisó una posible mano justamente en ese centro de Paul Charpentier, y luego que termina con ese intento de cabezazo por parte de Héctor López.
1: Continúa el fútbol.
4: Y la gente que se va aprendiendo en estos momentos, 155 personas liderando solamente en el YouTube. El equipo de la gran jugada, el saludo para Renato Fariña, que dice saludo desde Lambaré, aguante Ameliano. La gente que va dejando ya su nombre, su apellido y sus tres últimos, no sé por qué, pero creo que se va el 100.000 guaraníes, mi querido Nico.
5: Sí, señor, vamos a analizar, se va a ir el 100.000 guaraníes. Hay que llegar, 150 y tanto tenemos ahora. Hay que llegar a 180, ya vemos si se va un 50.000 y otro 50.000 en el segundo tiempo, y hay 100.000.
2: Imagínate que dependemos de 30 personas, vamos. Vengan, súmense al mejor equipo deportivo del país.
5: 50.000, dos pares de cerveza, mi querido Mario.
2: Entra, ¿sabes cómo entra como loco, mi querido Nico? Va todavía para un sábado lindo, ¿eh? Como este.
5: Sí, escucho el llamado.
6: Sí, te iba a decir nomás, ¿por qué se ríe Iván de que vas a dar el 100.000?
5: No sé, será. ¿Por qué te reís, Ivancito?
4: No, por nada. Me acaba de llegar aquí un reporte de sintonía a través del 0984-955-000. Mario, te he visto la otra vez en un conocido supermercado en la ciudad de Loma Pistá. Si fueras motor trasero, Mario, ibas a ser un Porsche, no un escarabajo, dice
5: no,
4: la gente.
5: No.
2: Ahí no entendí, me levantó, me bajó, no entendí qué exactamente. Posiblemente ya sea cuál supermercado se refiere. Así que el saludo para la gente, ¿eh?
5: Y va metiéndose Ameliano ahora con Ayala. No puede Ayala porque va recuperando la pelota. El conjunto canario avanza la contra con Aldo González sobre la punta izquierda. El que va pidiendo es por Charpentier. Mete para López. Y va cortando oportunamente la defensa del conjunto de la B azulada con Peralta. Por un costado esa pelota sacó Peralta. Saque de manos lateral Onofre para Recoleta en campo de Ameliano.
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5: Se va preparando Ríos, mete Ríos esa pelota, saque de manos, se fue por línea final, saque de meta para Ángel Sánchez de Ameliano. Está ganando Recoleta por 1-0, 36 de esta primera etapa, gana el Canario 1-0 Ameliano.
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5: Vale, que se va el 100.000, señores y señores.
1: señores, en el YouTube de la gran jugada en vivo. La pelota con Héctor López en la mitad de la cancha. Maneja el Canario, tiene el equipo amarillo. Va retrocediendo ahora con su arquero Nelson Ferreira. Tiene Nelson Ferreira. Va tocando ahora Nelson Ferreira. Adelantándose, resbaló su compañero y recupera tranquilamente el conjunto de la B azulada. Va metiéndose con Raúl Cabral al área. Cabral. Cayó Cabral Marota con mucha tranquilidad. Recuperó ese balón para el Canario y va saliendo Recoleta.
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1: Qué lindo que va recuperando ese balón. Abel Paredes viene, remate, centro al área, se desvía por un costado. Saque de mano para Meriano sobre la punta derecha. En campo recoletano. Se va a preparar Abel Paredes para meter esa pelota. Está ganando por ahora Recoleta por 1-0. Lateral Onofre para la Verzulada.
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1: Viene la pelota al área para Ocampos. Despeja Monzón con mucha tranquilidad. Otra vez por un costado. Otro lateral para Meriano.
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1: Rápidamente ya jugó ese balón el futbolista Peralta. Ahí lo vemos a Raúl Cabral ordenándose. Fue otra vez por un costado. Otro lateral para Meriano.
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1: Peralta que va retrocediendo con Farabella hasta la mitad de la cancha. Hace nuevamente el cambio con Peralta sobre la punta derecha. Viene ahora, centro al área, se desvía por un costado. Está luchando porque no se vaya ese balón y no se fue. No se fue por línea final, pero sí se fue por un costado. Obrán lateral Onofre para la basulada. El cuarto para Meriano.
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1: Rápidamente ya Peralta hace ese balón al área. Remata y va cortando oportunamente la defensa del conjunto canario con Lucas Monzón. Y va saliendo López, se avanza López sobre la punta izquierda. López va adelantando ahora López ese balón en la mitad de la cancha. Va recuperando nuevamente López. Tiene López, mira con quién tocar, cae López. Recuperó bien a Emiliano y va saliendo la contra de la B azulada. Va tocando ahora con Edgar Páez, avanza Páez, va Páez, muy solo Páez. Páez, va Páez con la derecha para el Peralta ahora. Viene metiéndose Peralta, quiso hacer el pase cortito, pero despejó, pero le va quedando nuevamente a Páez. Viene Páez, centro, lo va recuperando, cortando nuevamente la defensa. Ahora con Steven Moreira, Emiliano avanza, quiere el empate. Va retrocediendo el conjunto de la B azulada con Falabella. Va pasando ahora con Abel Paredes, tiene Paredes, Abel Paredes entra al área. Domina tranquilamente el arquero Ferreira ese balón. Intentó desde arriba la B azulada, Mario.
2: Que busca desesperadamente el empate, sector izquierdo, y sí, apareció y empieza a aparecer Edgar Páez, que va a ser muy importante para la B azulada. Busca obviamente el mejor perfil, el centro que se le fue cerrando, Nelson Ferreira que estuvo atento, claramente utilizando los costados la B azulada para buscar el empate.
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1: Viene Aldo González, aguantame mi querido Lucho, porque está Charpentier, no pudo Charpentier. Está solo Charpentier para Wilfrido Báez en el área del conjunto de la B azulada. Saca el remate, Franco. Esa pelota que corta oportunamente Julio González para la B azulada. Aguantame porque ahora va a la contra de arco a arco. Qué lindo, viene, se va metiendo ahora el futbolista Peralta. Viene con Luis Ayala, Ayala sobre la punta derecha, centro al área de Ayala. Y va cortando Marota tranquilamente para Recoleta. Le va quedando a Walter Rodríguez. Persiste el peligro para la B azulada. Con Abel Paredes ahora va retrocediendo nuevamente con Rodríguez. Rodríguez mira con quién tocar. Va adelantando. Se va metiendo Steven Moreira. Saca un remate. Steven, golazo. ¡Gol! ¡Qué golazo!

ahí el festejo del empate. ¡Qué remate! ¡Qué golazo realmente! Empata la vía azulada. Steven Moreira y un derechazo para poner a Emiliano Recoleta 1-1.

0: el golazo de Moreira en la palabra de Mario Molina.
1: Y el guapo Emiliano, que no se dejó estar a pesar del golpe que significó ese golazo, ese zurdazo de Pedro Ríos. No se dejó estar, buscó el empate de manera desesperada. En esta situación fueron de tres toques la jugada. Arrancó desde la mitad de la cancha. Había iniciado el 15, Walter Rodríguez. Este en conexión para el 24, para Luis Ayala, que le toca de primera de manera sutil y casi en tres cuartos de cancha, donde podía buscar otra opción, donde se le abría la cancha, se le abría el espacio. Abre ese pie derecho, levanta la cabeza y obviamente imprime fuerza, dirección, buena colocación, la rosca correspondiente al palo izquierdo. Un verdadero golazo por parte de Stivel Moreira para golpear de manera certera, para golpear fuerte y para empatar el partido en este momento. Emiliano está empatando 1-1.
0: El empate de la Beazulada.
2: A los 40 minutos. Primera etapa, Nico.
3: Es el gol 81 del torneo. Clausura el tercero en este semestre para Stivel Moreira. Su gol número 7 con la camiseta de Emiliano.
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0: El partido igualado ahora. ¡Qué golazo realmente de Stivel Moreira! Cae falta. Falta, falta. El que se cayó es Echeguren sobre la punta derecha. El que cometía la infracción, Rodríguez. Falta, tiro libre en campo de Emiliano para Recoleta sobre la punta derecha. Tiro libre para Recoleta.
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0: Se prepara Wilfrido Báez para levantar esa pelota al área. Falta, infracción, tiro libre. Se prepara Wilfrido. Desde la derecha viene con pierna derecha al área. Cabeza. Esa pelota que se pierde por línea final. Ese cabezazo que intentaba Nicolás Marota. Habrá saque de meta para Emiliano. Se prepara para sacar Sánchez.
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0: 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Viene la contra, Guantame. Bien, está segundo de Emiliano. Remata Ayala. El arquero Ferreira. Intentaba nuevamente Emiliano. Qué contra metió la Beazulada, Mario.
1: Exacto, sector izquierdo. Qué gran pase metió el 10 Raúl Cabral para Ayala. Y Ayala, por supuesto, con el enganche, el remate al medio, claramente con las rodillas. Evita lo que pudo ser el gol Nelson Ferreira. En el rebote ya estuvo Héctor López para sacarla. Avisa el equipo de la Beazulada que no se conforma con el empate. Quiere más, quiere ganar el partido.
0: Comentó Mario y lo presentó
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0: El que se prenda ahora mismo al YouTube de la gran jugada en vivo. Llegamos a 180 personas y regalo 200.000. Nada de ese mil. Ahora mismo 200. Mi querido Mario Molinas, más de 160 personas que están conectadas al YouTube de la gran jugada en vivo. Ya está yendo la primera etapa. Va tocando Falavela en su terreno para la Beazulada. 1-1 el compromiso. Prendete ya nomás al YouTube de la gran jugada en vivo. 200.000, mi querido Mario. Nada de 100.000, ¿eh?
1: Ahí no se duda, ¿eh? Ahí definitivamente yo creo que cualquiera puede levantarse de la cama, puede ver, por supuesto, nuestra Transmi, sumarse, el dedito gordo, vengan. Mirá, 200.000 lo bien que vendría para este fin de, ¿eh?
0: Ahora mismo le transfiero, le hago la transferencia, sumate. Epa. Al YouTube de la gran jugada en vivo. ¿Qué van a decir? Que somos regalones, que esto, que lo otro. Pero sí, le mimamos a nuestra audiencia. Nosotros le regalamos todo a nuestra audiencia que nos hace liderar en las transmisiones de fútbol. Y se va metiendo nuevamente Stivel Moreira. Avanza Stivel para Raúl Cabral. Hace el cambio ahora sobre la punta derecha. Está, quiere el segundo, la ve a su lado. Remate. Y esa pelota que no pudo empujar Cristian Uncampos. Desde la derecha se intentaba ese centro y no pudo empujar Luis Ayala, el que metía la pelota también con Peralta, y no pudo conectar, no pudo concretar Cristian Uncampos, Mario.
1: Y qué gran jugada, y mereció por la jugada, terminó mereciendo el gol. Primero era Luis Ayala el que pisa con la zurda, se la deja a Peralta al centro y no llega a Uncampos.
0: Avanza nuevamente el conjunto de la Beazulada. Se está yendo la falta. Se está yendo la primera etapa. Falta. Falta, cobra el árbitro Derlis Benítez. Y ahora marca el final. Final de la primera etapa. Final de los primeros 46 minutos en Villaliza. Emiliano y Recoleta. Con gol de Ríos para Recoleta. Con gol de Moreira para Emiliano. El partido por la sexta fecha. Emiliano Recoleta por ahora 1-1.
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3: Bien, final de los primeros 45 minutos en estos momentos en el Luis Alfonso Yani en la ciudad de Villaliza. El saludo para las 170 personas en estos momentos en el YouTube, liderando el primer tiempo el equipo de la gran jugada más Facebook. Una paliza total del mejor equipo deportivo del país, digo bien, en el término de estos primeros 45 minutos. Entre tiempo, 1-1 están empatando Ameliano y Recoleta en el Luis Alfonso Yani, reiterando que el conjunto de Recoleta abría el marcador al minuto 30 del compromiso con el tanto de Pedro Ríos. Un verdadero golazo, pero lo termina empatando Estíbel Moreira justamente antes del cierre de los primeros 45 minutos en Villaliza. El único partido que vamos a estar teniendo el día de hoy por esta fecha número 6, mañana 4 de la tarde, el único partido, la máxima fiesta del fútbol paraguayo, Olimpia, Cerro Porteño, Cerro Porteño, Olimpia, con la cobertura del equipo de la gran jugada desde las 10 de la mañana ya en la concentración de Olimpia, en la concentración de Cerro Porteño, por supuesto, el seguimiento al bus de ambas delegaciones y la opinión del hincha posterior a la máxima fiesta del fútbol paraguayo en la jornada dominical.
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3: 4 de la tarde, la máxima fiesta del fútbol paraguayo, Olimpia, Cerro Porteño, el día lunes con dos partidos. 4 de la tarde, Nacional estará haciendo de local frente a Luqueño en el Arsenio Rico, ese compromiso. Posteriormente en la Huerta, Libertad estará recibiéndolo al conjunto del Sportivo San Lorenzo. 6:30 de la tarde ese compromiso, y el día martes se va a estar cerrando la fecha número 6 con un solo partido en Pedro Juan Caballero. El 2 de mayo de Pedro Juan Caballero estará haciendo de local frente a Guaraní. 6:30 de la tarde ese respectivo compromiso. Con este empate parcial, digo bien, el conjunto del Sportivo Recoleta está en la cuarta colocación con 8 puntos, mientras que con 7 unidades en la quinta colocación está el equipo de Roberto Nani en el término de estos primeros 45 minutos. Minutos del compromiso en estos momentos por la fecha número 2 del fútbol español. El Real Madrid le está ganando por la cuenta de 1-0 al Español. Abrió el marcador justamente Jude Bellingham al minuto 9 del compromiso. Asistencia de Arda Güler, y el conjunto de Mourinho ya lo está ganando justamente en condición de visitante frente al Español. Esto por la fecha número 2 del fútbol de España. Mañana va a estar jugando el Barcelona a 4:30 de la tarde frente al Elche. Esto correspondiente a la fecha 2 del fútbol español. We'll be right back.

del fútbol español. Vamos a hablar un poquito también de la Copa de la Liga Profesional Argentina, porque Gimnasia de Mendoza le está ganando por la cuenta de 2-0 a Gimnasia de La Plata. Esto sin la presencia de Juan Franco, que no está disponible para este compromiso porque fue expulsado en el último partido en el conjunto de Gimnasia de Mendoza, pero su equipo sí, en el fútbol argentino, le está ganando por la cuenta de 2-0 a Gimnasia de La Plata. Atlético Tucumán e Instituto están empatando también 0-0, esto correspondiente al fútbol argentino, o por supuesto en estos momentos entretiempo justamente en el país vecino. Está en la banca de expectativa de Instituto Wilder Viera, así que podría sumar minutos también, esto correspondiente al conjunto de Instituto en la fecha número 6 del fútbol argentino. Vamos a hablar del fútbol brasileño. El Remo en estos momentos le está ganando al Fluminense por la cuenta de 1-0. 1-0 le está ganando el Remo también al conjunto del Fluminense. Esto en el fútbol de Brasil. Y la Universidad Católica de Ecuador le está ganando 3-1 al Manta, esto correspondiente a la Liga Pro, fecha 26 del fútbol ecuatoriano. 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

Y lo dijimos también al aire con la transmisión del mejor equipo deportivo del país, que San Lorenzo acaba de venderlo a Orlando Gil, al Lille del fútbol de Francia, al Lille del fútbol de Francia, por la suma de $4.650.000 brutos por el 50% del pase del portero, que estará jugando en el fútbol francés en el Lille. Estuvo también disputando alguna temporada Junior Alonso. Orlando Gil se convierte en el segundo paraguayo en jugar en ese equipo en el fútbol de Francia. El día de hoy el San Lorenzo lo vende al portero paraguayo.

Reiterando también que por la fecha número 1 de la Premier League, el día de hoy el Brentford le ganó por la cuenta de 3-0 al Tottenham. El Nottingham Forest se cayó en condición de local frente al Leeds United por la cuenta de 1-0. Y el Ipswich de Julio Enciso le ganó por 2-1 al Sunderland. Esto por la fecha 1 de la Premier League, que estuvo arrancando el día de hoy también justamente en la competición en el fútbol de Inglaterra. El día lunes estará jugando el Chelsea, el equipo de Fernández, el argentino, 4 de la tarde frente al Fulham. Estará disputando en condición de visitante el cuadro del Chelsea, pero justamente también hay que reiterar que mañana vamos a tener varios compromisos. El Brighton estará siendo de locales frente al Aston Villa a partir de las 10 de la mañana. Esto con el protagonismo de Diego Gómez, nuestro compatriota, que estará jugando seguramente como titular en el conjunto de las Gaviotas. Esto por la fecha 1 de la Premier League.

0: arrancó la acción en el fútbol italiano, la fecha número uno del calcio, en este caso porque el Inter le acaba de ganar por la cuenta de 4-1 al Monza, mientras que Udinese y el Como empataron 1-1, esto por la fecha 1 de la Liga de Italia. Cuando pasaron ya 56 minutos de las 4 de la tarde, le vamos a hacer la posta a los compañeros para escuchar el comentario intermedio de Mario Molinas, comentario intermedio presentado por
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2: Y viene el partido hasta el momento, con ya 2 goles, 1 para cada equipo. Había arrancado mejor Ameliano, que de hecho aproximó peligro en esas llegadas donde buscaba el centro para Cristian Ocampo. Después, como que no llegaba a la profundidad, también la férrea defensa por parte de Nicolás Marotta y Lucas Monzón hicieron que obviamente se redujera al mínimo la posibilidad del gol en esos primeros instantes, hasta que fue finalmente el equipo de la B azulada, que obviamente no le encontraba el ritmo. Acá está el querido Nico Sosa. El canario, que obviamente iba desplegando sus alas, es cierto, tuvo una gran chance, que es la que decíamos justamente con Nico, aquella que tuvo prácticamente bajo el arco Wilfrido Báez, en esa jugada que lo tuvo como protagonista principal a Aldo González, que había imprimido un centro, se había interpuesto el portero Ángel Sánchez, llega en el rebote Héctor López, y después, ya quedando el rebote, ya con el arco totalmente en blanco, no había ningún defensor y tampoco el arquero, tenía todo para, con el derechazo, poder conectar con el gol, y de manera increíble había errado Wilfrido Báez, y eso, obviamente, eso también ayudó a que el mismo bajara en intensidad, que sea totalmente impreciso, no estaba realmente aportando mucho en el partido, hasta que finalmente, el que sí, el de los goles importantes en el último tiempo, y el que suele tener participaciones muy decisivas en el ataque, en función ofensiva, el lateral izquierdo, Pedro Ríos, que también en otras ocasiones es volante, había recepcionado o había estado presente para un rebote. Fue un córner desde el sector izquierdo. Al primer palo lo buscaban a Alexander Franco, también a Paul Charpentier, que prácticamente no apareció. La saca la defensa de la B azulada, y en el rebote, y lejos, porque no era muy cerca, eran un par de metros después del área grande, estaba como para pegarle al centro. Era lo que al menos yo pensaba, o todos pensábamos, ¿no?, con relación a la zurda de Pedro Ríos. Finalmente imprime un misil, un sablazo con la zurda al ras, bajo, bien esquinado, pega el palo, un verdadero golazo que obviamente rompe con la monotonía, así lo relataba Nico Sosa para la gran jugada, el primero de este partido.
3: Viene, centro al área, primer palo, Marotta no pudo sacar un remate, al palo, gol.

Coleta. Ríos, Ríos, Ríos. El centro, tiro libre de esquina, que no pudo despejar del todo el conjunto de la B azulada. Y esa pelota que le quedó a Pedrito Ríos, saca un remate en primera instancia al palo y luego se mete en el arco del arquero Ángel Sánchez. Sacó un remate tremendo Pedrito Ríos y con ese tanto el Canario, que quiere repuntar en el campeonato local, ya dejó atrás la Copa Sudamericana y ahora golpea primero en Villaliza con gol de Pedro Ríos. El Canario Recoleta le gana a Meliano por 1-0.

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1: Momento en el que también estaba creciendo en el trámite el equipo canario. Estaba todo muy parejo, ambos iban llegando. En el caso de Emiliano, que tuvo sus chances con Luis Ayala, con el propio... hubo un remate también desviado por parte del 9 de Cristiano Campo, un par de intervenciones del 10 de Raúl Cabral. Y en el caso de Recoleta, ya lo decíamos, principalmente aquella chance que erró bajo el arco prácticamente Wilfrido Báez, y llega este gol que termina siendo un bálsamo para darle cierta justicia, al menos al esfuerzo, al intentarlo desde todos los sectores para el equipo canario. Y la ve azulada, que no se dejó amilanar, que lejos de bajonearse por ese gol, por ese tremendo gol por parte de Pedro Ríos, fue en busca, explotó los costados. A la derecha lo hacía Luis Ayala, a la izquierda lo hacía el 10 Raúl Cabral. Tanto era la búsqueda del equipo de la B azulada que lo fue encontrando. Hubo un centro que estuvo muy cerca también, que tuvo para conectar Cristiano Campo. Y finalmente, una jugada que arrancó en la mitad de la cancha con un pase del mediocampista Walter Rodríguez. Toque sutil previo de Luis Ayala para Steven Moreira. Tres cuartos de cancha. Era la entrada prácticamente del área. Unos pocos metros lo separaban del inicio del área. Unos cuantos metros más. Claramente el arco defendido por Nelson Ferreira abre el pie derecho, levanta la cabeza, y solamente los golazos están permitidos en esta jornada. Un golazo que Nico Sosa lo relató así en el empate de la B azulada. Tremendo golazo del 8 de Steven Moreira.
2: Se va metiendo Steven Moreira, saca un remate. ¡Steven! ¡Golazo!

Steven, ese balón. Miró, calculó, vio al arquero adelantado y saca un remate de derecha. Nada pudo hacer Nelson Ferreira y esa

ahí el festejo, el festejo del empate. ¡Qué remate! ¡Qué golazo realmente! Empata la Biazurana. Steven Moreira. Y un derechazo para poner a Emiliano Recoleta 1-1.

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1: Y hasta ahí se hacía justicia en el trámite porque lo buscaba realmente Emiliano. Después de ese gol, pocos minutos después, tuvo ese mano a mano Edgar Páez tras una gran jugada personal, una diagonal. Le pega al arco, gran intervención de Nelson Ferreira. En el rebote no estuvo lejos de conectar Cristian Ocampo. Realmente un partido con situaciones, un partido que hasta el momento ya tuvo sus goles. Esperemos que este mismo espíritu continúe. Para la segunda fracción se avizoran cambios, tanto en el Canario, no sé si en la B azulada. Vamos a ver con qué variante nos sale. Ingresa, a ver, sale el 17, justamente Wilfrido Báez, que uno decía, bueno, era uno de los cambios fijos. Esto está por arrancar, así que esperamos más emociones y goles.
0: Fue el comentario entre tiempo de Mario Molina, comentario que lo presentó
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0: Arrancó el segundo tiempo, arrancó la etapa complementaria. El Canario, Emiliano, Recoleta. Recoleta, Emiliano, están empatando 1-1.
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0: Bueno, hubo cambios en el partido. Recibe la tarjeta amarilla el futbolista Echeguren. Camiseta 2, sí señor, tarjeta amarilla para Echeguren. Falta sobre Abel Paredes, infracción, falta, tiro libre para Emiliano.
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0: Bueno, hubo un cambio, ¿quién ingresó, quién se retiró? Escuchamos.
4: Sí, se retiró el 17. Wilfrido Báez en Recoleta ingresó con la camiseta 22. Orlín Barreto, el primer cambio en el partido.
0: Bueno, perfecto, el primer cambio. Se fue Wilfrido. Viene esa pelota al área centro. No pudo nadie recepcionar esa pelota. Habrá saque de meta para el Canario. Habrá saque de meta para Recoleta con el arquero Nelson Ferreira.
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0: Orlín Barreto entonces acaba de ingresar en el conjunto Canario para esta segunda etapa, para la etapa complementaria. Se va metiendo Cristiano Campos. Está el cambio ahora. Se va metiendo con la pelota Edgar Páez sobre la punta izquierda. Páez. Y no pudo conectar, no pudo concretar porque va despejando la defensa del conjunto amarillo con Nicolás Marotta. Va saliendo,
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0: Va metiéndose el conjunto de la Pesulada ahora sobre la punta derecha. Va manejando tranquilamente Luis Ayala. Tiene Luis Ayala, hace el cambio de derecha a izquierda en la mitad de la cancha con Walter Rodríguez. Walter Rodríguez que transporta ese balón, que transporta ese esférico, que va llevando, que va adelantando. Esta pelota viene al centro del área sobre la punta izquierda. Corta oportunamente Nicolás Marotta para el conjunto de Recoleta. Y va recuperando Charpentier. Y tiene Charpentier. Retrocedió Charpentier. El que perdió ahora es la B azulada, ese esférico. Porque va adelantando nuevamente la pelota Héctor López. Salió primero el arquero. Estamos hablando de Ángel Sánchez. El partido empatado 1-1. En la etapa complementaria acaba de arrancar. Sumate al YouTube de la gran jugada en vivo. Va manejando el conjunto canario, un campo de Emiliano en la mitad de la cancha ahora con mucha tranquilidad. Recoleta.
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0: Se
2: puerta.
0: Se va metiendo Aldo González sobre la punta izquierda. Aldo, banderín arriba, se anula todo. Aldo González, que estaba en posición prohibida. Habrá pelota que corresponda a Emiliano en su campo. Va saliendo la azulada, 1-1 el fútbol.
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0: Ronald Peralta para Julio Domínguez, Julio González el capitán, tiene transportando ahora Falabella, retrocede nuevamente con Julio González, González que va adelantando para Moreira, Estíbel, que va pasando la mitad de la cancha sobre la punta derecha, tocando ahora con Luis Ayala, tiene Ayala, hace el cambio Ayala, va metiendo Ayala, está Emiliano para el segundo, saca un remate, Cabral, Cabral,
5: ¡No lo puedo creer! ¡No lo puedo creer! ¡Cabrales arremata el palo, Mario! ¡O estaba el segundo de Emiliano!
1: Hizo la más difícil, ¿eh? Realmente en una distancia muy corta estaba Raúl Cabral para poder conectar con un remate cruzado. Es más, yo tenía mis dudas con relación a su posición, si estaba o no habilitado el pelotazo largo desde la derecha por parte del zurdo del extremo Luis Ayala, directamente al pecho. La recepciona muy bien el 10 de la B azulada, gira, se apura en el remate, le pega pifiado increíblemente. El rolo que pudo significar el segundo para Emiliano.
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0: Se va metiendo Emiliano con Ocampos ahora, transportando para Ayala, se va metiendo Ayala, tiene Ayala, hace el cambio ahora nuevamente. Está Ocampos, saca un remate por encima del travesaño. Por encima del travesaño la pelota de Ocampos. Habrá saque de meta para el Canario con Nelson Ferreira. Intentó, probó Campos, pero esa pelota se fue por encima del travesaño. El partido está empatado 1-1.
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0: Va saliendo el conjunto canario con Lucas Monzón, adelantando ahora en la mitad de la cancha para López. Se va metiendo López, el que recupera es Walter Rodríguez. Para la B azulada, ahora con Stivel Moreira. Avanza Stivel, transporta Stivel, lleva Stivel, pasando la mitad de la cancha Stivel, pero corta oportunamente, con mucha tranquilidad Recoleta. Cae falta. Falta. Infracción, sí señor. Recibe la tarjeta Stivel Moreira, que reclama al árbitro. Dice que no está de acuerdo con esta tarjeta. Futbolista sentido en el conjunto amarillo. Estamos hablando de Cheguren. ¿Cómo viste la acción, Mario?
1: Epa, y una jugada muy peligrosa, ¿eh? Fíjate que primero llega en esa pelota dividida. Le queda larga primero a Stivel Moreira. Luego va en el cruce contra el lateral derecho, Facundo Cheguren del equipo canario. Y lo pisa en la zona del tobillo, ¿eh? Realmente la saca barata. Una tarjeta que te digo tenía un color por lo menos tirando a naranja, esta amarilla que recibe el mediocampista, autor de un verdadero golazo, amonestado en este momento.
2: Ñanduti, Rocampo, papi, el tiempo de juego ahora 6 minutos. Segunda etapa, el marcador Energy, combustible de calidad al precio justo, indica Nico.
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0: Y el partido está empatado a un gol. Está sentido todavía Echeguren siendo atendido. Fútbol en pausa.
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0: Sigue sentido, sigue siendo atendido Echeguren. Esto está tardando más de lo normal, Mario.
1: Claro, pasa que recibió flor de pisotón, ¿eh? Ahí en la zona, en el tobillo derecho. Y los botines, por supuesto, las taquillas, mejor dicho, del botín derecho de Stivel Moreira, que llegó totalmente tarde, a destiempo, le agarra de lleno ese tobillo derecho realmente. Por eso, yo no sé si esto, si se revisa, va a tener otra resolución, pero muy fuerte la falta, muy violenta la falta por parte del mediocampista de la B azulada.
0: Y señores, Cheguren sigue sentido, fútbol sigue paralizado.
4: Y la gente que va haciendo reporte de sintonía a través del 0984-955-000. No soy chofer de colectivo, pero sí de plataforma. También puedo participar, estoy escuchando a través de la 95.5, haciendo justamente plataforma. Dice también este oyente con terminación 752, en plena sintonía, rumbo a Pedro Juan Caballero. Soy Oscar el Camionero, la gente que se va aprendiendo.
0: Saludos para Oscar el Camionero, entonces rumbo a Pedro Juan Caballero, qué lindo en ruta, sí. Escuchando la gran jugada, Mario.
1: Claro, y a todos los conductores de plataforma, que por supuesto somos compañía para ellos, para sus pasajeros, así que el saludo para todos.
0: Sí, señor, se va metiendo el conjunto canario, sobre la punta izquierda va manejando Aldo González, mira con quién tocar Aldo, va transportando ahora ese balón con Ronald Domínguez. Ronald Domínguez que retrocede un poquito más atrás hasta la mitad de la cancha. Aguanta mi querido Cristian Rivarola, porque van retrocediendo ahora con el arquero Nelson Ferreira.
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0: Viene Aldo, centro al área, está el arquero, desvía
5: El arquero desvía, pero el árbitro dice finalmente saque de meta. Intentaba nuevamente por la izquierda Aldo González. Rápido este atrevido futbolista de Recoleta. A ver, no tocó. Finalmente no tocó el arquero. Esa pelota que fue al travesaño y se desvía. Mario, ¿qué pasó aquí en esta acción?
1: Que yo no tengo ninguna duda que buscó el centro Aldo González. Recibe el pelotazo largo al sector izquierdo. Levanta la cabeza para emprender el centro, buscándolo a Charpentier. Pega con la zurda ese centro que se fue cerrando, que muy cercano pasó al ángulo superior izquierdo del portero rival. Estuvo muy cerca el canario de conectar con el segundo gol.
5: Sí, señor, cerquita el canario del segundo. Aquí estamos en la segunda etapa. Falta, infracción, tiro libre para Recoleta. Está preparándose Franco para transportar esa pelota. Ya lo hace, juega con el arquero Nelson Ferreira. Este que le va pasando a Echeguren. Estamos en este segundo tiempo del partido. Emiliano Recoleta, el único de esta jornada sabatina. Bien temprano, qué lindo. Así que se juega en sábado, 4 de la tarde, Mario.
1: Exacto, nos liberamos poco más de las 6. Así que para aprovechar este lindo sábado, mi querido Nico.
5: Sí, señor, para descansar, para prepararse para mañana, para el superclásico del fútbol paraguayo. Juan Gabriel Benítez, el árbitro del superclásico. El último superclásico, recordamos todo cómo terminó, mi querido
1: sí,
5: Mario.
1: Exactamente, esperemos que sea obviamente un clásico distinto, que sí se juegue la totalidad de los minutos, que no gane la violencia y que, claro, que gane el fútbol, que gane, por supuesto, el mejor, como siempre se pide.
5: Sí, señor, marcamos el tiempo.
2: Ñando Tirro Campo Papi, el tiempo de juego, 10 minutos. Segunda etapa, el marcador Energy Combustible de calidad al precio justo indica Nico.
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5: Qué rico está esto, empatado 1-1 Emiliano Recoleta en esta segunda etapa en Villaliza. Sexta fecha del campeonato clausura, 1-1 el compromiso. La pelota en la mitad de la cancha va manejando el conjunto amarillo. Estamos hablando del Canario. Están empatando 1-1 por ahora. Esperemos tener más emociones, esperemos tener más goles. Sobre la punta derecha va metiéndose ahora Orlín Barreto. Adelanta ese pelota, ese esférico. Viene centro al área y va cortando oportunamente por un costado Julio González. Corner. Tiro libre de esquina para Recoleta sobre la punta derecha.
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5: Un cocidito, tiro libre de esquina sobre la punta derecha. Se prepara para levantar la pelota Héctor López. Estamos en este segundo tiempo. Quiere el segundo el conjunto canario. Autoriza al árbitro. Viene centro, primer palo. Vuelve a desviar esa pelota González. Otro córner. Tiro libre de esquina para Recoleta.
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5: A ver, no hay pelota porque todavía no se prepara. Lo veo a Marota, lo veo a Monzón, lo veo a Franco. Un poquito también está ahí cerca Aldo González por Charpentier. Todos quieren empujar. Autoriza el árbitro. Viene nuevo centro, segundo palo. El arquero Ángel Sánchez domina con mucha tranquilidad.
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5: Sentido Marota. Sentido, se agarra de la boca Marota. ¿Qué pasó aquí, Mario?
1: A ver, en este caso vi realmente muchas piernas y muchas fricciones. No vi particularmente ese brazo a la altura del rostro porque se agarra la boca y uno cree, obviamente, buscando también impresionar un poco al árbitro a Derlis Benítez, justamente en esta jornada. Centro que era muy cerrado, que ya rápidamente lo captó Ángel Sánchez. Se levantaba, se incorporaba para buscar rápidamente la salida rápida, la contra. Se ve en este caso que recibe, no sé si recibe una falta, pero para mí no pasó nada en esta. Falabella era justamente el que imponía su físico en relación al defensor del Canario.
5: Sí, señor, cambio, se va el 8, Steven Moreira, ingresa el número 20, ya vamos a confirmar de quién se trata. Larralde, Valentín Larralde, ingresa en el conjunto de Emiliano. Otro cambio, ya vamos a confirmar, camiseta 16, ahí ingresa. Ya vamos a confirmar quién se retira también. Dos cambios en la vía azulada.
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5: ¿A quién le está buscando el árbitro? Para una tarjeta amarilla, Favero también, que ingrese 16 en Emiliano. ¿Qué pasó, Mario?
1: Y a ver, y sí, finalmente a Ronald Domínguez le está molestando. Y a ver, y no sé si es que exhibió una tarjeta amarilla para otro futbolista, pero de momento es Franco, o era, sí, Franco finalmente, el 38. Juan Alexander Franco, el que es amonestado por el árbitro en este partido.
0: Sí, señor, Juan Franco, ingresaron en Ameliano, camiseta 20, Larralde, 16, Favero, se fueron Luis Ayala y Steven Moreira.
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0: Falta, cae Monzón, infracción, Favero comete la falta, cayó Monzón en su campo, habrá tiro libre para Recoleta. Acaba de ingresar y acaba de cometer una infracción. Este no es de Cerro Porteño, Favero.
1: Sí, exactamente. En un par de ocasiones ya nos había avisado de la existencia de Carlos Favero, nuestro querido Dani Maciel, en otras ocasiones, justamente. Está a préstamo en la B azulada, extremo por derecha, va a estar jugando en esta jornada.
0: Y señor Monzón, que retrocede con su arquero Ferreira. Ahora Ferreira, que revienta a la mitad de la cancha, pasando ese esférico, va recuperando el conjunto amarillo, se va metiendo ahora. Estamos en este segundo tiempo del compromiso. El compromiso, a propósito, está empatado 1-1. Ya marcaremos el tiempo de juego porque va subiendo Franco, va subiendo Franco, con López tocando Franco. No se muestra, no corre, no avanza. Charpentier, qué flojo Charpentier. Mario Molinas, yo no sé por qué siguen insistiendo con este futbolista.
1: Es cambio cantado, en definitiva. Aparte de que no se le vienen cayendo los goles, no se le dan en el último tiempo. Por eso les decía, un asintomático total del gol. Y aparte de eso, no está haciendo lo suyo. No se está mostrando al espacio, no aguantó las pelotas. Realmente hasta el momento su aporte es muy escaso y uno cree que se va a dar su ingreso, su salida.
0: Exactamente, perdón Mario, porque se metía el canario con González. Y saca, revienta Ángel Sánchez, tuvo que salir de su arco, o si no estaba el peligro. Habrá saque de manos, lateral Onofre para Recoleta sobre la punta derecha.
2: Ñandu tiro como papi el tiempo de juego, ahora 16 minutos, segunda etapa, el marcador Energy, combustible de calidad al precio justo, indica Nico.
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0: Rápidamente se efectúa ese saque de manos con Echeguren, se está quedando con Charpentier, ahora el balón Charpentier, muy flojo, lo que decíamos, pero ahí está, está metiéndose López, López, López, remata López, se desvía por el camino, pero persiste el peligro, está nuevamente, está el gol, está el segundo, remate, y esa pelota de Ríos, que pasa cerca, le pegó de izquierda ahora Ríos. Casi, casi el segundo de Recoleta, Mario.
1: Qué peligroso es Ríos cuando está en posición de, prácticamente de volante por izquierda. Agarró ese balón, pudo controlar la dirección, el zurdazo, el sablazo que buscaba el palo derecho, levemente desviado, no pasó lejos de ese palo derecho, avisa de vuelta al equipo canario que quiere el segundo.
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4: Y los cambios en el conjunto de Recoleta, se retiraron en este caso Juan Franco y Héctor López. Ingresó con la camiseta 6, José Espínola, y camiseta 35, Eliezer Barreto.
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0: Tres cambios ya hizo Recoleta, dos cambios, Ameliano. Ya ingresaron entonces Barreto y Espínola. Ahí avanza el conjunto de la B azulada con el futbolista Peralta, Ronald. Se le fue el balón, no pudo llegar Ronald. Y habrá saque de manos, lateral Onofre para Recoleta en su terreno.
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0: Quiere intentar ahora nuevamente Recoleta, el canario. Se fue por un costado, reventó Walter Rodríguez al piso. Paul Charpentier que mira a Walter Rodríguez, le mira al árbitro también. Se prepara para meter esa pelota. Lo vemos a Aldo González en la imagen. Rápidamente se juega ese lateral Onofre. En campo de Ameliano está la pelota. Quiere recuperar, pero no llega. Se fue por un costado. Otro saque de manos, otro lateral Onofre. Rápidamente ya se va jugando el que acaba de ingresar Barreto con José Espínola. Barre Espínola en la mitad de la cancha con Ronald Domínguez, pasando ahora, haciendo el cambio con Echeguren sobre la punta derecha, adelantando nuevamente para el futbolista Ronald Domínguez. Está Domínguez, se desvía por un costado. Para mí era para Recoleta, Mario.
1: Sí, era para Recoleta. Realmente no se entiende esta decisión, así que de manera incorrecta el lateral finalmente va a ser para la B azulada. Ahora te digo, en uno de los cambios, Eliezer Barreto, que es un lateral izquierdo, esto va a hacer de que pase como volante por izquierda, Pedro Ríos, autor de un verdadero golazo en el primer tiempo.
0: Más de 200 personas que se conectan al YouTube de La Gran Jugada en vivo para Aguantame Mario, porque va a la contra de la basurada, va a la contra. ¡Ah! Cayó y va recuperando la defensa del conjunto amarillo. Estamos hablando de Recoleta con Monzón, que revienta, pero se metía Raúl Cabral nuevamente, Mario.
1: Raúl Cabral, que es justamente el hombre distinto, buscando con mucha decisión, ganando por supuesto en esa carrera, en ese forcejeo, intenta el remate, no estuvo lejos de conectar, estuvo atento por supuesto el portero rival, ambos avisando partido que obviamente como mínimo merece un gol más.
0: Y señor, los comentarios de Mario y la figura con...
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0: Avanza nuevamente, transportando, adelantando, llevando, insistiendo el conjunto recoletano, se le perdió la pelota, José Pino la por un costado, habrá saque de manos para la vea azulada en su campo, rápidamente por la punta izquierda, el relato lo presenta
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0: ¿Cómo están los números, las estadísticas con este empate? Ya me va a contar el querido Iván Bogado en la zona de coordinación. ¿Qué estará haciendo Abraham Acosta? ¿Estará durmiendo? ¿Estará...? ¿Qué estará haciendo Mario
1: estará
0: Molina?
1: Formeando. ¿Estará realmente escuchando? Vos sabés que a mí me queda la duda también, Nico, ¿eh? Así que vamos a ver si es que se reporta, si es que da una señal de vida. El querido Abraham Ezequiel.
0: El querido Abraham Ezequiel. Ayer le pregunté... Bueno, voy a contarlo en privado nada más. Saque para el conjunto recoletano. Dice un poquito más atrás el árbitro Derlis Benítez, ¿cómo están los números? Las estadísticas con este empate, Iván Bogado.
4: Y con este resultado parcial hay que decir que el Deportivo Recoleta está en la cuarta colocación con 8 puntos. 7 puntos para el Sportivo Emiliano en la quinta colocación.
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0: Súmate el YouTube de La Gran Jugada en vivo. Sigue, te vamos a regalar, mi querido Mario, ¿eh?
1: Claro,
0: no se preocupen.
1: Lo bien que vendría, ¿eh?
0: Vamos a regalar.
1: Así que participen, súmense a la transmisión del mejor equipo deportivo del país.
0: Y señor, ahí está saliendo ahora Ángel Sánchez, arquero de la Vía Azulada.
2: Ñanduti, Rocampopa, vi el tiempo de juego. Ahora 21 minutos. Segunda etapa, el marcador Energy. 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
0: El partido Emiliano Recoleta está empatado 1-1, fecha 6 del torneo clausura a través de la roca. De Ñanduti, Walter Rodríguez en la mitad de la cancha. Va tocando ahora, transportando con Abel Paredes. Mira Abel Paredes, con quien tocar va Paredes. Hace el cambio sobre la punta izquierda. Se va metiendo Páez, avanza Páez. Viene Páez, cae Páez, falta, dice el árbitro. Sí señor, infracción sobre Páez. Tiro libre para Emiliano, cerca. ¡Epa!
1: ¡Epa!
0: Tarjeta roja. Tarjeta roja, Mario. Roja directa para Echeguren. ¿Cómo viste la acción, Mario?
1: Y esta la quiero ver, ¿eh? No me pareció realmente. Fue una jugada rápida, también la tengo que decir. Ahí se da el zigzagueo. Y es cierto,
0: oh,
1: a ver,
0: no.
1: Esto se tiene que rever. Fíjate, porque es cierto, uno puede decir patadón, pero buscaba más la pelota que al rival. Finalmente lo patea justamente al 10. Era Cabral justamente el que estaba zigzagueando. Así que esto a revisar, ¿eh? A mí no me convence. Para mí esto no puede ser expulsión.
0: No, jamás.
1: Aparte,
0: bueno,
1: no dudó. Aparte, no dudó en ningún instante justamente Derlis Benítez para poder sancionar esa roja directa.
0: Tarjeta roja directa, pero de igual manera se va a ir expulsado porque ya tiene amarilla. Y si le muestra amarilla...
1: Claro, si le muestra amarilla es la segunda, claro.
0: Totalmente. Pero bueno, está el VAR, ¿eh? Igual, ya se fue. Tarjeta roja para Echeguren. Sigue reclamando Echeguren. Sigue reclamando el futbolista de Recoleta. El partido 1-1, fútbol paralizado.
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0: Impresionante, señoras y señores, la visita que tenemos en el estudio de la Rock and Pop. Visita internacional, ¿eh?
1: Pero no puedes describir tampoco.
0: No. Voy a resumirlo. Un pitufo, okay. Llegó hasta los estudios de la Rock en Ñanduti. Señores, falta, infracción, tiro libre para Emiliano.
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0: Viene centro al área, está el segundo de Emiliano, iba cortando la defensa de Recoleta, pero persiste el peligro. Se va metiendo Ronald Peralta, centro al área, segundo palo, desvía el arquero, Ferreira, corner, tiro libre de esquina para Emiliano.
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0: A ver,
5: Pedro se prepara para levantar esa pelota. Raúl Cabral sobre la punta izquierda. El conjunto de Ameriano busca el centro, busca el segundo. Con uno menos Recoleta se fue ocultado de Cheguren. Autoriza el árbitro, advierte el árbitro también. Centro al área, segundo palo. Cabezazo de Campos. El arquero Ferreira, pero persiste el peligro. Aguantame porque está Cabral. Se va metiendo Cabral sobre la punta izquierda. Va metiéndose ahora con palo.

0: metiendo esa pelota al área, hace cortito el pase con Abel Paredes, va retrocediendo ahora con Favero, centro al área de Favero, segundo palo, cabezazo de Ocampo, va despejando la defensa del conjunto amarillo con Ronald Domínguez y va saliendo Recoleta.
1: 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Iván,
2: y la gente que va escribiendo a través del 0984-955-000, ya llegué a casa, Mario y Nico, ya estoy conectado desde el YouTube y ya le di el like correspondiente enviando la fotito de la televisión en la sala de su domicilio. El oyente con terminación 129.
0: Avanza Aldo González para Recoleta, transporta a Aldo, mi solo Aldo, mira con quién tocarlo, lo hace con Pedro Ríos, pierde Ríos y va saliendo Walter Rodríguez para la basulada y va a la contra, sobre la punta derecha se va metiendo, corta oportunamente la defensa con Monzón de Recoleta. 1-1 el compromiso. Marcamos el tiempo de juego.
1: Ñandu Tirro Campo Pavio, el tiempo de juego 25 minutos. Segunda etapa, el marcador Energy. 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
0: Que viene centro al área, desde la izquierda hasta la derecha, se pierde por un costado, habrá saque de meta, es lateral Onofre, saque de manos, digo bien, lateral Onofre para el conjunto de Recoleta, que el partido sobre 25 minutos está empatado 1-1, otro cambio en Recoleta. ¿De quién se trata, Iván Bogado?
2: Sí, el 8, Fernando Galeano, se retira, el 33, Aldo González, es el cuarto cambio en Recoleta en su tercera ventana.
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0: 220 personas que se conectan al YouTube de La Gran Jugada en vivo. Ahí está con la pelota Ronald Peralta para la basulada, va despejando, saliendo, tocando con Julio González. Julio González en el medio de la cancha. Estamos en este segundo tiempo del partido. Tiene Walter Rodríguez, va adelantando ahora con Páez. Tiene Páez sobre punta izquierda. Acá se muestra también Raúl Cabral con Larralde. Tiene la pelota Julio González. Va tocando para Larralde, número 20, pasando a la mitad de la cancha. Punta derecha, 1-1 el compromiso. Que bien toquecito. Avanza ahora Ronald Peralta. Viene centro al área. Desde la derecha, cabezazo.

0: vale. No vale. No vale. Ronald Peralta, centro desde la derecha, cabezazo dos campos. Levanta el banderín el árbitro. ¿Cómo viste la acción, Mario?
1: Estaba totalmente adelantado el lateral derecho, Ronald Peralta, que buscaba, por supuesto, la línea de fondo. El centro con una precisión que no se ve realmente, que no se vio en todo el partido. A la cabeza prácticamente de Cristian Ocampo. Gran cabezazo con un gran gesto técnico, pero estaba viciada en nulidad la jugada. Ya estaba totalmente adelantado el lateral derecho.
0: 1-1, sigue del fútbol, sigue el empate entre Emiliano y Recoleta.
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0: Apareció Gina Factos, dice que grité dos goles sin ella, pero el que va a gritar hoy es Mario Molina con Gina Factos. No. Avanza el conjunto recoletano. Estamos en este segundo tiempo del compromiso. Se está preparando la pelota con Barreto. Tiene Barreto. Otra vez se desvía esa pelota. Otro lateral. Onofre para Recoleta en campo de Emiliano.
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0: Bueno, yo no sé por qué no le sacó realmente a Paul Charpentier. No hizo nada en este partido y sigue en campo. Aguántame, sí. Mario, porque a propósito toca Charpentier, que acaba de perder la pelota y comete una infracción, falta, tiro libre. Sí, Mario.
1: No aportó nada y está, mejor dicho, Kevin Parsahuk. Claro, ahora mismo queda como único punta y el equipo está con uno menos. Obviamente no tiene un acompañante cercano, que era Aldo González, pero en todo el partido realmente el equipo lo buscó, él nunca se mostró, no picó al vacío, no aguantó pelota, realmente poco y nada, totalmente escaso, insuficiente lo de Paul Charpentier, el asintomático del gol.
0: Sí, señor, va tocando la pelota Emiliano en la mitad de la cancha. Tiene Larralde, va Larralde, transporta Larralde, lleva Larralde, se va metiendo Larralde. El que se muestra ahora es Favero, hace el cambio sobre la punta derecha con Ronald Peralta. Le va pasando nuevamente esa pelota a Larralde, centro al área, y va cortando Lucas Monzón para el conjunto recoletano. Esa pelota que queda boyando ahí, va despejando Domínguez.

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1: 215 personas en estos momentos siguiendo la transmisión en vivo de la Rock and Pop a través del YouTube. 80 deditos gorditos arriba, ya tenemos el saludo para Gina Factos, que dice: qué lindo sábado despertarme y verle a mi morochito dulce caramelo toffee, dice por Mario Molina.
2: Aguantame porque viene Ronald Peralta. Ronald sobre la derecha con la Ralde, retrocede la Ralde, mete centro al ras del suelo, iba cortando Spínola para Recoleta. Sí, apareció Gina, el amor de Mario Molina. Mario, mirale, oh, un besito a Gina Factos.
3: No, pollo, muy fuerte para Gina Factos, que se despertó de su siesta, ¿eh? ¿Quién pudiera como él dormir la siesta y levantarse para después ver el fútbol, por supuesto, como corresponde, siempre siguiendo al mejor equipo deportivo del país?
2: Sí, señor, la fidelidad de Gina en el YouTube de La Gran Jugada en vivo. Gracias, Gina, por estar siempre. Y también a todos los amigos, a Efraín Marecos, a Lucas Benítez, a Darío Villalba, a todos los amigos que van dejando. Darío Villalba, por ejemplo, va dejando aplausos. Muy bien. Mario también va a aplaudir esta noche, me dijo. Avanza el conjunto de la B azulada. Tiene, transportando la pelota, Julio González, centro. El cambio ahora sobre la punta izquierda. Va metiéndose Edgar Páez. Se viene al área ahora. El cambio de izquierda a derecha. Y va cortando oportunamente Lucas Monzón para Recoleta. Y nosotros con Lucho Paredes marcamos el tiempo de juego.
0: Ñando Pirro tampoco había el tiempo de juego. Ahora 31 minutos. Segunda etapa, el marcador Energy. 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
2: 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Que se va metiendo a la B azulada. Ahora quiere la pelota. Walter Rodríguez tiene, mira con quién tocar. Es el cambio nuevamente con Páez. Sobre la punta izquierda se va metiendo ahora el conjunto de la B azulada. Adelanta, transporta, se pierde por línea final. No pasa nada, 1-1. Ameliano Recoleta intentaba Favero, reclama Favero a sus compañeros. Otros dos cambios en la B azulada. Sigue Jucho.
1: Sí, se va al 14, estamos hablando de Edgar Páez, ingresa con la camiseta número 18, Luis Ayala, ingresa con la camiseta 17, en este caso también Richard Torales, y vamos a ver finalmente quién se retira. Pero con estos cambios, el conjunto de Ameliano ya no tendrá variantes.
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2: Entonces ingresaron a la cancha Ortiz y Torales. Se fueron Páez y Peralta. Los cambios, los últimos en la B azulada. Que va a buscar el segundo del compromiso por ahora. El partido está empatado. 1-1, fecha 6 del torneo clausura. 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Se va metiendo ahora la pelota con Torales, bien, recupera al conjunto de Recoleta, centro al ras del piso, el que esperaba en el área era por el Charpentier, pero corta oportunamente la defensa del conjunto de Ameliano con Falabella. Recupera nuevamente ese esférico Fernando Galeano para Reco, saca un remate que se pierde por línea final. Intentó de todos modos, pero no pudo, no pasó nada, y ya va saliendo a mediana con la Ralde.
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2: Se va metiendo Torales sobre la derecha. Torales. Nada, Mario.
3: Decidió mal y hasta el momento Ameliano no puede aprovechar ese hombre de más que tiene. Aquí se disfrazó de extremo el recién ingresado Richard Torales, que buscaba el centro para encontrarlo a Cristiano Campo, pero totalmente infortunada la jugada del punta de lanza, en este caso del centro delantero que ingresó para aportar en ofensiva al equipo de Ameliano.
2: Sí, señor, comentó Mario y lo presentó
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2: Tiene la pelota Torales, se mete Torales, pero recupera Monzón tranquilamente. Monzón para José Espínola, va retrocediendo nuevamente con Monzón. Segundo tiempo del compromiso, más de 230 personas en el YouTube de la gran jugada en vivo, liderando solamente en YouTube, mi querido Iván.
1: Solamente en YouTube, 230 personas en estos momentos, tenemos 82 likes.
2: Qué lindo comer conejito en esta tarde de sábado, ¿verdad? Porque también podemos comer ovejitas.
3: Claro.
2: Vacas.
3: ¿Cómo te gusta?
2: Asado.
3: ¿A la parrilla o guiso? ¿Cómo te gusta el conejito?
2: Como vengan los conejitos, le estoy comiendo de maravillas, mi querido Mario Molina. ¿Con palito o con galleta?
5: Como sea, entra.
2: Exactamente.
5: Muy bien. Otro adentro, entonces.
2: Sí, señor. Adentro. Estamos en este segundo tiempo del compromiso. Va tocando la pelota. Recoleta en su campo. Va saliendo. Quiere pasar la mitad de la cancha. Mira con quién tocar. Se va rearmando también Ameliano. El sol a pleno todavía en cancha de Villa Elisa. Tiene. Tocando Marota. Retrocede con su arquero Nelson.
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2: Bueno, me dice Cristian Rivarola que no abuse con el conejito, pero bueno, es lo que me tocó esta jornada de sábado.
5: Te vas a empachar, dice nuestro querido Brutus.
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2: Se va metiendo Fernando Galeano, cayó Fernando Galeano, falta dice el árbitro, pero ya recupera la pelota Ameliano. También saludos a todos los amigos que hacen reporte de sintonía a través del Facebook, en la fanpage de Bruno Pone, en el WhatsApp 0984-955-000. La mitad de la cancha, Julio González maneja, es esférico, se muestra Walter Rodríguez, ahí está, tranquilamente, Ameliano transportando el esférico, se arma el ataque, ahora hace el cambio, viene con Torales en el área, Torales, muy solo Torales, tiene Torales, entra al área, está Torales, cabezazo, no pudo cabecear Ocampo finalmente, pero persiste el peligro, sobre la punta izquierda, viene Ameliano, está Torales, solito Torales, remataba Torales, pero se desvía esa pelota y habrá córner. Córner, tiro libre de esquina para Meliano sobre la derecha.
0: 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Ñanduti, Rocampo, Papi, el tiempo de juego ahora 36 minutos, segunda etapa, el marcador Energy, combustible de calidad al precio justo, indica Nico.
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2: Ya se prepara Abel Paredes para levantar esa pelota. Corner, tiro libre de esquina. Por ahora 1-1 el compromiso. Autoriza el árbitro. Viene en centro, segundo palo. Iba despejando Marota para Recoleta. Iba saliendo el conjunto recoletano, pero recupera nuevamente Favero. Iba metiéndose Favero con la pelota sobre la punta izquierda. Avanza Favero, centro al área, cabezazo. Y no pudo conectar. Estaba Falabella. Cabezazo por encima del travesaño, Mario. Pero avisa, avisa, avisa. Avisa la ve azulada casi el segundo.
3: Y el canario que está sufriendo, está aguantando como puede. Sector izquierdo, Favero con el centro. Viene al corazón del área. Y como un tercer delantero casi, Falabella. Con ese cabezazo certero, frentazo, no estuvo lejos de conectar con el gol. Erró de manera increíble. Se salva el equipo de Recoleta, por supuesto, la ve azulada, que no puede llegar al segundo.
2: Comentó Mario y lo presentó.
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1: Sí, final de la Copa, de la Supercopa Alemana. En estos momentos el Bayern Múnich le acaba de ganar por la cuenta de 2-1 al Borussia Dortmund con el gol de Brom y de Olise. El Bayern Múnich se acaba de consagrar campeón en la Supercopa Alemana.
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2: Perfecto, ahí estamos en la coordinación con Iván Bogado. Va saliendo el conjunto de la Pesulada con la Ralde. Valentín toca. Valentín transportando. Valentín. Tiene Valentín. Recupera ahora adelantando ese esférico. Se va metiendo allá. La viene Ortiz al área. Centro, segundo palo. El que desvía ese esférico es Barreto. Y habrá saque de manos. Lateral Onofre para la Pesulada. En el campo de Recoleta, el otro cambio que se prepara, se va Ocampos, ingresa Freddy Vera, ¿no, Iván Bogado?
1: Sí, camiseta 7 para Freddy Vera, se retira el 9, Cristian Ocampos. De esta manera sí ya es el quinto cambio en el conjunto de Ameliano.
2: Bueno, perfecto, ingresa Manito de Arena, el último cambio en Ameliano.
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2: Julio, el polaco González, capitán de la B azulada, transportando la L esférico ahora. Van adelantando, tocando con Walter Rodríguez. Es el cambio. Walter hace la punta izquierda, se va metiendo Luis Ortiz. Viene centro de Ortiz, sale con mucha seguridad Nelson Pereira recuperando esa pelota. 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
2: A los 40, Mario elige la figura con
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2: 39 de la segunda etapa.
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2: Tiene Walter Rodríguez la pelota, transportando ahora el cambio sobre la punta derecha. Se va metiendo Freddy Vera, pero el que revienta primeramente es Monzón sobre un costado. En campo de Recoleta, habrá saque de manos para Emiliano.
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2: Se va metiendo con la pelota, cayó, penal de Marota. ¡Qué bárbaro! Clarito el penal, Mario Molinas. Reniega Marota, enojado consigo mismo. Estaba para ingresar Schub. Se lamenta Marota porque hay penal. Cayó Torales en el área. Penal para Emiliano.
3: Pero qué forma de desperdiciar, de mandar por la borda todo un esfuerzo, ¿no? Por parte de la de Emiliano, que en este caso buscaba con pundonor el segundo gol. En el caso de Recoleta, que obviamente estaba defendiendo bien esa saga central entre Marota y entre Lucas Monzón, realmente la sacaron todas. Primero recuperó, después le quedó larga la pelota y cuando la iba a sacar se le anticipa con mucha viveza el delantero que ingresó en este segundo tiempo, el 17, Richard Torales, que obviamente recibe el patadón por parte del defensor argentino que lidera el fondo. Un penal obviamente clarísimo, no hay nada que discutir, así que la gran chance para la B azulada de llegar al segundo y por supuesto la victoria.
2: Sí señor, penal para Emiliano. Ingresó Schub, sí señor, a la cancha Schub. Se va Pedro Ríos. Ahí estamos viendo nuevamente la reiteración. Y bueno, qué lástima, Marota.
3: Claro.
2: Penal.
3: Uno puede decir no tuvo intención, pero llegó tarde justamente en esa pegada. Así que cae en la trampa. Y la gran ocasión para llegar al segundo y la victoria de la B azulada.
2: Sí, señor, se prepara el futbolista Abel Paredes para rematar. Penal para Emiliano. Reclama algo Nelson Ferreira, que la pelota no está en el punto. Ahora sí, el árbitro Derlis Benítez dice, andate a tu lugar, acomodate. Ahí está Jesús Abel Paredes. Penal para Emiliano en este segundo tiempo sobre el final del partido. Autoriza el árbitro, va a ir Abel Paredes con la pierna izquierda. Abel Paredes remató. ¡Gol!

paredes. Y ahí hace la dedicatoria el señor. Con la pierna izquierda se tiró al otro palo el arquero Nelson Ferreira. Y Abel Paredes, que remate realmente con mucha tranquilidad para poner el segundo del partido, para poner el segundo del compromiso. Y Cameliano pasa arriba después de una irresponsabilidad de Nicolás Marotta. Esto lo aprovecha Abel Paredes, saca el remate de izquierda y se mete al arco de Recoleta. Y Ameliano pasa arriba. Ameliano, la basurada, le está ganando 2-1 a Recoleta.

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1: La palabra de Mario Molinas.
2: Y tras el único error probablemente de la defensa del equipo canario en la persona de Nicolás Marota, y llega, claro, la viveza también de un Richard Torales, que aprovechó, que se anticipó, que buscó y encontró el penal y se hizo cargo, uno de los mejores del partido, el que siempre, ese andarivel izquierdo, subía muchos centros en este partido. Y ahora sí, se hizo cargo de los 12 pasos, se hizo cargo del penal. Remate cruzado, remate fuerte, remate violento que conecta con la red y sobre el final traduce en gol la posibilidad del penal. 2-1 para la Vea Azulada, que gana con mucha justicia.
1: El segundo de Ameliano.
3: A los 42 minutos, segunda etapa, Nico.
4: Es el gol 82 del torneo, clausura el primero de Abel Paredes en este semestre. Su gol número 2 con la camiseta de Ameliano.
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1: ¡Qué bárbaro lo que hizo Marota sobre el final del partido! Una falta en el área penal y esto lo transforma el gol a Abel Paredes. Por eso está ganando Emiliano por 2-1. Ya me va a contar Iván Bogado cómo está el tema del promedio con este resultado. Se va metiendo Favero sobre la punta derecha, cae Favero, reclama una falta, sí falta. Falta, falta, falta, infracción. Y le dice de todo Lucas Monzón a Favero, Mario.
2: Claro, Monzón que ya está totalmente nervioso, ¿no?
1: Se calienta el partido, aguantame Mario, se calienta el partido. Empujones de aquí para allá, Favero tendido, le reclaman también a línea, sí Mario.
2: Claro, mucha impotencia te decía porque todo esto arrancaba, este tole tole que se armó. Arrancó con una falta que primero totalmente a destiempo, sin la intención de ir a la pelota directamente al cuerpo. El defensor Lucas Monzón, que da directamente contra Favero, que entró, hay que decir, entró muy bien en este segundo tiempo, picante, desequilibrante, tenía el control del balón y este se desentendió y directamente a las piernas. La patada por parte del defensor zurdo de Lucas Monzón. A partir de ahí, por supuesto, la tarjeta amarilla, uno cree, recibió justamente el defensor y ahí se armó también la fricción sobre este final que está siendo caliente. Un partido que obviamente con lo justo y necesario está ganando Emiliano.
5: Bueno, le metió un silbatazo el árbitro en el oído a Paul Charbendier. ¿Y era? Y está pidiendo la camilla, ¿eh?
2: Mirá, un silbatazo, ¿eh?
5: Pero vos sabés que ese silbato suena fuerte, Mario.
2: No, yo sé que sí. Aparte, justo él que estuvo dormido todo el partido, ¿no? Estaba totalmente ausente de las principales jugadas. Realmente, Paul Charpentier, que no aportó absolutamente nada y ahora protagoniza una jugada totalmente jocosa, si se quiere decir.
1: Sí, señor. Quedó ahí con el tímpano reventado. Charpentier sigue sentido. Favero en el conjunto de la Vea Azulada. Monzón que se calentó el compromiso. 5 minutos más y nosotros marcamos el tiempo.
3: Tirro Campopa vio el tiempo de juego cumplido y ahora 46 minutos, segunda etapa, el marcador Energy, combustible de calidad al precio justo, indica Nico.
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1: Que ahora se va a reanudar el fútbol, que ahora se va a reanudar el compromiso. Hay una falta, infracción, tiro libre sobre la punta derecha, muy cerca del área de Recoleta. Tarjeta amarilla para Lucas Monzón. Le muestra la cartulina amarilla al árbitro Derlis Benítez. Está perdiendo, está cayendo Recoleta. Gana Emiliano por 2-1. Falta, tiro libre. Ya se juega Cabral con Walter Rodríguez. Ahora nuevamente para Cabral. Este que va retrocediendo hasta la mitad de la cancha. Emiliano se está quedando con la victoria por ahora, pero quedan todavía 4 por jugarse en este segundo tiempo. 5 adicional árbitro. Y va metiéndose ahora Recoleta para contra. Y corta oportunamente para Vela, para la Vea Azulada. Se pierde por un costado. Abra la tela. Onofre sobre la punta derecha para Reco.
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1: Estamos cerca del final. ¿Ya tenés perfilada una figura, Mario?
2: Sí, señor. Ya tengo. Cuando quieras, me preguntas y por supuesto te lo digo.
1: En un minuto me vas a dar tu figura, mi querido Mario, porque hay todavía fútbol, hay todavía partido. Se va metiendo por la punta izquierda. No llega. No llega Elizer Barreto. Se fue flojito también Barreto por un costado. Lateral Onofre para el conjunto de Emiliano en su terreno. Se prepara Freddy Vera y lo vemos a la cara al técnico de Recoleta, que va reclamando también manos de Freddy Vera. Hace rápidamente jugar esa pelota. El costado tiene, se va metiendo, está recuperando ahora Recoleta, el esférico. Quieren adelantar, pero corta oportunamente Julio González, el capitán del equipo. Y va a la contra, y va a la contra con el conjunto de la Vea Azulada. Torales sobre la derecha, Torales cubre muy bien, tranquilamente ese balón. Recoleta, decime tu figura, Mario.
2: Sí, me quedo con el que tuvo más actitud, el que empujó al equipo por el costado izquierdo. Muchos centros, se hizo cargo del penal. Abel Paredes, la figura de este partido.
5: Abel Paredes, Ameliano, la figura, Bristol.
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5: Bueno, salió muy sentido Favero, Salió muy sentido Favero, Mario.
2: Claro, recibió una patada muy fuerte en la zona del posterior. Se desentendió totalmente de la pelota Lucas Monzón, que le había imprimido una patada tremenda.
5: Avanza Recoleta, viene Recoleta. ¡Ah! El arquero Ángel Sánchez. Tranquilamente se adelanta Ángel Sánchez. Un minuto y medio y se va el fútbol.
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5: Victoria de Emiliano, se va metiendo Torales, está Torales, Torales, Torales. ¡Gol! ¡Gol! Richard Torales. ¡Gol! Deportivo Emiliano. ¡Qué grande Richard Torales! No pudo con los defensores. No pudieron, mejor dicho, los defensores de Recoleta. Marota, Monzón, tampoco el arquero Ferreira, que sale. Y Richard Torales, solito con ese esférico en el área, para sentenciar el partido, para liquidar el partido, para poner el tercero de Emiliano y para que la de Azulada festeje con ese hincha fiel que fue hasta Villa Lisa con su bandera, con su camiseta, para celebrar, para festejar. Torales anota el tercero y liquida la serie, liquida el partido. Emiliano, Villa Lisa le está ganando.

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1: La palabra de Mario Molina, se está yendo el partido, Mario.
2: ¿Y cómo le costó a Emiliano llegar a los goles? Que muchos minutos tuvo con el hombre de más a partir de la expulsión de Facundo Echeguren. Finalmente todo se desbloqueó con ese penal convertido por Abel Paredes. Y aquí, pelotazo largo, que en el sector izquierdo lo tuvo alguien que entró muy bien también en la segunda mitad, como lo es Luis Ortiz, que guapea la pelota, que engancha, limpia la jugada, pase limpio para el medio. Cara a cara, Richard Torales en relación a Nelson Ferreira, remate al arco, el rebote le queda a él, empuja el balón con el arco en blanco, golpea de manera certera, golpe de nocaut para la B azulada, que gana con mucha justicia después de haber sufrido mucho, 3-1.
1: Sí señor, el tercero de Emiliano, el gol de Richard Torales.
3: A los 49 minutos, segunda etapa, Nico.
4: Es el gol 83 del torneo, clausura el segundo en el semestre para Richard Torales, su gol número 3 con la camiseta de Emiliano.
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1: Y no hay tiempo para más. Final del partido en Villaliza. Victoria de Emiliano con goles de Moreira Paredes y Richard Torales. La ve azulada. Sportivo Emiliano la acaba de ganar a Recoleta por 3-1.
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1: Y señoras y señores, victoria de la gran jugada también. Final del partido. Gracias a toda la gente en el streaming YouTube, la gran jugada en vivo. La gran jugada, sí señor. Vamos a seguir comiendo los conejos, mi querido Mario. Habla Nelson Ferreira, lo escuchamos, arquero de Recoleta.
5: Un sabor amargo que un 3 en contra, creo que nos queda trabajar y para poder pensar el próximo partido.
6: Bueno, de aquí en adelante, como mencionabas, trabajar, mejorar en esos aspectos que hoy a lo mejor le faltó al equipo y pensando ya para salir de este momento crítico, ¿no? Porque digo esto, de esta manera siempre duele una eliminación de Copa también.
5: Sí, así mismo es, como todos sabemos, fue una eliminación dura, ¿verdad? Con un equipo como Boca, un grande, ¿verdad? Creo que, no sé si nos afectó eso, creo que nosotros vinimos a jugar nuestro fútbol, primer tiempo vamos bien, erramos muchos goles en el 1-0 y creo que ellos no convirtieron en el momento justo y se complicó el partido ahí.
6: ¿Por ahí se rescata la actitud que hoy trató de tener el equipo en cancha?
5: Tal vez sí, creo que nos faltó un poquito más la actitud, la gana de querer jugar, ¿verdad? Creo que si nos agarra el equipo al hombro, creo que nos va a sacar un partido y creo que eso no hace falta.
6: Gracias, Nelson.
1: Dale, muchas Nelson gracias. Ferreira, arquero de Recoleta, final del compromiso. Ganó Emiliano. Comentario final de Mario Molina. 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
2: Y está claro, sí, coincido con lo que dijo Nelson Ferreira, que el primer tiempo sí fue muy bueno por parte de Recoleta. Es cierto que tuvo aquella situación increíble y cómo es el fútbol, ¿no? Cómo una situación puede cambiar o condicionar totalmente el trámite. Porque uno dice, ¿qué iba a pasar si es que convertía aquella que tuvo bajo el arco prácticamente Wilfrido Báez? Pero obviamente los goles se tienen que hacer más que merecer. Y obviamente Emiliano nunca se dio por vencido. Obviamente siempre tuvo la actitud, buscó el arco de enfrente, sufrió un poco. Lo escuchamos brevemente a Richard Torales, también uno de los autores de los goles.
6: En la fecha anterior ante Olimpia y lo que significa, bueno, sumar de esta manera.
7: Y bueno, para nosotros siempre es importante sumar de a tres. Aunque sea rescatar un empate, porque sabemos también lo que está abajo, los equipos que no tiene que sumar. Y bueno, la verdad que muy feliz por la victoria.
6: Te van a saludarlo.
2: Bien, así lo escuchábamos al autor del tercer gol, Richard Torales, que había ingresado realmente muy bien al partido. Es cierto que primero, cuando estaba aún en el campo de juego, Cristian Ocampo, se interponían bastante, se molestaban. Hasta que finalmente entró Freddy Vera, él se quedó como única referencia, ahí pudo surgir, obviamente pudo ser mucho más efectivo y encontró el espacio, encontró el gran pase de Ortiz. Él, su gran capacidad también de aprovechar esa situación, el remate que termina en el rebote y después, producto del rebote, empuja para adentro para decretar una victoria clara, contundente. El segundo tiempo, sí, ya había arrancado mucho mejor Emiliano, obviamente buscando el arco de enfrente, futbolistas como el propio Abel Paredes por el sector izquierdo y ese sector izquierdo, ese tándem que realmente tenía una sociedad interesante entre el que les mencioné, Abel Paredes, y obviamente Raúl Cabral, que en esta ocasión fue un actor de reparto totalmente secundario, le pegó muy pocas veces al arco, se encargó más de la generación del juego y luego terminaban en los centros de Abel Paredes, que lo buscaba por supuesto a Cristiano Campo, al propio Luis Ayala cuando aparecía por el segundo palo. Hubo muchas situaciones realmente. Hubo una que justamente inició Ayala con una pisada de por medio, con Ronald Escobar pegándole al arco, Peralta, digo bien, buscando un remate al ras y la conexión con Cristian Ocampo, que no llegó. Avisos hubo realmente por parte de Ameliano, se iba cayéndole la estantería al equipo canario, al equipo amarillo, al funebrero, que realmente no le encontró la vuelta, que a partir de Pedro Ríos y para adelante era quizás su única gran arma, porque futbolistas como Wilfrido Báez, como el propio Paul Charpentier, realmente mucho que desear dejaron ambos, no aportaron absolutamente nada. Aldo González en un par de ocasiones rematando al arco, pero no terminando bien sus jugadas. Héctor López también incluso tuvo un par de incursiones, pero no fue el Héctor López determinante que suele ingresar en el segundo tiempo. Realmente muchas deficiencias del equipo canario que lo sostenía en el partido, que lo mantenía vivo en el trámite con las tapadas de Nelson Ferreira y obviamente esa férrea defensa, esa solidez de la zaga central entre Marotta y entre Lucas Monzón, que prácticamente no tuvieron errores. Hasta que finalmente llegó el momento que rompió con el contexto, con un partido que aparentemente iba encaminado al 1-1, que iba a ser un resultado muy positivo por cómo era el trámite, ¿no? A Recoleta. Recoleta que tuvo que varios minutos jugar con uno menos. Y eso, como siempre decimos, ¿no? En el fútbol de hoy en día es muchísima ventaja. Es muy físico esto. Y uno menos, obviamente, se siente. Queda un espacio por cubrir y obviamente el equipo contrario eso lo puede aprovechar, como lo estaba haciendo Ameliano. Por todos los sectores lo buscaba. Entró muy bien realmente también al partido, si es que vamos a hablar. Les decía lo de Luis Ortiz. También Favero ingresó muy bien, ¿eh? Alguien que a mí particularmente no me estaba convenciendo. Yo ya lo había visto cedido en Tembetare el año pasado. Tuvo sus minutos, no me convenció. Ahora tiene otra chance en esta ocasión con Ameliano. Y en esta ocasión ingresó bien. Primero ingresó de extremo derecho, después se lanzó a la izquierda. Y siempre estaba picante, picando al vacío, valga esa redundancia, desequilibrante. Y de hecho, él fue el que imprimió aquel centro, ¿no? Que terminó en una de las ocasiones importantes que también tuvo el equipo de Ameliano. Hasta que llegó, les decía, la jugada que cambió en definitiva, el error que cambió totalmente, que tiró por la borda todo lo bueno defensivamente que estaba haciendo Recoleta, porque estaba aguantando bien el empate. Era un resultado muy positivo por cómo estaban dadas las circunstancias. El único error que tuvo Nicolás Marotta, que primero recepciona, a ver, primero corta con una jugada, con un pase. Corta, le queda larga, va Luis Ortiz rápido, él muy vivo, él se le anticipa al zaguero central, llega primero al balón y obviamente de manera inevitable. No tenía intención claramente Marotta de pegarle a las piernas del extremo izquierdo, el pequeño Luis Ortiz, pero obviamente inevitable fue ese patadón que termina dándole. Obviamente cae, es falta penal, es clarísimo, no había mucho que discutir, no había mucho que revisar. Se hizo cargo uno de los mejores del partido, para mí, el que empujó al equipo por su sector, como es Abel Paredes, la carrera corta, le pega con alma y vida, cruzado, como siempre uno se espera de un zurdo, el remate cruzado y al ras. No hubo ninguna posibilidad para el portero Nelson Ferreira y a partir de ahí ya no solamente termina con justicia ganando en ese momento el partido, sino que inclinando la balanza a su favor. Hubo tiempo para una más y les decía, aquella jugada entre Luis Ortiz y entre la definición en doble oportunidad que termina con el gol, con el tercero de Richard Torales, que también ingresó bien al partido. Así que los cambios fueron buenos, surtieron el efecto en el equipo de Roberto Nani. En el caso del equipo de Jorge González, está claro que a partir de la expulsión, para mí severa, para mí muy exagerada, fue falta, no les voy a negar, por parte de Cheguren, que llegó tarde con un patadón en relación al 10 Raúl Cabral, pero era una jugada de última de amarilla. Ya estaba amonestado, iba a ser igualmente expulsado. No sé si era para roja directa, pero eso condicionó el trámite. No vamos a descubrir absolutamente nada. Así que otras malas decisiones, otros infortunios, al igual que en el partido anterior, son los que condicionan al equipo canario, que no viene hace ya un par de fechas, que no viene de conocer la victoria, que no viene de puntuar, que viene de una eliminación obviamente humillante ante Boca Juniors. Intenta meterse en el torneo local, pero se encuentra ante un Ameliano fuerte, guapo y por sobre todo efectivo, ganando 3-1 con muchísima autoridad en esta ocasión. Así que nos vamos realmente muy contentos en este último y único partido de este sábado. 4 goles, 3-1, victoria contundente por parte del equipo de Roberto Nani, que otra vez va escalando posiciones, que se pone arriba, que se pone muy cerca del puntero actual, que es el equipo del 2 de mayo, el Gallo Norteño. Se está poniendo bueno el campeonato en este inicio, en esta fecha número 6, así que al menos de mi parte, cerrando esta cobertura con muchísima alegría, cerrando por supuesto con los 4 goles, gran duelo que se dio en cancha de Sol de América, donde Ameliano fue local y donde ganó con muchísima contundencia.

Bien, al final del compromiso fue victoria del conjunto del Sportivo Emiliano por la cuenta de 3-1 sobre Recoleta. El saludo para todas las personas que van haciendo reporte de sintonía a través del 0984-955-000 y todas las personas conectadas en el YouTube de la Rock and Pop, 250 personas en total en el término de esta transmisión con el mejor equipo deportivo del país. El ganador de los 200.000 guaraníes, Alejandro Quintana, terminación 332. Felicidades, Alejandro. Alejandro Quintana, reiteramos, 332, se llevan los 200.000 guaraníes. Puede pasar a retirar en los estudios de la Rock and Pop y Grupo Ñanduti el día lunes. Reiteramos, Alejandro Quintana, el ganador 332, el ganador de los 200.000 guaraníes. Nico le estará entregando el 200.000 guaraníes en persona el día lunes, cuando estén los compañeros prestos para la transmisión. Vamos cerrando lentamente también nosotros, desde aquí, desde Coordinación, en la fue victoria del conjunto de la B Azulada por la cuenta de 3-1. Hasta la próxima.

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3: 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Gene Simmons confirmó que Kiss volvió al estudio y ya grabó una canción nueva escrita por Paul Stanley. El tema marcaría el regreso discográfico de la banda tras más de una década sin lanzar material inédito desde Monster en 2012. Aunque Kiss se despidió de las giras en 2023, todo indica que el maquillaje y el fuego todavía tienen combustible para rato.
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1: Un temazo escrito en 10 minutos. Dreams. Hay gente que te vende que una obra maestra necesita meses. Y después aparece Stevie Nicks y te deja pagando. Dicen que Dreams salió rapidísimo, idea clara, grabadora a mano y cero maquillaje. Lo brillante es que la canción no se apura ni se llena de cosas, mantiene una base constante, hipnótica, y deja que la voz corte el aire como una navaja suave. Ahí está el truco, no gana el tema más complicado, gana el que sabe exactamente qué es. Rock and pop es eso, minimalismo con filo.
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5: 22 de agosto de 1967. Ese día nació Layne Staley, la voz potente y atormentada de Alice in Chains. Su registro marcó el grunge con tintes oscuros y profundidad emocional brutal.
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1: El documental de Oasis, Don't Look Back in Anger, llegará a los cines de Latinoamérica el 10 de septiembre. La película mostrará el regreso de Liam y Noel Gallagher tras 16 años distanciados, con imágenes inéditas de ensayos, backstage y la convivencia durante la gira. También incluirá sus primeras entrevistas juntos en más de 25 años.
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1: Crazy Train, del emblemático tema de Ozzy Osbourne de 1980, ingresó formalmente al exclusivo Billions Club de Spotify tras superar los 1,000 millones de reproducciones. Publicada en el álbum Blizzard of Oz junto al legendario guitarrista Randy Rhoads, la canción se une a hitos del género como Dream On de Aerosmith y Enter Sandman de Metallica. Con amplia presencia en cine y televisión a lo largo de las décadas, este logro ratifica la total vigencia del legendario clásico del rock pesado.
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